0: mundo. Toda esa avenida Libertador también va a estar cortada los días lunes y martes, donde se va a hacer el gran operativo, tanto de la misa central como el día de la reunión con los jóvenes.
1: La región centro refuerza los monitoreos por el fenómeno del Niño, nos informa desde Radio Nacional Gualeguaychú, Eli del Mar Otman.
2: Luego de los episodios de granizo de gran tamaño registrados durante el domingo, desde la región centro, integrada por Córdoba, Santa Fe y Entre Ríos, destacaron el funcionamiento de los organismos de control del clima que anticiparon el fenómeno. Víctor Chanenco, director de Defensa Civil de Entre Ríos, valoró el trabajo conjunto.
3: El nivel de preparación de las tres provincias, a pesar que todos vamos a vernos afectados por la actividad inusual del Niño, en ese sentido pudimos también conocer la actividad que desarrolla el Observatorio Hidrometeorológico de Córdoba, que es una especie de servicio meteorológico regional, de donde nos nutrimos también de bastante información.
1: La información deportiva con Nicolás Álvarez.
4: Salió el fallo de la Asociación del Fútbol Argentino. Finalmente Boca recibió una sanción económica y seguirá en la Copa Argentina. Tendrá que pagar una multa de 50 millones de pesos. En tanto, Boca Racing jugarán los cuartos de final de la Copa Argentina el próximo domingo en la ciudad de Rosario.
1: El tránsito con Ernesto Arriaga.
5: Ya se levantó el choque de la General Paz a la altura de Panamericana, mano a Liniers, y todavía quedan algunas demoras de 5 a 8 minutos. El puente Avellaneda, provincia, totalmente liberados a esta hora. La autopista de la autovía 1214, habilitada máxima a micros 90 kilómetros por hora. Recordemos que la ruta 8 está totalmente habilitada hasta Pergamino sin demoras. Trenes y subtes a esta hora a horario.
1: En Mendoza, en donde nos escuchás por AM960, la temperatura es de 15 grados, cielo algo nublado. Aquí en Buenos Aires, 11 grados, humedad 54%, cielo despejado.
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0: Cualquiera que haya escuchado el nombre William Shakespeare sabe que es sinónimo de teatro. Escribió, actuó, dirigió y declamó en los escenarios ingleses entre los siglos XVI y XVII y sigue vigente en todo el mundo. Otelo, que vamos a escuchar hoy en Lo Mejor de las Dos Carátulas, es una tragedia sobre la ambición, el poder, los celos y las mentiras.
1: Una calle en Venecia, a altas horas de la noche.
2: Terminemos de una vez, Yago. Me duele que tú, que has dispuesto de mi bolsa como si sus cordones fueran tuyos, me mintieras de ese modo. Me dijiste que odiabas a Otelo.
3: Y es verdad. Tres grandes personajes de la ciudad han ido personalmente a pedirle que me hiciera su teniente, pero él, enceguecido por su orgullo y terquedad, rechazó a mis intercesores. Ya elegí a mi oficial, les decía. ¿Y quién es ese oficial? Un aritmético, un tal Miguel Casio, un florentino que sabe de la disposición de una batalla, lo mismo que una hilandera, a no ser la teoría de los libros. Y yo, alférez de su señoría el moro. Dime si puedo querer a ese hombre.
2: Pero sigues a sus órdenes.
3: Claro, para vengarme de él. Para vengarme, Rodrigo. No todos podemos ser amos, ni todos los amos están fielmente servidos. Al servirlo, soy yo quien me sirvo. Pongo al cielo por testigo. Ni lo respeto, ni lo obedezco, pero aparento hacerlo para conseguir lo que quiero. Pero vamos, vamos, vamos, no pierdas el tiempo. Llama al padre de Desdémona, que ya hemos llegado a la puerta de su casa. ¡Vamos! ¡Llámalo! ¿Bien sabes para qué?
2: Sí, lo haré y a los gritos. ¡Eh, señor Brabancio! ¡Despertad, señor Brabancio!
4: ¿Lo escucháis, Brabancio? ¡Eh! ¡Hola! ¡Ladrones! ¡Ladrones!
3: ¿Qué es lo que pasa? Es que no os importa que vuestra hija, señor Brabancio.
4: ¿Qué es lo que pasa?
2: Está dentro vuestra familia.
3: ¿Y cerradas vuestras puertas?
4: ¿Por qué lo preguntáis?
3: ¡Levantaos, señor Brabancio! ¡Que os han robado! En este preciso momento un viejo carnero negro está topeteando a vuestra blanca oveja. ¿O queréis que el diablo os haga vuelo?
4: Te arrepentirás de su traje. Rodrigo, no creas que no te he reconocido, ¿eh? Te advertí que no rondaras mi casa porque mi hija Desdémona jamás será tuya.
3: ¿Pero cómo es posible, señor Brabancio? Venimos a haceros un servicio y nos tratáis como a rufianes mientras un caballo moro está cubriendo a vuestra hija. Tendréis nietos que os relinchen.
4: ¿Quién eres tú, pagano grosero?
3: Soy uno que viene a deciros que vuestra hija y el moro están haciendo ahora la bestia de dos espaldas.
4: Eres un infame.
3: Y vos sois un senador.
4: Responderás por esto, Rodrigo.
2: De todo lo que queráis, señor, pero comprobadlo con vuestros propios ojos. Si está en vuestra casa, entregadme a la justicia del Estado.
4: Dadme una vela. ¡Despertad a todos! El temor que sea cierto ya me oprime el corazón. ¡Luz, digo! ¡Luz! ¡Quiero luz!
3: Adiós, Rodrigo.
2: Sí.
3: Como comprenderás, no puedo quedarme a declarar contra el moro. De todos modos, aunque esto le cree algún problema, sé que el Estado no puede privarse de sus servicios. No hay otro a quien la República pueda confiarle las guerras de Chipre contra los turcos. Si quieres encontrarlo con certeza, lleva a Brabancio y a quienes lo acompañen hasta donde te indique, que allí estaré con él. ¿Escuchaste?
2: Sí, sí.
3: Adiós,
2: sí.
3: Rodrigo.
2: Adiós, adiós.
4: ¡Se ha ido! ¡Mi hija se ha ido!
3: Lo que me queda por vivir será insoportable. ¿Crees que se han casado, Rodrigo?
2: Lo creo, señor.
3: Condúcenos a mí y a mis hombres hasta donde pueda encontrar al moro.
2: Vamos.
1: En otra calle de Venecia, no lejos de la anterior, vemos entrar a Otelo, a Yago y a gente del séquito del Dux con antorchas.
3: He matado hombres en la guerra, pero jamás podría cometer un asesinato con premeditación. Debo admitir mi falta de maldad. que en estos casos me vendría muy bien. 9 o 10 veces pensé en apuñalar al viejo Brabancio.
5: Es mejor que no lo hayas hecho.
3: Es que se expresó en términos tan injuriosos respecto de vos. Pero decidme, mi señor Otelo, ¿es verdad que os habéis casado? Mirad que este hombre es un senador muy influyente.
5: Que obre como su enojo le indique. Los servicios que he prestado a su señoría reducirán al silencio sus querellas. Pero mira.
3: ¿Sí?
5: ¿Qué luces son aquellas?
3: Debe ser el padre de vuestra esposa que viene con sus amigos.
6: Deberíais ir adentro.
5: No, Yago. Mi dignidad, mi estirpe y mi conciencia sin reproches me mostrarán tal como soy. No, pero espera. Espera, Yago, no son ellos. Son los servidores del Dux, con mi teniente Casio a la cabeza.
7: ¡Deteneo!
5: ¿Qué novedades hay, Casio?
7: Ah, señor. El Dux requiere vuestra presencia ya mismo.
5: ¿Sabéis de qué se trata?
7: Supongo que es algo referido a Chipre, señor.
5: Y enseguida estoy con vos, Yago.
8: Si la presa es declarada legal, se hace rico para siempre.
7: No entiendo.
8: Se ha casado, Casio.
7: ¿Con quién?
8: Pues con... Por cierto que habéis sido rápido para regresar, mi señor Otelo. Sí. Vamos, teniente Casio, en marcha.
9: ¡Enfrente, marcha!
7: Un momento. Parece que viene otra tropa a buscaros.
10: ¡A él! ¡Al ladrón!
9: ¡Eso es!
8: ¡A vuestras órdenes, mi señor!
5: ¡Aguardad vuestras espadas! ¡O las oxidará el rocío! Buen señor, se obedecerá mejor a vuestros años que a vuestras armas.
10: ¿Dónde has escondido a mi hija? ¡Odioso ladrón! Debes haberla hechizado o drogado. No hay otra explicación. ¿Qué esperáis? ¡Apoderados de él!
5: ¡Quietas esas manos! La de los míos y la de los vuestros. Debo ir a satisfacer al Dux. Sus mensajeros están aquí para conducirme ante él por un asunto de Estado.
7: Es cierto, señor. Están en consejo. Y el Dux también os debe haber enviado a buscar a vos.
10: ¿El Dux en consejo? A esta altura de la noche. Está bien. Vayamos todos, que no es poca cosa lo que me ha pasado.
1: La acción se traslada a la Cámara del Consejo, donde sesionan el Dux y los senadores.
11: Las noticias son demasiado contradictorias.
12: Son muy divergentes, es verdad. Mis informes hablan de 107 galeras y otro de 200.
11: Todas confirman, sin embargo, la presencia de una flota turca navegando hacia Chipre.
12: Señores, un oficial me ha dicho que un mensajero de las galeras trae un testimonio directo.
11: Hacedlo pasar, ¿qué esperáis?
13: Los otomanos, ilustre Dux, van rumbo hacia la isla de Rodas, pero 30 velas han puesto proa hacia Chipre.
11: Lo que temía. Chipre no tiene los recursos de Rodas.
12: Aquí llegan Brabancio y el valiente Moro.
11: Valeroso Otelo,
5: sí.
11: Necesitamos cuanto antes vuestros servicios contra los turcos. Perdonad, señor Brabancio. No os había visto. También vuestra ayuda es imprescindible.
10: Y la vuestra, para mí, ilustrísima. No son mis funciones lo que me han levantado del lecho, porque mi dolor particular es tan terrible que ahoga el resto de las penas. Es mi hija. ¡Mi hija!
11: ¿Ha muerto?
10: Sí, para mí. Ha sido seducida con sortilegios, pues la naturaleza no podría haberse engañado sin el auxilio de la brujería.
11: Sea quien fuere el que lo haya hecho, sufrirá todo el rigor de la ley. Lo será aun cuando la acusación recayera en nuestro propio hijo.
10: Agradezco humildemente a vuestra gracia. He aquí al hombre, este Moro.
11: ¿Qué respondéis a esto, Otelo?
5: Mis muy nobles señores, es por demás cierto que me he llevado la hija de este anciano. Tan cierto como que me casé con ella. Soy rudo en mis palabras y poco bendecido con el dulce lenguaje de la paz. No obstante, os diré qué mágico poder he usado para seducirla.
12: Hablad, Otelo. ¿Habéis conquistado por medios indirectos o violentos a esta joven doncella?
5: Os suplico que la enviéis a buscar y que sea ella misma quien responda esa pregunta.
11: Traed a Desdémona a nuestra presencia.
5: Será mejor que mi alférez Yago los guíe.
3: Sí, seguidme por aquí.
5: Entre tanto, os explicaré cómo gané el amor de esa bella dama y ella el mío.
11: Os escuchamos, Otelo.
5: Su padre me invitaba a menudo e insistía que le contara la historia de mi vida. Fue así que le hablé de accidentes patéticos por mar y tierra, de cómo fui hecho prisionero por el enemigo y vendido como esclavo, y de cómo me rescaté a mí mismo. Desdémona se mostraba muy interesada por estas historias y devoraba mi relato con oídos ávidos. Habiéndolo observado, poco me costó hallar el momento oportuno para arrancarle la súplica de oír de mi propia boca los relatos que tanto la conmovían. Acabada mi historia, me dio las gracias y me dijo que si tenía un amigo que la amara, me invitaba a contarle mi historia y que con eso bastaría para que ella se casara con él. Animado por esta insinuación, le hablé y ella me amó por mis desventuras y yo la amé por la piedad que mostró ante ellas. Esta fue mi única brujería.
9: Con permiso, señores.
5: Aquí viene la dama. Veamos qué dice.
11: Pienso que un relato así hubiera vencido también a mi hija.
10: Ven aquí, Desdémona. ¿A quién? En esta noble compañía debes obediencia más que a nadie.
9: Os estoy obligada por mi vida y mi educación, noble padre. Mas he aquí a mi esposo. Y la misma obediencia que os mostró mi madre prefiriéndoos a su padre, declaro debérsela al moro, mi marido.
10: ¡Dios mío! Si vuestra gracia quiere, ocupémonos de los asuntos del Estado. Que más me hubiera valido adoptar un hijo. Ven acá, moro. Te doy con todo mi corazón lo que te negaría con todo mi corazón si no lo tuvieras ya.
11: Sea. Volvamos a lo nuestro. El turco navega contra Chipre. Ótelo. Y conocéis por demás la pobre capacidad de resistencia de esta plaza. Lamento tener que deciros que debéis resignaros a salir cuanto antes.
5: No lo lamentéis, vuestra gracia. Es bien sabido lo que el peligro de la aventura significa para mí. Solicito, eso sí, disposiciones en favor de mi esposa. Un lugar de residencia y un sueldo en consonancia con su condición.
11: Puede ser en casa de su padre, si accedéis.
10: No lo consiento.
5: Ni yo.
9: Ni yo tampoco. Os ruego, noble Dux, que me concedáis un favor muy especial.
11: ¿Qué deseáis, Desdémona?
9: Amo a mi esposo con toda mi alma, vuestra gracia. Y si se me deja aquí como una mariposa de paz, mientras él marcha a la guerra, se me priva de participar en los ritos de esta religión de lucha por la cual lo he amado. Dejadme partir con él.
5: Y bien, ilustrísima.
11: Decididlo vos, Otelo. Solo os digo que el asunto reclama urgencia. Debéis partir esta noche.
9: ¿Esta noche, señor?
11: Esta noche.
5: Con todo mi corazón.
11: Volveremos a reunirnos mañana, señores. Otelo,
5: sí.
11: Dejad aquí a alguno de vuestros oficiales para que os lleve nuestro despacho.
5: Si place a vuestra gracia, dejaré a Yago, mi alférez. Es un hombre honrado y fiel.
11: Sea. Buenas noches a todos.
10: Vela por ella, moro. Ha engañado a su padre y puede engañarte a ti.
5: Va mi vida en prenda de su fe. Honrado Yago.
10: Sí.
5: Te confío a Desdémona.
10: Sí, mi señor.
5: Pon a tu mujer a su servicio y llévala a Chipre en la primera ocasión favorable.
10: Así será.
5: Ven, Desdémona. Solo tengo una hora para emplearla contigo en el amor.
9: Quitadle el solo, esposo mío. Quitadle el solo.
10: Yago. ¿Qué piensas que debo hacer?
3: Simple, Rodrigo. Irte a la cama y dormir.
10: ¿Dormir?
3: Sí.
10: Ahogarme, eso es lo que quiero. La amo tanto.
3: ¿Será posible que seas tan estúpido, Rodrigo? ¡Vamos! ¿Qué? Compórtate como un hombre. Sabes que soy tu amigo y jamás podría servirte mejor que ahora. Echa dinero en tu bolsa y síguenos a la guerra. Eso sí, cambia tus rasgos con una barba postiza. ¡Va! Echa dinero en tu bolsa, te digo. No puede ser que Desdémona siga enamorada del moro. ¡Echa dinero en tu bolsa! Ni él de ella. Esos moros son inconstantes. Ella es joven. Cuando se harte de él, sabrá que eligió mal. Por consiguiente, echa dinero en tu bolsa. Todo el dinero que puedas. Mala peste con ahogarse. Trata de que te ahorquen después de satisfacer tu deseo y no de ahogarte y partir sin ella.
2: Es verdad. Mm. He cambiado de idea. Venderé todas mis tierras.
3: Qué fácil es llenar mi bolsa con imbéciles. Odio al moro. Tiene buena opinión de mí, tanto mejor. Veamos un poco. Para conseguir el puesto de Casio y vengarme del moro,

0: para la luz del mundo.
1: Estamos en una explanada muy cerca al muelle de un puerto de mar, en la isla de Chipre. Montano, el gobernador, se acerca velozmente a los preocupados caballeros de su comitiva.
2: Las olas están demasiado altas. No sabemos qué habrá pasado ni con los turcos ni con los venecianos que vienen a ayudarnos.
3: Noticias, amigos. La tempestad consiguió que los turcos renunciaran a sus proyectos.
2: ¿Cómo? ¿Es verdad?
3: Sí, tanto como que acaba de llegar una nave con Casio, el teniente del valiente Otelo.
4: Oh, gracias por hablar en esos términos de mi general, señor Montano.
2: ¿Me parece a mí o estáis muy preocupado?
4: No os engañáis. La tempestad ha separado nuestras naves y no sé qué ha sido de él.
5: ¡Una vela a la vista!
3: Saludan a la ciudadela. Es evidente que son amigos.
5: Veré de qué se trata.
3: ¿Es verdad que vuestro general se ha casado?
4: Y con toda felicidad.
3: Ajá.
4: Ha conquistado a una doncella absolutamente excepcional.
5: Es un tal Yago, alférez del general.
4: Bendito sea el cielo. La tempestad ha respetado a la divina Desdémona, la reciente esposa de quien os hablaba. El alférez fue el encargado de traerla hasta aquí. Oh, gran Júpiter, protege a Otelo e hincha sus velas con tu propio aliento. Pero mirad, mirad, hombres de Chipre. Permitid que ella os tenga de rodillas. Salve a ti, Desdémona, y que la gracia divina te rodee por todas partes.
6: Os agradezco, gentil Casio. ¿Qué noticias podéis darme de mi señor?
4: Solo sé que se encuentra bien y estará aquí dentro de poco.
6: Dios mío, sin embargo, tengo temores.
5: ¿Oís? ¡Otra nave!
4: ¡Tiene que ser Otelo!
5: Al menos es amigo. De eso no cabe duda. ¡Corro a buscar noticias!
4: Bienvenido, alférez. Y también vos, mi buena Emilia.
7: Así es.
4: Espero que vuestro marido aquí presente no se incomode por este beso de cortesía que os doy.
0: Señor, si os regala con sus labios tanto como me da con su lengua, os alcanzará de sobra.
6: Por favor, si apenas habla.
7: Tenéis pocos motivos para hablar así.
0: Ah, vamos, vamos. Sois pintura fresca de casa. Santas en vuestras injurias. Haraganas en la economía doméstica. Y activas en la cama.
6: ¿No te da vergüenza, calumniador?
0: ¿Es la verdad o soy turco, acaso?
6: Amigo Casio, ¿qué hacéis allí? Estáis casi tan impaciente como yo. No estoy alegre, pero prefiero engañar la disposición en que me encuentro. Decidme, ¿no pensáis que Yago es un censor muy licencioso?
4: No, habla a su modo, señora. Os agradará más como soldado que como hombre de letras. Desde aquí veremos mejor la llegada de vuestro esposo.
0: Le toma la mano, cuchichean. Con una telaraña así de fina atraparé una mosca tan grande como Casio. Sonríele, eso. Sonríele, eso es. Otra vez sus dedos a tus labios. Magnífico, magnífico. Esto va de bien en mejor. El moro.
6: Vamos a su encuentro.
4: No hace falta, señora. Aquí viene.
0: ¡Mi hermosa guerrera!
6: ¡Mi querido Otelo!
8: Ha llegado antes que yo. Mi asombro es tan grande como mi alegría. Podría morir en este instante porque mi alma es absolutamente feliz.
6: Permitan los cielos que vuestro amor y nuestra dicha no dejen de crecer hasta el último de nuestros días.
8: Amén. No puedo hablar. Me ahogo. Es demasiada felicidad.
6: Esposo mío.
8: Que este beso y este otro. Esto sean las mayores discordias que conozcan nuestros corazones.
4: Ahora sí que estáis bien afilados.
0: Pero a mi fe de hombre honrado que aflojaré las clavijas que producen esa música.
8: Venid, esposa mía.
6: Sí.
8: Vayamos al castillo.
6: Sí, vayamos.
8: Buenas noticias, amigos. Está confirmado que hemos ganado la guerra contra los turcos. Mi dulce amor.
6: Sí.
8: Veréis qué bien recibida seréis en Chipre.
6: Sí.

0: ¿Buen Yago?
1: Sí.
0: Ve a la bahía, desembarca mis cofres.
1: Sí, señor.
0: Una vez más, Desdémona, bien hallada en Chipre. Es que se puede ser más feliz. ¿Verdad que no?
2: No.
0: Vamos, vamos todos. Tengo mucho para contaros.
3: Ven, Rodrigo.
1: Sí.
3: Te queda hermosa la barba, ¿no te lo dije? Acércate y escucha atentamente. Veremos si eres tan valiente como supones. Antes que nada, te diré que Desdémona ya está enamorada de Casio. Dadlo por hecho.
1: No es posible.
3: Sus ojos tienen que alimentarse. Qué placer encontrará en mirar al diablo. La naturaleza misma será su institutriz y la obligará a hacer una nueva elección. Y el tunante de Casio es guapo, joven y posee todos los requisitos que buscan la ligereza y el poco seso. ¿Pero lo viste recién?
1: Sí, pero era solo por cortesía.
3: ¡Liviandad! ¡Liviandad! ¡Puedo jurarlo! Sus labios estaban tan cerca que sus alientos se abrazaban. Espera mis órdenes. ¿Escuchaste?
1: Sí.
3: Espera mis órdenes. Deberás estar muy atento. Casio no te conoce. Tienes que buscar una manera de encorelizarlo.
1: Lo haré si encuentro la ocasión.
3: La encontrarás, Rodrigo. La encontrarás. Y ahora vete, va. Vete, vete. Tengo que desembarcar las pertenencias del moro.
1: Adiós.
3: Adiós. Que Casio la ama, no me cabe duda. Que ella lo ame, es fácil de creer. El moro, aunque yo no lo soporte, es noble y constante. Pero en este momento la quiero yo también. No, no por deseo carnal, desde ya. Aunque el sentimiento que me guíe sea un pecado tanto o más cruel que aquel. Quiero que el moro me dé las gracias, me ame y me recompense por haber hecho de él un asno insigne y por haber turbado su paz y su quietud hasta volverlo loco.
4: Más tarde, Otelo, Desdémona, Casio y varios servidores hacen su entrada en una sala del castillo.
0: Mi buen Casio, si bien hice proclamar en toda la isla que el doble festejo por el triunfo y mi boda durará hasta bien avanzada la noche, quisiera que atendiera la guardia. Sepamos poner a nuestros placeres los honrados límites de la discreción.
5: Bien, Yago ha recibido las instrucciones necesarias, pero inspeccionaré todo con mis propios ojos.
0: Yago es muy honrado. Vámonos, mi dulce Desdémona. Amor querido, nos espera la inmensa aventura que está por llegar. Buenas noches a todos.
5: Buenas noches.
6: Buenas noches. Buenas noches.
5: Ah, Yago, bienvenido. La guardia nos espera.
3: No, todavía, mi teniente. El general aún no se ha regocijado con su esposa de noche y es un bocado digno de Júpiter.
5: Es una dama exquisita, ¿verdad?
3: ¿Verdad que sí?
5: Sí. Y que sus ojos, qué sí. Ojos. Aunque su mirada es tan modesta.
3: Bien. Que la felicidad sea entre sus sábanas. Ahora, mi bravo teniente, a beber.
5: Oh, no, esta noche no, buen Yago. Mi cabeza es muy débil y desdichada para el vino.
3: Pero, señor, brindaremos por la salud de nuestro Otelo. Una copa, por lo menos.
5: Ya la bebí, mi amigo. Y fíjate que no las tengo todas conmigo.
3: ¿Y qué dirán nuestros colegas de guardia, los valientes soldados de Chipre?
5: ¿Dónde están?
3: Allí, en la puerta. ¿Qué le diremos?
5: Bueno, está bien, pero conste que lo haré a disgusto,
3: Mi plan va viento en popa. Con una sola copa más y la que lleva puesta, Miguel Casio se pondrá agresivo y pendenciero como el que más. El loco imbécil. De Rodrigo. A esta altura debe estar borracho como una cuba y ni hablar de los mancebos de Chipre.
7: ¡Hola! ¡Bien llegados! ¡Bravo montano y valiente caballero!
5: A fe de Dios que ya me han dado un vaso lleno, ¿eh?
2: Bien poco para mi gusto.
6: ¡Que corra el vino! Que el soldado es solo un hombre y su vida es solo un instante.
2: Es así.
5: Oh, buena frase por el cielo, ¿eh?
6: Cierto.
5: Bien. A la salud de nuestro general.
6: Salud.
2: Acepto, teniente. Y beberé antes que vos.
6: Ah, eso está por verse, bravo Montano.
5: Señores, señores.
2: Sí.
5: Nuestros asuntos, ¿eh? Debemos ocuparnos de nuestros asuntos.
6: Muy bien.
2: Bien.
5: Hay almas que se salvarán y almas que no se salvarán.
2: Ah, ¿cómo es eso?
5: ¿Cuáles eran nuestros asuntos? Claro. Sí, sí, sí, sí, sí. Que el teniente se salvará antes que el alférez.
6: Ah, no, no, no, no, no.
5: No, será al revés, ¿eh? Bueno, no, no creáis que estoy borracho, señores, ¿eh? Puedo tenerme muy bien.
6: Sí,
2: perfectamente bien.
6: Sí.
5: De manera que esta es mi mano derecha y esta mi izquierda. Es que a nadie se le ocurra pensar que estoy borracho.
2: No. Caballeros, a la explanada, a montar guardia.
8: A las órdenes, señor. Nos vemos luego.
6: Pobre Casio. Tan buen soldado y sin embargo, mirad qué vicio.
9: ¿Pero está así con frecuencia?
6: Casi siempre.
2: El general debería ser informado de esto.
6: Corre, Rodrigo, corre detrás del teniente. Pero no seré yo quien se lo diga, señor.
9: No es posible que el noble moro arriesgue un puesto tan importante como el de su segundo en las manos de un hombre así.
10: ¡Socorro! ¡Socorro!
2: ¿Qué ocurre?
5: ¿Cómo vaya a pretender enseñarme mi deber? ¡A mí, Voy a aplastarme, Jaco.
10: ¿Aplastarme?
5: ¡Sí, patrón! ¡Excelente gritón!
2: ¡Teniente, calmaos, os lo ruego! ¡Calmaos!
5: ¡Señor honor, cuánto de mí!
2: ¡Vamos, vamos! ¡Estáis ebrio!
5: ¿Ebrio?
9: ¡Rápido, Rodrigo!
8: ¿Qué hacéis, señor?
9: ¡Ve y grita! ¡Un motín! ¡Un motín! ¡Grita!
6: ¡Por favor, caballeros! No sé cómo suplicaros que terminéis con este lamentable episodio. ¡Señor Montano! ¡Mi teniente! La campana. Por todos los santos, la ciudad entera se va a levantar. ¡Basta, teniente! Os veréis deshonrado por siempre.
10: ¿Qué pasa aquí?
5: Dios, estoy herido de muerte.
6: ¿Cómo ha ocurrido esto? Nos hemos vuelto turcos y hacemos contra nosotros lo mismo que el cielo nos ha salvado de hacer contra los otomanos. El que dé un paso para satisfacer su furia tiene en poco su alma. Muere al primer movimiento. ¿Pero qué sucede, señores?
2: Honrado Yago.
6: Sí, mi señor. Tú, que tienes todo el aspecto de morir de pena, habla.
11: No. No, no, no, no lo sé, señor. Hasta hace un instante se comportaba como buenos amigos.
6: ¿Cómo es posible, Miguel Casio, que os hayáis olvidado de vos mismo hasta este extremo?
5: Perdonadme, os lo ruego. Yo... No puedo hablar.
6: Digno Montano. Siempre habéis sido correcto. Pero tiene que... ¿Qué ha sucedido para que deslustréis así vuestra reputación?
5: Noble Otelo, estoy malherido. El oficial Yago podrá informaros.
6: El cielo, que es ahora la sangre la que me rige y no mis facultades más tranquilas. Venir a levantar una rencilla particular y doméstica en una ciudad de guerra todavía agitada, con el corazón de sus habitantes aún henchido de miedo en plena noche y en el cuerpo de guardia y de seguridad, es monstruoso.
11: Yago.
9: ¿Quién empezó?
11: No.
5: Si por camaradería faltas a la verdad, no eres soldado.
11: Pero es que... preferiría que me arrancaran la lengua antes que ofender a Casio.
9: Casio.
11: Sin embargo, con la verdad no lo perjudicaré en nada. Estábamos charlando con Montano.
9: Sí.
11: Cuando entró el teniente golpeando a un individuo, este caballero se interpuso rogándole que se contuviera, y yo mismo también lo hice ante el peligro de que con sus clamores, como en efecto ocurrió, se sembrará el terror en la ciudad. Pero
12: Los hombres son hombres, señor.
6: No más. Y... sé que tu honradez y tu amistad te inducen a atenuar el hecho. Te estimo, Casio, pero nunca más serás mi oficial. Has despertado a mi gentil Desdémona. Haré un buen escarmiento contigo, Miguel Casio.
13: ¿Qué pasa?
6: Todo acabó, mi bien. Volvamos al lecho. Llevad a Montano y hacedlo curar de sus heridas. ¿Y tú, Yago?
11: Sí.
6: Recorre la ciudad procurando apaciguarla.
11: Así se hará, mi señor.
5: Reputación, reputación, oh, reputación.
11: Casio.
5: He perdido mi reputación. La parte inmortal de mi ser. Mi reputación, Yago, mi reputación.
3: La reputación, Casio, es un prejuicio estúpido. No habéis perdido ninguna reputación a menos que vos mismo la reputéis perdida.
11: ¡Qué hombre, por favor! Aún hay medios para recobrar el favor de Otelo.
3: Suplicadle. Suplicadle y será vuestro.
5: En todo caso, le suplicaré que me desprecie. Emborracharme. Parlotear como un loco. Por Júpiter. Que los hombres introduzcan un enemigo en la boca para que les robe los sesos.
3: Vos y todo hombre viviente puede embriagarse en un momento dado, amigo. Voy a deciros lo que tenéis que hacer. La mujer de nuestro general es ahora el general. Confesaos a ella, francamente. Pedidle, hasta mostraros inoportuno, su ayuda para recobrar vuestro puesto. Ella es tan generosa que su virtud considera como un vicio no hacer más que lo que se le pide.
5: Es un buen consejo, en verdad.
3: Cierto. Os lo doy con toda la sinceridad de mi afecto y mi honrada bondad. Ahora, mi teniente,
5: sí.
3: Os ruego que vayáis a descansar. Por favor. Debo atender mi guardia.
5: Buenas noches, honrado Yago.
3: Buenas noches, teniente. ¿Alguien se atrevería a decir que represento el papel de malo cuando el consejo que doy es el único medio real de aplacar al moro? Pues mientras este honrado imbécil le pida a Desdémona que interceda y ella abogue apasionadamente en su favor, insinuaré en los oídos de Otelo la pestilencia de que intercede por Casio debido a su lujuria incontrolable.
11: ¡Claro!
3: ¿Qué hay, Rodrigo? ¿Qué hay?
1: Y todavía lo pregunta.
3: ¿Qué hay?
1: Mi dinero está casi agotado y he sido apaleado de lo lindo. Me vuelvo a Venecia, lo quieras o no.
3: ¡Qué pobreza! Careces de paciencia. ¿Qué herida se ha curado sino poco a poco? ¿Me quieres decir? Casio te ha apaleado. Sí, es cierto. Pero tú lo has dejado cesante. Vete, vete y no me importunes más. ¿Quieres?
1: ¿Cómo es posible que siempre me convenzas?
3: Ahora, solo resta llevar al moro aparte y conducirlo precisamente en el momento y en que pueda encontrar a Casio solicitando a su mujer. No. No descuidemos el plan por dejarlo entibiar demasiado.
4: Frente al castillo, al día siguiente, Casio se encuentra con Yago.
5: Ah, mi buen Yago.
11: ¿Sí?
5: Me he tomado la libertad de poner en sobreaviso a vuestra esposa para que me procure acceso a la virtuosa Desdémona.
3: Muy bien, muy bien. Os la enviaré inmediatamente mientras procuraré algún medio para alejar al moro para que podáis conversar con entera libertad. Ya veré cómo me las ingenio.
5: Os lo agradezco humildemente. No he conocido a nadie más amable que este hombre.
14: Buen día, gentil teniente. Os veo muy preocupado, pero confiad en que todo se arreglará. El general y su esposa hablan del caso y ella aboga por vos con inusual vigor. El moro dice que el hombre al que habéis herido es importante en Chipre y no podía dejar de destituiros, pero que os estima y volverá a llamaros con cualquier pretexto.
5: Sin embargo, os suplico que me procuréis una breve charla solas con Desdémona.
14: Descuidad, señor. Así lo haré.
5: Os quedo muy agradecido.
4: Poco después, en uno de los jardines del castillo.
13: Ten la seguridad, mi buen Casio, de que emplearé todas mis facultades a tu favor.
14: Hacedlo, buena señora. Os garantizo que esta desgracia aflige a mi esposo como si fuese suya.
5: Ah, bondadosa dama, suceda lo que sucediera conmigo. Jamás seré otra cosa que vuestro más fiel servidor.
14: Aquí llega vuestro esposo, mi ama.
5: Señora, me despido.
13: No. Quédate para oírme.
5: No ahora, señora. Es demasiada mi angustia.
14: Ay, a fe mía que le sobra razón. Ah, mirad, mi lady, ¿qué? Cómo ha florecido este rosal.
13: ¿Y en qué poco tiempo?
14: Los pétalos.
13: Ay, sí, cómo ha florecido.
3: Esto no me gusta nada.
6: ¿Qué dices?
3: Nada, señor.
6: ¿No es Casio el que acaba de separarse de mi mujer?
3: ¿Casio, señor?
6: Sí.
3: No, de ningún modo. Es incapaz de escapar así en cuanto os vea llegar. Es como si fuera culpable de algo.
13: Hola, esposo mío. Oh. Acabo de conversar con alguien que pena por vuestro desagrado.
6: ¿A quién os referís?
13: A vuestro teniente Casio, mi buen señor. Si tengo algún poder para conmoveros, aceptad la sumisión que os ofrece para reconciliarse con vos. Reintegradle su empleo.
6: Es el que se alejaba de aquí hace un momento.
13: Sí, llamadle, mi querido amor.
6: Ahora no, dulce Desdémona, otra vez será.
13: Pero esa otra vez será pronto.
6: Lo antes posible para agradaros, querida.
13: ¿Esta noche a la hora de cenar?
6: Esta noche no.
13: ¿Mañana a la hora de comer, entonces?
6: Mañana me reúno con los capitanes en la ciudadela.
13: Señalad el momento, por favor, pero que no exceda de los 3 días. Me pregunto con asombro, ¿qué podríais pedirme que yo os negase? Y justamente Casio, que os acompañaba cuando me cortejaba.
6: Por favor, basta, que vengo cuando quiera. No te negaré nada, pero déjame solo unos instantes.
13: Pues no seré yo quien te lo niegue. Adiós, querido esposo.
6: Adiós, mi Desdémona. Al punto nos veremos. Ay, adorable criatura. Que mi alma se condene si no te quiero.
3: Mi noble señor.
6: ¿Qué dices, Yago?
3: ¿Conocí a Casio vuestro amor cuando le hacías la corte a la señora?
6: ¿Te lo preguntas?
3: No, por nada especial.
6: Y a menudo nos hizo de intermediario.
3: ¿De veras?
6: De veras, sí, de veras. ¿Te parece raro? ¿No es Casio un hombre honrado, acaso?
3: ¿Honrado, señor?
6: Honrado, sí, honrado. ¿Por qué? ¿Tú qué piensas?
3: ¿Pensar, señor?
6: Pensar, señor, por el cielo, Yago. Que estás haciéndome de eco.
3: No.
6: Como si encerraras en tu pensamiento algún monstruo demasiado horrible como para mostrarse. Hace un rato te escuché que decías que esto no te gustaba nada cuando Casio se fue de aquí. ¿Qué era lo que no te gustaba? Si me estimas, di lo que piensas.
3: Señor, sabéis que os estimo.
6: Lo creo. Y es por eso que me asustan tus reticencias. Vamos, exprésame lo que sientes, tan como lo rumias por dentro.
3: ¿Revelar mis pensamientos? Nunca, señor. ¿Y si son viles y falsos?
6: Conspiras contra tu amigo, Yago, si privas a su oído de tus pensamientos.
3: Os suplico, general, que no le concedáis la menor importancia a alguien que, como yo, lo confieso con toda humildad, sufre de la enfermedad de la naturaleza que consiste en sospechar el mal.
6: ¿Qué quiere decir?
3: Mi querido señor, en el hombre y en la mujer, el buen nombre es la joya más importante de sus almas. Sí. Quien me roba la bolsa, no me roba nada. Pero el que me hurta mi buen nombre, ese sí que me empobrece.
6: Por el cielo, Yago, que conoceré tus pensamientos.
11: No, no podríais, aunque mi corazón estuviera en vuestra mano.
6: ¡Yago!
11: No, mi señor. Está bien. Cuidado con los celos. Es el monstruo de ojos verdes que se divierte con el alimento que lo nutre. Qué condenados minutos vive el que ama y sin embargo duda.
6: Suplicio terrible, en efecto. Pero te equivocas, alférez. ¿Crees acaso que yo podría vivir algo así, cambiando de sospechas a cada fase de la luna?
11: No.
6: Una vez que se duda, el estado del alma queda fijo para siempre. No, Yago. No me convertiré en celoso porque se diga que mi mujer es bella. Ni la insignificancia de mis propios méritos me hará concebir la menor duda sobre su fidelidad. Pues ella tenía ojos y me eligió. No, Yago. Será necesario que vea antes de dudar. Cuando dude, buscaré la prueba y cuando la encuentre, le diré adiós al amor y a los celos al mismo tiempo.
11: No hablo de prueba, mi señor. ¿Quién habló de pruebas? Vigilad a vuestra esposa. Observad a Casio. Haced uso de vuestros ojos, tal como lo hacéis, sin celos ni confianza. No quisiera que vuestra noble naturaleza fuera engañada por su misma generosidad. Pensad que engañó a su padre casándose con vos.
6: Y así fue,
11: en efecto. Pero no me hagáis caso, señor. Soy muy de censurar. Os pido humildemente perdón por este exceso de cariño. Veo que todo esto ha confundido un poco vuestro
6: ánimo. No.
11: Sí, lo ha
6: confundido. No, para nada, Yago. No. No creo que Desdémona no sea honrada. Sin embargo, cuando la naturaleza se desvía...
11: Sí. Ese es el problema.
6: Ahora, vete.
11: Sí.
6: Por favor.
11: Sí, mis hijos.
6: Y si adviertes algo más, no dejes de comunicármelo. Déjame, Yago.
11: Con su licencia, señor.
6: Ay, maldición del casamiento. Que podamos llamarnos dueños de estas mimadas criaturas y no de sus apetitos. Preferiría ser sapo de un calabozo a tener que guardar para uso ajeno un mínimo rincón de lo que amo. Oh, Dios mío, aquí llega. Así es, malvada. El cielo se burla de sí mismo. No puedo creerlo.
15: ¿Qué pasa, mi querido Telo? Vuestros invitados aguardan vuestra presencia.
6: Sí. Es inexcusable de mi parte, sí.
15: ¿Por qué habláis con voz tan débil? ¿No os sentís bien?
6: Me duele aquí, en la frente.
15: Oh, dejad que os vende la cabeza así, con mi pañuelo, y veréis qué pronto os mejoráis.
6: Pero vuestro pañuelo es demasiado chico. Pero no os preocupéis. Os acompaño.
15: Me aflige tanto que no estéis bien.
14: ¿Y esto? Esto sí que no me lo esperaba. Encontrar así, tirado en el césped, el pañuelo que tanto me rogó Yago que robara a mi señora para dárselo. Cosa que me fue imposible, por cierto, ya que fue el primer regalo que recibió de su marido y él la conminó a que siempre lo llevara consigo.
16: ¿Qué haces aquí sola, mujer?
14: A ver si me tratas con más respeto, Yago. Que tengo un obsequio para ti.
16: Ah, ¿de qué estás hablando?
14: Mira.
16: Así es. El buquero del moro, dámelo.
14: ¿Qué intentas hacer con él?
16: No,
14: dime.
16: No es asunto tuyo. Vete y déjame en paz.
14: Habráse visto, esposo desagradecido.
11: Si alguien te pregunta sobre esta prenda, di que no sabes nada. A esto le llamo yo tener suerte.
3: Dejaré el pañuelo en la habitación de Casio a ver qué pasa. Algo interesante, sin duda.
6: ¿Qué? Tanta perfidia en una sola mujer.
3: ¿Pero qué pasa, general? ¿Otra vez?
6: Atrás,
3: lo mismo.
6: Atrás, atrás, vete. Pero me has puesto en el potro del tormento. Juro que es mejor ser engañado mucho que saber solo un poco. ¿Qué sabía yo de sus horas furtivas de lujuria? Yo no las veía, no pensaba en ellas, no me hacían sufrir, no hallaba en su boca los besos de Casio.
3: Ay, no sabes cómo me apena oíros hablar así.
6: Adiós para siempre la tranquilidad de espíritu. Adiós al corcel embravecido y las potentes guerras que hacen de la ambición una virtud. La carrera de Otelo ha terminado.
3: ¿Pero qué estáis diciendo, señor?
6: Ten por seguro que me probarás que mi mujer me engaña, perro. O por mi vida entera, te juro que más te valiera no haber nacido.
3: Pero mi noble señor,
6: si la has calumniado, puedes dejar de rezar el resto de tus días. Peca, peca todo lo que quieras y puedas pecar, pues nada podrás agregar a tu condena eterna más terrible que esto.
3: Por la gracia divina, no se puede creer en nada. Quedad con Dios, señor. Aceptad mi renuncia a mi cargo. Miserable imbécil que vives para que tu honradez transformada en vicio. Toma nota. Toma nota, mundo monstruoso del peligro que significa ser honrado. Os doy las gracias igual, ¿eh? Os doy las gracias por esta provechosa lección, señor. ¿De aquí en más? ¿Qué? No volveré a tener un solo amigo, ya que esta es la consecuencia del afecto.
6: No,
3: sí,
6: no,
3: esta
6: no,
3: es.
6: No, quédate, quédate.
3: No, debo ser prudente.
6: ¡Quédate! Tú debes ser honrado.
3: No, señor. Prudente, he dicho. Debo ser prudente. La honradez es una tontería.
6: ¡Por todo el universo! Yo creo que mi mujer es honrada y creo que no. Pienso que tú eres justo y pienso que no lo eres. Una prueba. Quiero una prueba.
3: Ay, no sabéis cómo me arrepiento de haberos arrojado a este estado. ¡Pruebas! ¡Pruebas! ¿De qué pruebas habláis? ¿Querrías ser espectador y quedaros con la boca abierta mirándola bestialmente topeteada?
6: ¡Muerte y condenación! ¡No, por mi vida! No.
3: ¡Bueno! Si lo que buscáis es una fuerte evidencia circunstancial que conduzca directamente a las puertas de la verdad...
6: Dame la prueba concreta de que me engaña.
3: Ay, mi señor. La otra noche...
6: Sí.
3: Cuando un fuerte dolor de muelas me dejó desvelado, lo escuché hablar en sueños... Encantadora Desdémona. Ocultemos nuestros amores, decía. Seamos prudentes. Y después pasó su pierna sobre mi muslo y me besó. Y enseguida agregó: maldito sea el destino que te ha entregado al moro.
6: ¡Monstruoso! No. ¡Verdaderamente monstruoso!
3: ¡Ah, no era más que un sueño, señor!
6: ¡La haré pedazos!
3: No perdáis la prudencia, mi buen señor. Puede que todavía sea honrada. Una sola cosa os pido que me respondáis. ¿Habéis visto en manos de vuestra mujer un pañuelo con fresas bordadas en él?
6: Sí, fue mi primer regalo.
3: No lo sabía. Pero hoy Casio se limpiaba la barba con un pañuelo de esas características.
6: Oh, si fuera ese. Si fuera ese. ¿Por qué no tendrá el miserable 40.000 vidas? Ay, una sola es demasiado pobre para mi venganza.
3: Alma.
6: Entonces es verdad. Mira. Mira, Yago. Mira bien, ¿eh? Todo mi amor apasionado lo soplo así, al cielo. ¿Lo ves? ¿Voló? Cede tu corona, amor, a la tiranía del odio.
3: Señor, serenaos, serenaos, sangre, señor.
6: Sangre, sangre. Y ahora,
0: por este mismo cielo y de rodillas. Empeño aquí mi palabra para la ejecución religiosa de un juramento sagrado.
11: No, no, no. No os levantéis todavía. Aquí ya aún. También de rodillas pone su inteligencia, sus manos y su corazón al servicio del ultrajado Otelo.
0: Te pondré a prueba, Yago. Dentro de 3 días que te oiga decir que Casio no vive.
11: Dalo por muerto, general.
0: Ahora, ven conmigo a un lugar apartado.
11: Sí.
0: Quiero buscar algunos medios de muerte rápida para la hermosa endiablada. ¡Ay!
11: Sí.
0: Desde este momento eres mi teniente.
11: Soy por siempre vuestro, mi señor.
4: Sala en el interior del castillo. Hacen su entrada Desdémona y Emilia.
15: ¿Dónde pude haber perdido ese pañuelo, Emilia?
14: Lo ignoro, señora.
15: Hubiera preferido perder toda mi fortuna. Créeme. Porque si mi noble marido no estuviera exento de la bajeza de la que están hechos los seres celosos, podría despertar en él malos pensamientos.
14: No es celoso.
15: ¿Quién? ¿Él? En absoluto.
0: ¡Oh, mi Desdémona!
14: Mirad, señora, justamente aquí llega.
15: Pues esta vez no lo dejaré hasta que consiga que llame a Casio. ¿Cómo estáis, mi señor?
0: Bien, mi querida. Qué difícil es disimular. Dadme vuestra mano, señora.
15: Sí.
0: Esta mano está húmeda, señora.
15: Aún no ha sentido la edad ni los pesares.
0: Cálida. Cálida y húmeda. Esta mano requiere renunciar a la libertad, ayunos y plegarias, pues hay en ella un diablo joven y sudoroso que suele rebelarse. Es una mano tierna y franca.
15: Es verdad, pues fue ella quien nos entregó mi corazón.
0: Una mano generosa.
15: Vayamos a vuestra promesa, esposo mío. Mandé avisar a Casio que venga a hablar con vos.
0: Tengo una molestia en la garganta. Prestadme vuestro pañuelo. No. El que yo os he dado.
15: No lo llevo encima.
0: ¿No?
15: Por cierto que no, mi señor.
0: Es una lástima. Ese pañuelo se lo dio mi madre a una maga egipcia, diciéndole que mientras lo conservara, se sometería eternamente a mi padre, pero que si lo perdía o entregaba, se lanzaría a buscar nuevas inclinaciones amorosas. Hay magia en su tejido, de modo que perderlo sería una desgracia que nadie podría igualar.
15: ¿Es posible?
0: Es la verdad. Cuidadlo bien, entonces.
15: ¿A qué se debe ese tono, mi señor?
0: ¿Lo habéis perdido, acaso?
15: No, está perdido.
0: Id a buscarlo.
15: Lo haré, señor, pero no ahora. Vuestra actitud me parece un ardid para desoír mi demanda. Haced llamar a Casio, os lo suplico.
0: El pañuelo.
15: No hallaréis un hombre más capaz que él.
0: El pañuelo.
15: Por favor, habladme de Casio.
0: El pañuelo.
15: No os entiendo, en verdad.
0: ¡Atrás! ¡Atrás!
14: Ese hombre está celoso. No me digáis que no.
15: Jamás lo vi así. Ese pañuelo debe ser mágico. No me cabe duda.
14: Mirad.
15: Hola, buen Casio. ¿Qué noticias tenéis para mí?
5: Ninguna, mi señora. De ahí que insista con mi pedido. Solo vuestra intervención podrá obrar en mi ayuda.
15: Ay, 3 veces, noble Casio. Vais a tener que ser paciente, pues mi insistencia en abogar por vos me ha hecho blanco de su disgusto.
11: Mi señor está encolerizado. Debe ser por algo grave. ¿Queréis que vaya a buscarlo?
15: Hacedlo, Yago, por favor.
11: En el acto, señora.
15: ¿Es posible que algún asunto de Estado lo haya perturbado?
14: Quiera Dios que sea eso, y no alguna quimera celosa respecto de vos.
15: Nunca le di motivo.
14: Las almas celosas no necesitan motivo alguno, señora. Son celosas porque son celosas.
15: Iré a hablar con él. Quedaos aquí, Casio. Si lo encuentro de mejor ánimo, volveré a interceder por vos.
5: Os lo agradezco humildemente, señora.
14: Dios
17: tarde, amigo Casio.
5: Oh, Bianca, ¿qué hacéis fuera de casa? Iba a buscaros precisamente.
17: Pues lo hacía lo mismo yo. Curioso, ¿no?
5: Sé que os tengo algo abandonada, pero las preocupaciones me han abrumado últimamente. Bianca, ¿serías tan amable como para hacer una réplica de este pañuelo?
17: ¡Ah, caramba! Ahora entiendo.
5: Sí.
17: ¿Algún regalo de una nueva amiga, quizás?
5: ¡No! No, Bianca, a mi fe, no, no. Lo encontré en mi habitación y como me gustó mucho, quisiera tener una copia.
17: Bien, prefiero creer en lo que me decís. ¿Nos vemos esta noche a la hora de la cena?
5: Solo un momento, pero allí estaré.
17: Me acomodaré a las circunstancias. ¿Qué otro remedio me queda?
4: La acción en la entrada del castillo. Otelo y Yago entran a escena conversando.
18: El pañuelo es lo de menos, señor. Me parece que puede dárselo a quien le plazca.
0: ¿También puede dar su honra?
18: Creo que exageráis, general. Todo lo que Casio ha dicho no son más que bravuconadas.
0: ¿Qué dijo?
18: Pues... que había... No sé qué palabra usar.
0: ¿Qué?
18: Bueno, que se había acostado con ella.
0: ¿Con ella?
18: Sí, con ella. Encima de ella, como queráis.
0: ¿Acostado con ella? ¿Encima de ella? ¡Qué asco! El pañuelo confesó. Que confiese y lo ahorquen por lo que hizo. Que lo ahorquen y después confiese. Tiemblo de solo pensarlo. Sus narices, sus orejas, sus labios. ¿Será posible? Lo confesó el pañuelo. ¡Diablos! ¡No!
18: Eso es, condenado Moro. Mi veneno actúa y cómo. Así se atrapa a los imbéciles crédulos.
19: Señor.
18: Mi teniente Casio, qué suerte que habéis llegado y podéis verlo con vuestros propios ojos. Mirad a vuestro noble general preso. Se ha descompuesto.
5: Hay que frotarle las sienes.
18: Sí, me parece bien. Dejadme con él, os lo ruego. Y luego, cuando él se haya alejado, regresad, que necesito hablar de un asunto con vos.
5: Así lo haré, buen Yago, así lo haré.
18: Gracias, teniente. Buen señor, ¿cómo estáis? ¿Os habéis lastimado la cabeza?
0: Te burlas de mí, ¿eh? Sería natural que lo hicieras. Un cornudo es un monstruo y una bestia.
18: Entonces, hay mucha bestia y mucho monstruo en cualquier ciudad. Debéis ser fuerte, mi señor.
0: ¿Ya lo ha confesado?
18: No todavía, pero no tardaréis en comprobarlo. Todo a su tiempo, mi señor. Ahora, procurad que Casio no os vea. Acabo de llamarlo para que repita lo que dijo. Sabréis entonces dónde, cómo y cuántas veces ha copulado y se propone volver a hacerlo con vuestra esposa. Solo os pido un poco más de paciencia, un poco.
0: La tengo, bien, Yago, lo bien. Sabe bien. Soy muy paciente.
18: Bien. Así viene. Escondeos.
0: Tan paciente como sanguinario.
18: Perfecto. Ahora le preguntaré a Casio por Bianca, esa prostituta que bebe los vientos por él.
5: ¡Salud, teniente! Oh, no me lastimes ya, dándome un título que ya no tengo.
18: No tenés más que rogárselo a Desdémona. Claro que sería más fácil pedírselo a Bianca, ¿no es verdad?
5: La pobre infeliz me tiene harto.
0: Mal comienzo, canalla.
18: Nunca vi una mujer más enamorada.
5: Mucho más que yo, debo decir.
0: Vamos, Yago, sonsácale la verdad.
5: El otro día, delante de todo el mundo,
18: ¿sí?
5: Se abrazó a mí gritando, ¡oh, querido Casio! Acariciándome y llorando como una poseída.
0: Veo ese gesto insolente, pero no el del perro, el capaz de arrojarlo.
18: Dios nos proteja. Aquí viene Bianca.
17: ¡Que el diablo te lleve, Casio!
5: Pero,
17: Me estás evitando a cada paso. Y encima pretendes que te copie este pañuelo. Más aún, supones que puedo creer esa tontería de que lo encontraste en tu propia habitación.
18: Sí.
17: Tómalo. Te lo devuelvo si es que tanto te gusta. Me voy.
18: Pero por el cielo, debe ser mi pañuelo.
19: Pero ¿qué sucede, mi dulce Bianca?
18: Seguidla, mi amigo. Os costará bastante convencerla.
19: Pero, espera, Bianca. Espera.
6: ¿Cómo la mataré, Yago?
18: ¿Visteis el pañuelo, mi señor?
6: Era el mío, ¿verdad?
18: El vuestro. Lo juro por mi mano derecha.
6: Quisiera estar 9 años matándola. Tan bella mujer. Tan amable.
18: Ah, deberéis olvidar eso, señor.
6: Sí, que se pudra. Que baje al infierno esta misma noche porque no vivirá. Mi corazón se ha vuelto de piedra. Lo golpeo y me lastimo el puño. No existe en el mundo criatura más adorable que ella. Podría estar al lado de un emperador y dictarle órdenes.
18: Estáis cambiando de tema, general.
6: Sí, que la ahorquen. Solo digo que es tan delicada, tan refinada, tan admirable.
18: Tanto peor, ¿no os parece?
6: Sí, 1000 veces peor.
18: Ah,
6: prepárame un veneno, Yago, para esta misma noche. No quiero explicarle nada para que su hermosura no me desarme el alma.
18: No, no uséis veneno, señor. Estranguladla en el mismo lecho que mancilló.
6: Bien, bien, Yago, bien. Es una justicia que me place.
18: ¿Qué trompeta es esa? Algún mensaje de Venecia, seguro. Mirad, general, es Ludovico que viene de parte del Dux. Y vuestra esposa llega con él.
20: Dios os guarde, general.
6: A vos, de todo corazón.
20: El Dux os manda este despacho.
6: Ya, me disculpáis un momento, lo leeré de inmediato.
20: Por supuesto, general. ¿Y cómo está el teniente Casio?
18: Vive, señor.
13: Justamente, primo, ha surgido una desavenencia entre él y mi esposo. Pero estoy convencida de que vos arreglaréis las cosas.
6: ¿Estáis segura?
13: Lo estoy. Y me agradaría que se reconciliaran por el afecto que siento por Casio.
6: ¡Cállate, maldita seas!
13: No entiendo vuestro enojo.
6: ¿Entonces has enloquecido, sin duda?
13: ¿Cómo?
20: Mi señor, es demasiado. Dadle una reparación. Está llorando.
6: ¡Ah! ¡Lágrimas de cocodrilo! ¡Fuera de mi vista, mujer!
13: Me voy para no ofenderos.
20: Señor, vuestra señoría, llamadla. Os lo ruego.
6: ¡Señora!
13: Mi señor...
6: ¿Para qué la queríais, caballero?
20: ¿Quién? ¿Yo?
6: Sí, ¿no me lo pedisteis? Puede irse y volver, señor, y seguir adelante y volver una vez más. Y puede llorar, señor, sí, llorar. Y es obediente, muy obediente. Seguid con vuestras lágrimas, señora.
13: ¿Qué pasa?
6: Y en cuanto al despacho, señor Ludovico, recibo la orden de regresar también yo.
20: Bien.
6: Marchao, Desdémona. Ya os mandaré llamar. Obedeceré el mandato y volveré a Venecia. ¡Fuera de aquí, andando, maldita! Casio ocupará mi puesto. Os ruego que más tarde me acompañéis a cenar. ¡Bienvenido a Chipre, señor Ludovico!
9: ¿Es este el noble moro a quien todos aman y respetan?
18: Es que está muy cambiado. No me animaría a decir que este es el primer golpe que recibe su esposa.
4: Entretanto, en otro aposento de Otelo.
6: Vamos, Emilia, a mí no podéis negármelo. Los habéis visto juntos.
14: Pero escuché cada una de las sílabas que pronunciaron y no escuché nada malo.
6: Es extraño.
14: Juro por mi alma que es honrada. Y si algún miserable os convenció de lo contrario, que el cielo lo maldiga para siempre.
6: Decidle que venga.
14: Como el señor lo disponga.
6: No es poca cosa lo que dice, pero no es más que una astuta alcahueta.
13: ¿Qué os place mandarme?
6: Quiero ver vuestros ojos. Mírame la cara.
13: ¿A qué se debe esa terrible humorada, señor?
6: Dejad solos a los que quieren procrear y cerrar la puerta, Emilia.
14: Bien, señor.
6: Y tosed, para avisar si alguien se acerca como manda vuestro oficio.
14: Sí, señor.
13: Os suplico que me expliquéis vuestras palabras. No entiendo a qué se debe vuestra cólera.
0: Vamos a ver. ¿Quién eres?
13: Vuestra sincera y leal esposa, mi señor.
0: Vamos, jura que eres honrada y condénate.
13: El cielo sabe perfectamente que lo soy.
0: El cielo sabe perfectamente que eres pérfida como el infierno.
13: ¿Hacia quién, mi señor? ¿Con quién? ¿Cómo? Ay,
0: mi Desdémona. No, no, aparta, aparta, aparta.
13: ¿Por qué me tratáis así? ¿Por qué lloráis?
0: Creí que todo podía soportarlo. Todo. Pero ser arrojado del santuario en que deposité mi corazón.
13: Espero que mi noble señor me crea honrado.
0: ¡Oh, sí, honrada! ¡Sí! Como las moscas en el matadero que apenas nacidas se reproducen zumbando. Esta flor tan graciosamente hermosa que mis sentidos se embriagaban con ella. Ojalá no hubieras nacido.
13: Decidme, por Dios, qué pecado de ignorancia he cometido.
0: Si dijera lo que has hecho, mis mejillas se enrojecerían como fraguas. Este soberbio pergamino, este libro admirable, se hizo para que escribieran encima la palabra puta.
13: No lo...

0: Tiene un estilo muy particular,
1: sí,
0: para todo, para cantar, para vestirse, para hablar.
1: Para hablar, para pensar.
0: Sí, sí, sí.
1: El padre, que era, entre otras cosas, antropólogo, crítico musical, era un tipo muy inteligente.
0: Muy preparado.
1: Sí, y además era un contestatario total y absoluto. Y ella heredó esa parte del padre. Y ha inclinado las mayores energías de su vida, Lila Downs, a defender el respeto por los habitantes originarios de México.
0: Claro. Bueno, la madre, claro, claro.
1: Claro,
0: la madre originaria.
1: Y además demuestra, te repito, no sé si lo hace para asombrar, circo no hace, de eso te lo puedo garantizar, no. Pero encontrás recursos que te dan una idea acabada de que ella fue dotada de toda una paleta de herramientas técnicas que permiten a la persona de talento expresar mejor ese talento. Esto lo digo porque hay gente que desdeña la técnica.
0: Sí.
1: Sin embargo, la técnica te da mayores posibilidades.
0: Sí.
1: Yo te invito a escuchar esta canción que, según me contaban días pasados, está como en 20 o 30 películas. Entre ellas una película de Almodóvar, Curro Paloma, que además es muy original como melodía y como idea.
0: Como idea.
1: Romántica, sí. Es muy linda.
0: Sí, sí.
1: Además, verás, si quieres escucharlo,
0: sí,
1: lo que hace Lila Downs con esta canción.
0: A ver.
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0: se nota que es mexicana hasta el hueso. Sí, a mí me gusta estos tipos que aprenden.
1: Claro.
0: Y eso les permite manejar mejor la respiración, expresar mejor los sentimientos, ¿no? Que de eso se trata, ¿no?
1: Sí, pero yo no sé ya si hay, yo, Héctor, yo entiendo lo que usted dice, pero yo no sé si ya hay gente que desdeña el academicismo.
0: Te puedo decir que sí.
1: ¿Sí?
0: Claro, cuando tratan a...
1: Sí, puede ser.
0: Que cuando sea. Tratan a la gente que lo hace, se dan cuenta que hay otros recursos que ellos no tienen.
1: Claro, ahí se dan cuenta. Ahí se dan cuenta. Sí, sí.
0: Sobre todo si llegan a rozar a alguien o a alguien que cultive el arte lírico. Ahí no podés...
1: No, ahí no podés esquivar el academicismo.
0: No podés esquivar la escalerita de aprendizaje.
1: Ah, bueno.
0: O hacer la escalerita de aprendizaje o no podés cantar ni el arroz con leche.
1: Claro, claro. El autodidactismo ha sido sobrevaluado muchas veces, en pos de un esfuerzo que a veces es...
0: Y hay gente que sostenía, y no te diré quién es, pero me lo dicen, ¿no? Hoy día. No, dice, porque con el... si vos te metés mucho en la técnica,
1: sí,
0: vas a minimizar la transmisión del sentimiento. Yo creo que es al revés.
1: No, claro. Es que uno ve tipos dotados ya naturalmente, como Miles Davis, sin ir más lejos, a quien nombramos siempre, que ya estaba de por sí dotado, pero fue y sumó, estudiando un montón de cosas, desde armonización hasta autoría, todo.
0: Y mira, esas texturas se consiguen con el talento natural y con la preparación.
1: Mucho ensayo y mucha academia, como decía.
0: Ay, sí.
1: Sí, como decía Thelonious Monk.
0: Sí, sí, sí.
1: Mitad ensayo, mitad academia.
0: Hay que darle. ¿Y entonces,
1: bueno,
0: Flores?
1: Le traje un español que es un tipo que, si bien está dentro de la cultura rock, ha tenido sus bandas de rock, incluso de rock duro, ¿sí? Bandas de rock, lo que se llama rock pesado. Un cantante sensacional, Enrique Bunbury, que ya tiene su carrera solista hace muchos años, y a mí me gusta mucho, porque a veces hace discos que a mí me gustan mucho, y a veces hace discos que yo no entiendo nada. Lo cual me lleva a un ejercicio que no cualquiera. Porque yo sé que es Bunbury, por algo está haciendo esto. Soy yo que no entiendo qué. Bueno, Enrique Bunbury, que viene.
0: Es como Internet. Que te dice, sí, sí. Estás ignorando algunas cosas.
1: Estás ignorando algunas
0: Entonces,
1: cosas.
0: Es bueno, porque
1: claro,
0: te metes a averiguarlo.
1: Sí. Hizo un disco hace un tiempo, que yo creo que algo de Cantinas, el Capitán Cantinas, algo así se llama, no sé. Yo muchas veces no me fijo mucho en el disco, porque la verdad es que cualquier cosa que uno agarre de Bunbury es interesante. Entonces a veces creo que es hasta contraproducente decir de qué disco es. A veces, usted sabe, en la radio, uno dice Enrique Bunbury nada más como para no sectarizar ni siquiera la búsqueda en ese tipo, ¿sí?
0: Sí, señor, es así.
1: Bueno, yo quiero que escuche esta canción que a mí me han discutido mucho, yo la he puesto en otras radios, me la han discutido mucho, y creo que llegó el momento de ahora ponerla verdaderamente en arriba de la mesa. Quiero que usted la escuche. Aquí está uno de los últimos trabajos discográficos de Enrique Bunbury, donde bucea en canciones que no le son familiares, que no le son, no tienen nada que ver con su historia personal, pero que por algún lado lo han seducido, como para hacer una versión muy propia de canciones que no son de él. ¿Quiere escuchar?
0: Pero claro.
1: Enrique Bunbury.

0: Te traje a un cantor que a vos te gusta.
1: Sí.
0: Hugo Marcel es uno de los cantores más afinados que he conocido en mi vida.
1: ¿Qué voz?
0: Una voz única, una calidez especialísima y una carrera a la que él ha hecho honor con su máxima dedicación y seriedad. Sí. Es un artista
1: serio.
0: Muy responsable.
1: Serio.
0: Empezó de muy chiquito, no digo de 3 años, pero
1: no.
0: Empezó muy joven y en ese tiempo estaba Romay con su Radio Libertad, que recién se le
1: Radio
0: había
1: Libertad,
0: claro. Otorgado la licencia. Radio Libertad. Sí. Estaba originalmente, cuando era de los ingleses tenían Mundo y Libertad en el edificio que ahora está Radio Nacional.
1: ¿Estaba acá Radio Libertad?
0: ¿Quieres que te diga una cosa?
1: Sí, bueno.
0: En este estudio en el que estamos nosotros,
1: sí.
0: En este estudio estaba Radio Libertad, uno de los estudios de Radio Libertad. Sí, primer piso era Radio Libertad. Eran dos emisoras completamente diferentes.
1: Claro.
0: Y había en Radio Libertad una, no digo segunda categoría, porque estaría mal, pero había orquestas, por ejemplo, que militaban en Radio Libertad, eran contratadas para Radio Libertad y no para Radio El Mundo.
1: Sí, sí, entendí. Sí.
0: Era, nene, si te gusta bien, y si sí. No, esto es lo que nosotros decimos que tiene que ser. Y tenían siempre razón, porque analizaban mucho. En Radio Libertad pasa a ser del gobierno en...
1: Sí, en la dictadura.
0: En los 50.
1: Ah, en los 50.
0: En los 40, perdón.
1: Ah.
0: En los 40. Y después empiezan a lanzar de a poquito.
1: ¿En esa época ya estaba Romay?
0: Aparece Romay.
1: Aparece.
0: Claro, no, claro. No en el 50 y pico, en el 40 y pico.
1: En el 50.
0: Romay empieza en el 50, mitad de los 50.
1: Mitad de los 50, claro.
0: Viene con la propaganda de un aceite, que él era el realizador publicitario, de un importante aceite con el que pone grandes valores del tango en Radio Libertad.

0: dice, vamos a hacer, venía con gran popularidad Elsa Rivas con la orquesta de Ricardo Tanturi, Besos Brujos, una gran cantora. Dice, vamos a juntar a Rufino, Roberto Rufino, Elsa Rivas y Hugo Marcelino, que así se llamaba quien después fuera Hugo Marcel. Esa no tuvo demasiado éxito, la presentación de todas esas figuras muy importantes todas. Bien. Leopoldo era una gran elección y los tres cantores también, pero no era el momento.
1: Pasa.
0: Fíjate vos, ¿no?
1: Pasa muchas veces.
0: Sucede, no es el momento adecuado y las cosas no funcionan. No obstante, Hugo deja de ser Hugo Marcelino, el niño, el adolescente.

0: cantaban. Sí, eran, sí, sí. Tan salidos del manual.
1: Muy lindos arreglos.
0: No eran de manuales, eran raros los
1: arreglos. ¿Sabés quién era? Roberto Pancera.
0: Ah.
1: Bandoneonista y pianista. En estas ediciones, sí, que vas, sí, a escuchar hoy, está, sí, Roberto Pancera como pianista y arreglador. Sí.
0: Mi viejo era muy fan de Fresedo, muy, ¿qué?, fan.
1: Y yo también, porque... Claro, y además, Fresedo tuvo la suerte de encontrar a Pancera, porque supo interpretar cómo tenía Fresedo que reinventarse.
0: Eso es...
1: Que no es fundamental.
0: Es esencial, sí, sí.
1: Entonces, juntos elaboran esto, juntos, ¿eh?
0: Sí, estaba Fresedo,
1: porque
0: sí.
1: Estaba obvio. Fresedo y no podía dejar de estar Fresedo, y la idea directriz de Fresedo. Graba dos o tres versiones, creo que tres. Acá está la letra como es, que es muy cortita. Después del carnaval, un tango de Amuchastegui Quín, que va a cantar con Osvaldo Fresedo, Hugo Marcel, un gran torca.

0: Bueno, Ud. A Ud me refiero. Veo que yo soy un tipo que busco mucho.
1: Ud soy yo.
0: Sí, busco mucho. Soy un busquero.
1: En realidad en esto se busca siempre. Ser sí. curioso como un gato.
0: Sí.
1: Y en la curiosidad está el encanto.
0: ¿Sabe qué encontré así curioseando? Se cumplieron 50 años del Festival de Woodstock. Ya sabe.
1: Ah.
0: ¿Sí?
1: Años que no se pudo hacer de nuevo.
0: No se pudo hacer de nuevo, pero queda más hippies. No, ese era un festival de hippies.
1: Claro.
0: Ahí tienen, bueno.
1: Falta el contexto cultural.
0: Claro, faltan los hippies. Y eso se
1: pudo hacer porque era... repetir el año 40 del tango en Buenos Aires. No tenés el contexto cultural.
0: Oh, imagínese, 500.000 personas, no se peleó nadie. Nadie fue en cana, Héctor, no pasó nada.
1: ¿En serio?
0: No. Junte hoy 500.000 personas.
1: Pero

0: Dice que había gente sin ropa, inclusive.
1: Incluso hubo gente, sí, que procreó. Sí, bueno, es otro problema. Sí, Héctor.
0: Es muy profundo eso, ¿no?
1: Es muy sí, más vale. Sí, hay una película muy interesante sobre un tipo que vivía en Gustock, que no le cabía otra que participar del festival, porque si estaba todo...
0: ¿Y qué iba a ser
1: un pueblito de...
0: que vivía en Gustock?
1: Claro, un pueblito de 4.000 personas, de repente entran 500.000.
0: No se iba a ir a Córdoba.
1: No se podía ir, porque no se podía ir. Se iba y le tomaban la casa a los muchachos y no tenían donde dormir.
0: Claro, y entonces vio cosas que no sabía que podían suceder en público.
1: Y sí, vio cosas y también...
0: Pero hay motivaciones, debe haber... Sí, seguro que hay motivaciones muy serias para que esas cosas sucedieran, ¿no?
1: Y era la época, Vietnam.
0: Claro.
1: Los muchachos estaban peleando.
0: Imagínate lo que sería vivir allí en esos tiempos.
1: Qué bueno. Y la juventud estaba en ese momento, los jóvenes.
0: Que no probaba para nada la guerra.
1: Claro. Y si los mandaban a ellos. Lo de siempre, esto. Bueno. Sí. Cuestión que ahora.
0: No lo vamos a solucionar ahora.
1: No, tarde. No. Como diría Papo. cuestión que ahora apareció. Yo vi esto. Lo vi el anuncio y me anoté. Dije, bueno, me anoto. Salió una caja con todos los temas de Gustock, no los que salieron en la película, los que salieron en el disco, sino todo lo que tocaron.
0: ¿Cuánto duró?
1: 3 días. yo no calculé eso. Son 150, son 15 discos.
0: Sí.
1: Tardaron un poco en bajar, digamos.
0: Sí,
1: porque son 15 discos, es un archivo bastante pesado para una computadora común, estuve un rato. Bueno, y hay un montón de canciones, imagínense. Hay canciones que dice desconocido, no sé quién es el que está, pero cantó esto. O, ¿no? Porque subía gente en algún momento, estaba el señor Vací y subía alguno. Lo que encontré, que es lo que nunca salió, y que mucha gente daba mucho dinero, ofrecía mucho dinero para, y los de Creedence no querían, es el show de Creedence. Creedence tocó en Gustock.
0: ¿Y?
1: Se pelearon con los productores, no sé por qué, entonces no aparece ni en la película ni en el disco original de Gustock.
0: Pero existe.
1: Pero que ahora está.
0: Ah.
1: Y se lo traje.
0: Yeah.
1: ¿Quieres escuchar Creedence?
0: Sí.
1: En Gustock.
0: Pero claro.
1: Suena raro, ¿eh?
0: No,
1: pero
0: no,
1: es festival.
0: No. Dale, bueno, dale.

0: Creedence en gusto.
1: Creedence, qué bueno. ¿Vio? Qué bueno.
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0: ¿Cómo anda, Tito?
1: Me parece que usted lo vi recién.
0: Sí, sí, soy yo el mismo que estaba acá hace un rato.
1: Es el mismo, ¿no?
0: Sí, sí. Bueno, ¿cómo anda, Tito?
1: He traído algo...
0: Estoy ansioso por su músico y está muy inspirado ahí usted.
1: A mí me gusta mucho el asunto este de Let It Be. Déjalo ser.
0: Déjalo ser. ¿Usted era el que decía en la tele, ten bonito?
1: Sí, yo...
0: Ah, me acordé, ten bonito. Le vi la cara y me acordé.
1: Porque si aparecía un monito en el sobre, tenía un premio extra. Bueno, Déjalo ser ha tenido derivados.
0: Sí. Let It Be.
1: Let It Be ha tenido derivados en castellano.
0: Sí.
1: Como sea. No, no digo que sea copias, ¿eh? No.
0: Sí. No, no.
1: Pero eso de... Hay cosas que no la podés parar, que te va a ser mejor... Sí. Dejar que sucedan y acompañarlas.
0: A mí, ¿sabe cómo me lo tradujo uno en inglés? No te calentes.
1: No calentar un largum vivirum.
0: No te calentes.
1: Amigo mío.
0: Let it be.
1: Que te lo voy a decir en latín.
0: Claro.
1: No calentar un largum vivirum. Dice, cuando me veo en problemas, mi madre viene hacia mí y me habla sabiamente. ¿Y qué me dice? Déjalo ser.
0: Vale.
1: Y en mis horas de oscuridad, ella se para justo enfrente de mí, hablándome sabiamente, y me dije, déjalo ser, deja que suceda.
0: No.
1: Y cuando la gente de corazón roto que vive en este mundo se pone de acuerdo, allí habrá una respuesta. Déjalo ser. Aunque quizá ellos puedan estar separados, igual hay una chance que ellos verán. Mm. Habrá una respuesta. ¿Cuál es? Deja que las cosas sucedan, no trates de controlar todo. Esto lo agrego yo, ¿no?
0: No te calientes.
1: Eso lo dicen mucho, está en el ABC de los tratamientos de psicología, ¿no?
0: Claro.
1: De las terapias.
0: Sí, sí.
1: El tipo que trata de controlar todo.
0: Bueno.
1: Y quiere saber si va a tener plata dentro de 25 años.
0: Y relájate, qué sé yo.
1: Déjalo ser, habrá una respuesta, déjalo ser. Y cuando la noche está nublada, todavía hay una luz que brilla sobre mí. Brilla hasta la mañana. Déjalo ser. Mm. Me despierto con el sonido de la música. Mi madre viene hacia mí, hablándome sabiamente. Déjalo ser, déjalo ser, déjalo ser. Ahora, esto tiene una historia.
0: Sí.
1: ¿Querés que te cuente la historia?
0: Sí, sí.
1: Bueno, no me la sé de memoria esta historia. Voy a leerla. Esta hermosa canción fue grabada en 1969, cuando los Beatles ya se presentaban con grandes problemas y su separación era inminente. El autor de Let It Be es Paul McCartney, quien después de una noche de bebida soñó con su madre, la que había fallecido cuando Paul tenía 14 años. ¿Me seguís?
0: Sí, sí.
1: La madre de Paul era muy trabajadora y preocupada por su familia, además era enfermera. En el sueño, Paul vio claramente el rostro de su madre, anteriormente tenía recuerdos muy borrosos de su rostro, y ella dulcemente le señaló, Let It Be, déjalo ser, deja que las cosas sucedan, no controles todo. Para McCartney... Fue como escuchar, sea amable, no pelees, intenta ir contra la corriente y todo se resolverá. Esto de intenta ir contra la corriente no lo puedo canalizar muy rápidamente yo.
0: Pero se puede ir contra la corriente sin pelear, eso le decía yo.
1: Está bien.
0: Es el camino más largo, pero...
1: Está bien, está bien. El nombre de la mamá de Paul es María. Los más cristianos han señalado que la letra se refiere a la Virgen María, ¿no? María es la madre de...
0: Obvio.
1: Pero ya ustedes saben su verdadera historia. Posteriormente, McCartney declaró, me encantaría que me volviera a visitar, me sentí bendecido por tener ese sueño. Eso me hizo escribir Let It Be.
0: Qué sueño.
1: ¿Qué cosas bárbaras han escrito estos tipos? Digo, con lo valioso que es una buena melodía, no cualquiera.
0: No. Bueno, pero estos tocaban el piano y en 2 minutos hacían
1: pero
0: una...
1: Pero hacían genialidad esa patada.
0: Y son genios.
1: Y dice, les dejo esta hermosa canción con una versión subtitulada. Al leerla no olviden lo que pasaba con los Beatles en ese momento. Ah, claro.
0: Ese sí.
1: La madre le aconsejaba, estaban en crisis y además supongo que serían amigos,
0: sí.
1: Que habría habido amistades.
0: Ya estaban separados ahí.
1: Ya sé. Pero había una gran turbulencia.
0: El mundo no quería que se separen, ¿eh?
1: El mundo no quería que se separen.
0: Cuando digo el mundo, le estoy hablando del manager, del director de la empresa, del director de la compañía, de los amigos, nadie quería que se separen.
1: He visto que tengo 60 versiones de Let It Be.
0: Sí, puede ser.
1: Y entre ellas, una que quiero traer por un personaje por el cual ambos sentimos gran admiración, que es Ray Charles.
0: Ray Charles, sí.
1: Le falta un sentido, el de la vista, y sin embargo, yo lo que siento como un gran mérito de esa gente es superar esas barreras. Sí, ahí sí que déjalo ir y acompaña tu ceguera. Claro. Y él la acompañó con talento, con creatividad, como demostración de que, como dice Borges, siempre el coraje es mejor, la esperanza nunca es vana. Disculpe, sí, pero me acordé de la milonga de Jacinto Chiclana. Sí, sí. ¿Querés que escuchemos a Ray Charles cantar Let It Be, amigo mío?
0: Yes.
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0: Let It Be. También hay una canción que se llama Déjalo Ir y Sea, que es el mismo concepto filosófico, ¿no?
1: Sí.
0: Deja que las cosas ocurran. O deja que la vida dibuje. Esa expresión me gusta mucho. Claro, no sé sí. de dónde lo aprendí. Pero me gusta mucho. Deja que la vida dibuje. Y no tratemos de controlar todo, porque si no...
1: No se puede.
0: Nos deshacemos, y sí.
1: No se puede.
0: No se puede. Deja que las cosas se desplacen.
1: Sí.
0: Tenemos que tener, por ejemplo, los cuidados elementales, ¿no?
1: Sí.
0: De una buena conducción de nuestra vida.
1: Pero... De uno.
0: Y claro.
1: De otro ya no.
0: Porque si no, de uno. Porque si no, las cosas se te suben encima, te tiran al suelo, te derrotan, te pisan como un camión.
1: Sí.
0: Entonces, hacerse a un lado. ¿Qué dice Flores?
1: Ay, usted...
0: Let It Be, Flores.
1: Sí. Ud lentamente está dejando de ser un héroe para mí para convertirse en un sabio.
0: Un sabio, sí.
1: Sí.
0: Lo mismo pensaba mi profesora de matemáticas.
1: Sí, sí. El camino del héroe...
0: ¿Quién lo metió en un colegio este tipo?
1: Bueno, sí, sin pedir.
0: No lo podía comprender la pobre mujer.
1: El camino del héroe y el sabio, según la literatura oriental, parten del mismo lugar, ¿no? Parten de una idea. Después empiezan a desarrollar la idea. Hasta ahí van parejos, el héroe y el sabio.
0: El héroe y el sabio.
1: Y después se separan, ¿dónde? Cuando socializan la idea. Porque al héroe, al sabio lo entiende la gente, y al héroe capaz que no lo entiende.
0: Sí.
1: Y ahí siguen los dos su derrotero.
0: Siguen su derrotero.
1: Y el sabio quizás consigue reconocimiento en vida, y el héroe capaz que consigue reconocimiento.
0: Ahora
1: después.
0: Que decís, Einstein, qué sabio, ¿eh? Pero de eso vamos al otro día. Si
1: sí,
0: querés.
1: Qué sabio que era.
0: Estuve viendo cosas de Einstein y fotos de joven, gran pinta.
1: Sí, y muy gracioso era.
0: Y era muy gracioso.
1: Era gracioso, tenía mucho humor.
0: Sabio, sabio.
1: Y, sí.
0: Qué amplitud conceptual de lo que es la vida, las cosas. Bah, era Einstein.
1: Un día vamos a hablar nada más de sus influencias. Porque a mí me gusta mucho Cioran, que no era gracioso.
0: No era gracioso.
1: Cioran era muy amargo.
0: Sí.
1: Pero lo que escribía tenía algo de humor, muy rebuscado, ¿no? Pero un tipo que escribe, bueno, uno soporta la vida porque sabe que existe la muerte. Ya es un humor medio...
0: sí, okay. Bueno, pero es válido.
1: Es válido, sí.
0: Como concepto es válido.
1: Imagínese Wood viviendo 400 años.
0: Ah.
1: Dios...
0: Por favor.
1: Dios.
0: Bueno, a mí con 300 me alcanza.
1: Le traje algo nuevo, Héctor.
0: A ver.
1: Modern Nature. Naturaleza moderna. ¿Sí?
0: Uh-huh.
1: Que son dos. Jack Cooper y y Will Young. Dos pibes. Que ya tenían sus banditas, pero no había pasado nada por el momento. Con esta parece que la pegan, ¿eh?
0: Ajá.
1: Le voy a decir algo. Este disco se llama How to Live, Cómo Vivir. Gran nombre para un... Cómo Vivir. Es cómo hacer para vivir. Son 10 canciones.
0: ¿Es una canción de autoayuda?
1: Mire, le voy a decir...
0: ¿Le pide autoayuda?
1: Sí, esta también. ¿Cómo no? Todas las canciones tienen una sola letra, una sola palabra tienen como título.
0: Sí.
1: ¿Sí? Ahorran los tipos.
0: Bloom.
1: Sí, sí.
0: Footsteps.
1: O sea, no le dice nada al título de la canción. Hay que escucharlo. No hay que otra que escucharlo.
0: A ver.
1: Le voy a decir algo. Mm. Sin ponerse a la altura, ¿no?
0: Mm.
1: ¿Vio esa gente que le gusta Pink Floyd y hay que darle? Ya no hubo nada como Pink Floyd.
0: Y es una lástima perderse todo lo otro.
1: Esto les puede abrir una ventana, ¿eh? A esas cabezas de bodoque que se creen que no se inventó nada.
0: No te podés perder todo lo otro.
1: No, estos pibes saben hacer muy bien las cosas. Esta canción se llama Criminal. Criminals. ¿Quieres escuchar a Modern Nature?
0: Sí, señor.
1: ¿Inglaterra?
0: Sí, señor.

0: una belleza, ¿eh? ¿Repetime el título?
1: El tema se llama Criminals, el disco se llama How to Live y la banda se llama Modern Nature. Nuevos, nuevitos, vivitos.
0: Muy interesante, te digo.
1: Muy interesante.
0: Muy delicado, muy...
1: Saben.
0: Estéticamente lindo.
1: Saben mucho estos pibes.
0: Bien, señor.
1: Yes.
0: Remitiréme a mis años preadolescentes. Cuando yo tenía 14 años, hacía tu trabajo.
1: ¿Qué trabajo hago? Discúlpeme, no
0: te hacía el jockey.
1: Ajá, está bien.
0: Entonces, había un club que se llamaba Club Americano.
1: Ay, qué lindo nombre.
0: Y yo, como tenía amigos ahí, les dije, che, ¿por qué no me ponen de presentador?
1: Claro.
0: Y en los intervalos paso los discos. Porque en los intervalos se pasaban. Entonces dice, le digo, y si querés, yo vengo antes, vengo a las 9 de la noche, el baile empezaba a las 10. Era locutor de bailes ahí.
1: Claro.
0: Tendría 14 yo.
1: 14 años era locutor.
0: Sí. Toda la vida jorobé la gente.
1: Sí.
0: Entonces iba y ponía discos. ¿Qué ponía? Lo que me gustaba a mí.
1: Claro.
0: Esto viene porque traigo uno de los tangos que pasaron de siglo. Que todo el mundo, de una manera grande o chica, lo va a reconocer. Entonces yo ponía los tangos que a mí me gustaban.
1: Qué lindo.
0: Claro. Como yo no tenía tocadiscos.
1: Claro. Claro.
0: Y encima me daban unos mangos.
1: Bueno, yo empecé a hacer DJ que para escuchar la música fuerte.
0: ¿Viste? Y bueno.
1: Iba a las 3 de la tarde, me metía en la cabina y ponía todo para mí solo.
0: Lo primero que ponía al lugar, al llegar, era algo que arrancaba con un solo de piano. Tan, ta, tan, tan, ta, tan, tan.
1: Buenos Aires, mil.
0: Apaniagua. Muy bien, sí, Flores.
1: Qué oído tengo.
0: D'Agostino empezaba, gran pianista, te digo.
1: Sí.
0: Tan, tan, tan, tan, tan, tan, tan.
1: Buenos Aires.
0: No,
1: fue un recitado
0: canta,
1: eso.
0: Canta Vargas, sí. Ah, canta Vargas.
1: Sí, mi viejo.
0: Eso es inolvidable. En realidad, es un tango de Cadícamo y Cobián, pero sí. Nunca se. Nadie más, yo no escuché a nadie más, excepto D'Agostino y Vargas, que tocaran y cantaran este tango.
1: Es verdad.
0: Lo arreglaron, porque antes los músicos se ponían la camiseta de la orquesta con la que estaban. Era una actitud de pertenencia, ¿no?
1: Sí.
0: Como se dice ahora, era identitaria. Tu identidad era de la orquesta.
1: Sí, sí.
0: Y hicieron el arreglo cuando volvieron de un baile de madrugada en la casa de D'Agostino, que estaba el piano.
1: Qué arreglo raro tiene ese disco.
0: Tiene un arreglo de cuarteto de la Guardia Vieja o de trío de la Guardia Vieja que va por ahí por la mitad.
1: Sí,
0: de aquellos
1: sí,
0: bohemios
1: sí.
0: Del tango.
1: Sí, sí.
0: Es muy bello.
1: Qué lindo
0: tango.
1: Que sí.
0: Tiene
1: sí.
0: Un encanto.
1: Sí,
0: ¿querés
1: sí.
0: Que lo escuchemos?
1: Claro.
0: A Pan y Agua.
1: A Pan y Agua.
0: En un arreglo de todos los músicos de D'Agostino
1: sí,
0: con
1: sí.
0: D'Agostino Vargas.
1: ¿Cómo
0: que no?
1: No
0: puede ser de otra forma.
1: Déjale.

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están? Bienvenidos, aquí estamos, desembarcando en la madrugada del miércoles. Y este frío que no se va, y el invierno que se perpetúa, y la primavera que ruega, que intenta, que hace todo lo posible para aparecer, pero el invierno no lo deja. ¿Cómo les va? Bienvenidos. Llegamos a Día 2, este programa menos descontracturado, divertido, el que intenta robarte una sonrisa, el que busca que encuentres el sol de un nuevo día de una manera distinta. El programa que busca que dejes atrás lo tedioso del día y que puedas a esta hora relajarte y sonreír. Buenas historias, buena música, lo de siempre. Ya lo sabes, desde la Puna a la Antártida y de la Cordillera a las Toninas, 50 radios junto a Nacional Buenos Aires y dispersas en todo el país, llegando a los lugares más recónditos, ahí donde solo llega Nacional. Nos tenés que buscar en el dial, nos tenés que sintonizar en tu pueblo, en tu paraje, en tu ciudad, en tu provincia. Ahí nos vas a encontrar. Si no, tenés una manera mucho más sencilla, si se quiere. En el celular te bajás la aplicación de Radio Nacional Argentina y ahí nos podés escuchar también. No solo acá, sino en el resto del planeta, en todo el mundo, como muchos de nuestros amigos de distintos lugares, desde Europa, desde África, desde Oceanía, desde Asia, desde Medio Oriente, desde Norteamérica. Para nosotros es un verdadero placer poder hacer este programa y llegar a todos ustedes. Este programa que nació por y para ustedes. También tenés otras chances y otras maneras de poder sintonizarnos o buscarnos o interactuar juntos, como por ejemplo, según la compañía de cable que tengas, en la grilla de canales, canales de radio, y ahí desde la cama y desde el televisor nos escuchás. Por ejemplo, esto no es streaming, no nos busques, no. Esto es radio. A esta hora no hay nada más lindo que la radio. Irse a dormir con la radio encendida, porque a esta hora se escucha, no se siente. A esta hora, la radio, vieja compañera de emociones, te acompaña a conciliar el sueño. Para los noctámbulos, para los que sufren de insomnio, o para todos aquellos que están desarrollando alguna actividad y empiezo a recorrer cada una de las que nos han mandado a ustedes, como por ejemplo los que están ruteando, tractoreando, cosechando, sereneando, estudiando, veterineando, empanadeando, sanando, panadoreando, altamareando, recorredoreando, computadoreando, amasando, locutando, enamorando, insomniando, kilometreando, tejiendo, despertando, escuchando, rasqueteando, apicultureando, costurereando, insomniando, chateando, noctambuleando, remiseando, talabartereando, calefaccionando, taximetreando, parrilleando, empalagando, madrugando, hermoseando, plomereando, colectiveando, pisteando, mamando, refrigereando, sorrentineando, lidiando, timbeando, chambeando, chamullando, amazando. Para todos ustedes, queridos amigos, oyentes, que nos acompañan en cada madrugada. Y recuerden, nuestras vías de comunicación tienen el WhatsApp. Hasta pueden mandar un audio por WhatsApp. No más de un minuto, ustedes ya lo saben. Superado el minuto, la máquina corta y borra. Por eso le pedimos, no porque seamos tiranos y que no nos guste escucharlo, simplemente porque es una cuestión de tiempo. Y así está programado, ¿no? Tiene que ver con tiempos de radio. 11-38-70-74-85. 11-38-70-74-85. Ahí nos escribís. También tenés la posibilidad de llegarnos a través del Facebook de DA2. Fabián Codevil y Sonia Ferrari, Radio Nacional AM870. 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Ingresen, se van a encontrar con un lindo video de Ivo Cutsarida diciendo algo que es tan importante que por eso me atreví a subirlo a nuestro Facebook. Pasen y vean, escuchen y analicen y verán cuánta razón
tiene en sus palabras, en sus dichos, el querido Ivo Cutsarida. Acá estamos, ustedes ya lo saben, los esperamos a todos, como Osvaldo Linares, que nos escribe y nos bendice y nos manda besos desde la provincia de Río Negro, a Graciela Guglielmi, un beso grande para ella, a querido Marito Echeverri, que está siempre presente, a Eli Páez, la gente que se va acercando a través del Facebook y que me encanta mencionarlos, ¿no? Porque se toman su trabajo de poder estar con nosotros y nosotros debemos, tenemos el deber de devolverles a ustedes con el mismo amor que ustedes nos escriben cada uno de sus mensajes, ¿no? Por eso nos encanta poder recibirlos, sentirlos tan cerca y poder responderles de la misma manera, sin ningún lugar a dudas. Así que ahí estamos, haciendo el programa, contestando los mensajes, leyéndolos. Ustedes saben lo que van a encontrar y de qué manera nosotros los vamos a recibir y vamos a tratar de darle lo mejor, Gloria Paolini, le mando un beso muy grande. Dice, te escucho todas las noches, hermosa música en la madrunoche. Gracias, Gloria, hermosa, gracias, Por acá también nos escribe Ariel Giara. Hola, saludos. Estoy furiando, dice hoy. Vaya a saber por qué el querido Ariel Giara nos dice lo que nos dice, ¿no? 15 minutos han pasado de la medianoche y hasta aquí ya tenemos una gran cantidad de mensajes que voy a empezar a leer. Renato de Bahía Blanca, Sonia está de vacaciones, Renato, te mando un abrazo, Ariri, Altair Suárez Coelho, mi amigo, du Brasil. Dice, buenas noches, Fabián, siempre estaremos juntos, nunca te dejaremos solo. Excelente programa, un fuerte abrazo desde Sao Paulo, con mucho frío ahí, mucho frío. Acá también, en este momento quiero ver la temperatura exactamente que me va a marcar el monitor. Están ahora con la humedad. Estamos buscando la posibilidad de ratificar la temperatura en un rato. 7 grados 8 en Buenos Aires. Mucho, mucho frío. Por aquí también nos escribe el querido Héctor, de la provincia de Salta, la linda. Viva el programa de A2 y Discoteca Nacional. Llegó el miércoles, Fabián. Y el querido Héctor del barrio Tres Cerritos, que nos escucha a través de FM 102.7, le mandamos un beso muy grande. El Osmar, de Fray Ventos, Uruguay. Buenas madrunoches, Fabián. Feliz miércoles, bendiciones. Abrazo, querido Osmar. Yo digo Osmar porque me parece que al uruguayo le gusta que le digan el Osmar, ¿viste? Es una forma muy típica de el Rubén, el Osmar, ¿viste? En Uruguay son muy así, ¿viste? Mi gran ídolo, el de siempre, ustedes lo saben, es el señor Rubén Walter Paz. Aquel 10 que brillara con la camiseta de la Academia de Peñarol y de la selección uruguaya, además del Genoa, del Racing de París y, bueno, del Internacional de Porto Alegre. Un abrazo grande a todos mis amigos uruguayos, a los que los quiero muchísimo. Ana María, como no podía ser de otra manera, desde la provincia de Santa Fe, dice, hola, hola, buenas noches, ¿cómo andan? Muchas, muchas vacaciones, dice, ahora vienen con el frío, esperemos que tengan buena música y muchas ganas de que pasemos lindo. Claro, es nuestro objetivo, Ana, que ustedes la pasen de la mejor manera posible, no tengas ninguna duda. Gracias por estar siempre, Anita hermosa, un beso muy grande. El querido Policarpo Urbano Martínez de Caseros, hola, buenas, y espero escucharlos. Hoy me prestaron una radio por unos días, buen programa. Bueno, bueno, vamos, Policarpo, carajo, ahí tenemos radio otra vez, y acá estamos haciéndonos mutua compañía. El querido Marito de San Luis, siempre presente, como no podía ser de otra manera. Les mandamos un beso muy grande, Gracias, Marito, por estar. Querido Mario Echeverri de San Luis,
y por aquí aparece Juan Manuel de San Miguel de Tucumán. Muy buenos días, estimados madrunocheros. Sea este el mejor de los programas, con buena vibra. Sea pum para arriba. Gracias, querido. Muchas, muchas gracias. Hola, Ezequiel, de la panadería en Margarita Belén Chaco, a esta hora ya seguramente preparando el horno. ¿Cómo están? Gracias por estar, Ezequiel, de verdad, ¿eh? Un beso muy grande. Tiago y Ezequiel, que ya están trabajando, ya están amasando a esta hora de la madrugada. A ver, si me parece oler ese aroma a pan caliente y a la factura, ¿eh? Me recuerda a mis tiempos de juventud y adolescencia, que cuando salíamos de bailar, pasábamos por la panadería, mientras otros estaban boludeando, nosotros parábamos en la panadería a buscar el pan y la factura. Los que estaban boludeando y se perdían esa parte. Después se arrancaban, ¿viste? Pero ya era tarde. Ya nos habíamos quedado con la factura y el pan. Pero bueno, lindos tiempos esos que recordamos con mucho afecto. ¡Nelly! ¿Cómo estás? Hola, Fabi. Gente linda acá disfrutando de esta primavierno, podría ser. O primienverno, bueno. O inviaverna, o inviavera. ¡Qué lío hiciste, Nelly! Estamos todos locos, claro, por esta temperatura es increíble, ¿no? Feliz miércoles, o es jueves, no, estamos en miércoles, Nelly, te queremos, ahí en San Benito, Entre Ríos, Cecil Hughes de Esquel. Hola, Fabián, aquí como siempre presente, te paso una más para el vagón, ajedreceando, muy bien, en eso me encuentro en este momento con mi viejo librito armando partidas. ¿Alguna vez? Allá por mi juventud, adolescencia, tenía un vecino que se sentaba conmigo, un gran ajedrecista. Poníamos y armábamos el tablero con las piezas y ahí él me enseñaba un poquito las viejas partidas de Anatoly Karpov, Kasparov, todos aquellos grandes maestros de entonces. Y les digo, y debo confesar que aprendí poco, ¿eh? Tendría que haberlo aprovechado mucho. Mucho más, querido Cecil. Abrazo grande para vos. Por aquí, Normita. Titi, hermosa, ¿cómo estás? Buenas madrunoches, equipo de Día 2. Qué alegría reencontrarnos. Gracias por la excelente música y compañía. Gracias por estar. Desde Jujuy, muchos cariños y un abrazo enorme que nos llega al fondo del corazón, Titi. Raquel de Humboldt, Santa Fe. Otra de las grandes amigas de este programa. ¿Cómo estás? Ya estás acostada, muy bien, esperando de nuestra compañía nocturna. Buen miércoles para vos también, Raquelita. Abrazo enorme, un beso gigante. ¿Hace mucho frío? Sí, claro. Y acá también. Según un señor del campo me contó de una terrible helada de hoy en muchos lugares. Hasta en algunos ha nevado fuertemente y ha quedado gente varada. Raquel, un beso gigante. Leo de Córdoba Capital. Buenas madrunoches. Qué linda noche para resfriarse, cosa de loco, cosa mandinga, querido Leo. A no descuidarse y que disfrutemos de la música y abrigados, ¿eh? Porque estos fríos son los que te terminan complicando siempre. Hola, Violet, hermosa mía, ¿cómo estás? Un beso grande desde Salta Capital, Violeta nos escribe. Ayer hizo un calor hermoso y hoy amaneció todo nublado. Y otra vez a ponerme buzo, dice Viole. Un beso grande, Viole. Gracias por estar. Hola, Isa, de San Rafael Mendoza, nuestra querida Isabela. Buenas madrunoches, Fabián, es un gusto escucharte. Para mí, es lo mismo.

0: complicidad. También nos llegan, querido amigo Jorgito Falcone, mensajes de voz. ¿Los podemos escuchar?
1: ¡Vamos, Radio Nacional! ¡Acá andamos peñando! Saludos para Peña, los especuladores, que siempre escuchamos firme la radio junto al pueblo. ¡Vamos, Nacional! ¡Aguante River Play! Por eso me atendí.
2: Hola, Pomelo. Hola, Sonia, que todavía no ha hablado. ¿Cómo andan? Acá Jimmy, el uruguayo. Me pasó algo rarísimo hoy. Estaba cansado del laburo. Me dormí a las 5 de la tarde, me acabo de despertar. Es muy temprano para el mate. Vamos a esperar al programa de Sonia para tomar mate, no sé, a la hora del especial, a las 3, por ahí. Acá en Uruguay está re frío también. Entró la primavera, no sé qué hora, pero no se hace ver. Nada, para decirle que estoy presente. Saludos y se los quiere, gente linda. Besos y abrazos de Río Negro, Fray Ventos, Uruguay, cruzando el puente que recién cumple 50 años. Que unió de dos países, hermanos. Vamos arriba, se los quiere.
0: ¡Vamos arriba a la celeste! ¡Jimmy! Que un uruguayo diga que es demasiado temprano para el mate. ¡No lo puedo creer! Si ustedes andan con el termo bajo el brazo todo el tiempo, se ponen un traje, se ponen el termo. Se ponen una malla, se ponen el termo. Se ponen la ropa para jugar al fútbol, se ponen el termo. El ovinero lo tienen incorporado, Jimmy. Abrazo grande. Y para Matías, que a los gritos... está con Nacional siempre y nosotros encantados, Mati, de que estés con nosotros. Un beso grande para todos, como lo hace Cristian desde La Rioja. Buenas noches, Fabi, soy Cristian, prendido con ustedes, gracias, Cristian. Acá estamos, y vamos a empezar a andar el camino de la música bien ochentosa. Una buena elección hicimos detalladamente con algunos temas que hace mucho no escuchamos. Como solemos decir aquí, una muy buena selección.

lamentablemente se fue temprano, se fue muy rápido, había mucho para disfrutar. Pero nos deja su legado, su música. Y el señor Michael Jackson interpreta Bad para abrir la madrugada.

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0: Hola, buenas noches, Fabián, ¿cómo estás? Acá Dante reportándose a la cofradía Madre Luchera. Acá vamos ruteando. Camino a Menucos. Abrazo para todos.
1: Call Me España, sonando el Nacional. Y Dante desde Bariloche, ruteando y mandándonos un mensaje. Cuídate, Dante, buena ruta, ¿eh? Y siguen llegando los mensajes. Norberto, querido Norberto, del sur de Tel Aviv, en Ashdod. Gracias, Norberto, por el mensaje, por estar, por seguir ochenteando con nosotros. Un gran abrazo. El querido Roque Massat, de Guadalupe Norte, Santa Fe, dice: hola, Fabi, acá pisteando y ya casi llegando a casa. Lástima que no tengo... que tengo que seguir para llegar a Villa Guillermina. Buen programa, gracias. Bendiciones, pibe. Y bendiciones para vos también, querido Roque. Isabela. Hola, Isabela. ¿Cómo estás? Decime, Fabián, esto es hermoso. Mucho oro y todo de Argentina los juegos. Sí, un gran juego suramericano está haciendo Argentina en Santa Fe. Es para destacar, ¿eh? Gracias por estar, Isabela. Y claro que sí, es bárbara la presentación y la participación de Argentina en los Juegos Suramericanos. Juancito de Montecomán. Hola, Juan. Hola. Buenas madrunoches. Presente, esperando. Buena música y lindas historias. Abrazo grande a la distancia de Juan y Mabel. Acá estamos, ¿eh? Con todos ustedes, llegando a cada rincón de la Argentina y disfrutando de cada uno de sus mensajes. Siempre bien rodeado con Jorgito Falcón en los controles, con la querida Jackie Carol Macarevici, nuestra productora ejecutiva comercial estrella. Estamos aquí para llevarles a ustedes este programa con mucho amor y con mucha pasión. Momento de emular a la querida Sonia Ferraris, que nos trae siempre sus historias. Y en este caso, en primera persona, realmente emotivo. Y tiene que ver con el señor Sylvester Stallone y el querido Dolph Lundgren, conocidos por todos por su papel en Rocky IV, haciendo de Iván Drago. Y mientras el querido Jorgito Falcone va musicalizando esta historia, nos vamos metiendo en lo que fue aquella película y todo lo que vino después, en esta relación tan particular de tanto afecto y tanto cariño entre los dos protagonistas.

Sylvester Stallone es una de las estrellas que participan del Dolph Unbreakable. Y es nada más ni nada menos que un documental biográfico de la vida de Dolph Lundgren, el querido y recordado Iván Drago. El nuevo documental biográfico que repasa la increíble vida del actor sueco, tanto delante como detrás de las cámaras, destaca su personalidad, destaca su humanidad. Amigos, familiares y compañeros de la profesión como Arnold Schwarzenegger, Jean-Claude Van Damme, ayudan a construir un retrato muy íntimo del actor, recordando algunos de los momentos que marcaron sus más de 4 décadas en Hollywood. En él, el propio Lundgren aprovecha la ocasión para revelar anécdotas desconocidas sobre su relación con estas estrellas, incluida la emotiva reacción de Stallone cuando se enteró de que su viejo rival, el ruso de Rocky IV, llevaba años luchando contra un cáncer. Y hubo una llamada que cambió para siempre la relación de ambos. Esta relación de Sly y de Dolph, que se remonta a 1985, cuando ambos se vieron las caras por primera vez en la celebrada Rocky IV. El sueco interpretó al imponente boxeador soviético Iván Drago, uno de los rivales más icónicos que ha tenido Rocky Balboa, y el personaje que terminó catapultando su carrera en Hollywood. Lo que comenzó como una rivalidad delante de las cámaras se convirtió con el paso de los años en una duradera relación profesional y personal. Más de 20 años después volvieron a compartir pantalla en lo que fue la primera versión de Los Mercenarios. Esa película que se nutrió de los grandes actores de las películas de acción de los 80 y de los 90, donde dejaron atrás los guantes de boxeo para convertirse en camaradas dentro de un particular grupo de veteranos estrellas de acción, reunidos por el propio Stallone, y de la cual se hicieron 3 entregas más después de esa brillante y exitosa primera película. No obstante, fue fuera de los focos donde su relación alcanzó un plano mucho más personal. A Lundgren le diagnosticaron cáncer de riñón en 2015. Y aunque inicialmente consiguió mantener a raya la enfermedad, lamentablemente esta regresó en 2020 y se extendió a otros órganos. El actor mantuvo su situación prácticamente en secreto durante años hasta que se hizo público en 2023, revelando que un médico le dio una esperanza de vida de 2 o 3 años. Stallone se enteró de la noticia y llamó a su antiguo compañero mientras este se encontraba en una tienda de Beverly Hills. Dolph recuerda que Sly estaba llorando cuando lo llamó y se interesó inmediatamente por su estado. ¿Cómo estás? Tengo que verte, le dijo Stallone. Una reacción que lo dejó completamente sorprendido después de décadas manteniendo lo que él mismo define como camaradería de tipos duros. Lundgren ha develado recientemente esta emotiva anécdota con motivo de el documental que están filmando, el nuevo documental que repasa su vida mediante material de archivo y testimonios de quienes los rodearon durante más de 40 años. Precisamente el actor sueco reconoce que la llamada de Stallone marcó un antes y un después de su relación, o en su relación. Nunca habían hablado entre ellos a un nivel tan emocional y asegura que desde entonces se han convertido en amigos mucho más cercanos. Una amistad nacida entre golpes ficticios y alguno que otro real. Recuerden que Stallone le pidió realismo en aquella Rocky IV y el ruso pegaba muy fuerte. Le pegó tan fuerte que lo mandó al hospital y casi lo manda a otro mundo. Más de 40 años después terminaron mostrando su faceta más humana,
sin cámaras, de por medio.

ameritaba escuchar un poquito de la banda sonora de aquella Rocky 4, ¿no? Este tema se titula War. Tiene que ver justamente con el entrenamiento de ambos. En aquel momento mostraba a Sylvester Stallone entrenando en la naturaleza y a Iván Drago entrenando con la tecnología más avanzada de la Unión Soviética en aquel entonces. Y como estamos en los 80 y de los 80 no nos vamos, seguimos disfrutando de la muy buena música. Y llega ella. Y llega Madonna. Y llega con su pequeña plegaria a de a dos.

0: Y así pasaba Like a Prayer, Madonna, una pequeña plegaria. Y por ahí Isabela y tantos otros amigos que nos hablan de lo exitoso que están siendo estos Juegos Suramericanos en Santa Fe. Vamos a hacer un pequeño resumen de una jornada otra vez impactante de los deportistas argentinos, mientras saludamos a Maurito Torres, que ya está tomando los controles en lugar de Jorgito Falcone, a quien le mandamos un beso y un abrazo y agradecerle esa primera hora que nos dio. Les cuento que en el día de ayer el hockey fue dorado. Leonas y Leones se subieron a lo más alto del podio de los Juegos Suramericanos en la provincia de Santa Fe. Y Argentina se mantiene segunda en el medallero detrás de Brasil. El balance de la jornada. Las medallas de oro mencionadas por Leones y Leonas. A esas se suman dos de plata. Matías Reinaga en los 10.000 metros atletismo y por equipos, también en atletismo, Lucas Villegas, Tomás Mondino, Milagros D'Amico y Guillermina Cosio. 5 de bronce. En bádminton mixto, en doble mixto tenis de mesa, Santiago Lorenzo y Camila Argüelles. Nélida Peña Flor en los 10.000 metros atletismo para mujeres. En escalada femenina, María Aguado y Natalia Vera en ciclismo. Entonces, las medallas que se obtuvieron y que ponen a la Argentina en un segundo expectante y magnífico segundo lugar. También en el día de ayer se confirmó que finalmente Boca y Racing estarán jugando los cuartos de final de Copa Argentina. Recuerden que había presentado una queja y una protesta formal Vélez por mala inclusión de un jugador extranjero, a lo que la AFA determinó una multa económica, pero no así la quita de puntos o entrega de partido a Vélez, que había sido su rival, por lo que el próximo domingo en Rosario, Gigante de Arroyito, desde las 17 horas, estarán jugando Racing y Boca. Vélez volverá a reclamar, y si no tiene ninguna respuesta que lo deje conforme, recurrirá al Tribunal Internacional. Esto va para largo, pero la AFA y el Comité Ejecutivo han determinado que Boca Racing deben definir los cuartos de final el próximo domingo en Rosario. Otro de los temas importantes es que Scaloni se acerca a la renovación mientras van llegando y de hecho ya entrenando los jugadores para las fechas FIFA. Recuerden que Argentina juega 3 partidos en nuestro país, el 30 de septiembre en Córdoba, en el Mario Alberto Kempes ante Bolivia, y luego el 3 de octubre y el 6 de octubre respectivamente en el Monumental ante Burkina Faso y Benín. El 6 de octubre será el día de la despedida formal y oficial de Messi de la selección. Su último partido con indumentaria especial para ese día. Ahí estará Messi y todos los jugadores que obtuvieron la Copa del Mundo en Qatar 2022, haciéndole el aguante y disfrutando de ese día tan particular y tan emotivo. Aún no se han puesto las entradas en venta, les digo, por si hay alguno que intenta sacarla. Recién se van a poner en venta el próximo jueves, así que atentos a los que quieren la entrada, o su entrada o las entradas para dicha despedida o para los partidos previos a la despedida. La venta de entradas comenzará el jueves a las 18 horas. El valor de las mismas irá desde los 90.000 pesos a los 480.000. Realmente lejos del alcance de muchos. Así que está la Radio Nacional con los partidos, llegando a todo el país para que ustedes lo disfruten sin perderse detalle alguno de lo que será o de lo que serán esas presentaciones, con el equipo deportivo de Radio Nacional, Pasión Nacional y Fútbol Show de la mano del Muñeco Perazo, todos detrás de esta serie de partidos donde la selección argentina expondrá lo que fue el subcampeonato y le agradecerá eternamente a Leo Messi su entrega, su compromiso, su sacrificio, su sentido de pertenencia y los logros obtenidos. Nos siguen llegando los mensajes a Nacional y para nosotros es un verdadero placer saludar a Luisito, el camionero de Mar del Plata. Dice, buenas madrunoches. Volviendo de Salta para Mar del Plata, esperando para escucharlo, les cuento que la noche está ideal para viajar. Bueno, buena ruta, Luis. Un abrazo grande. Disfrutá del programa, de la música, de las historias. Oscar Marín de Paysandú, Uruguay, otro de nuestros queridos hermanos orientales. Buenas madrunoches, Fabián. Como dice un locutor de aquí, no me dejen solo, no es así. Fabián, te escuchamos mucho más que dos. Y les agradezco. No estamos solos, solos en la madrugada, decía José Sacristán, allá por los 80, Y se hizo famosa y célebre aquella frase. Mientras tanto, seguimos disfrutando de esta madrugada. Cuando faltan apenas 1 minuto y 10 segundos para la 1 de la mañana, esperando esa historia de amor que nos llega al fondo del corazón y que será musicalizada magistralmente por el querido Maurito Torres. Hacemos una pequeña pausita de esas que le gustan a Mauro y volvemos con la historia del día.
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tema inolvidable de Sting, instrumental, que nos propone Maurito Torres para la historia del día. Un intrigante relato de amor y pasión a través de una narración breve pero envolvente. Descubrirán la historia de un hombre atrapado en el embrujo de una misteriosa mujer. Sus ojos verdes y manos gélidas despiertan deseos y temores incontrolables, enfrentando una mezcla de gloria y maldición. Lucha por liberarse de sus encantos. ¿Podrá resistir la tentación? Llega de a dos. Pasaditas la una de la madrugada. Momento esperado por muchos. Maldita pasión.

La frialdad de su mirada cada vez me intimidaba más. Esos ojos verdes que examinaban como queriendo llegar hasta lo más hondo de mi ser y saber todos mis miedos y secretos. Aquellas manos blancas, frías, que al tocarme estremecían hasta lo más profundo de mis entrañas. Todas las noches se deslizaban por todo mi pecho y me hacían perder la cabeza y la cordura. Sus labios, de color carmesí encendido, eran la chispa que avivaba mi cuerpo y me desinhibía de cualquier miedo o duda. Cada día ella me enredaba en sus redes de perdición y mentiras que me llenaban de gloria y supremacía. Pero solo eran embustes crueles a mi persona. Por más que quiera salir y dejarla, algo me obligaba a estar con ella y serle complaciente en todo lo que me pidiera. Ella era aquella mujer que, con el aroma de su cuerpo, me había cautivado. Me robó todo lo que un día fui. Me dejó sumido en un mar de maldición, desdicha y pasión. Hoy regreso al pueblo. Y ella también regresó en busca de otra víctima que, como yo, caiga en sus letales encantos. Pero no puedo permitir que otro hombre la haga suya, pues ella es mía. Aunque la odie y la desprecie, ella me pertenece. Tiene que regresar a mí. Pero esta vez va a ser diferente. No le va a funcionar. Ya no volverá a encenderme con sus besos de cianuro, pues solo la voy a dejar ser mi amante y mi mujer de noche. Y al amanecer, cuando el sol empiece a atar el cielo, mi desprecio y mi rencor hacia ella brotará otra vez.

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1: Sting. Sonaban de a dos. Tras la historia del día. Una canción muy particular que Sting lanzó allá por 1993 como parte de su cuarto álbum. Lo cierto es que también fue parte de una película memorable como El Profesional, con Jacques Reno. Te recordarán, la del perfecto asesino, León, ese sicario que terminaba enamorándose de una niña que había perdido toda su familia tras una entradera policial en busca de droga, ¿no? Y esa película terminaba justamente en los títulos con este tema inolvidable de Sting que nos propuso el querido Maurito Torres. 1:12 en esta madrugada, y a esta hora amerita un 2x1, querido Mauro. Se viene en el aire de Nacional, y para los ochentosos de pura cepa, Rick Astley y Never Gonna Give You Up, y pegadito Donna Summer, This Time I Know It's For Real, sonando en Nacional.

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21:21. Estamos en día 2, ingresando en la recta final de nuestro programa, aún con mucha más música. Recién pasaba Rick Astley con Never Gonna Give You Up y Donna Summer con This Time I Know It's For Real. Aquí en día 2 y todavía tenemos mucha más música y todavía tenemos más cosas para contarles. En un rato les voy a hablar de La Milla Verde o Milagros Inesperados, una película espectacular que protagonizaron Tom Hanks, Michael Clarke Duncan, David Morse, Sam Rockwell, con detalles que te van a sorprender. La Milla Verde, que estaba inspirada en un caso real de una profunda injusticia racial en los Estados Unidos, aunque los elementos sobrenaturales y milagrosos del personaje John Coffey, que era interpretado por Michael Clarke Duncan, ya desaparecido físicamente, son ficción de quien le dio forma a esta película, ¿no? Nada más ni nada menos que Stephen King. Todo esto viene en un rato, musicalizado también con la música que en su momento fue parte de la película, que se estrenó en 1999, ¿no? Música que está compuesta principalmente por una emotiva e instrumental partitura original de Thomas Newman, combinando canciones de la época, décadas del 40 y del 30 y del 40,

no poder concederte tu deseo de escuchar un tanguito, pero en breve vamos a preparar, inclusive para la semana que viene, acá una noche de tango en vivo, con un dúo que ya habíamos prometido y que no pudo venir, un cantante y un pianista. Para eso tendremos la semana que viene, así que estate atento, Néstor de Punta Alta, un beso y un abrazo gigante. Para Oscar Escobedo, de Córdoba, dice, buenas madrunoches, escuchando, aguardo el especial. Bueno, te quiero explicar, querido Oscar, que este es día 2, no es Discoteca Nacional, y que los mensajes para Discoteca Nacional, te pido los emitas en el horario de Discoteca Nacional, donde tampoco va a estar Sonia porque se tomó merecidas vacaciones, ¿sabes? Así que te mando un abrazo, Oscar. De a 2, de 0 a 2. Discoteca a partir de las 2 de la mañana. Mi querido amigo Marcelo, alias el gato de Corina. Lindo leerte, gatito. Un beso grande, espero que esté bien. Cariños a la familia y gracias por estar siempre, por ser parte y por estar prendido a Nacional siempre. Eso es realmente muy lindo. Como lo que hacen casi todos o todos nuestros oyentes, de estar prendidos a Nacional y de ser parte de este programa, porque en definitiva este programa nació para ustedes, es por y para ustedes, y eso nos da una enorme alegría. Y para ir bien pum para arriba, querido Maurito Torres, un poquito más de música mientras nos vamos preparando para lo que será esa primera persona que tiene que ver con la película Milagros Inesperados o La Milla Verde, que vamos a contar en un ratito nada más. Ahora se viene Black Box, Ride on Time.

Y así pasaba Ride on Time, Black Box, en esta madrugada, donde nos escribe la Condesa. Querida Helen, te mando un beso grande. De a dos, querido Fabián, acá con vos, ¿cómo dejarte solo? No, nunca, hermoso programa, te requiero. Es recíproco. Hermosa Helen, gracias por estar. Condesa, un beso muy, muy grande. Y quédate prendida porque seguramente te va a gustar lo que vamos a contar en un ratito nada más y que tiene que ver con una inolvidable película como fue La Milla Verde o Milagros Inesperados. Una historia real que obviamente tomó algún giro y tiene que ver con lo que propuso Stephen King justamente para esta película, ¿no? Está inspirada en un caso real, decíamos, y que voy a contarles mientras mi querido compañero Mauro Torres va musicalizando de fondo con una versión que sonó en aquella, con una canción que sonó en aquella película y que es otra versión. La que escuchábamos en la película la había cantado Fred Astaire, pero me pareció que modernizarla un poquito y tener una remasterizado es para disfrutarla más. Eras Fitzgerald junto a Louis Armstrong, Cheek to Cheek, que fue el tema de aquella película, ¿no? La canción más icónica y con mayor peso en la trama de ese peliculón. ¿Sabías que La Milla Verde estaba inspirada en un caso real de un niño de 14 años al que ejecutaron en la silla eléctrica en 1944? Por un crimen que 70 años después un tribunal declaró que nunca cometió. George Stinney Jr. era tan pequeño que los funcionarios de la penitenciaría de Carolina del Sur tuvieron que sentarlo sobre una Biblia para que su cabeza llegara a los electrodos. ¡Qué locura! Pesaba apenas 40 kilos, tenía 14 años. El juicio duró 3 horas y el jurado, 12 hombres blancos, tardó exactamente 10 minutos en declararlo culpable del asesinato de 2 niñas blancas, sin una sola prueba física, sin testigos directos y con una confesión que la policía jamás puso por escrito. Cuando encendieron el interruptor, la máscara que le habían colocado en la cara le quedaba tan grande que se soltó, dejando su rostro expuesto ante unos 40 testigos en esa sala. Stephen King se inspiró en este caso para escribir la novela en 1996, construyendo el personaje de John Coffey, un hombre negro gigante acusado de matar a 2 niñas y condenado a la silla eléctrica. Como un eco directo de la historia de Stinney, la misma injusticia racial, el mismo sistema que aplasta sin mirar, la misma inocencia imposible de demostrar dentro de una sala de juicios diseñada para condenarte de antemano. En 2014, la jueza Carmen Tevis Mullen reabrió el caso y lo que encontró fue lo que todo el mundo ya sabía, que el juicio de George Stinney no tuvo una sola garantía, la más mínima garantía de justicia, que la confesión fue arrancada a un niño solo y aterrorizado, sin abogado ni familia presente, que la condena se anuló formalmente 70 años después. ¿Y qué hacemos 70 años después? Si ya lo habían ejecutado, si ya no lo teníamos, si no le dejaron vivir la vida plena a un chico de 14 años. Para entonces, claro, George llevaba 7 décadas muerto. La Milla Verde, Milagros Inesperados, una película que duele
más cuando sabes que detrás del personaje hay un niño al que el sistema mató dos veces, uno en la silla eléctrica y otra durante 70 años de silencio. Una película sensacional, una película para admirar, para disfrutar. La Milla Verde, donde sonaba de fondo esta versión cantada en aquella oportunidad por Fred Astaire, porque fue el último deseo de John Coffey en esa película, de poder ver una película sentado en un cine, algo que no había hecho nunca, y se deslumbró con Fred Astaire bailando y cantando Cheek to Cheek.

Ella Fitzgerald, Louis Armstrong, Cheek to Cheek. Mensaje de Maggie de Comodoro Rivadavia, dice: feliz madrunoche, Fabián querido, hermosa música y muy grata compañía. Terrible injusticia con la de ese niño. Sí, terrible, terrible, Maggie. Amigo querido, te deseo un hermoso miércoles y yo te lo deseo a vos, Maggie. Va mi abrazo desde el corazón, ¿eh? Igual similar al que vos me mandás. Y los cariños a Sonia serán dados. Sus merecidas vacaciones. Seguimos haciendo de a dos. 1:40 de la madrugada, disfrutando de su grata compañía a través del aire y de sus mensajes y de la comunicación que nos brindan y nos hacen llegar. Para nosotros es realmente un verdadero placer estar al aire y poder hacer un programa que les llegue al corazón, porque en definitiva ese es el objetivo para nosotros, ¿no? Disfrutar de lo que hacemos y que ustedes puedan disfrutar de lo que nosotros desde aquí hacemos con todo nuestro corazón para ustedes. En esta fría primavera, 7 grados de temperatura aquí en la ciudad de Buenos Aires, y hay lugares en el resto del país que la están pasando mal porque este frío no nos deja, y el super niño que nos abraza y que no permite el ingreso de la cálida primavera, ¿no? Que tanto guardamos, mucho, por cierto. Momento de disfrutar de buena música de los 80. Se viene Sabrina. Se viene

Y así pasaba Boys, de la mano de Sabrina, y un tema de esos ochentosos que rompen todo. 1:45 de la madrugada, de a dos, llegando ya al final, prácticamente al final. Quiero contarles que se produjo ayer una reunión de comité ejecutivo de la Asociación del Fútbol Argentino en Ezeiza, en el predio Lionel Andrés Messi, y los temas que se tocaron fueron los siguientes: estatus de las competencias de la temporada 2026, armado de la fecha, reprogramaciones, publicación de fechas, balance y principales resultados, el análisis de los avances de la Liga Profesional y los formatos de la temporada 2027, donde llega un nuevo torneo, un triangular. Qué lindos y viejos tiempos aquellos donde había dos campeonatos por año, había dos campeones. Ahora hay 5, 6, 7 títulos dando vuelta. Con la verdad que lo que hace la Asociación del Fútbol Argentino, lo cierto es que llega la Recopa de Campeones, que se va a jugar entre campeones de la Copa Argentina, Supercopa Argentina y Supercopa Internacional. Un triangular. También se trató la neutralidad de los estadios a partir de las semifinales de la apertura y del clausura. Vieron que ahora se juega octavos y cuartos de final y se beneficia aquel que está en mejor posición en la tabla. Se cruzan, ¿no?, de zona A a zona B, y en los cruces se beneficia el que mejor estaba en la tabla, en la posición que terminó en el campeonato, y ese definía como local. Bueno, o por lo menos lo habilitaba para jugar en su cancha. A partir del año que viene, la neutralidad de los estadios no solo será en la final, como es habitualmente, sino que también en las semifinales. Y el cambio de fechas límite en el mercado de pases también se trató, tiene que ver esto con justamente equiparar los mercados de pases para que estén similares a los de otros países del continente, ¿no? Digo, para aprovechar la posibilidad de que si hay transferencias no se perjudiquen a los equipos en plena etapa de campeonato, mientras se está jugando el campeonato. Así que eso tiene que ver con... Y también se habló de, y casi es un hecho, les diría, que se le renueve el contrato a Lionel Scaloni. Estaba en duda. Finalmente parece que hay un principio de acuerdo y la AFA en las próximas horas lanzará un comunicado oficial diciendo que hay Scaloni para rato, lo que no deja de ser una excelente noticia teniendo en cuenta que con la salida de Messi ya provocaba un gran vacío en el corazón de todos aquellos que nos enamoramos de esta selección. Y si hubiese provocado también la salida de Scaloni, hubiese sido un doble dolor y mirar el horizonte y no encontrar el rumbo, ¿no? Scaloni, que logró 2 Copas América, 2 finales del mundo, 1 campeonato del mundo, una finalísima jugada en Wembley ante Italia, recuerden, ¿no? Esta selección argentina que nos ha puesto en un lugar privilegiado, como no sucedía desde hace muchos años, ¿no? Si uno se tiene que remontar a una selección argentina exitosa, es la del Coco Basile 91-93, obteniendo las 2 Copa América. Después el Coco volvió para perder la final del 2007 en Venezuela, Copa América hablamos, ¿no? Pero la de Scaloni llegando a 2 finales del Mundial, algo que no se daba desde Carlos Salvador Dilardo con la del 86 y la del 90, ¿no? Sabela estuvo cerca en Brasil 2014 y no se nos pudo dar en aquella final donde deberían haber cobrado penal sobre Higuaín si hubiese habido VAR. Recuerden, el arquero alemán salió a romper, pero nada de eso sucedió. Así que enhorabuena la posibilidad de que en definitiva Scaloni termine arreglando. Nos vamos a ir ya con un 2x1 en esta madrugada de Nacional y de A2. Agradeciéndoles a todos su complicidad, su fidelidad, su amor, su permanencia. Nos vamos a reencontrar mañana, ¿eh? Por favor, les pido, no me dejen solo. Yo sé que Sonia produce un gran vacío, pero sería mayor el vacío si ustedes me dejan solo a mí.
agradeciéndole mucho a Maurito Torres, a Jackie, a Jorgito Falcone y a ustedes, el abrazo del fondo de mi corazón. Nos vamos a ir con dos temazos ochentosos para conciliar el sueño o engancharte con la música de discoteca nacional con una sonrisa, como queremos y es el objetivo. Se viene Diana Ross con Upside Down y para cerrar una joyita, Paul McCartney y Michael Jackson haciendo 666. Abrazo del alma. Hasta mañana.

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1: Las 2:00 a.m. en la República Argentina. En Nueva York, el presidente Javier Milei participó de la reunión del Escudo de las Américas. Se trata de la sesión extraordinaria impulsada por la Casa Blanca con el objetivo de combatir el narcotráfico y el terrorismo en la región. El encuentro estuvo presidido por Donald Trump, quien se refirió a los triunfos electorales de sus aliados regionales y destacó la gran victoria en la Argentina. La ANSES incrementó un 1,66% los montos de las asignaciones familiares. A través de la resolución 283/2026, actualizó límites, rangos de ingresos y valores de las asignaciones de la ley 24.714 aplicables desde octubre de 2026. El aumento se aplica sobre los parámetros fijados en una resolución de agosto y se redondea al entero siguiente cuando corresponden decimales. Designaron a Pablo Dilicia al frente de la Secretaría Nacional de Discapacidad en reemplazo de Alejandro Vilches. El Ministerio de Salud anunció la incorporación del nuevo funcionario a la conducción del organismo a través de sus redes sociales oficiales. Dilicia cuenta con una amplia trayectoria en el sector público y privado, presidió el IOMA de la provincia de Buenos Aires y fue subsecretario del gobierno porteño. En Esquel, provincia de Chubut, donde escuchan Radio Nacional en AM860 y por la FM88.7, rige una alerta naranja por lluvias. En la ciudad de Buenos Aires y alrededores, la temperatura es de 7 grados 4 décimos, el cielo está despejado y la humedad es del 70%.
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1: Las 3 de la madrugada en la República Argentina. La ANSES fijó la jubilación mínima en 435.748 pesos con 51 a partir de octubre. Por medio de la resolución 284/2026, estableció la prestación básica universal en 199.335 pesos con 5 centavos y la pensión universal para el adulto mayor en 348.598 pesos con 81. El haber máximo se fijó en 2.932.174 pesos con 85 centavos y las bases imponibles, mínima y máxima, quedaron en 146.759 con 98 y en 4.769.631 pesos con 49 centavos. El gobierno confirmó que el lunes 9 de noviembre será feriado nacional por la visita del Papa León XIV a la Argentina. En tanto, el 10 y el 11 serán feriados también, pero solo en Córdoba y Luján, que son las ciudades que visitará. La decisión se tomó en una reunión que encabezó la secretaria de la Presidencia, Karina Milei, en la cartera de Seguridad con la ministra Alejandra Monteoliva. Internacionales, Donald Trump apoyó a su par argentino en la reunión de los países que conforman el escudo de las Américas. Ambos mandatarios compartieron la sesión extraordinaria del organismo diseñado para combatir el narcotráfico y el terrorismo en la región. Trump aseguró haber tenido una gran victoria en la Argentina dos veces y destacó el cambio en los países de la región con el apoyo de los Estados Unidos hacia esos líderes. En San Carlos de Bariloche, provincia de Río Negro, donde escuchan Radio Nacional en AM590 y por la FM95.5, rige una alerta naranja por lluvias. En la ciudad autónoma de Buenos Aires y alrededores, la temperatura es de 8 grados 2 décimos, la sensación térmica de 7 grados 5, el cielo está despejado y la humedad es del 71%.
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3: Las 4 de la madrugada en la República Argentina. La Argentina presentó una protesta contra el Reino Unido por la ilegítima extensión de licencias hidrocarburíferas en Malvinas. La Cancillería expresó el enérgico rechazo al anuncio de las autoridades ilegítimas del archipiélago respecto de la extensión de licencias de producción offshore. La protesta comprende la aprobación para la adquisición de participaciones por parte de la empresa Navitas Petroleum Atlantic Limited en la licencia PL001. El ENRGE dio de baja a ET Managing Company del registro de comercializadores de gas. El ente nacional aceptó la solicitud de la empresa, aunque no la liberó de eventuales responsabilidades por incumplimientos. A través de la resolución 654/2026, publicada esta madrugada en el boletín oficial, se notificó a los licenciatarios del Servicio Público de Transporte de Gas para que rechacen programaciones a su nombre. El fiscal Diego Velasco pidió que las causas Otesur y Los Sauces se juzguen en conjunto. El representante del Ministerio Público Fiscal apeló al desdoblamiento del juicio contra la expresidenta Cristina Fernández y otros imputados. El recurso fue presentado contra la decisión del Tribunal Federal número 5 y solicitó que ambos debates vuelvan a unificarse. En Zapala, provincia de Neuquén, donde escuchan Radio Nacional en AM710 y por la FM93.9, rigen dos alertas naranjas, uno por viento, el otro por lluvias. En la ciudad de Buenos Aires y alrededores, la temperatura es de 8 grados 2 décimos, la sensación térmica 7 grados 5, el cielo está despejado, la humedad es del 71%.
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¿Ustedes se acuerdan del profeta Bob Marley? Él dijo, y nosotros le creemos, él nos dio unas palabras para que las mastiquemos como chicle en nuestra mente. Él dijo, el futuro es brillante, fructífero y positivo. Es una vibración positiva. Que el Dios le bendiga a sus corazones y a su familia. Dios quiera, nos vemos el año que entra. Tengan cuidado.

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1: Las 5 de la madrugada en la República Argentina. El presidente Javier Milei expondrá este mediodía ante la Asamblea General de las Naciones Unidas. Se espera que el mandatario reafirme la posición argentina frente a los desafíos globales y la soberanía nacional sobre las Islas Malvinas. A las 16, Milei participará en una conferencia con la Fundación Federalismo y Libertad y luego se reunirá con empresarios del Consejo de las Américas. La Secretaría de Obras Públicas aprobó un plan de acción en los asentamientos del Registro Nacional de Barrios Populares. La resolución 209/2026 definió el curso a seguir con las obras en ejecución destinadas a la integración sociourbana de los barrios populares registrados. El plan busca mejorar infraestructura, servicios y condiciones de vida de sus habitantes, priorizando el uso eficiente de los recursos públicos. El Ministerio de Justicia creó la Mesa Estratégica de Inteligencia Artificial en la Justicia. La resolución 469/2026, publicada esta madrugada en el Boletín Oficial, constituyó el espacio de articulación para elaborar en 90 días una estrategia común de uso de IA en el sistema judicial. La mesa relevará iniciativas existentes, identificará prioridades y propondrá casos de uso, capacitaciones e indicadores de impacto con enfoque gradual y responsable. En San Rafael, General Alvear y Malargüe, provincia de Mendoza, donde escuchan Radio Nacional en las AM620 y 790, rige una alerta amarilla por nevadas. En la ciudad autónoma de Buenos Aires y alrededores, la temperatura es de 8 grados 4 décimos, la sensación térmica 7 grados 8, el cielo está despejado, la humedad es del 69%.
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2: Último momento. Están de huelga los basureros. Argumentan que su sueldo es una mugre.
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1: Muy buenos días, bienvenidos al Panorama Federal de Noticias. A partir de este momento y hasta las 7 de la mañana vamos a estar acompañándote con todo lo que necesitas saber, toda la información nacional e internacional. Arrancamos juntos este miércoles 23 de septiembre del 2026. Primerísima mañana en Radio Nacional AM870, Radio Nacional Folclórica, las 50 emisoras distribuidas en todo el país y por supuesto también nos escuchan a través de la aplicación. Y ya te cuento que en la ciudad de Buenos Aires tenemos una temperatura de 8 grados 4 décimas. El cielo totalmente despejado, la humedad relativa ambiente 69%, la máxima para hoy de 18 grados. En un ratito vamos a ir con el extendido, en un ratito vamos a ir con el pronóstico para las distintas regiones de nuestro país. Mi nombre es María Fernanda Era, saludo a Fernando Pedernera, buen día Fer.
2: Muy buenos días María Fernanda, muy buenos días para todos.
1: La propuesta está arrancar nosotros juntos, quédate con nosotros y vamos a recorrer las calles.
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2: Comenzamos con una buena noticia. No hay registro de incidentes ocurridos con intervención del SAME.
1: Y por supuesto, repasamos el estado de los accesos y autopistas. El tránsito es fluido y con buena marcha sobre los puentes Pueyrredón, La Noria y Alsina. En la autopista Buenos Aires-La Plata, Richeri, 25 de mayo, de Letiane, Lugones, Cantilo, Ilia, Cámpora, 9 de julio, Perito Moreno, Camino del Buen Aire, Autopista del Oeste, Panamericana y Avenida General Paz.
2: Servicios, los trenes, a ramales Tigre, Mitre, José León Suárez, hablamos de la línea Mitre, circulan a horario.
1: En la línea Roca, los ramales La Plata, Gleu, Cañuela y Ezeiza corren dentro de los cronogramas previstos.
2: También están operando con normalidad las líneas Belgrano Norte, Belgrano Sur, Urquiza, San Martín y Sarmiento.
1: El subte y el premetro comenzaron a funcionar según las grillas anticipadas.
2: Recordemos que por obras de renovación no funcionan las estaciones Medrano de la línea B, Tribunales de la línea D y Urquiza y Entre Ríos Rodolfo Walsh de la línea E.
1: Mientras que en el Aeropuerto Internacional de Ezeiza y en el Aeroparque Metropolitano Jorge Newbery, la operatividad es normal.
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2: Y este es el pronóstico por regiones para el miércoles 23 de septiembre de 2026. En el NOA, Jujuy, Salta, Tucumán, Catamarca, Santiago del Estero y La Rioja, se espera cielo algo a parcial nublado con mejoramientos hacia la tarde. Sin precipitaciones, temperaturas entre 7 y 13 grados de mínima y de 24 a 29 de máxima. Vientos leves a moderados del sudoeste rotando al noreste.
1: En el NEA, Formosa, Chaco, Corrientes, Misiones y norte de Santa Fe, algo nublado por la mañana, luego despejado o ligeramente nublado. Sin lluvias, las mínimas de 8 a 12 grados, las máximas de 23 a 28. Vientos leves del sudeste al este o noreste.
2: En Cuyo, Mendoza, San Juan, San Luis y oeste de La Rioja, cielo mayormente despejado a parcial nublado, sin precipitaciones significativas, mínimas entre 4 y 11 grados, máximas de 19 a 25. Vientos leves a moderados.
1: En el centro de nuestro país, estamos hablando de Córdoba, Santa Fe, Entre Ríos, Buenos Aires, La Pampa y el AMBA, el cielo parcial a mayormente nublado, sin lluvias. Ambiente fresco o templado con mínimas de 7 a 12 grados, máximas de 17 a 22 grados con vientos del norte moderados.
2: En la Patagonia, Neuquén, Río Negro, Chubut, Santa Cruz y Tierra del Fuego, inestable en la cordillera y precordillera de Neuquén, Río Negro y Chubut, con lluvias de variada intensidad, posible nieve en zonas altas, hay alerta vigente. En el resto, nublado a parcial, con vientos fuertes del oeste, temperaturas bajas, mínimas de 2 grados bajo cero a 6 grados sobre cero y máximas de 9 a 19 grados según la zona.
1: Y en el sector antártico argentino y nuestras islas del Atlántico Sur, cielo nublado con nevadas y vientos moderados a fuertes. Temperaturas bajo cero, aproximadamente de entre 10 grados bajo cero y 0 grados.
2: Y vamos a compartir ahora información importante de la ANSES.
1: Tras la publicación esta madrugada del boletín oficial, las jubilaciones y pensiones y asignaciones familiares del ANSES tendrán un aumento del 1,66%.
2: El incremento que regirá desde el 1 de octubre de 2026 fue calculado sobre los montos reales del índice de movilidad.
1: Y de esta manera la jubilación mínima quedó establecida en 435.748,51.
2: La máxima en 2.932.174 pesos.
1: La pensión universal para el adulto mayor, el PUAM, de 348.598,81 centavos.
2: En cuanto a las pensiones no contributivas por invalidez y vejez, el monto quedó en 305.023,96.
1: Y para madres de 7 hijos, el precio quedó en 435.748,51 centavos.
2: Recordemos que las asignaciones universales tienen una retención mensual del 20%. Que se cobra al año siguiente presentando la libreta de salud y de educación.
1: Con esta salvedad, la AUH se fijó en 125.270,40 centavos, la AUH por discapacidad en 407.890,40 centavos y la asignación por embarazo quedó en 125.270,40 centavos.
2: Y en cuanto a los pagos, para este miércoles 23 de septiembre, hoy cobran los beneficiarios de jubilaciones y pensiones que superan el haber mínimo y de la prestación por desempleo Plan 1 con DNI terminados en 2 y en 3.
1: Este miércoles concluye el pago de la asignación por embarazo a quienes presenten documentos terminados en 9.
2: Y en cuanto a las asignaciones familiares de pensiones no contributivas y las de pago único segunda quincena, podrán ser cobradas hasta el 9 de octubre por titulares de beneficios con todas las finalizaciones de documento.
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1: Seis de la mañana, 7 minutos en la República Argentina. En la ciudad de Buenos Aires, temperatura de 8 grados 4 décimas. Cielo despejado, humedad relativamente 69%. La máxima para hoy de 18 grados. Y la salida del sol será a las 6 de la mañana, 42 minutos. Nosotros comenzamos con el desarrollo de las principales noticias nacionales e internacionales.
2: El presidente Javier Milei expondrá este mediodía ante la Asamblea General de Naciones Unidas.
1: El eje principal de su disertación estará marcado por una firme ratificación del reclamo de soberanía de la Argentina sobre las Islas Malvinas.
2: Esta postura se da en un contexto de renovada firmeza diplomática tras la aplicación de fuertes sanciones a empresas petroleras y pesqueras que operan ilegalmente en el Atlántico Sur.
1: También se espera que el presidente Javier Milei vuelva a plasmar sus críticas al funcionamiento burocrático de la ONU y que el Parlamento realice una activa defensa del desarrollo sin trabas de la inteligencia artificial.
2: El canciller Pablo Kirno cruzó en Naciones Unidas al primer ministro británico por la soberanía de Malvinas.
1: Ejerció el derecho a réplica en la Asamblea General luego de que Andy Burgman incluyera a las islas en su discurso sobre desafíos de seguridad globales y asegurara que Londres se mantendrá firme ante cualquier amenaza a sus territorios de ultramar.
2: Durante su intervención inmediata, Kirno denunció que las Malvinas están ocupadas ilegalmente e instó al gobierno británico a reanudar de forma urgente las negociaciones bilaterales de descolonización bajo las reglas del derecho internacional.
3: Deseo recordar que las Islas Malvinas, Georgias del Sur y Sandwich del Sur y los espacios marítimos circundantes son parte integrante del territorio nacional argentino y encontrándose ilegalmente ocupadas por el Reino Unido de Gran Bretaña e Irlanda del Norte, son objeto de una disputa de soberanía entre ambos países reconocida por las Naciones Unidas y por otras organizaciones internacionales. La ocupación ilegal británica de las islas data de enero de 1833, cuando fuerzas del Reino Unido ocuparon las Islas Malvinas, quebrantando la integridad territorial de nuestro país y expulsando a las autoridades y a la población argentinas legítimamente establecidas, sustituyéndolas por súbditos británicos. Este acto, realizado en tiempo de paz y contrario al derecho internacional de la época, nunca fue consentido por la República Argentina, que formuló protestas diplomáticas inmediatas y sostenidas hasta el presente. La Asamblea General, en su resolución 2065, reconoce la existencia de la disputa de soberanía e insta a los gobiernos de la República Argentina y del Reino Unido a reanudar las negociaciones a fin de encontrar una solución pacífica y duradera a la disputa como vía para descolonizar el territorio.
2: El gobierno le pidió celeridad al Congreso para tratar la ley de defensa de la soberanía nacional.
1: El informe de Hernán Mundo, nuestro acreditado en Casa de Gobierno.
4: En conferencia de prensa, el vocero Adrián Ravier detalló aspectos centrales que considera el gobierno tiene el proyecto de ley de defensa de la soberanía nacional, mayormente referido a Malvinas e Islas del Atlántico Sur. Y en ese sentido pidió que diputados y senadores apoyen la iniciativa y la traten a la brevedad en el ámbito del Parlamento.
5: Este proyecto, enviado al Congreso la semana pasada, constituye un hito en el proceso de recuperación de las Islas Malvinas, Georgias del Sur y Sandwich del Sur, y un avance legal sin precedentes en la historia de nuestro país. Por eso es fundamental que el Poder Legislativo aborde su tratamiento con la mayor celeridad posible.
2: El Gobierno Nacional decretará que el lunes 9 de noviembre será feriado en todo el país por la visita del Papa León XIV.
1: La ministra de Seguridad, Alejandra Monteoliva, anticipó la medida oficial tras participar de una reunión de coordinación que encabezó la secretaria general de la Presidencia, Karina Milei.
6: Lo que hemos definido frente a la situación de los días feriados para la visita papal. El día lunes 9 de noviembre será feriado nacional. Los días martes y miércoles se trabajará dentro de cada una de las jurisdicciones, Ciudad de Buenos Aires, Provincia de Buenos Aires, Provincia de Córdoba, en feriados limitados a las jurisdicciones específicas.
2: Más detalles de la reunión de coordinación por la visita del Papa a la Argentina en el informe de Cristian Varela.
7: La secretaria general de la Presidencia, Karina Milei, encabezó un encuentro de coordinación entre las áreas de seguridad de los gobiernos nacional, de la Ciudad de Buenos Aires, la Provincia de Buenos Aires y Córdoba en el marco de la visita del Papa León XIV en noviembre próximo. En ese contexto, Karina Milei afirmó:
8: el Papa es para todos los argentinos. Fíjense que nos hemos juntado todas las fuerzas, hemos llegado a una muy buena relación. Así que me parece algo muy productivo.
9: Y que la grieta, digamos, lo que pedía la Iglesia, ¿no? Que la grieta no llegue.
8: Por supuesto, el Papa es de todos los argentinos, no es de un partido político ni de un color político. Creo que es lo más importante que tenemos que destacar de estas reuniones.
10: ¿Le sienta cómodo eso al presidente Javier Milei, sentarse con todos?
8: Es lo que corresponde cuando es algo que es general para todos. Es para todos los argentinos y el presidente Milei es el presidente de todos los argentinos.
1: Nueva audiencia del juicio por la desaparición de Loan Danilo Peña.
2: El informe de Nerina Álvarez desde Radio Nacional Santo Tomé.
11: En el juicio por la presunta sustracción de Loan Danilo Peña, declaró la periodista Paula Bernini, que relató aspectos vinculados al entorno de la supuesta Fundación Dupuy y su influencia sobre familiares del niño. Tras su testimonio, el fiscal Schaffer sostuvo que se pudo determinar la influencia que esta fundación habría ejercido sobre Laudelina Peña, quien no solo habría sido influenciada por Codazzi, sino que también habría recibido una abogada vinculada a esta fundación, en referencia a la doctora Chiribín, quien continúa representándola. También declaró una adiestradora de canes de Paso de los Libres, quien explicó que no se comparó el olor de la ropa de Loan con el botín hallado. Además, se conoció que el presidente del Tribunal Oral Federal, Fermín Ceroleni, presentó su renuncia y dejará el cargo el 1 de diciembre.
2: Deportes. La selección argentina sub-19 enfrentará a Perú por un lugar en la final de los Juegos Suramericanos.
1: Recibimos un informe de Facundo Paredes de Radio Nacional Rosario.
12: El plato fuerte de la agenda de los Juegos Suramericanos de Santa Fe será la semifinal de fútbol masculino entre Argentina y Perú, que cambió de horario. Se jugará a las 14 y no a las 10 como estaba previsto, por cuestiones de organización. A raíz del episodio violento registrado en el partido anterior, habrá un mayor operativo de seguridad y se aplicará el protocolo AFA para el ingreso. Desde la mañana habrá finales en tiro con arco. Por el lado del tenis de mesa, a las 13:35, la pareja argentina Horacio Cifuentes y Santiago Lorenzo enfrentarán por el oro en dobles a los chilenos Nicolás Burgo y Gustavo Gómez. La delegación argentina viene de cosechar medallas de oro en el hockey sobre césped, tanto leones como leonas, y en ciclismo de pista. El medallero lo lidera Brasil con 83 doradas, lo siguen Argentina con 48 y Colombia con 45. En el total, sumando las de plata y bronce, la delegación brasileña suma 204 medallas, Argentina 184 y Colombia 125.
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1: Seis de la mañana, 16 minutos en la República Argentina, en la ciudad de Buenos Aires, temperatura 8 grados 6 décimas. Tenemos térmica, 6 grados 8 décimas. Un poco de frío, pero ya va a ir levantando porque la máxima para hoy será de 18 grados. El jueves, mañana, mínima de 11, máxima de 23 grados, con cielo parcialmente nublado. El viernes, la mínima de 14. Qué lindo el viernes, con una máxima de 25, pero el sábado empieza a bajar de nuevo. 13 la mínima, 22 la máxima, y 13 la mínima el domingo y 20 la máxima el domingo.
2: Luis Caputo aseguró que el presidente Javier Milei será reelecto.
1: Lo afirmó durante una reunión con inversores en la sede del JP Morgan en Nueva York.
2: Y planteó que en caso de ganar las elecciones del próximo año, las reformas irían más rápido porque el gobierno podría lograr mayoría en el Congreso.
1: Además, el ministro de Economía anticipó que la inflación seguirá bajando y destacó la fuerte acumulación de reservas del Banco Central.
2: Los abogados del músico Cristian Pitti Álvarez exigieron una pericia psiquiátrica urgente tras el choque que protagonizó en la Paternal.
1: Los defensores Sebastián Quejeiro y Javier Baños elevaron el pedido ante el juzgado civil número 4 para que el cuerpo médico forense realice una evaluación interdisciplinaria en un plazo máximo de 24 horas.
2: Argumentaron que el cantante presenta un delicado cuadro de salud y no puede continuar solo.
1: Mariel Ríos nos cuenta los detalles del incidente vial protagonizado por el ex líder de Viejas Locas e Intoxicados.
13: El Pitti Álvarez chocó a un vehículo que estaba estacionado en una estación de servicio de Avenida San Martín y Nicasio Oronio. Al quererse ir del lugar, dio marcha atrás y rozó al vehículo estacionado. Cuando el damnificado fue a pedirle los papeles para hacer los trámites del seguro, se negó a darle cualquier identificación, ya sea de él o del vehículo. Le dijo que tenía que irse rápido porque tiene problemas judiciales. El Pitti Álvarez no tiene licencia de conducir vigente. Ahora la Fiscalía Penal Contravencional y de Faltas número 6 tiene a cargo el caso por incumplimiento de obligaciones legales.
2: Salud. Los diagnósticos de sífilis están registrando un aumento sostenido e histórico en la Argentina.
1: 3 de cada 4 diagnósticos corresponden a personas de entre 15 y 39 años.
2: La información con Diana Costanzo.

0: 6:19 en la República Argentina. Enseguidita vamos a escuchar el informe de Diana Costanzo, porque nosotros ahora seguimos con la información en el panorama federal de noticias.
1: Deportes. La AFA ratificó la clasificación de Boca Juniors a cuartos de final de la Copa Argentina.
0: La información con Fabián Pomelo Codevila.
2: Gracias, rápidamente vamos a la información porque en el día de ayer se reunió el Comité Ejecutivo de la AFA y entre los temas a tratar estuvo el rechazo al pedido de Vélez y tiene que ver con la clasificación a cuartos de final de la Copa Argentina. Vélez reclamaba que Boca, en su victoria ante el equipo de Liniers, había anotado un jugador extranjero de más. Son 5 y Boca había anotado 6. Lo cierto es que el Tribunal de Disciplina argumentó que la conducta configura una infracción reglamentaria relativa a la confección, presentación y suscripción de la planilla oficial y que no representa una alineación indebida, por lo que Boca será el rival de Racing el próximo domingo en Rosario, 17:00 en el Gigante de Arroyito, por los cuartos de final del torneo federal. Eso sí, el Xeneize deberá cumplir con una sanción económica equivalente al valor de 1.000 entradas por la infracción reglamentaria. Desde Vélez se pronunciaron al respecto y dejaron en claro su malestar con la decisión final, al mismo tiempo en que aseguraron que agotarán todas las vías de recursos para revertirla. Nelson Pugliese, vicepresidente del Fortín, fue contundente en sus declaraciones. Este fallo es inentendible. Estoy buscando un adjetivo calificativo que represente lo que siento. Una vez más, los hinchas y socios de Vélez nos sentimos perjudicados. Estoy buscando la forma de calificar lo que pasó. Este fallo es inentendible. Nosotros queríamos que se cumpla con el reglamento. No hubo ninguna duda. La ventaja que sacaron es evidente, expresó el dirigente velezano, muy pero muy enojado. Este mismo martes entonces se determinó lo que contábamos, ¿no? El cruce entre Boca y Racing, aprovechando la fecha FIFA. Y entonces el domingo habrá fútbol en Rosario. No va a haber jornada de torneo clausura este fin de semana y la Copa Argentina planificó entonces el cruce entre los dos grandes del fútbol argentino. Si bien se especuló con la chance de que el partido se llevara a cabo en Córdoba, puntualmente en el estadio Mario Alberto Kempes, finalmente será el Gigante de Arroyito y tiene un porqué. La selección argentina jugará el próximo 30 de septiembre en Córdoba y la Conmebol determina que no puede haber ningún partido 5 días antes de la realización de un partido que tiene fecha FIFA, como el de Argentina y Bolivia, que se jugará ese día. Lo cierto es que dentro del marco del fútbol argentino, otra de las situaciones que se vivió ayer fue la cena anual de la Fundación River Plate. Y ahí estuvo el presidente de la institución, Stefano Di Carlo, que fue enfático en su respaldo a Leonardo Ponzio, que asumió como entrenador del millonario tras la renuncia de Eduardo Caudeli de un arranque de temporada o de media temporada realmente muy mala para River. Y el presidente dijo, creo que no es el día para hacer un análisis en cuanto a la noche de ayer del caso que tenemos. Y obviamente estamos con expectativas, tenemos las herramientas y River empieza a jugar mejor. Es un proceso, no hay que volverse loco. Claramente no estamos igual que hace un mes, ni que hace 3 ni 6. Hemos evolucionado y es el tiempo que hemos marcado en la última conferencia de prensa que el proceso iba a llevar. Lo cierto es que River gastó más de $60 millones en figuras, que hoy ni siquiera está clasificando a las copas, que está arañando el último puesto en la fase de grupos para entrar a los octavos de final. Y veremos qué es lo que pasa en el futuro cercano. Quien volvió a la Argentina fue el último técnico exitoso en River. Estamos hablando de Demichelis, con el cual River obtuvo 3 campeonatos. Lo echaron mal a Demichelis, un hombre de la casa y que había logrado que ese River jugara muy bien al fútbol. Bueno, Demichelis, de regreso a la Argentina, dijo lo suyo y respaldó con cariño y afecto a Leo Poncio. Escuchamos al ex técnico de River.
3: Yo seré hincha de River, me dolió la salida del Chacho porque soy muy amigo de él y ahora tengo una enorme admiración y respeto que creo que es recíproco con el entrenador que está, que Leo, así que ojalá que todo el mundo River apoye a Leo, conoce cada rinconcito del mundo River a la perfección, también una persona súper humilde, muy sencilla, arrancó muy bien, perdió creo que justamente el último partido, pero no tengo duda que Leo lo puede hacer, así que ojalá que todo el mundo River lo apoye.
0: Y a las 6 de la mañana, 25 minutos, vamos a presentar las efemérides del día en la voz de Magdalena Arnoux.
4: Hoy, miércoles 23 de septiembre, recordamos el nacimiento de Mariano Moreno en la ciudad de Buenos Aires. Tuvo una actuación destacada en la primera junta de gobierno que se constituyó en 1810, luego de la destitución del virrey. En ese marco estuvo a cargo de iniciativas por las cuales se lo recuerda aún hoy. Así nos lo contaba la historiadora Noemí Goldman, investigadora principal del CONICET y autora de la biografía Mariano Moreno, de reformista a insurgente.
5: ¿Por qué recordarlo? Fundamentalmente por varias de sus iniciativas. Una de ellas es la publicación de la Gaceta de Buenos Aires, que fue el primer periódico político en el Río de la Plata. Tenía una preocupación fundamental por promover la

0: Estudios Sociales de la Universidad Nacional de Entre Ríos nos relataba algunos hitos de su historia.
1: A lo largo de los años, la escuela experimentó un crecimiento exponencial, pasó de tener 14 alumnas en sus comienzos a superar los 1.000 estudiantes a principios del siglo XX. El establecimiento no solo incluía el curso normal para la formación de docentes, sino también una escuela de aplicación para las prácticas y un jardín de infantes que fue organizado con la ayuda de Sarah Eccleston y que comenzó a funcionar en 1887. Uno de sus hitos más importantes fue la mudanza en 1914 a un imponente edificio propio donde hoy funciona, que ocupaba 4 manzanas y era considerado en su época uno de los más amplios e higiénicos del país, con un salón de acto enorme, con huerta y áreas recreativas.
0: Y también hoy se celebra el Día de las Bibliotecas Populares. Es en conmemoración a la Comisión Nacional de Bibliotecas Populares, CONABIP, creada por la Ley 419, impulsada por Domingo Faustino Sarmiento. Gisela Pérez es parte de la Biblioteca Popular La Cárcova, ubicada en el partido de General San Martín, construida donde había un basural. Y así nos contó su tarea y la importancia de estos espacios para niños y adultos.
2: Hoy, a casi 15 años de un gran trabajo, compromiso y convicción, logramos construir una hermosa biblioteca que amplía y pone en cuestionamiento el modo de hacer biblio. Una biblio llena de vida, de colores, cálida y de calidad para nuestra comunidad, donde aproximadamente asisten 250 niños que participan de nuestros talleres, actividades y formaciones de modo gratuito. Adultos que pueden terminar sus estudios con el programa FINES e infancias que asisten diariamente a nuestro espacio de primera infancia todo su tiempo. La biblio salva vidas, construye caminos y amplía horizontes para una vida más digna. Garantizamos el acceso a la educación, el arte y la cultura, ser un puente para profesionalizarnos, pero también garantizamos un mate cocido, una merienda, muchos abrazos, risas, llantos y festejos.
0: Y hoy es el cumpleaños del Chango Espasiuk. Nació en la localidad de Apóstoles, provincia de Misiones, y es uno de los mayores acordeonistas de música del litoral. Como nieto de inmigrantes ucranianos, ha tenido una fuerte influencia de la polka, ritmo que interpreta en sus numerosos discos.
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4: Y con el top de las 6:30 de la mañana, nosotros repasamos los principales títulos de esta primera media hora.
5: Con una agenda centrada en Malvinas, el presidente Javier Milei expondrá este mediodía ante la Asamblea General de las Naciones Unidas.
4: El canciller Pablo Kirno cruzó al primer ministro británico por la soberanía de las islas y lo instó a respetar las resoluciones internacionales.
5: El gobierno nacional decretará feriado en todo el país el lunes 9 de noviembre por la visita del Papa León XIV.
4: El Ministerio de Salud alertó que en los últimos 5 años se duplicaron los contagios de sífilis en la Argentina.
5: La selección sub-19 enfrentará esta tarde a Perú por un lugar en la final de los Juegos Suramericanos.
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1: Seis de la mañana, 32 minutos en la República Argentina. En la ciudad de Buenos Aires tenemos una temperatura de 8 grados 6 décimas con una térmica de 6 grados 8 décimas. La temperatura máxima para hoy de 18 grados.
2: Actualizamos información que tiene que ver con el tránsito en Pampa y Avenida de los Constituyentes. Choque entre un taxi y una moto. Same en el lugar, trabaja también la policía. Una mujer fue trasladada hacia un centro asistencial cercano.
1: El presidente Javier Milei y Donald Trump sellaron una alianza estratégica frente a las amenazas globales durante la cumbre del Escudo de las Américas.
2: Durante el encuentro en Nueva York, el presidente argentino pronunció un discurso centrado en la seguridad regional, la soberanía económica y la alineación geopolítica.
3: Narcotráfico y terrorismo. Nosotros fortaleceremos nuestros instrumentos para repeler estas amenazas, perseguir sus estructuras financieras, proteger nuestras instituciones de su infiltración. Secretario Rubio, cuente con la Argentina para llevar este compromiso a los hechos. Estamos preparados para que nuestra energía y nuestros minerales obtengan una región más próspera y más segura. Cada inversión debe ampliar las oportunidades de nuestros ciudadanos y su libertad para elegir cómo vivir.
1: Tras la exposición, el presidente Javier Milei, su par estadounidense Donald Trump, ingresó al salón para elogiar públicamente las reformas económicas de su gestión y ratificar la sintonía ideológica entre ambos líderes.
2: Apelan el fallo de la jueza Laura De Marinis y solicitan su inmediato apartamiento de la causa.
1: Nos amplía la información nuestra acreditada en el Palacio de Tribunales, Lourdes Marchese.
4: El Ministerio Público Fiscal de la Ciudad, a través de los fiscales Mauro Terejo y Paula Rafa Pirra, apeló el fallo de la jueza Laura Marinis, que declaró la inconstitucionalidad del artículo 1 de la Ley Penal Juvenil y sobreselló a un joven de 14 años. Además, se solicitó el apartamiento de la magistrada. Será ahora la Cámara de Apelaciones la que deba resolver si valida lo actuado o lo revoca.
2: Mientras tanto, se suman nuevos cuestionamientos a la jueza porteña que liberó a un adolescente de 14 años involucrado en una tentativa de robo.
1: La ministra de Seguridad, Alejandra Monteoliva, afirmó que este tipo de fallos le hacen daño a la justicia y a las víctimas.
5: Más allá de que yo esté en desacuerdo como funcionaria, se le hace un daño a los argentinos. Eso es lo que tenemos que entender. Todos tenemos claro que este tipo de respuestas no le hacen bien a nadie, no le hacen bien a la víctima, no le hacen bien ni siquiera al mismo perpetrador, porque es una discusión que nosotros hemos dado eternamente cuando abordábamos el régimen, el nuevo régimen penal juvenil, porque sabemos que la solución no es dejarlo suelto que siga cometiendo, porque no es por ahí. Y creo que hay que evaluar muy bien qué herramientas se pueden tomar para revertir este tipo de situaciones.
2: Desde el gobierno porteño, en tanto, ratificaron que pedirán un jury contra De Marinis.
1: El ministro de Justicia de la Ciudad de Buenos Aires, Gabino Tapia, anunció que hará la presentación a título personal ante el Consejo de la Magistratura de la Ciudad Autónoma de Buenos Aires.
2: El fiscal general adjunto penal y contravencional porteño, Eduardo Riggi, explicó ¿cuál es el error que, a su criterio, cometió la jueza De Marinis?
6: La jueza solo declara un artículo, que es el que fijaba bajarlo a 14 años la responsabilidad, o sea, la punibilidad, ¿no? Y, en consecuencia, termina sobreseyendo a uno de los adolescentes que intervino en el caso por considerarlo no punible. ¿Pero qué hace? Aplica el régimen anterior, la 22.278. Para eso toma en cuenta la edad, la vulnerabilidad, el grado de tentativa y que no hubo lesiones, como que la víctima solo se estresó, ¿no? No voy a negar que un juez pueda hacer un control de constitucionalidad, pero según la Corte, es el acto de suma gravedad y extremo, es lo último. Es decir, si no le queda ninguna otra salida, podría llegar a declarar la inconstitucionalidad. Ahora bien, nosotros hallamos una debilidad enorme en varios de los fundamentos de esa decisión.
1: Se reunió la mesa política.
2: Nos amplía esta información nuestra acreditada en la Casa Rosada, Liliana Arias.
7: Durante la reunión de mesa política que encabezó la secretaria general de la presidencia, Karina Milei, se discutieron las diferencias que se expusieron públicamente durante la última semana sobre distintos artículos del proyecto del presupuesto 2027. cada integrante de la mesa planteó su posición y las diferencias quedaron aclaradas, se informó oficialmente en Casa Rosada. También los miembros de la mesa política se comprometieron a continuar fortaleciendo el trabajo conjunto con miras a la agenda legislativa y política que lleva adelante el gobierno. Y en lo que hace a la estrategia legislativa, tanto la senadora Patricia Bullrich como el presidente de la Cámara de Diputados, Martín Menem, informaron sobre el avance de iniciativas enviadas por el Gobierno Nacional al Congreso.
0: Internacionales.
1: Donald Trump lanzó una dura advertencia a Irán ante la Asamblea de Naciones Unidas.
2: El presidente de los Estados Unidos aseguró que Irán tiene que estar dispuesto a firmar un acuerdo o será aniquilado.
1: Lo advirtió al hablar ante la Asamblea Anual de la ONU que se desarrolla en Nueva York.
8: He tomado una decisión, un acuerdo con Irán que le permita reconstruir y crear un país mucho más grande que nunca. O aniquilo la República Islámica y lo hago rápido, sin darles nunca más la oportunidad de matar y aniquilar personas y países, o los llevo al infierno sin ninguna posibilidad de supervivencia y sin esperanza de grandeza o generaciones futuras.
0: Deportes.
1: Retomamos el contacto con Fabián Pomeloco de Vila.
9: Se acerca la fecha, Lionel Messi tendrá su último gran baile, el último tango, como se ha titulado a esta gran fiesta, con la camiseta de la selección, será su última vez. Y nada menos que en la Argentina, el próximo martes, 6 de octubre, la selección enfrentará a Benín en el Estadio Monumental para cerrar una etapa gloriosa y despedirse de sus hinchas. A medida que se acerca el día, la expectativa crece y todos quieren formar parte de una noche histórica en la que volverán a reunirse los campeones del mundo en Qatar 2022, por lo que la demanda de entradas promete ser la más alta a la acostumbrada. Finalmente, los tickets no salieron a la venta este martes, como estaba estipulado en un principio, y se postergó el jueves a las 18 horas. Los interesados tendrán que ingresar a deportic.com. Se los deletreo: D de dedo, E de Ernesto, P de papá, O, R, T, I de Ignacio, C de cama, K de kilo, .com. En él deben estar registrados para hacerse de sus boletos. Cada usuario podrá comprar un máximo de 4 populares. Ese mismo día también comenzará el expendio de entradas para los otros 2 partidos de la selección frente a Bolivia en el Estadio Mario Alberto Kempes de Córdoba y Burkina Faso también en el Monumental. Según el sector del estadio y sus comodidades, los precios van desde los 90.000 a los 480.000 pesos. Popular, 90.000. Menor para popular, entre 3 y 10 años, 29.000. Platea alta, Cíbulo y Centenario, 180.000. 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Una locura. Y los discapacitados deben gestionar su ingreso también en deportic.com. Durante la venta general no tendrán ingreso el día del partido quienes no hayan gestionado y retirado con anticipación su entrada. Insisto, esto tiene que ver con los discapacitados. En una jornada donde además empieza a construirse la continuidad de Lionel Scaloni, por lo menos es el ruido que dejó entrever la Asociación del Fútbol Argentino, que las próximas horas anunciaría la continuidad. Era muy doloroso ya saber que no íbamos a contar más con Leo Messi. Hubiese sido mucho más dramático y doloroso saber que tampoco continuaría Scaloni. Lo cierto es que los jugadores que ya se entrenan en Ezeiza, a medida que iban llegando al país, hacían referencia a justamente la continuidad de el técnico argentino. Y entre ellos, el arquero suplente, el ex Racing, Juan Musso, dijo lo siguiente.
10: Con todo el éxito que tuvo y lo que logró, lo que logró formar en la selección, la verdad que nosotros le tenemos mucho cariño, mucho aprecio y claro que le hace feliz a él.
9: Ahí pasaba Juan Musso, también el Cuti Romero, un símbolo de esta selección, tenía algo para decir con respecto a la continuidad de Scaloni.
11: Esperemos que sí, es la persona principal del armado de esta selección, así que obviamente que esperemos que sí.
9: Ahí estaba el Cuti Romero, hoy defensor del Atlético de Madrid y quien para mí debería ser el próximo capitán, el máximo referente de esta selección, teniendo en cuenta su importancia y su valía, el Dibu Martínez, hoy arquero del Chelsea, habló de Scaloni.
12: No tengo ni idea, la verdad, eso es algo con él, con su equipo de trabajo y lo que decía siempre lo vamos a apoyar.
9: Y también el Dibu Martínez tuvo tiempo de hacer referencia al partido de despedida y a lo que significa la ida de Lionel Messi.
12: Pensé que ya se había retirado, así que tener la posibilidad de retirarse acá en la Argentina creo que es un sueño para él y trataremos que sea un lindo día para él.
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1: Seis de la mañana, 43 minutos en la República Argentina. Ampliamos información relacionada al tránsito. Atención, Avenida Independencia y Bolívar, choque entre un auto y una moto. Está interviniendo el SAME.
2: Hoy de 9 a 14 horas estará cerrada la salida de Cantilo a Udaondo, Ciudad Universitaria, por las obras de ampliación del puente La Bruna. Como alternativa, se podrá seguir hasta la salida Parque de los Niños y retomar por colectora.
1: Los salarios crecieron en julio un 2,8% según el INDEC.
2: De esta forma, en los 7 primeros meses del corriente año, el índice de salarios acumuló un aumento de 36,2% promedio respecto de igual periodo de 2025.
1: El crecimiento mensual de julio se explicó a partir de un incremento del 3,9% en los salarios del sector privado no registrado, del 3% en el sector público y del 2,3% en el sector privado registrado.
2: Las autoridades porteñas preparan restricciones totales al tránsito en los accesos vehiculares por la visita del Papa León XIV.
1: El gobierno de Jorge Macri dispuso además la suspensión temporal de todos los permisos para eventos en el espacio público entre el 8 y el 11 de noviembre.
2: Más información con Cristian Varela.
13: El ministro de Seguridad de la Ciudad de Buenos Aires, Horacio Jiménez, detalló los cortes de calle y de avenidas que se van a realizar en el marco de la visita del Papa León XIV a la Argentina a partir del 8 de noviembre en territorio porteño.
14: Pedir la colaboración de toda la sociedad para que entiendan que va a haber momentos de corte total y vamos a trabajar después en una zona toda estéril alrededor del monumento a los españoles hasta la avenida Udaondo. Toda esa avenida Libertador también va a estar cortada los días lunes y martes, donde se va a hacer el gran operativo, tanto de la misa central como el día de la reunión con los jóvenes.
0: Salud.
1: Los diagnósticos de sífilis están registrando un aumento sostenido e histórico en la Argentina.
2: 3 de cada 4 corresponden a personas de entre 15 y 39 años.
1: La información con Diana Costanzo.
15: Están en aumento las infecciones de transmisión sexual, en especial entre los jóvenes. En los últimos años, los diagnósticos de sífilis se incrementaron casi 25% en personas de 20 a 29 años, así como otras enfermedades de transmisión sexual. Así lo confirmó un estudio realizado por la ONG AHF Argentina en sus centros comunitarios de salud sexual. Por esto, especialistas reforzaron la prevención con el uso de preservativo. El director médico de AHF, Miguel Pedrola, dio más precisiones.
16: Seguimos viendo un aumento en forma importante y considerable, tanto de sífilis como de otras ITS, como también así de los nuevos diagnósticos de VIH. Esto tiene que ver con la falta de uso de preservativo y de también la utilización de otras medidas de prevención combinada que ya conocemos.
1: Mirta Legrand continúa internada bajo estricto tratamiento por una neumopatía.
2: Tras haber recibido el alta el 13 de septiembre por una bronquitis, la conductora de 99 años sufrió una recaída respiratoria que obligó a una nueva intervención de urgencia el último viernes en el sanatorio Mater Dei.
1: Tras pasar las primeras horas en cuidados intensivos, fue trasladada a una habitación común. Los médicos lograron identificar la bacteria causante de la infección y le suministran un esquema de antibióticos dirigidos junto con soporte de kinesiología.
2: El último parte médico dado a conocer el lunes reportó una evolución favorable dentro de lo esperado. En tanto, un nuevo informe se hará público en el transcurso de este miércoles.
1: Juicio por la muerte de Diego Armando Maradona, declaró el último testigo y ya hay fecha para el final del debate.
2: El último testimonio fue el de Pablo Ferrari, un perito oficial que concluyó que el 10 murió súbitamente.
1: La semana que viene, los imputados ampliarán sus indagatorias antes de los alegatos.
2: El juez Alberto Craig anunció que el 22 de octubre será el último día del debate oral.
0: Policiales.
1: Asesinaron de un escopetazo en la cabeza a un adolescente de 16 años y su padrastro es el principal sospechoso.
2: La causa fue caratulada como femicidio vinculado.
1: Nos amplía la información nuestra especialista en temas policiales, Andrea China Valdivieso.
17: Un adolescente de 16 años fue asesinado de un disparo en la zona rural de Copacabana, en el norte de Córdoba, en un paraje conocido como Las Higueras Viejas. Según los datos que surgen de la investigación, fue su padrastro, un hombre de 31 años, quien le dio un escopetazo en la cabeza. Murió en el acto. Todo habría comenzado con una fuerte discusión entre el acusado y la madre del menor, cuando la mujer vio amenazada su integridad física y logra escapar del interior de la casa para pedir ayuda, es que se produce el disparo. Por el momento, los investigadores trabajan en reconstruir la mecánica precisa de lo ocurrido y también buscan saber de la dinámica familiar, ya que en este homicidio también estaría mediando la violencia de género. Se trataría de un femicidio vinculado, es decir, el asesinato de un hombre del entorno, del blanco real de la violencia, que en este caso es la mujer del homicida, quien está enfrentando una pena de prisión perpetua, a pesar de que hay versiones contrapuestas sobre si fue arrestado o logró escapar, mientras el hermano del asesino podría ser detenido como cómplice.
0: Provincias.
2: Vamos a compartir la información de los pasos fronterizos del NOA.
1: Desde Radio Nacional Jujuy nos informa Aníbal Cáceres.
18: El estado del tránsito en los complejos fronterizos Solahue, Integrado Jama y complejo fronterizo Hito El Cajón se encuentran habilitados para todo tipo de vehículos. El horario de atención será hasta las 20 horas. Se recomienda extremada precaución en toda su extensión a la hora de circular. El complejo fronterizo Integrado Sico no está habilitado debido a acumulación de nieve en la ruta chilena número 23.
2: En Salta, un astrofísico argentino que trabaja en la NASA dará una conferencia.
1: Escuchamos a Josefina Drover desde LRA4.
19: El astrofísico Diego Sánchez, investigador principal de la NASA, brindará en Salta el próximo 27 de octubre la charla Detección de pequeños meteoros desde la Patagonia. Su trabajo está vinculado al estudio de las ciencias espaciales con investigaciones sobre fenómenos que ocurren en las capas superiores de la atmósfera. Este conversatorio constituye una oportunidad para conocer investigaciones vinculadas al espacio y acercar a estudiantes, docentes y público en general a las experiencias de destacados científicos argentinos que trabajan en grandes organismos internacionales.
2: El Poder Ejecutivo de Entre Ríos promulgó la norma que deroga las pensiones de privilegio en la provincia.
1: Escuchamos el informe de Rubén Lovera desde Radio Nacional Paraná.
20: La ley que elimina las pensiones de privilegio en Entre Ríos fue publicada este martes en el Boletín Oficial. Derogó el régimen de la ley 4506, estableció incompatibilidades para beneficios ya concedidos y fijó 90 días para su reglamentación. La nueva legislación determinó que funcionarios y empleados públicos provinciales, municipales o comunales no podrán acceder a pensiones especiales o graciables por fuera del sistema jubilatorio ordinario contemplado en la normativa vigente. La promulgación fue realizada por el gobernador Frigerio junto al ministro de Gobierno Manuel Troncoso.
2: En Santa Fe, el secretario de Deportes reconoció a Maximiliano Puyaro por la organización de los Juegos Suramericanos.
1: Desde LRA 14 nos los cuenta José Senclusen.
3: Daniel Scioli destacó todo lo que está haciendo Santa Fe por el deporte argentino. El secretario de Turismo, Ambiente y Deportes de la Nación recorrió este martes la pista del renovado Centro de Alto Rendimiento Deportivo de la ciudad de Santa Fe junto al gobernador Maximiliano Puyaro y al exgobernador Omar Perotti. Mientras comenzaban las pruebas de atletismo de los Juegos Suramericanos 2026, el funcionario nacional valoró el turismo deportivo y consideró que todo lo realizado en la provincia es una plataforma hacia los Juegos Panamericanos y Olímpicos.
21: Hacer un reconocimiento al gobernador Puyaro y a todo su equipo por esta organización de los Juegos, por esta infraestructura que generó las condiciones para ahora ser sede también de los Panamericanos. Hemos hecho un gran trabajo a lo largo de todo este tiempo para apoyar a los atletas a llegar a esta instancia en becas, en infraestructura. La veo a Marcela y veo también el impacto que tiene esto en el turismo, ¿no? Porque hoy el turismo deportivo está en auge.
2: Golpe al narcotráfico en el sur de la ciudad de San Luis.
1: Desde LRA 29 informa Alejandro Heredia.
22: La policía de San Luis incautó cocaína valuada en 22 millones de pesos y detuvo a dos hombres oriundos de la provincia de Mendoza de 28 y 42 años. El operativo se realizó en la zona sur de la ciudad capital cuando los sospechosos circulaban en un Citroën C4. Un perro detector marcó la presencia de droga y tras la requisa hallaron cocaína suficiente para elaborar unas 3.760 dosis. También secuestraron el vehículo, un celular y documentación.
2: Investigan en San Juan las causas del crimen de un adolescente.
1: Desde Radio Nacional San Juan, Jorge Floridia.
23: El crimen del adolescente Uriel Ríos, de 17 años, ocurrió durante la madrugada del día lunes, después de un festejo privado por el Día del Estudiante, en el departamento de Pocito. En medio de una pelea entre varios jóvenes, Uriel sufrió una herida de arma blanca en el tórax y murió posteriormente en el hospital, mientras que su hermano, gemelo, también resultó herido y se recupera. La justicia está investigando quién provocó las lesiones mortales y cuál fue la participación de cada uno de los involucrados.
2: En Misiones avanza la investigación del accidente vial que ocasionó dos muertos.
1: Recibimos el informe de Carmen Segovia desde Radio Nacional Puerto Iguazú.
24: La investigación por el siniestro ocurrido sobre la Ruta Nacional 14 en cercanías de San Vicente, que dejó dos personas fallecidas y cinco heridas, incorporó una nueva hipótesis sobre la posible participación de una tercera camioneta que habría circulado a alta velocidad y se habría retirado del lugar. La policía busca identificar el vehículo y reunir testimonios. El hecho ocurrió cerca de la medianoche del domingo, sobre el kilómetro 976 de la Ruta Nacional 14. La reconstrucción preliminar indica que estuvieron involucradas dos camionetas y que un adolescente de 14 años conducía una de ellas, acompañado por otro adolescente de tan solo 16 años.
2: En Corrientes alertan por el incremento del caudal del río Paraná como consecuencia del fenómeno denominado Super Niño.
1: Desde Radio Nacional Santo Tomé informa Roberto Pujol.
25: La entidad binacional Yaciletá advierte de un super niño y la posibilidad que duplique el caudal hidrológico. Este evento se caracteriza por un incremento significativo de las precipitaciones en el sur de Brasil, Paraguay y noreste de Argentina, lo que repercute directamente en el aumento del caudal del río Paraná, fuente principal de la central hidroeléctrica Yaciretá. La entidad puede alertar a las autoridades y a las comunidades ribereñas de la zona de influencia.
2: En tanto, la región centro refuerza los monitoreos.
1: Desde LRA 42, Radio Nacional Gualeguaychú, el informe de Eli del Mar Otman.
4: Luego de los episodios de granizo de gran tamaño registrados durante el domingo, desde la región centro, integrada por Córdoba, Santa Fe y Entre Ríos, destacaron el funcionamiento de los organismos de control del clima que anticiparon el fenómeno. Víctor Chanenco, director de Defensa Civil de Entre Ríos, valoró el trabajo conjunto.
5: El nivel de preparación de las tres provincias, a pesar que todos vamos a vernos afectados por la actividad inusual del Niño, en ese sentido pudimos también conocer la actividad que desarrolla el Observatorio Hidrometeorológico de Córdoba, que es una especie de servicio meteorológico regional, de donde nos nutrimos también de bastante información.
2: La Asociación Rock y Vida realizó testeos gratuitos de VIH y dio charlas a jóvenes de San Luis.
1: Desde Radio Nacional San Luis, el informe de Clara Nielsen.
6: En San Luis, la Asociación Civil y ONG Argentina Rock y Vida estuvo presente en la Semana del Estudiante en el Trapiche, acompañando a la juventud ante situaciones de vulnerabilidad social en la lucha contra el VIH-SIDA y otras infecciones de transmisión sexual. Estuvieron realizando de forma frecuente testeos de VIH y sífilis gratuitos, voluntarios, rápidos y confidenciales, complementados con asesorías previas y posteriores al análisis. Hablamos con Beto Salas, de Rock y Vida, y esto nos decía.
7: Lo que es el VIH-SIDA, de saber si una persona tiene el virus en el cuerpo es haciéndose el testeo. No hay cuidado. Animamos a la gente a usar el preservativo. Tenemos que seguir trabajando en lo que es en el acción.
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1: Ocho de la mañana, 58 minutos en la República Argentina. Atención, información de último momento. El tren Belgrano Norte está circulando con demoras. Y antes de despedirnos, como siempre, repasamos los principales títulos.
2: El presidente Javier Milei dará este mediodía su conferencia ante la Asamblea General de las Naciones Unidas.
1: La Fiscalía apeló el fallo sobre el régimen penal juvenil y exigió apartar a la jueza Laura de Marinis de la causa.
2: La secretaria general de la Presidencia, Karina Milei, reunió a la mesa política para evitar fisuras en la estrategia parlamentaria del oficialismo.
1: Los salarios crecieron en julio un 2,8% según el INDEC.
2: La clínica Mater Dei dará a conocer hoy un nuevo parte médico sobre el estado de salud de Mirtha Legrand.
1: Y hasta aquí llegamos. Como siempre, fue un placer haberlos acompañados en esta primera hora de Radio Nacional en el Panorama. Nos reencontramos mañana a partir de las 6 de la mañana.
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1: Para Vicente se le comunica si puede traer los caballos a casa del señor Rodolfo lo antes posible. Caso contrario, avisar por los comunicados y se lo irá a buscar. Firma Rodolfo.
2: Mensaje para Paraje El Porvenir. A Magdalena se le informa que lo hablado quedó confirmado para el día martes a la tarde. Avisa Rita de Tartagal.
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0: buen día, muy buen día. ¿Cuántos 6 minutos nos están separando ahora de las 7 de la mañana en la República Argentina? Este día miércoles, 23 de septiembre de 2026, en todo el mundo. Mi nombre es Nico Yacoy. Esto primer round en el muy lindo aire de Radio Nacional, AM870. Hasta las
1: 10 de la mañana.
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0: María Fernanda Heras, muy buen día, bienvenida, ¿cómo le va?
1: Buen día, bienvenido a usted.
0: Espero de nuevo por aquí. Ya tengo las ojeras que parezco el Piti, ¿eh?
1: ¿Qué decir? Sí, claro. Yo no sé si...
0: Cuando bajo de la oficina, que tengo ese el espejo ahí, sí. Digo, ¿qué tengo que hacerme?
1: No
3: sería el día para compararte con el Piti.
0: No, claro. Hoy no. Vamos a tener a María hoy, sobre ese punto.
1: Que se pinta tipo guerrero, ¿viste?
0: ¿Viste? Tipo guerrero.
1: Sí,
0: este, guerrero
1: acá estamos. Sí.
0: Está bien, ¿no es cierto?
4: No, está bien, está en una.
0: No, pero está lo suficientemente bien como para ser juzgado, ¿no es cierto?
1: Que yo creo que sí. Si está bien como para subirse a un auto y saber cuál es la primera, la segunda, marcha atrás.
0: Muy bien.
1: Estar acompañado, criterio, charlar.
0: Tiene criterio de realidad, que es un
1: ir
0: poco.
1: Ir a cargar nafta. Digo, son todas cuestiones donde vos bajás, cargar nafta, pagás, haces un montón de operaciones que te dicen que estás en tiempo y en
0: y
1: forma.
0: Espacio, claro, tiempo. Siempre digo lo mismo, pero para mí habla muchísimo sobre esto. Ayúdeme con el musical. ¿Es Chicago?
4: ¿Cuál? No sé, no lo vi.
0: ¿El de Richard Gere? ¿Quién es?
4: Sí.
0: Sí, es Chicago.
4: La de
0: bueno,
4: Richard Gere.
0: Trata un poco sobre eso, ¿no es cierto? Y en una de las escenas, el del circo de tres pistas, que es un poco lo que muchos de los abogados tratan de hacer para despistar precisamente, le hace como una pregunta, ¿cierto? ¿Cuántas velas ves en el candelabro? ¿Qué sé yo? Y dice, tres. Bueno, listo, tenés criterio de realidad, ¿entendés?
1: Claro.
0: Criterio de realidad tiene el Piti. Claro. En este nombre que ahora se le ha dado de reserva cognitiva, ¿no es cierto? Reserva cognitiva, capacidad para entender...
1: Sí.
0: ¿De qué se trata todo eso?
1: Sí, sí, sí, que te dicen, los abogados te dicen, bueno, pero cuando él sube al escenario es como que...
0: Ah, sí, claro. Bueno, sí. Es un escenario, que le pongan una luz ahí y listo.
1: Claro, no está mal.
0: Y se le prende la luz a él.
1: Sí, sí, sí, sí.
0: Bueno, ¿cómo estamos de temperatura y todo eso?
1: 8 grados 6 décimas la temperatura, mucho mejor que ayer, que fue a nivel... Los últimos 2 días, Nico, a nivel territorio, a nivel país, ajá, tuvimos. El lunes arrancamos con viento, con un viento...
0: Efectivamente, de loco.
1: Fortísimo en todo el país. Y ayer con temperaturas mucho más bajas. Hoy va subiendo de a poquito, pero no se entusiasmen. Ayer Dicky nos decía que vamos a tener durante esta semana y la que viene de nuevo bajas de temperaturas.
0: Sí,
1: así que hoy
0: la
1: arrancamos.
0: La primavera se hace esperar.
1: Sí,
0: ¿no es cierto?
1: Sí, es como que sube y baja, como que nos quiere volver locos.
0: Me parece que sí. Sí. Después me cuentan el picnic que hicieron.
1: Bueno, dale.
0: ¿No es cierto?
1: Sí, no sé si hubo mucho picnic.
0: No tanto.
1: Yo ni una flor.
0: Ni una flor.
1: Ni una flor. Parezco
0: flor
1: de Baldomero Fernández.
0: Flor de amarrete, sí.
1: Sí.
0: ¿No es cierto?
1: 40 balcones y ninguna flor. ¿No? 70.
0: 70
1: sí.
0: Balcones Baldomero. Hay en esta casa, 70 balcones y ninguna flor.
1: Ninguna flor.
0: A sus habitantes, señor. Uy. ¿No? Era así.
1: Yo las dibujaba, viste, en casa, mostraba, pero no se dieron por aludidos.
4: Señales. No me causa gracia que dibuja la flor.
0: Sí, sí, un jalaplo.
1: Nada.
0: Bueno, muy bien. 9 minutos de las 7 de la mañana, así que digo que hay que saber hoy miércoles 23 de septiembre a esta hora. El canciller Pablo Kirchner rechazó la posición británica sobre las Islas Malvinas y recordó las resoluciones de las Naciones Unidas. Más temprano, el primer ministro británico Andy Burnham había declarado que Londres se mantendrá firme ante cualquier amenaza de los territorios británicos y defenderá el derecho de los habitantes de las islas a la autodeterminación. El presidente Javier Milei expondrá este mediodía ante la Asamblea y se espera que reafirme la posición del país sobre la soberanía nacional sobre las Islas Malvinas. El lunes 9 de noviembre será feriado nacional por la visita del Papa León XIV, lo confirmó la ministra de Seguridad Alejandra Monteoliva. También se decretarán feriados limitados para el martes 10 y el miércoles 11 en las jurisdicciones donde estará el sumo pontífice. La secretaria general de la presidencia, Karina Milei, destacó el trabajo conjunto para la visita y aseguró que el Papa es de todos los argentinos. La Cámara Federal porteña confirmó el procesamiento de Diego Españolo y otros 18 imputados en la causa por presunta corrupción en la ANDIS. Se investigan direccionamientos sobre precios y pagos indebidos, aparentemente en la compra de medicamentos. Buscan a dos hombres que desaparecieron tras salir en kayak durante el temporal en Santa Teresita. Los kayakistas de 43 y 64 años ingresaron al mar ayer por la mañana y no lograron regresar a la costa. Uno de ellos alcanzó a pedir ayuda por radio antes de perder contacto. La Armada Argentina y Prefectura Naval desplegaron un amplio operativo de búsqueda en medio de fuertes vientos y condiciones adversas. El precio del petróleo cae tras el acercamiento entre Estados Unidos e Irán en la ONU. El barril cotizó a menos de $100 tras las señales de diálogo entre Estados Unidos e Irán. Juegos suramericanos, los leones y las leonas se quedaron con el oro. Tanto el equipo masculino como el femenino de hockey vencieron a Chile en sus respectivas finales. Los Leones ganaron 3-1 y las Leonas lo hicieron por 5-0. Hoy la selección masculina de fútbol sub-19 enfrentará a Perú por las semifinales. Andrea China Valdivieso, muy buen día, bienvenida. ¿Cómo le va?
4: Buen día, Nico, al equipo, a todos los oyentes. Estamos de negro que te quiero negro.
0: Sí, de negro. Venimos a la antigua también. Sí,
4: tal cual. Abunda el negro y negra también la realidad, que les pinto en la mañana de hoy. Se concentra la información en Córdoba, en la provincia de Buenos Aires y aquí en la ciudad. En Córdoba, un adolescente que fue asesinado de un disparo en la cabeza, están acusando a su padrastro de este ataque y se investiga si esto se dio en medio de una pelea, discusión entre la madre del menor y este hombre a quien se acusa de femicidio, y te voy a contar por qué. Se trata de un femicidio vinculado como carátula principal en estas etapas iniciales de la investigación. En Mar del Plata, una entradera, pero por un grupo comando. Por lo menos 5 delincuentes encapuchados que tuvieron retenida a una familia en el interior de su domicilio y se llevaron 20 millones de pesos. Hubo una vendetta del dinero que estaba allí adentro. ¿Quiénes están detrás de este que es un caso de crimen organizado, ¿no? Estamos hablando ya de un grupo comando ingresando.
0: ¿Como que el dinero era de otro que lo fue a buscar?
4: No. Alguna vendetta, no sé si lo sacaron ese dinero. Están investigando, rastreando. Okay. La trazabilidad de ese dinero, si fue que lo sacaron de un banco en las últimas horas y estaba allí adentro y pasaron el dato para que este grupo comando accediera, pero una familia que pasó horas de terror en Mar del Plata.
0: La vendetta y la cuestión de la data del banco, etcétera.
4: Una salidera podría haber sido una salidera que se convierte en entradera porque los atacan en su casa horas después. Claro. Entonces, también están investigando ese tipo de delito o cambio, ¿no?, en la modalidad delictiva, como siempre decimos, en una Mar del Plata que hace semanas que viene reclamando, ¿no?, la ciudadanía seguridad y denuncian zonas liberadas para la comisión de este tipo de delitos. Y por último, Pity Álvarez, otra vez en el centro de la escena con un choque ocurrido la madrugada de ayer, un toque fue en una estación de servicio, pero un pedido de que se vuelva a analizar y a peritar su estado en lo que tiene que ver con salud mental y un juicio por incapacidad que podría darse en el medio del juicio por homicidio que está enfrentando y que hoy tiene una nueva audiencia.
0: Que le vendría bárbaro. Entonces esto, porque hasta acá, claro, después nos metemos, ¿no? Pero hasta acá María Fernanda Heras un poco colegía de eso que pasó, deducía, bueno, es una muestra de que está en sus cabales porque puede manejar primera, segunda, pagar en el estacionamiento o en la estación de servicio.
4: Se quedó sin
0: Ahora
4: auto,
0: vos decís
4: sin...
0: lo contrario, puede no ser tenía... la prueba de que estaba mal, no de que está bien.
4: Yo lo que digo es que puede ser una estrategia judicial, incluso esto, decir, che, mandate alguna en la calle,
0: claro,
4: no, cierta conducta que de repente cambia, o sea, venía muy bien realizando recitales, había logrado ser liberado inclusive,
0: sí.
4: Con el tema, había salido
0: de la
4: institución
0: médica. Che, perdí
4: control
0: de la realidad porque esto termina con vos enjuiciado, una cosa así.
4: Una cosa así, de repente pierde el control o la capacidad de estar... digamos, conectado con el entorno a partir del inicio del juicio por homicidio que está enfrentando. Hoy declara la madre en la audiencia que se va a realizar esta mañana, pero eso, están pidiendo que se lo declare incapaz para suspender el juicio y declararlo nulo, porque estaríamos en esas condiciones. Yo veo una estrategia de la defensa.
0: No es que llegó a con la reserva a cargar nafta, con la reserva cognitiva.
4: La reserva cognitiva.
0: La reserva del tanque,
4: que una cosa es manejar y dar recitales y otra cosa es enfrentar un juicio.
0: Totalmente. Cecilia Dewan, muy buen día, bienvenida. ¿Cómo le va?
5: Buen día, Nico, equipo. ¿Cómo están ustedes?
0: Muy bien, muy bien.
5: Acá arrancando esta mañana, hoy, la segunda jornada de la Asamblea General de las Naciones Unidas. Ayer nos dejó un montón de titulares que durante las 3 horas de primer round vamos a ir contando y desentrañando, pero me quedo con el cruce por Malvinas entre Andy Burnham, el primer ministro británico, y nuestro canciller Pablo Quirnos. Si te parece, vamos a escuchar un poco los audios de este cruce. Primero, durante su intervención en la ONU, el primer ministro británico Andy Burnham catalogó el reclamo soberano de Argentina como una amenaza al Estado de Derecho y argumentó la férrea defensa de su nación al derecho de autodeterminación de los isleños. Ante la Asamblea de la ONU...
0: Es interesante lo que él dice respecto a eso, porque dice el derecho de los isleños a decidir ser británicos.
5: Claro.
0: Así que tanta autodeterminación tampoco parece... De segunda instancia les convendrá una autodeterminación en sentido estricto, ¿no? Aunque quieran ser malvinenses o kelpers. Pero... lo que dijo entraña
5: sí,
0: otra
5: no,
0: cosa.
5: Son
0: muy
5: libres
0: mientras quieras ser británico.
5: Claro.
0: ¿Qué
5: le achica la libertad. Escuchemos lo que decía Andy Burnham ante la ONU.
6: We will stand firm in the
5: Nos
6: face
5: mantendremos
6: of any
5: firmes ante cualquier amenaza
6: to the rule of
5: y desafíos
6: law,
5: a la supremacía de la ley.
6: From others too.
5: No solo de Rusia, sino también de otros, incluso donde amenacen los derechos
6: British,
5: de los territorios británicos a permanecer británicos, como las Islas Malvinas. Esto es lo que dijo Andy Burnham.
0: No está muy firme de derechos el Reino Unido para esto. Digo, si lo que quiere es el rule of law, como dicen, es un imperio de la ley, respetar, pero... No,
5: sí,
0: no
5: la ley no le está diciendo justamente
0: eso. La ley le dice lo
5: eso.
0: Contrario de lo que está haciendo y vamos más a fondo lo contrario de lo que pretende.
5: De hecho, la semana pasada fuimos artículo por artículo y declaración por declaración de las Naciones Unidas donde demuestran que... la postura británica no se está basando en el derecho internacional. Pero bueno, esto es lo que él enunció en las Naciones Unidas. Y esto hizo que Argentina respondiera inmediatamente y lo hizo el canciller Pablo Quirno, que le contestó de una manera directa, manifestando que el Reino Unido ocupa ilegalmente las islas. Esto decía Quirno.
7: Deseo recordar que las Islas Malvinas, Georgias del Sur y Sandwich del Sur y los espacios marítimos circundantes son parte integrante del territorio nacional argentino y encontrándose ilegalmente ocupadas por el Reino Unido de Gran Bretaña e Irlanda del Norte, son objeto de una disputa de soberanía entre ambos países, reconocida por las Naciones Unidas y por otras organizaciones internacionales. La ocupación ilegal británica de las islas data de enero de 1833, cuando fuerzas del Reino Unido ocuparon las Islas Malvinas, quebrantando la integridad territorial de nuestro país y expulsando a las autoridades y a la población argentinas legítimamente establecidas, sustituyéndolas por súbditos británicos. Este acto, realizado en tiempo de paz y contrario al derecho internacional de la época, nunca fue consentido por la República Argentina, que formuló protestas diplomáticas inmediatas y sostenidas hasta el presente. La Asamblea General, en su resolución 2065, reconoce la existencia de la disputa de soberanía e insta a los gobiernos de la República Argentina y del Reino Unido a reanudar las negociaciones a fin de encontrar una solución pacífica y duradera a la disputa como vía para descolonizar el territorio.
5: Nico, ¿Por qué resurge este tema? Si bien, como escuchábamos recién al canciller, es un reclamo desde el 1800. El eje central hoy es el proyecto Sea Lion, que está operado por la empresa israelí Navitas Petroleum y también por la británica Rod Hooper, que prevé iniciar extracciones comerciales del crudo en marzo del 2028 en esta zona, cerca de 50.000 barriles de petróleo diarios, cuando las Naciones Unidas está hablando que en un territorio de disputa no se puede tomar medidas unilaterales como la de explotación de recursos naturales. Y esta semana la Asamblea Legislativa de las Islas Malvinas, con apoyo británico, decidió extender por 5 años más y con una prórroga de 2 años más las licencias hidrocarburíferas en esta región. Entonces esto es lo que está motivando el reclamo argentino, las sanciones comerciales a más de 60 empresas en un contexto internacional donde se vuelve a poner ¿no? en foco la soberanía argentina de las islas.
0: Bueno, y el punto es la 2065, que es lo que dijimos, y ese es el no el norte propiamente, porque el norte es la recuperación de la soberanía en términos fácticos, pero sí el camino. Así que una negociación, y una negociación entre dos partes, no entre tres. Todo lo demás no es rule of law. Decirle al
5: ahora le mando,
0: premier
5: británico,
0: ¿no? El que no se equivoca nunca, nunca, nunca es Rubén de Todos los Santos. Rubén Santos, muy buen día, bienvenido. ¿Cómo
8: gracias,
0: le va?
8: Gracias, gracias, pero no,
0: no. A veces se equivoca, no. Hace que se equivoca para
8: a veces,
0: que...
8: A veces. Bueno, ayer, antes de que nos fuéramos a las 10 de la mañana de primer round, dijimos que se encaminaba la renovación de Leonel Scaloni. Bueno, esto va camino a ser así. No se conocen todavía los detalles. Aparentemente no sería por 4 años, como habitualmente es de mundial a mundial, sería de 2 años, de Copa América a Copa América. O mejor dicho, Copa América, de Copa América a Mundial. Así sería la cuestión. Se avanzó bastante, hubo una reunión el lunes por la noche, así que, bueno, parece que el deseo de muchos de que Scaloni continúe como entrenador puede llegar a concretarse. Bueno. Ayer hubo reunión del Comité Ejecutivo.
0: Está muy bien, se tiene que quedar a dirigir la transición, porque si no se van todos y también no nos gustaba,
8: sí, sí.
0: ¿No es cierto?
8: Sí.
0: De pobre, porque es una tarea no ingrata,
8: no,
0: pero...
8: No, para nada.
0: Claro, a eso voy, las comparaciones son odiosas, estas ni te cuento, ¿no?
8: Algo ni anticipamos el lunes cuando trajimos ese pequeño corte de una entrevista que le dio un medio Migu, un medio chino, donde él de alguna manera daba a entender que estemos o no nosotros, digo, lo que él pensaba como panorama que se venía, así que ahí daba a entender como que abría una puertita y todo parece haber avanzado el lunes. Ayer comenzaron los entrenamientos con todos los jugadores, se confirmó que Messi iba a hacer solamente su partido de despedida en la cancha de River frente a Benin. Bueno, decía, ayer reunión de comité ejecutivo, no se posterga la fecha 11, que era algo que también estábamos tratando en estos días, así que vamos a contar detalles. Estuvo River, vamos a contar por qué estuvo River.
5: Claro.
8: No porque somos buenitos, vinimos a hacer la paz, no.
5: Ahí van todos a reclamar.
8: Perdía la vicepresidencia. Claro. Ni más ni menos River perdía la vicepresidencia. Si faltaba por quinta vez consecutiva una reunión de comité ejecutivo.
0: Así, o sea, va ahora y compra tiempo para faltar 5 veces más después.
8: Y bueno, pone es como, bueno, como el Piti Álvarez, andaba a pegarte un choque con algo y salí corriendo. Claro. Bueno, y ganaron los Leones, ganaron las Leonas, cómo está el medallero, seguimos ahí muy cerquita con la Dorada, con Chile, no nos podemos despegar, seguimos a 3 de Chile, con Brasil estamos todavía igual un poco lejos, pero una
0: o
8: muy
0: sea
8: buena
0: que estábamos con, hasta que los dejé resultó que estábamos a 11 de Brasil y nos habíamos despegado de Chile y ahora usted sigue hinchando para Argentina después de sus vacaciones en Chile, ¿no es cierto, Camburzano? Más o menos, dice. A Pisco lo compraron.
8: Ahora mirá, estamos a 20 de Chile, a 35 de Doradas con Chile, 49 en total con Colombia, pero con Colombia solamente a 3 de medallas doradas, así que bueno, todavía quedan unos días hasta que se termine el fin de semana, así que vamos a contar un poco de todas estas cuestiones.
0: Bien, y quiero que me cuentes si esto del sub-19 es lo que está mirando Scaloni y tenemos que mirar nosotros como selección que viene o no tiene nada que
8: sí,
0: ver.
8: Sí, señor, claro, juegan hoy los chicos frente a Perú por semifinales. Después no fue bueno la fase de grupos, empató ganó un partido, empató uno muy ahí sobre el final, minuto 94, lo tira frente a Venezuela, pero logró clasificar y hoy va por la final enfrentando a Perú.
0: ¿De ahí sale la nueva selección nacional en algún momento?
8: Son muy chiquititos, son muy chiquitos. Sí. Pero bueno, de hecho mirar, el técnico estuvo en uno de los partidos, viendo allí en Rosario, el desempeño de estos pibes, así que bueno.
0: ¡Qué presión!
8: Y sí, el tema es que, ¿qué hacemos? ¿Le decimos a los pibes que este Scaloni o
0: no? Me parece que no, yo prefiero que no.
8: Claro. Yo creo que no hay que decirle nada.
0: No, tal cual, para que sean tal cual son. Si no empiezan a conspirar, si no empieza a fallar el equipo, ¿no es cierto? Claro. Porque empiezan a ser individualidades que tratan de...
1: Igual me parece que este recambio, más allá
0: digo, de... como en el Bailando por un sueño.
1: Más allá de la sub-19, me parece que este recambio para Scaloni es mucho... tiene muchos más valores individuales que otros recambios en la historia de las selecciones argentinas. Actualmente tenemos gente...
8: Sí, él reconozcamos que él viene mirando desde hace bastante. Claro. Ya, de hecho, en este Mundial llevó...
1: Pero hay jugadores muy interesantes.
0: De hecho, si se da o termina de dar, Santito medio lo adelantó, va a tener que ver esto. Si no tiene con qué, va a decir que no.
8: No, seguro.
1: Pero hay, ¿eh? Hay buen material, me parece.
8: Yo creo que esto de dos años de contrato es justamente ver el desempeño en la Copa América.
0: Claro.
8: Que cómo le responden los jugadores en la primera cuestión fuerte que se viene, que es la Copa América.
0: Eso está muy bien. María Fernanda Heras.
1: Los voy a llevar. Yo sé que, no sé por qué es un tema más de varones que de mujeres, ¿no? Los dinosaurios.
0: Los dinosaurios.
1: Los mastodontes, estos animales prehistóricos.

0: No, porque es cierto esto que trae, se fascinan con eso, pero es que nosotros leemos los libros. ¿Qué es primero, la pregunta del niño sobre el dinosaurio o nosotros trayéndole el dinosaurio a la mesa?
1: Lo que pasa es que si le llevas el libro pero no le atrae, tampoco sirve de mucho. Me parece que hay los igual dibujos, una atracción, claro. Sí, claro, de lo que es el animal, de lo que fue la prehistoria y empezar ellos a entender un poco. Lo que no sé es por qué lo captan más los varones que las nenas. Es algo más de varones que de nenas. Pero bueno, ¿por qué traigo este tema? Porque hubo un hallazgo. En la Argentina se trabaja mucho sobre, bueno, ya lo sabemos, ¿no? Los cuerpos forenses que siguen trabajando y buscando. ¿Sí? Y están constantemente encontrando material prehistórico. Y en este caso vamos a hablar de algo que se halló en San Pedro, que tiene que ver con el colmillo más grande de toda Sudamérica de un mastodonte. Sí, así que bueno, les voy a contar un poco las dimensiones de este mamífero prehistórico, las dimensiones y dónde se va a poder ir a verlo, porque
0: el sí, y dónde atiende el dentista del...
1: Claro, totalmente. Que es, además que duró tantos años.
0: Sí, tal cual. Sí. Bueno, que nos cuenten ahí qué impresión les dan los dinosaurios. A mí siempre me interpeló desde el lugar de la realidad supera infinitamente la ficción, ¿no es cierto? Como dice Sherlock Holmes, y esto también, ¿no? Había dinosaurios.
1: Claro.
0: Eso no es un dibujito, era, no convivimos con ellos, pero... No, dominaban la Tierra.
1: Y todo
0: pero nos siguen dominando en forma de hidrocarburos, ¿no es cierto? Los dinosaurios, era un punto. Sí.
1: Bueno, sí. ¿Y qué pasó en ese momento? ¿Y por qué? ¿Y cuál fue la realidad? Bueno, todo esto vamos a estar hablando, así que también lo sumamos a los oyentes, que ya hay algunos que van diciendo, regresó Nico, qué
0: regresé,
1: bueno.
0: Te
1: mandan saludos, me gusta que vayan también por ahí. Bueno, que nos vayan contando cuál es su interacción con los dinosaurios, cómo fue cuando eran chicos y cómo es con los más chiquitos
0: de
1: la
0: familia.
1: ¿Cómo?
0: Yo no había dinosaurios cuando éramos chicos. ¿Cómo fue su interacción?
1: ¿Vivo?
0: Claro, ¿cómo fue? Quedamos mal, estás tratando a los oyentes. Como dijo Mirta, ¿dinosaurio? No me digas dinosaurio ni loco. Claro, le pregunta a los oyentes, ¿cómo fue su interacción con los dinosaurios cuando eran chicos? Cosa de preguntarle, ¿te das cuenta?
1: No, bueno, pero si les gustaba todo esto que veníamos hablando. Nos lo van contando a través de nuestro WhatsApp, que es el 113-870-7485. La verdad que es un orgullo para los argentinos que se siga trabajando sobre esto y que estemos picando en punta, ¿no? Con estas cuestiones, no solo que sigan apareciendo, sino también que los equipos estén trabajando de esta manera y nos estén poniendo al primer nivel, a nivel mundial, Nico.
0: Muy bien, Mariel Ríos, muy buen día, bienvenida, ¿cómo le va?
2: Buen día, ¿cómo les va? Cuánta razón que tiene Fer con lo de la fascinación con los dinosaurios. Mi nena desde que tiene 2 años que sabe la clasificación y los nombres de todos los dinosaurios.
0: ¿Viste?
2: Es tremendo.
0: Bueno,
2: tremendo.
0: En este momento voy a cometer una infidencia. En este momento no contamos con la presencia de Ale Gallo, porque está en un viaje por el sur, claro, a donde su hijo Vincenzo decidió ir de vacaciones, que es ver dinosaurios, o sea, sí. Así que ahí anda, de paleontóloga.
1: Claro.
2: Sí, es una fascinación total. Los chicos saben absolutamente todo. A mí me impresiona que ahora tiene 3, pero que con 2 años supiese cuál es el gliptodonte, cuál es el iguanodón, cuál es el diplodocus, que el argentinosaurio era de la familia de los diplodocus. Yo no sé cómo hace para almacenar tanta información.
0: ¿Usted lo almacenó o me está mintiendo?
2: Lo aprendí con él. A mí me enseñó él con 2 años.
0: Mirá.
2: Es tremendo. Yo todo lo que sé, el pterodáctilo, todo me lo enseñó él.
3: Nos humilla,
2: es increíble.
3: Nos humilla el conocimiento.
0: Yo tengo una teoría. Ayer estaba comparando aspiradoras, ¿no? Pero me parece que tiene un poco que ver.
3: A ver.
0: María,
3: ¿cómo hacer la conexión?
1: La asociación.
3: Escuchar esto.
0: Mirá cómo asoma mirá cómo cogotea.
1: Libre asociación.
0: Evangelina del otro lado del vidrio. No, por lo siguiente, por los Pokémon y también los dinosaurios y todo esto, que los niños están muy acostumbrados a clasificar y comparar aptitudes.
1: Ajá.
0: Ah, bien. ¿Sí? Las cartitas de los autos. No, yo me dan en un restaurante 2 ensaladas, veo la primera y me olvidé cuando leí la segunda, no sé qué tiene la primera, ¿entendés? Tiene la cabeza muy entrenada para eso, ¿no es cierto? Y es un poco lo que vos traes, Mariel.
3: A estructurar la información.
2: Es tremendo.
0: Estructurar la información y comparar. Sí.
1: ¿Y la aspiradora?
2: ¿Son aspiradoras o esponjas?
0: La más barata.
1: Claro, está Mariel
0: la
1: también.
0: La más barata.
2: ¿Aspiradoras o esponjas son? Porque la verdad que es increíble. De todas formas, nosotros los viejos podemos seguir almacenando. Como verán, yo me estoy

0: aprendiendo el mundo de dinosaurios de pe a pa, Y aparte empezás a ir a los museos. Les recomiendo de Ciencias Naturales de La Plata y el de Parque Centenario.
1: Hermosos los dos.
0: Son alucinantes, sí. Pero bueno, lo que viene de la prehistoria ya es el comportamiento del Piti, que lo trajo también ahí el compañero Santos a colación, que lo nombró ahí también el tema del incidente. Chicos, por favor, ayer cuando me dice nuestra querida jefa Romina Barca, anda que el Piti chocó a un auto estacionado en una estación de servicio, dije, nah, nah, esto no puede ser, no puede tener más condimentos.
1: ¿Qué hacía el Piti? Novela, ¿en qué hora fue? ¿A qué hora?
0: Esto fue a las 2 de la mañana, 2 y monedas, en una Shell de Nicasio Oronio y Avenida San Martín. El auto que choca estaba estacionado cargando nafta. Él da como una reversa a la inversa, o sea, se manda en contramano en el mismo carril de la carga, a la inversa y se quiere ir. Cuando lo choca, dice, me voy. No le dio ni un solo dato al chico, igual estuvieron interactuando unas palabras.
1: Bueno, chicos, el Piti es bastante, estaba pintado, todo es bastante reconocible.
0: Sí, sí. Se detiene, igual a hablar con este muchacho, se orilla en la vereda, y uno lo ve interactuar, y ese muchacho lo que describe es que el Piti no le quiso dar ni un solo papel, ni nombre, ni nada del auto, nada de nada para el seguro. Y le dijo, me tengo que ir rápido porque tengo problemas legales. Como si no lo conocieran al Piti Álvarez, ¿no? Bueno, pero bueno. Sí.
1: Primera cosa, sabe que tiene problemas legales, ¿no es cierto? Hablando de conciencia y juicio.
0: Bueno, sabe que tiene problemas legales. Entonces, allá fuimos con el servicio informativo ante esto que se conoció ayer, recién al mediodía, lo conocimos los medios. Me fui a hacer ayer. Dije, algo vamos a encontrar. Bueno, los empleados, claro, no son los de la madrugada y para colmo son rotativos. Entonces no sabíamos si en la madrugada los íbamos a encontrar.
1: Claro.
0: Entonces digo, vamos por más. Le escribo al abogado del Piti para que nos cuente qué pasó. Pues me responde lo siguiente. Escuchemos lo que me responde el abogado.
1: A ver.
0: Sebastián Quejeiro.
2: Te cuento, la verdad a la familia le molesta mucho todo esto porque no tenía ninguna prohibición de manejar él. Solo tenía una licencia de conducir vencida, tenía un seguro activo, tenía los papeles del auto. Hay unos rumores ahí que empezaban a decir, mal informándole a algunos noticieros, que este auto no era de él, que era robado, pedido de secuestro. De ninguna manera esto era así, solo tenía una licencia de conducir vencida que no la renovó. Eso es una contravención. Si cruzas la General Paz para otro lado, vas a encontrarte mil de contravenciones como licencias vencidas, BTV, multas en de tránsito, etcétera. Pero bueno, y aparte la mecánica de choque fue una pavada, fue un rayón. Si quieres te puedo mandar una foto que cuando termine el audio te lo envío para que veas. Aparte del video que se ve que es una estupidez, te voy a mostrar que no es nada. Pero bueno, como es Piti Álvarez, como es Cristian, después de esto, de la repercusión de prensa que tuvo, tuvo 3 patrulleros en la puerta, tuvo 5 oficiales, es más, hasta el momento tiene una consigna policial en la puerta de la casa donde están intentando notificándolo de este accidente.
0: Bueno, lo minimiza el abogado, sí. La licencia estaba vencida y esto en drama por un rayón, es porque es el Piti Álvarez. Ahora,
1: o sea, la licencia estaba vencida, vos te das cuenta, todo hace mal.
0: Es tremenda, la defensa también es como tremenda, porque es como mucho ya en la novela del Piti Álvarez. Pero bueno, los dejo con esta situación, porque hoy hay más en este capítulo, que ya esa parte, ese otro capítulo, capítulo número 1000, se los va a contar Miriam Mariotto en un rato. Esto sigue, aunque usted no lo parezca, esto sigue. Pero hasta acá es lo que tenemos del Piti en concreto, confirmado por su abogado, que la licencia estaba vencida y que él sigue manejando con este estado, ¿verdad? De inconsciencia, digamos, para aceptar que lo que hace está mal.
1: Bien, no, me dejás pensando, porque no sabés de dónde se van a agarrar. Si yo digo sí a lo tuyo, estamos a un punto de que no lo juzguen, por la inconsciencia sobre el bien y el mal. ¿Viste?
0: Yo creo que hay que juzgar a todos, porque bueno, al momento del hecho él está consciente de lo que hizo. Él claro. Está consciente de lo que hizo del hecho. Sí. Sabemos que es una persona con problemas, que sí. Si sigue con esos problemas, eso le da la categoría de inconsciencia, lo hace a perder la razón. Entonces, se suman condimentos de que él está mal en lo que hace y lo sabe, pero también la gente que lo rodea sabe que está mal. Y algo hay que hacer para pararlo, porque hoy fue un rayón. Mañana puede ocurrir otra tragedia como la que está siendo juzgado Y ese otro condimento nos lo va a contar Miriam en un rato, que tiene muchas más novedades para contar.
1: Totalmente. María Ríos, muchísimas gracias.
0: Al contrario.
1: Siga buscando luego conductores con problemas. Después de Gustavo Sofovich, ahora usted.
0: Claro. Tengo un designio.
1: Y usted sale de madrugada a pescar estas cosas. Claro, qué vida. Alguna va a encontrar.
0: Bueno, pero entre tanto y tanto le meto las flores, le meto cosas lindas, ¿vio?
1: Eso es cierto. Mariel Ríos, muchísimas gracias. Beso grande. Andrea China Valdivieso, ¿tenés sobre este tema?
3: Claro, esto es lo que nos va a contar luego Miriam Mariotto, tiene que ver con una nueva internación de Piti Álvarez por una crisis hipertensiva. Estaría en el Hospital Tornú. Hasta ahora esa es la información que estamos manejando acá en Radio Nacional.
1: Y estamos tras la confirmación de eso.
3: Claro, hay que ver si se suspende o no la audiencia, ¿no? Del juicio también.
1: ¿Qué era?
3: Hoy.
1: Qué coincidencia.
3: Otra más. ¿Cierto? Pero eso, como decía Mariel, otro capítulo.
1: La ahora, novela. ¿La previa de juicio andás con el auto de acá para allá?
3: Sí, él sigue haciendo su vida normal entre comillas, pero bueno, es cierto, tiene problemas. Claro. Incluso hay sospechas de que hace 2 o 3 semanas, en el baño de los tribunales, donde se está realizando el juicio por homicidio, tiene una situación de consumo que lo pone en riesgo de salud. En ese momento lo sacan descompensado. ¿Se acuerdan? Estuvo suspendida una semana el juicio y las audiencias. No,
1: fíjate, lo provoca él.
3: Claro.
1: Lo provoca él. Y por otro lado, está bien, derecho al baño, ir al baño tiene todo el mundo, pero en esas circunstancias tenés que...
3: Pero anoche escuchaba a uno de sus abogados diciendo el Piti nunca dejó de tener problemas con los estupefacientes y su consumo, ¿no? Es un problema de adicciones también. Uh-huh.
1: Ciertamente. ¿Cuánto? 39 minutos, mira, ya de las 7 de la mañana.
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1: Muy bien, 40 minutitos ahora de las 7 de la mañana en la República Argentina. Empezamos nuestra ronda de amaneceres provinciales. Vamos primero de todo a La Rioja con Ezequiel Fuentes. Ezequiel Fuentes, muy buen día, bienvenido. ¿Cómo le va?
5: Muy bien, Nico. Saludos a todos. Y aquí en La Rioja tenemos un cielo despejado con una temperatura de 8 grados, la humedad al 72%. Pero nos aguardan días bastante cálidos. Vamos a tener un mini verano en La Rioja a partir del día jueves con una máxima de 34, viernes máxima de 36, atención, y el sábado y el domingo también entre 33 y 34 grados. Esto ya es algo muy común en La Rioja, que tenemos estos lapsos de mini veranos, bien digo, incrustados en la primavera.
1: En la primavera. Bueno, esos cambios de una temperatura locura. Que hay que aprender a gestionar, porque si no, viste cómo quedamos.
5: Sí, no, bueno, hace menos de 10 días hizo mucho frío y, uh-huh. y de repente tenemos este clima, ¿no? Pero ya estamos acostumbrados, como así también a los sismos.
1: ¿Qué pasó?
5: Hoy, alrededor de las 6:21 de la madrugada, varias personas se tuvieron que despertar de forma repentina por un movimiento telúrico de 5.4 grados. Importante sismo que tuvo como epicentro una localidad que se llama Tuyubil, que queda por las Sierras del Velasco, para que la gente tenga más o menos idea de dónde queda esto. Está muy cerca del límite con Catamarca. Ajá. Es una localidad muy pequeña, en la zona norte de la Sierra del Velasco, casi muy cerquita de Famatina, que el año pasado Famatina tuvo también un terremoto inclusive más fuerte que este. Pero en esta ocasión este fue muy cortito, y lo novedoso, más allá de que fue fuerte y corto, fue el tema de las notificaciones. Ya que vivimos en el mundo de las apps, de las aplicaciones tecnológicas, bueno, a mí en particular, yo esta aplicación no la tenía habilitada, ¿no? Pero me sonó igual. Yo estaba más o menos despierto a esa hora, a las 6:21, sentí el temblor y al toque, en el minisegundo, sentí la notificación de mi teléfono. Esa es una de las particulares. Y viendo...
1: Claro, porque el sismo no se puede... predecir, ese es el problema.
5: No, para nada, es pero sí te da ese previo aviso, claro. ¿No? Que tomar recaudo, ¿no? Bueno. Pero hay otras personas que sí habilitaron esta notificación y no les sonó. O sea que cuestión de suerte, quizás, o de no quizás a ver si habrán silenciado el teléfono, pero eso claro, me llamó claro, la atención, ¿no?
1: Que estuvieran pero, no del todo bien habilitado. Bueno, hay que revisar.
5: Exacto. Bueno, pero volviendo a la cuestión del sismo, como bien digo, fue de 5.4, en algún momento se notificó que era 5.6, 5.3, la última, el último registro del IMPRES, ya es de 5.4, con una profundidad de 143 kilómetros en esa zona, Tuyuvil, que queda el epicentro 50 kilómetros de la ciudad de Aymogasta, que es la más cercana, otra muy cerquita es Chilecito, a 54 kilómetros y más o menos a 80 kilómetros de la ciudad de La Rioja, donde se sintió muy fuerte, no tan solo en estos lugares donde te menciono, otros lugares donde se registró el movimiento fue en Villa Unión, que queda por el lado de cerca, muy cerca de Talampaya, en Tinogasta, ya en la provincia de Catamarca, en Chumbicha e incluso en la capital catamarqueña, pero se situó de una forma menor quizás. Pero fue cortito, no hay daños registrados ni evacuaciones, así que es algo que estamos acostumbrados en La Rioja, que afortunadamente, bueno, sí fue fuerte, cortito, y no generó más que un momentáneo susto para aquellos que todavía no se acostumbran a vivir en un lugar con bastante actividad sísmica como nuestra provincia.
1: Qué bárbaro. Bueno, por suerte no pasó nada. Ese, muchísimas gracias.
5: Abrazo a todos.
1: Abrazo grandote. Ezequiel Fuentes de LRA 28, Radio Nacional La Rioja. Nos vamos ahora a Viedma, provincia de Río Negro, con Adrián Moreno. Adrián Moreno, muy buen día, bienvenido. ¿Cómo le va?
6: Hola, Nico, ¿cómo estás? Buen día. Un gusto estar hablando con vos y con todo el equipo.
1: Contanos bueno, cómo amanece por ahí, Adrián.
6: Estamos en este momento con 12 grados y tenemos una previsión de que llegará a los 23 en la jornada de hoy, con cielo parcialmente cubierto. Así se va a mantener durante el resto de la jornada y de los días que vienen, con una temperatura fluctuante que andará entre los 21 y los 23 grados. Creo que te lo había comentado días atrás, pero el sábado tuvimos 31. Ya arrancamos con esta primavera previa y los días que vienen también van a estar bravos. Nico, para contarte que en la jornada de hoy se está realizando, comenzaron ayer distintas actividades que tienen que ver con la trata de personas. Hoy en el epicentro se da en el ámbito de la legislatura de Río Negro, donde se realizarán actividades en conjunto con el Comité Nacional de Lucha contra la Trata y está su directora, Verónica Toller, quien arrancará en un ratito con la conferencia y las tareas destinadas a referentes del Ministerio de Educación, de la Universidad Nacional de Río Negro, integrantes de las Fuerzas de Seguridad y cadetes de la Policía de Río Negro. Todo esto se da en el marco del Día Internacional de la Trata de Personas y, el comité local, claro, el ámbito local que trata el tema, está cumpliendo en este mes 12 años, ¿no? Y también relacionado con el Programa Nacional Dependiente del Organismo Federal, que nuclea a todas las entidades provinciales que trabajan en la lucha de la trata de personas. Bueno, un tema que si bien no se refleja como con casos como se han dado en el norte del país, sí tenemos algunas situaciones que han sido testigos, incluso con crímenes que todavía no se han resuelto. No,
1: totalmente, ¿no? Y que pasa esa lógica que del norte la llevan al sur, ¿no es cierto? Así que está muy bien esta jornada de capacitación. Adrián, muchísimas gracias.
6: Buenísimo, hasta luego.
1: Abrazo grandote, es Adrián Moreno de LRA2, Radio Nacional Viedma, provincia de Río Negro, y nos vamos ahora a Santa Fe con Tayana Castro. Tayana Castro, muy buen día, bienvenida, ¿cómo le va?
7: Hola Nico, buen día para vos y todo el equipo. ¿Cómo están ustedes por ahí?
1: Bien, muy bien. ¿Cómo se amanece por Santa Fe?
7: Mira, está bastante fresquito el día de hoy, así que estamos todos abrigados. Pero cuando empieza a salir el sol a eso de las 10 de la mañana es un frío más llevadero porque, bueno, si en algún momento ves alguna foto mía de estos días, estoy con una campera muy gruesa y toda flechada porque me olvidé la gorra para poder ir a cubrir los Juegos Sudamericanos. Así que a la siesta, cuando pega el sol muy fuerte, bueno, tengo toda la cara flechada, así que...
1: ¿Flechada? ¿Qué significa la cara flechada?
7: Bien roja, con
1: me gustó eso.
7: Mucho ardor.
1: No me gustó que usted la tenga así, pero me gustó la palabra.
7: acá es común.
1: Flechada.
7: Cuando uno está flechado, no lo tenía, es cuando empieza... Con la piel toda roja y cuando se empieza a despelechar.
1: Ah, despelechar, tal cual. Mirá que
3: también otra palabra.
1: Si yo iba a pelar, claro, pero está muy bien. Excelente, excelente. Cuidado con el sol, Tayana. ¿Cómo vamos con los Juegos Suramericanos?
7: Bueno, espectacular, Nico. La verdad que se están viviendo jornadas muy, muy lindas, muy emotivas. En el día de ayer en particular estuvimos presentes en los dos partidos que jugaron nuestros seleccionados de hockey, tanto el masculino como el femenino, han logrado la medalla dorada. Uh-huh. Ambos se enfrentaron a Chile, en principio los Leones le ganaron 3-1 a Chile y las Leonas 5-0. Estadio completo, aforo completo, hacía dos días ya se habían agotado las entradas estas preferenciales que la gente abonaba. 10.000 pesos para poder acceder, porque a ver, hagamos la distinción, los juegos y los deportes son gratuitos, pero si vos querías asegurarte poder entrar a los estadios a ver un partido en particular o un deporte en particular, podías acceder a una entrada que después, bueno, ese dinero va a instituciones benéficas de la provincia. Hacía dos días ya estaban agotadas las entradas preferenciales de ambos partidos. Pasó en realidad desde el primer partido todo el certamen agotado, porque bueno, toda la gente quería ir a ver y a disfrutar los partidos, claro, tanto de Leonas como de Leones. Si querés, Nico, vamos a escuchar la palabra del DT de las Leonas, de Juan Martín López, que nos contaba cuáles fueron sus primeras apreciaciones después de haber ganado la medalla dorada.
1: Dale, me parece bárbaro.
7: Vamos.
8: Torneo, nada, impecable todo, la organización, la gente, el cariño que recibimos nosotros, las chicas, fue espectacular. Y después lo que fue el torneo de hockey, nos propusimos ir de menor a mayor y creo que hoy el equipo jugó el mejor partido de campeonato con un hockey de alto nivel, marcando, creo yo, la diferencia que hubo con el rival en los goles, en la forma de jugar. Y bueno, para nosotros es una alegría, es un grupo joven donde nos tocó compartir muchos momentos con ellas en la etapa junior, así que nos debíamos como cuerpo técnico tener un cierre así que estamos muy contentos con el resultado, pero sobre todo con el nivel de juego que mostró el equipo.
7: Bien, hasta ahí Juan Martín López, estaban muy contentos, muy emocionados. Recordemos, Nico, que estas medallas doradas, tanto la masculina como la femenina, le dan un lugar ya asegurado en lo que van a ser los Panamericanos el año que viene, en el 2027, en Perú, en Lima, en particular. Allí van a estar representándonos los Leones y las Leonas, gracias a este título obtenido el día de ayer. Y hoy, bueno, obviamente sigue, porque los Juegos Sudamericanos siguen hasta el 26 de septiembre, hasta el sábado que viene. Hoy vamos a estar presentes en atletismo, hay muchas pruebas de atletismo, de escalada, canotaje, hoy está la semifinal de fútbol masculino, y así te puedo seguir nombrando porque son 43 disciplinas y más de 60 deportes, 43 deportes y más de 60 disciplinas que se están desarrollando en las tres sedes de la provincia, tanto en Rosario, en Santa Fe, como en Rafaela. Así que lo que se está viviendo en la provincia es un festival, una alegría, y mucha gente obviamente dando vueltas aquí.
1: Qué lindo, seguir disfrutando, Tayana, beso grande.
7: Un abrazo grande, a disposición.
1: Es Tayana Castro, de LRA 14, Radio Nacional, Santa Fe.
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1: César Tapia, muy buen día, bienvenido. ¿Cómo le va?
12: Nico y equipo, ¿cómo andan? Buen día.
1: Muy bien, ¿usted?
12: Bien, todo muy bien, todo muy bien.
1: Muy bien, muy bien. Preparándose para la campaña de grano grueso.
12: Sí, sí, sí, una campaña que si bien ya ha comenzado, pero que tiene por delante un gran desafío, más allá de que la Bolsa de Cereales de Buenos Aires ayer hizo las proyecciones. Y más que nunca podemos resaltar esta palabra de proyección, porque aquí se pueden hablar de números de intención de siembra, se puede hablar también de, según la cantidad de hectáreas y según lo proyectado, podemos tener una campaña nuevamente récords en la República Argentina, pero utilizando en estos tiempos mucho el potencial, ¿no? Tenemos por delante una situación climatológica que tiene que ver con el Niño y que eso podría afectar de una u otra manera, Nico, porque en algunas campañas lo que ha sucedido es que en algunos sectores ha impactado, así haya sido exceso hídrico o sequía, y en algunos otros lugares no, y la cantidad de toneladas después en algunos lugares fue tan bueno que equilibró eso que se había perdido. Entonces, por delante hay una proyección que tiene que ver con una producción que sería de casi 158 millones de toneladas, apenas 0,5% más que esta anterior, que fue un poco más de 157 millones de toneladas, sin dejar de mencionar que ya esta campaña que está terminando, que quedaban algunos lotes y demás, ya es histórica para el país, pero que lo que se proyecta es mucho más importante, que tiene una siembra general de todos los cultivos que estaría en 37 millones de hectáreas, y que quizás lo más representativo tiene que ver con las exportaciones, que crecerían alrededor de un 7%, y hablando de valores, por lo menos en dólares, arriba de los 41 mil millones de dólares. Eso resume un poco lo que presentó ayer la Bolsa de Cereales de Buenos Aires con la proyección de la campaña que se viene por delante.
1: Muy bien, clarísimo, César Tapia.
12: Bueno, Nico, un abrazo grande. Y el otro dato importante a tener en cuenta es que los productores, con este incremento, habría un tercio de productores que incrementarían también el nivel de tecnología. Eso no es un dato menor, porque eso significa que vienen de una campaña un poco mejor y se puede invertir algo más sobre lo que viene. Así que no es un dato menor tampoco.
1: Y mover la economía. César Tapia, muchísimas gracias.
12: Abrazo grande, que tengan lindo día.
1: Abrazo grande.

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1: 8 de la mañana en la República Argentina. El presidente Javier Milei se reunió con el secretario de Estado de la Casa Blanca, Marco Rubio. En el marco de la Asamblea General de Naciones Unidas en Nueva York, el funcionario norteamericano destacó la relación bilateral entre ambos países. A través de las redes sociales indicó que nuestro hemisferio es más seguro gracias a la estrecha cooperación en temas de energía, minerales críticos y agricultura. El 9 de noviembre será feriado nacional por la visita del Papa. En tanto, el 10 y 11 serán feriados también, pero solo en las ciudades de Córdoba y Luján, donde el pontífice encabezará encuentros religiosos masivos. Reiteramos, se registró un terremoto en La Rioja. Desde Radio Nacional en esa provincia informa Ezequiel Fuentes Auma.
2: Sismo de 7.3 grados fue registrado en la provincia de La Rioja durante la madrugada de este miércoles, alrededor de las 6.21 am. El epicentro del temblor fue en la localidad de Tuyubil, a 143 kilómetros de profundidad de la ladera noroeste de las Sierras del Velasco. El movimiento telúrico se sintió en la ciudad de La Rioja, Chilecito, Famatina, Aymogasta, Villa Unión y en la localidad de Tinogasta, en la provincia de Catamarca. Hasta el momento no se registraron daños materiales ni evacuaciones de ningún tipo.
1: La información del deporte ahora con Rodrigo Ruiz.
3: Juegos Suramericanos Santa Fe 2026. Hoy continúan varios deportes con sus eliminatorias correspondientes. Finales de atletismo, salto con garrocha, arranca el canotaje, disciplina en donde Argentina puede alzarse con algunas medallas. Estará la semifinal a las 14 del fútbol masculino ante Perú, 19:30. El handball, la garra, irá ante Brasil en este día 11 de los Juegos Suramericanos.
1: En Mendoza, donde escuchás Radio Nacional a través de AM960, la temperatura es de 6 grados y rige una alerta amarilla por viento sonda. Aquí en la ciudad de Buenos Aires, temperatura 8 grados 8 décimas, la sensación térmica 6 grados 5 décimas, humedad 72%, el cielo parcialmente nublado.
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4: 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Buen día.

0: 4 minutos nos separan ahora de las 8 de la mañana en la República Argentina este miércoles, que es 23 de septiembre de 2026 en todo el mundo.
1: Y nos quedamos con Nico Yacoy hasta las 10 de la mañana. Y te cuento que en la Ciudad Autónoma de Buenos Aires tenemos una temperatura de 8 grados 8 décimas, con una térmica de 6 grados 5 décimas, la máxima para hoy de 18 grados con cielo parcialmente nublado. Recorremos el país a través del pronóstico para las distintas regiones. En el NOA, cielo parcialmente nublado con mejoramientos temporarios hacia la tarde, sin precipitaciones. Las máximas van a estar en 29 grados. En el NEA, algo nublado por la mañana, luego despejado, con temperaturas máximas de 28 grados. En Cuyo, cielo mayormente despejado, sin precipitaciones, máximas de 25 grados. En el centro de nuestro país, cielo parcial a mayormente nublado, sin lluvias, ambiente fresco, la máxima de 22 grados. En la Patagonia, inestable en la cordillera y precordillera de Neuquén, Río Negro y Chubut. Las máximas van a estar en 19 grados. Y en el sector antártico argentino y nuestras islas del Atlántico Sur, cielo nublado con nevadas y vientos moderados a fuertes. Las temperaturas serán bajo cero, aproximadamente 10 grados bajo cero las mínimas, con 0 grados de máxima.
0: Muy bien, ¿qué hay que saber hoy miércoles 23 de septiembre a esta hora? El presidente Javier Milei expone este mediodía ante la Asamblea General de la ONU. El presidente expondrá por tercera vez ante los líderes mundiales reunidos en Nueva York, en medio de una cargada agenda que continuará hasta el jueves, con encuentros con empresarios y el primer ministro israelí Benjamin Netanyahu. Ayer, el canciller Pablo Kirchner rechazó la posición británica sobre las Islas Malvinas y recordó las resoluciones vigentes sobre el tema. El primer ministro británico, Andy Burnham, había declarado que Londres se mantendrá firme ante cualquier amenaza a los territorios británicos. Es Pablo Kirchner, canciller.
2: Deseo recordar que las Islas Malvinas, Georgias del Sur y Sandwich del Sur y los espacios marítimos circundantes son parte integrante del territorio nacional argentino y, encontrándose ilegalmente ocupadas por el Reino Unido de Gran Bretaña e Irlanda del Norte, son objeto de una disputa de soberanía entre ambos países, reconocida por las Naciones Unidas y por otras organizaciones internacionales. La ocupación ilegal británica de las islas data de enero de 1833, cuando fuerzas del Reino Unido ocuparon las Islas Malvinas, quebrantando la integridad territorial de nuestro país y expulsando a las autoridades y a la población argentinas legítimamente establecidas, sustituyéndolas por súbditos británicos. Este acto, realizado en tiempo de paz y contrario al derecho internacional de la época, nunca fue consentido por la República Argentina, que formuló protestas diplomáticas inmediatas y sostenidas hasta el presente. La Asamblea General, en su resolución 2065, reconoce la existencia de la disputa de soberanía e insta a los gobiernos de la República Argentina y del Reino Unido a reanudar las negociaciones a fin de encontrar una solución pacífica y duradera a la disputa como vía para descolonizar el territorio.
0: El lunes 9 de noviembre será feriado nacional por la visita del Papa León XIV, lo confirmó la ministra de Seguridad Nacional, Alejandra Monteoliva. También se decretarán feriados limitados para el martes 10 y el miércoles 11 en las jurisdicciones donde estará el sumo pontífice, Luján y Córdoba. La secretaria general de la presidencia, Karina Milei, destacó el trabajo conjunto para la visita.
3: El Papa es para todos los argentinos, fíjense que nos hemos juntado todas las fuerzas, hemos llegado a una muy buena relación, así que me parece algo muy productivo.
4: Y que la grieta, digamos, lo que pedía la Iglesia, ¿no? Que la grieta no llegue...
3: Por supuesto, el Papa es de todos los argentinos, no es de un partido político ni de un color político. Creo que es lo más importante que tenemos que destacar de estas reuniones.
5: ¿Está cómodo eso al presidente Javier Milei, sentarse con todos?
3: Es lo que corresponde cuando es algo... que es general para todos, es para todos los argentinos, y el presidente Milei es el presidente de todos los argentinos.
0: Internaron a Piti Álvarez tras sufrir una crisis hipertensiva. El músico fue trasladado en ambulancia al Hospital Tornú anoche, cerca de las 23. Piti Álvarez debía afrontar hoy una nueva audiencia del juicio por el homicidio de Cristian Maximiliano Díaz. Juegos Suramericanos, la selección argentina de fútbol disputará las semifinales contra Perú. El encuentro comenzará a las 14 en el estadio Marcelo Bielsa de Rosario. El ganador avanzará a la final y tendrá asegurada al menos la medalla de plata. También tendrán compromisos importantes las selecciones de handball y waterpolo masculinos que se medirán ante Brasil y Perú respectivamente. Cecilia Dewey.
6: Nico, siguen las repercusiones de la primera jornada de la Asamblea General de las Naciones Unidas. Sabés que ayer hubo un encuentro multilateral que sucedió en paralelo a la Asamblea General en el llamado Room 6 de la ONU, donde Donald Trump se encontró con los presidentes que conforman el escudo de las Américas. Ayer lo habíamos anticipado que se iba a dar seguramente un cruce entre Trump y Javier Milei, y así sucedió. Donald Trump elogió al gobierno de Milei en este encuentro, ¿no? Que lo que buscaba el encuentro del escudo de las Américas es consolidar esta iniciativa geopolítica que se lanzó a inicios de este año, que es diseñada por la Casa Blanca uh-huh. para enfrentar a los carteles de drogas y evitar también el avance geopolítico de China y de Irán en América Latina. Y ahí Donald Trump, que fue acompañado por sus principales funcionarios, estaba Scott Bessent, estaba Marco Rubio, estaba Steve Miller, que es el asesor de seguridad nacional. Esto demuestra, ¿no?, la importancia que le asigna Donald Trump a este escudo de las Américas. Estuvo 15 minutos, habló 5 minutos de corrido, y este es un fragmento de lo que dijo.
7: Had great election victories.
6: Dijo, es un honor para mí estar acá. Estados Unidos está detrás de ustedes y varios de ustedes lo saben muy bien porque están acá. He respaldado a algunos de ustedes. Hemos tenido grandes victorias electorales en Colombia, y también tuvimos una gran victoria en Argentina, y no hace tanto tiempo, dos veces tuvimos victorias ahí. Estamos ganando mucho, así que solo quiero agradecerles a todos ustedes por estar aquí, dijo Donald Trump en esta locución que, como te digo, duró 5 minutos, que obtuvo 9 victorias de 9 en las elecciones que hubo últimamente en América Latina, que hubo un gran cambio en los países de la región, un cambio hacia la derecha, y que eso es algo muy bueno. Y le pidió a todas las naciones que conforman el escudo de las Américas que designen formalmente a los narcoterroristas como amenazas comunes a la estabilidad y que apliquen sanciones contundentes contra 24 organizaciones terroristas extranjeras que están designadas por los Estados Unidos. Y esto sí se acordó en este encuentro. Y bueno, este espaldarazo a los gobiernos de la región, que para Trump son aliados estratégicos
0: importantes. Impacta el nivel de conocimiento de los temas, en este caso de América, incluso de la Argentina, habló de las dos victorias del gobierno, y a la vez el nivel de abstracción que es propio de esa esfera, ¿no es cierto? Nosotros acá, embudidos en el detalle de cada pelea, ¿no?, y la descripción, ganamos dos veces.
6: Sí.
0: Y está bien, pero lo que pasa es que la diferencia de nivel, ¿no es cierto? Es alguien que tiene el mundo en su escritorio.
6: Sí.
0: Entonces,
6: Pero el ganamos dos veces se refería a la elección argentina.
0: A la elección argentina, por eso tenía el dato de que se ganó dos veces.
6: Claro.
0: Nosotros acá vivimos eso como un mundo cada vez,
6: claro,
0: ¿no es cierto?
6: Claro. Y también sabes que es una defensa de los recursos naturales estratégicos de América Latina muy fuerte. Dice, tenemos que asegurarnos el control de nuestros propios oleoductos de energía, elementos de tierras raras y corredores de comercio agrícola. Y es algo que ustedes, estoy citando a Trump, saben cómo hacer, y saben cómo hacerlo muy bien. Los recursos de las Américas siempre deben pertenecer al pueblo de las Américas. Mensaje para China. Los Estados
0: Unidos...
6: Sí, cuando
0: él dice América, ¿qué significa América para él? ¿No es cierto?
6: Todo para él. Los Estados Unidos están ansiosos por trabajar con ustedes
0: para lograr ese objetivo. No, digo, de los Estados Unidos se nombran como América también, ¿no es cierto?
6: Sí, todo el continente americano.
0: Claro, pero es las dos cosas. No sea América para los americanos era, ¿no es cierto?, la famosa sentencia de Monroe, digamos.
6: Sí, exactamente.
0: Es un poco la vuelta a América para los... Claro. América para los americanos, con el toque de Trump.
6: Por eso él ahora lo llama la doctrina Monroe en vez de la Monroe, claro. O Monroe Bordoso, Donald Trump.
0: Así está. 14 minutos de las 8 de la mañana y hablando de mundo, Hernán Mundo, muy buen día, bienvenido, ¿cómo le va?
8: Nicolás, buen día, el saludo para vos, para todo el equipo, por supuesto también para Cecilia por allí, dando cuenta ella con todo detalle de lo que va a suceder hoy, con la mirada central, por supuesto, del gobierno respecto de lo que va a acontecer al mediodía cuando hable el presidente Javier Milei en el marco de la Asamblea Ordinaria de las Naciones Unidas allí en Nueva York, como ustedes venían trabajando y desarrollando desde temprano, con foco puesto claramente en lo que sucede en torno a Malvinas.
0: Es ordinaria porque pasa todos los años, porque pasa sí. todos los años a esta altura, no es ordinaria porque no es chévere.
8: No, no, por favor, claro. no quise entrar en ese calificativo, claro. No, para nada, por favor. Es como el consorcio, ¿no? La reunión del consorcio,
0: ordinaria, extraordinaria. Tal cual.
8: Claro que sí. Bueno, con foco puesto entonces en ese mensaje, hoy al mediodía, todas las miradas y todos los objetivos del gobierno hoy pasan por allí, y con la expectativa también de lo que suceda por la tarde, más allá de Naciones Unidas, para no hacer reiteración de lo que ustedes ya venían comentando, con actividades que van a complementarse y que forman parte también de la presencia de Javier Milei allí en los Estados Unidos, porque recordemos que esta tarde también hay un encuentro con empresarios, que también dentro de lo que es la participación de Javier Milei allí en Nueva York, habrá una disertación en una fundación, en una exposición en lo que es una fundación de orientación uh-huh. Liberal, también con presencia de Susan Sigal, la titular del Consejo de las Américas. Esto sucederá en la tarde de Nueva York. Y recordemos, más allá de del pleno de la Asamblea, mañana entre las bilaterales la destacada, que fue gestionada en los últimos días y terminada de concretar con el premier israelí Benjamín Netanyahu. Eso sucederá por fuera del mensaje entonces del presidente hoy en Naciones Unidas. Y en el ámbito local, bueno, lo que ha dejado la reunión de mesa política de ayer, que de alguna manera va marcando el panorama de lo que se vendrá en próximos días, del debate sobre los distintos artículos del proyecto de presupuesto 2027, y también allí la senadora nacional Patricia Bullrich informando cómo van a ser de alguna manera, más allá de que esto tenga que definirse concretamente en labor parlamentaria, el detalle de una próxima sesión en el Senado con la reforma de la Carta Orgánica del Banco Central, ahora sí, en el recinto, con modificación al régimen de zona fría y también el tema bonos de carbón. Y desde ya, como ustedes venían desarrollando también, otro de los objetivos del gobierno pasa por terminar de delineando lo que respecta a la visita del Papa. Ustedes también lo mencionaban, ya la concreción, ya la definición respecto al día feriado para el día lunes 9 de noviembre. En eso se venía trabajando, de alguna manera fue ponerlo sobre la mesa para que todo se desarrolle de una manera más cómoda a nivel nacional, y luego la decisión de cada uno de los distritos respecto a martes 10 y a miércoles 11, ya con actividades específicas en Ciudad y en Córdoba, en el caso de martes, Córdoba y Ciudad, mejor dicho, Ciudad de Buenos Aires, y también específicamente en cuanto al miércoles 11 en la provincia de Buenos Aires con lo que acontezca en Luján. Así que por aquí está pasando lo más importante. Mientras tanto, en Casa de Gobierno, hoy en la saga de reunión con gobernadores, recordemos que ayer estuvo Rogelio Frigerio junto al jefe de gabinete, Diego Santilli, hoy será el turno de Ignacio Torres, gobernador del Chubut. Recordemos que queda para mañana el encuentro con el gobernador de Chaco, Leandro Esdero, otro de los que pasará por Casa de Gobierno.
0: Hernán Mundo, muchísimas gracias.
8: Un abrazo.
0: Abrazo enorme. Es Hernán Mundo, corresponsal de Radio Nacional en Casa de Gobierno.
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0: Bueno, viene a 18 minutos ahora de las 8 de la mañana. Tenemos en línea a Juan Bataleme. Juan Bataleme es licenciado en Ciencias Políticas, máster en Ciencias del Estado y Relaciones Internacionales. Hola, Juan. Nico Yacoy, equipo nacional, buen día, gracias por atendernos.
10: Hola, Nicolás, ¿cómo estás? Buen día para vos y tu equipo.
0: Te presenté bien, Juan, sos tantas cosas que nunca sé si el copete que me proponen está bien.
10: Está bien, Juan, claro.
0: Ahí la producción se ríe de que está bien. Una cada cuatro más o menos erramos en la descripción. Y llama Juan.
10: Variando,
0: ya no soy más de eso, ¿viste? Claro.
10: Me pones el cargo, después
0: tal cual.
10: Está bien.
0: Amigo de la casa.
10: Amigo de la casa.
0: Sí, Juan, por eso recurrimos a vos para que nos hagas un poquito una composición de lugar de esta Asamblea General de las Naciones Unidas versión 2026 y la participación de Argentina en ella.
10: Yo te diría varias cuestiones. Primero, es una Asamblea General que toma lugar con en el contexto de la guerra de Ucrania, en el contexto de la guerra de Irán. Hizo referencias Donald Trump y se hicieron varias referencias a estos dos conflictos, a un mundo mucho más convulsionado, uh-huh. donde está la cuestión esta de la inteligencia artificial de por medio. Viste que Trump, con todo su histrionismo, ahora bautizó superinteligencia artificial, con lo cual marca también el futuro de la competencia, digamos, ¿no? Siempre aprovecho en mi rol docente de recomendar un libro. Recomiendo el libro Superintelligence de Nick Bostrom, donde toda esta discusión...
0: Ya estamos anotando.
10: Ya está planteada. Así se llama, Superintelligence de Nick Bostrom. Que es un libro que fue de principios de los 2010, digamos, y que fue un libro que está anticipando el debate ahora y los problemas que enfrentamos. Más allá de eso, estuvo la reunión del Escudo de las Américas. Se hacen muchos encuentros aparte de lo que son mientras se hacen los discursos en los salones de las Naciones Unidas, porque a mí me ha tocado participar. Se hacen encuentros secundarios donde se hablan temas específicos de seguridad internacional o de la agenda de desarrollo, etcétera. También se utiliza para rosquear, entiendo, la próxima posición del futuro secretario general de las Naciones Unidas.
0: Está corriendo esa compulsa en este momento. Ah,
10: eso también está corriendo en paralelo. Así que fue una... Y por supuesto que está la cuestión de Malvinas, donde... no solamente fue parte del encuentro bilateral entre Donald Trump y Andy Burnham, que quiero decir algo, porque estuve viendo desde ayer hasta hoy cómo ciertos medios, ciertos periodistas, etcétera, trató como si Trump lo hubiera dejado colgado a Milei. En realidad este es el primer encuentro que tienen después de dos meses y medio, casi tres meses que asumió Andy Burnham el gobierno del Reino Unido, y se encuentran, ni siquiera es una reunión bilateral, se encuentran en una reunión bilateral que se hace en el marco de las Naciones Unidas.
0: Como diciendo, ya que estaba, ya que venís.
10: Cuidado por eso, digo, porque nosotros, digamos, y no necesariamente para defender a la administración Milei, sino para decir, pongamos un poco las cosas sobre la tierra, porque pareciera ser de que ahora Trump traicionó. Trump no habló de las Malvinas en esta situación. El que se vio forzado a hablar del tema de las Malvinas fue Andy Burnham. Dijo que la relación está mejorando, pero no sabemos hasta qué punto. Y el discurso de Andy Burnham, bien leído, fue una crítica a Donald Trump por elevación, por supuesto, cuando habló de Abraham Lincoln y que la relación entre el Reino Unido y Gran Bretaña no es una relación de quid pro quo, que no es yo te doy para que me des, básicamente, claro. ¿No? Sino que es una relación histórica, etcétera, que es real, pero ahí había una crítica a Donald Trump. Obviamente se vio forzado a hablar de Malvinas, pero de vuelta, como lo digo como no solamente como analista, pero también como argentino, uh-huh. de una forma algo destemplada, porque prácticamente unió a Rusia y a la Argentina en la misma sí. línea de argumentación, sí. con lo cual habla, digamos, como que la administración no termina de entender de qué lado de la historia está la República Argentina, lo cual realmente es malo para el diálogo. Si lo que quieren es actuar bilateral, o sea, si lo que quieren es profundizar la acción bilateral, perfecto, difícilmente vayan a encontrar una acción hostil en el sentido que al Reino Unido le convendría conseguirla. No la van a encontrar porque la Argentina no tiene ni la voluntad ni los medios. Yo a la audiencia le quiero dar un solo dato: lo que el Reino Unido gasta en un año de defensa, la Argentina lo gasta en 20 años de defensa. Eso fue la política de defensa de las administraciones de la democracia, vamos a decir, para no echar no poner las culpas en una específica, pero digamos, no tenemos hoy mucho con qué hacernos los malos si queremos. ¿Me explico? Digo, para todos aquellos que acusan...
0: No, ahora nos hacemos los malos con otra cosa, que es, por ejemplo, la explotación de los recursos, Vaca Muerta, digamos. Es otro plano.
8: Claro.
10: No es que nos hacemos los malos, estamos mostrando alternativas. O sea, ¿por qué ir por la vía ilegal y alterar el status quo en el Atlántico Sur si nosotros somos una a priori, una perspectiva a priori y por los próximos años una perspectiva mejor de negocios, poniendo ceteris paribus que no cambie la situación política en la República Argentina, ¿no? Porque también el mundo entiende cómo opera la Argentina, eso es innegable, lamentablemente. Ahora, viendo el mundo...
0: Hoy, me dejás abierto ahí el capítulo de las injerencias, ahora empiezo a fantasear, no es el momento, 24 minutos del 8 de la mañana. No,
10: pero si querés lo charlamos dos minutos, porque creo que tengo tengo una mirada parecida a la tuya.
0: A ver,
10: lo venga, quiero decirte una sola cosa. Viendo el mundo, sí, el mundo y los líos que hay en el mundo, y todos los despelotes que hay en el mundo, desde el Ártico, pasando por el centro de Europa, el Golfo Pérsico y eventualmente el Estrecho de Malaca y Taiwán. ¿Necesita el Reino Unido traer todo ese despelote acá al Atlántico Sur?
0: No.
10: Y lo está haciendo el Reino Unido de Gran Bretaña. Entonces, me parece que deberíamos...
0: O sea, a ver, no necesita, tal vez sí, y ahí volvemos a preguntarnos aliado de quién es. En el mundo oriente-occidente.
10: Ahí está el punto. O sea, evidentemente el Reino Unido, que dice que es el enemigo, de Rusia y que enfrenta a Rusia y que lo van a responder con prudencia, en el Atlántico Sur le hacen el juego a Rusia y a China en contra de Donald Trump. Sí. Entonces, ahí hay una inconsistencia en todo el discurso de Andy Burnham. Vamos a ver cuál es el discurso hoy del presidente, porque tenemos una ventaja chiquita, menor, de maniobra para mostrarle al mundo de que estamos en otra sintonía.
0: Totalmente.
10: Que esperemos que la juguemos bien. Kirchner nos jugó una carta muy importante ayer, discutió lo que tuvo que discutir, presentó la posición de la República Argentina donde la tuvo que presentar, pero eso no quita, y espero sinceramente, desconozco, de que no hayan habido back channels con... el gobierno inglés, porque lo que vos necesitás es desescalar ante todo.
0: ¿Machanes qué significa? Como canales de diálogos informales.
10: Exactamente. Okay. No puede ser que dos democracias no hablen, y sobre todo la Argentina tiene que demostrar que porque somos la parte más débil, que somos la más prudente.
0: Y con la propensión a la razonabilidad de esta gestión para estas cosas, digamos. Con lo cual...
10: Totalmente. Y ahí entro en lo que vos decías. Cuando hablamos de interferencias electorales. Mira, ayer...
0: Porque tiendo a pensar en esto y te interrumpo, claro, porque para una potencia extranjera alguna, lo mejor es que gane otro gobierno en la Argentina.
10: Exactamente. Y te voy a poner un ejemplo que es llamativo y que le tenemos que prestar atención. Por acción, el mejor aliado que el Reino Unido tuvo en la consecución de sus intereses en el Atlántico Sur y en las Islas Malvinas fue el kirchnerismo, porque básicamente... era discurso de barricada y no mucho más. Y el Reino Unido avanzó.
0: Y debilitamiento absoluto de la espalda y el músculo internacional para sostener con riqueza y posicionamiento, ¿no es cierto?
10: Exacto.
0: Las demás.
10: Económico y político. Hicieron operaciones de información.

0: en que pareciera que esto fue un gran fracaso, cuando en realidad la Argentina lo que está haciendo es defender de la forma civilizada, de la forma inglesa, si vos querés, sus intereses, aplicando sanciones contra aquel actor que está en contra de ellos.
1: Totalmente. Y esto corre por mi cuenta, Juan, pero para ponerlo todo en el mismo tablero, por eso el capítulo sobre el tema de las operaciones de información operadas desde el exterior en la ley de soberanía, ¿no es cierto? O el proyecto presentado por el gobierno.
0: Exacto. Que no solamente, a ver, de vuelta, fíjate vos qué interesante. El gobierno anunció una operación de desinformación de Rusia sobre el gobierno a través de la compañía para deslegitimar el gobierno actual de Rusia, lo mismo que hizo Andy Burnham en el Consejo de Seguridad de las Naciones Unidas, lo mismo, ¿eh? Ahí tendríamos un elemento porque compartimos valores, la democracia es mejor cuando está frente a una operación de desinformación. Ahora, el nivel de virulencia que el mismo Burnham tiene para la República Argentina te demuestra que es extemporáneo y que te hace difícil a vos como argentina tratar con el Reino Unido en una forma de diálogo activa y coherente a lo que corresponde.
1: Es más, Juan, acabás de ponerlo muy en su lugar, porque cuando lo escuché yo, es como decir, esto está tan trasnochado que lo dejás pasar, ¿entendés?
0: Y es que no podemos dejarlo pasar.
1: Claro, pero no, porque mirá todo lo que escondía detrás.
0: Y ahí está la contradicción, y ahí está la contradicción fundamental que demuestra, que nos demuestra... Mm. Que la República Argentina está bien centrada en este momento, que no es... A ver, los neogalterianos, mirá que ahora están... Mirá, fíjate vos cómo le hacen el juego al Reino Unido. O sea, el Reino Unido hace una semana atrás decía que Milei recurre a Malvinas por la baja popularidad. Típico argumento de guerra de Malvinas, sí, el gobierno de Galtier, ¿no? Y ahí aparecen Carmona, ciertos intelectuales sistémicos del kirchnerismo, a acusarlo de galteriano, claro, a Milei, cuando en realidad los galterianos, la epítome del fracaso fue la oposición. Primero porque hicieron, o sea, mantenían una conducta agresiva sin una línea de diálogo, y el gobierno no está manteniendo una conducta agresiva, está defendiendo un interés. A ver, para que los argentinos entendamos, en el 2028 lo más probable que pase, producto de nuestra propia debilidad, es que tengamos una plataforma petrolera británica extrayendo petróleo. Uh-huh. Es, yo te diría, 90% inevitable. Ojalá me equivoque. Entiendo que el gobierno se está moviendo a eso.
1: Pero no es, y no habrá sido por la inacción de esta administración.
0: Exactamente.
1: Sino porque en esa historia esta administración llega tarde, no como quien le presta atención tarde, sino que llega en el final de esa línea de tiempo.
0: Exactamente. Vos tenés todo el antecedente y el decreto 25610 termina siendo no solamente insuficiente, sino que fue algo para la tribuna. Entonces, ahí está la diferencia. Por eso vamos a prestar atención a qué es lo que va a decir hoy el presidente.
1: Juan, clarísimo, y seguro volvamos a molestarte entonces con la palabra del presidente para redondear la historia, ¿dale?
0: ¿Cómo no?
1: Abrazo grandote.
0: Abrazo.
1: Juan Bataleme, licenciado en Ciencias Políticas, máster en Ciencias del Estado y Relaciones Internacionales.
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3: 8:30 de la mañana en todo el país. Argentina presentó una protesta formal por Malvinas. Cancillería elevó una nota ante la Embajada del Reino Unido para rechazar el reciente anuncio formulado por las autoridades ilegítimas de las islas respecto a la extensión de licencias para producir hidrocarburos offshore. Al mediodía, el presidente Javier Milei hablará en la Cumbre de Naciones Unidas en Nueva York, donde ratificará el reclamo por la soberanía en el Atlántico Sur. Por Radio Nacional, el analista Juan Bataleme analizó el contexto en el que se desarrollan las reuniones en la ONU.
0: Es una asamblea general que toma lugar en el contexto de la guerra de Ucrania, en el contexto de la guerra de Irán. Hizo referencias Donald Trump y se hicieron varias referencias a estos dos conflictos, a un mundo mucho más convulsionado, donde está la cuestión esta de la inteligencia artificial de por medio. Trump, con todo su histrionismo, ahora bautizó superinteligencia.

0: inteligencia artificial, con lo cual marca también el futuro de la competencia, digamos, ¿no?
1: Aumentan las jubilaciones. El ANSES fijó los nuevos valores del sistema previsional con un incremento de 1,66%. La actualización regirá desde octubre y el incremento se calculó a partir de la variación del índice de precios al consumidor de agosto. Crisis en Medio Oriente. Estados Unidos e Irán retomaron las conversaciones en el marco de la cumbre de las Naciones Unidas. El Ministerio de Relaciones Exteriores iraní confirmó la información y detalló que el diálogo se retomó gracias a la mediación de Qatar. En la ciudad de Buenos Aires, la temperatura 9 grados o 2 décimas, sensación térmica 6 grados 7. El cielo está nublado, humedad 71%.
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0: habíamos
1: reventado. ¿De dónde sacaron esta parte? Estamos mejorando, no, estamos cambiando la estrategia de cortinas de este programa.
2: Bueno, pero no era el
1: pero
2: caso.
1: Pero no tenías que recortar cualquier cosa. Es que se nos complica tan lindo este tema y tan complicado de pasar, ¿no es cierto? Puedes cortar y pegar las palabras para hacerles decir otra cosa, si querés. ¿Eh?
2: Pero por ahí es un porque reventado. Es super porque aparte lo reventado.
1: No, lo dice así con la R, sí, de reventado.
3: Eso, la R, ¿no?
2: Que sí, sí. Cada vez que vos decís República, a mí me hace acordar cuando era chiquita una publicidad. Ustedes no existían.
1: Ah, era lo
2: que se va, que se va a acordar seguramente, claro, tiranosaurios. Se va a acordar Rubén. Que era
3: lo mató.
1: La cara de Rubén.
3: Ya está. Hasta que llegamos. Bien.
2: No, al igual que yo y al igual que Eva e Inés.
3: Dejamos la metía todas en la misma
0: matando
3: voz.
0: Gente, dale, dale.
3: Chao, chao.
1: Ya está.
3: Chao, chao,
2: de la República de los Niños.
1: Ah,
2: sí,
4: chao, chao, adiós.
2: No,
4: de
2: pero
4: los
2: niños. Había una publicidad que era la República de los Niños.
1: No, tanto no, tanto
2: claro,
1: no,
2: esa no,
1: no
2: se acuerda.
1: Yo fui a la República de los Niños con mis primas. Tengo...
2: Pero no se acuerdan de la publicidad.
1: No, eso no.
0: Yo sí me acuerdo.
2: No, las chicas sí y Rubén también.
3: Vos y yo no.
2: Todos. Era la República de los Niños, el país más divertido del mundo. Y estábamos todos cantando esa canción.
3: Ah, Nico, mirá. Somos jóvenes.
1: Somos jóvenes.
2: Claro.
1: Qué bien me hace este momento.
0: Fue el primero en caer en desgracia.
1: Tengamos lo más.
0: Se va a acordar Rubén, Nico. Fue el primero en caer.
1: Sí,
2: les estoy haciendo corazoncito sí. A todos.
1: Nuestros oyentes nos llaman a qué número.
2: Ay, al 11-3-870-7485.
1: Bueno,
2: gustaría...
1: que nos compartan sí. Sobre la República de los Niños.
2: Sí.
1: Si fueron, y si es verdad que Disney se inspiró a la República y todas esas cosas que me parecen un poco un mito, digamos, pero que nos cuenten.
2: Pero cierto. Estuvo acá, ¿por qué un mito? Hagámonos.
1: También
2: cargo.
1: Me parece un mito que estuvo acá, pero estuvo.
2: Estuvo.
1: No, estuvo. En el edificio de Radio Nacional estuvo.
2: Claro.
1: Sí, estuvo Disney, sí.
2: Pero no solo Disney, sino también el escritor de El Principito, que cada vez que... Claro.
1: Ah, Superín,
2: que estuvo por...
3: Ah, ese francés.
2: Sí, Entre Ríos o Corrientes, que cada vez que vas por esos pagos te dicen, acá estuvo Saint-Exupéry. Y no, pero bueno, nos tenemos que... E
1: no
2: inspiramos
1: es francés,
2: mucho.
1: Está resfriado, Martín. Nada más.
2: Sí, estudié francés.
3: Qué mal.
1: Lo digo por Martín. Bueno, ¿el número entonces?
2: El 11-3-870-7485.
1: Muy bien. 40 minutos de las 8 de la mañana. Muy bien, Miriam Mariotto, muy buen día, bienvenida. ¿Cómo le va?
5: Muy buen día, ¿cómo están? Yo estoy en el Hospital Tornú, esto es en el barrio porteño de Villa Ortúzar, porque aquí, ayer por la noche, a última hora, fue trasladado Cristian Pitti Álvarez. Él fue atendido por el SAME en su casa, esto es en la avenida Jorge Newbery, al 4700. Solicitaron SAME por palpitaciones y registros de tensión arterial alta. Bueno, obviamente el SAME lo trasladó hacia el hospital público más cercano, que es el Hospital Tornú, con un diagnóstico de crisis hipertensiva. Y hace algunos minutos dieron a conocer desde la parte de prensa del Ministerio de Salud, de la Secretaría de Salud de la Ciudad, que el músico Cristian Pitti Álvarez ingresó durante la madrugada al Hospital Tornú con un cuadro de deterioro cognitivo. Se le realizaron estudios y permanece estable en observación. Actualmente se están realizando las gestiones para su traslado a una clínica de su cobertura médica. Va a ser trasladado aparentemente ahora, a las 9 de la mañana, a una clínica que todavía no nos han informado cuál será. Pero bueno, la noticia es esta, ¿no? Ayer ocurrió lo que ocurrió en esta estación de servicio donde Pitti Álvarez conducía un vehículo, en realidad fue antes de ayer por la noche o por la madrugada, y chocó a un vehículo que estaba allí cargando combustible. Y ayer por la noche, bueno, esto, ¿no? Este traslado al hospital y vamos a ver cuál es el diagnóstico y qué pasa con la audiencia que está convocada hoy a las 11:30 de la mañana, así en el Tribunal Oral en lo Criminal número 29, que aparentemente todavía no se ha informado de ningún tipo de suspensión.
1: De suspensión. Bueno, ahí vos diste, la chinita un poco abrió los ojos cuando dijiste la expresión, ¿no es cierto?, del deterioro cognitivo. ¿Qué van a decir ahora? Uh-huh. Que se va deteriorando irreversiblemente cada vez, digamos.
5: Aparentemente, sí, esto es el comunicado del SAME, la parte de, no, del SAME no, del gobierno de la ciudad, que es quien se encarga de difundir estos partes médicos sí, oficiales. Claro. O sea, es un parte médico relativamente oficial, del porque no es un comentario, y habla sobre el cuadro de deterioro cognitivo.
1: No, la irreversibilidad, digo, la va a agregar arriba como adjetivo claro. El abogado después, ¿no?
5: Evidentemente sí, hacia ese camino va sí. Todo desde el inicio del juicio, total. ¿No? Ellos dicen que todavía no había sido evaluado nuevamente desde febrero y que su deterioro ha sido progresivo desde ese momento, que fue la última evaluación, hasta hoy. Y bueno, venían pidiendo de alguna manera, aunque no lo hicieron oficialmente ante el tribunal, una nueva evaluación de la situación cognitiva de Pity Álvarez. Bueno, ahora ocurre esto, va a ser trasladado a una clínica y veremos si hacen algún tipo de presentación al tribunal. Hoy declaraba la mamá, o declara la mamá de Álvarez, que bueno, fue una de las personas que lo estuvo acompañando luego de ese del crimen de Cristian Díaz. Bueno, la mamá fue una de las personas que tomó el toro por las astas, podríamos decir, sobre la salud de Pete. Incluso él había mejorado bastante durante un tiempo. Y bueno, ahora la verdad es que hay que ver qué es lo que se evalúa en esta nueva bien. Internación, ¿no?
1: Bien, Miriam, nos vas contando, dale.
5: Hasta luego.
1: Un abrazo grande. Es Miriam Mariotto desde el Hospital Tornu. Sigue los avatares de la situación, en principio, de salud de Pity Álvarez, a la que se sobrepone la situación judicial, ¿no es cierto?
2: Y vos pensás que paralelamente a toda esta situación, digo, el toquecito ese de ayer en la estación de servicio de la Paternal, la posterior internación a la noche, en paralelo había surgido la tarde de ayer este pedido que ha hecho un defensor de incapaces para revisar el estado de salud de Cristian Pity Álvarez para determinar si efectivamente está comprendiendo el juicio que se lleva en su contra, acusado de homicidio agravado.
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0: Muy bien, 45 minutos ahora de las 8 de la mañana. La buscamos a Lourdes Marchese. Lourdes Marchese, muy buen día, bienvenida. ¿Cómo le va?
1: Buen día, ¿cómo están ustedes? Bueno, vos sabés que los escuchaba recién hablar de Pitti. Yo ayer por la tarde hablé con el abogado justamente del músico y contaba que el cuadro de él ya estaba desde muy temprano. Después del choque, él empieza a estar como medio nervioso, bastante nervioso, y nadie lo podía controlar en la casa. De hecho, tenía como ideas extrañas, decía su abogado. De hecho, tiene un pedido de curatela. Esto lo agrego también, porque, claro, nadie lo puede controlar. Él sigue con el consumo activo de estupefacientes y de pastillas y todo lo que encuentra lo consume. Entonces, es una clara situación compleja de salud mental la que tiene hoy Pitti Álvarez.
0: La curatela es como una tutela, ponerle un tutor en el caso de los incapaces, ¿no? Que se llama
1: exactamente,
0: así.
1: Exactamente. Pues yo le preguntaba al abogado, pero nadie lo cuida, porque en realidad vos decís, un hombre que tiene problemas de alto consumo, como Pitti Álvarez, dejarle que maneje un vehículo, o sea, ¿quién lo está cuidando a ese hombre? Porque no pasó nada de milagro, podría haber pasado cualquier cosa en esa estación de servicio. Bueno,
2: ¿Lourdes?
1: Lo cierto es que sí.
2: ¿Cómo estás? Buen día.
1: Hola, China.
2: Hace falta un juicio, ¿no? Para declarar la insanía,
1: sí,
2: o
1: se
2: establecer
1: hace,
2: un curador.
1: Proceso. Es un proceso que se hace en el fuero civil, en donde ya está el expediente iniciado pidiendo la curatela del propio Pitti Álvarez. Bueno, un juez va a tener que resolver si finalmente le da la curatela a alguien. Así que eso está en proceso mientras sigue la situación de Pitti, que cada vez se agrava más. Pero no por eso no comprende los actos que hace, porque él comprende todo por ahora. El problema es todo lo que hace, producto del consumo activo que tiene, y obviamente su abogado, el doctor Caijeiro, lo que va a buscar es que todos los procesos en su contra se caigan, ¿no?
0: Claro,
1: por supuesto.
0: Claro.
1: Así que, bueno, ahora sí vamos a lo nuestro. Pero no podía...
0: Está perfecto, porque nos
1: no contarles esto porque...
0: No, a redondear un tema que es complejo, ¿viste? Y además hay una estrategia corriendo que, bueno, tenemos que tratar de que no nos convenza, ¿no? En la medida en que creamos...
1: Exactamente, porque, a ver, a mí la verdad, obviamente, uno como abogado defensor siempre vas a buscar cuidar los intereses de tu cliente, por supuesto, pero más allá de eso, o sea, también hay una cuestión jurídica de fondo que va... es todo, estrategia, pero no podés echarle la culpa al resto por lo que hace tu cliente, porque por ejemplo Caijeiro se la pasa quejándose del tribunal que lo está juzgando por el homicidio, pero no dice nada de que su cliente mató a una persona. La familia de la víctima, ¿quién la defiende? O sea, si vamos a defender a Pitti Álvarez porque todos lo queremos, porque es un músico y porque durante muchos años divirtió a mucha gente en los escenarios y por eso le vamos a quitar responsabilidad, es una cosa. Después, la cuestión de salud mental es otra y es muy compleja, y ya sabemos todos que la ley de salud mental hay que tratarla, hay que reformarla en el Congreso de la Nación Argentina, pero bueno, eso ya es otro tema. Ahora sí, vamos a lo nuestro.
0: Ahora sí.
1: Ahora sí, y también tiene que ver...
0: ¿Cómo nos están haciendo renegar con poner en vigencia la ley con el nuevo régimen penal juvenil, Lourdes?
1: No sé por qué cuesta tanto. O sea, si vos trataste en el Congreso de la Nación, aprobaste una ley... Esa ley fue aprobada por legisladores que representan al pueblo, porque ustedes saben que los diputados representan al pueblo, y tanto los diputados como los senadores. Y después los jueces lo que buscan, en este caso estamos hablando de dos jueces por ahora, primero lo hizo la jueza Pascual de una manera que para mí era un mamarracho, porque directamente lo hizo a través de un habeas corpus, hizo una suspensión en la provincia, bueno, después fue revocada por la Cámara. Pero ahora tenemos una jueza de la Ciudad de Buenos Aires que interpreta la norma, porque lo que hace es una interpretación.
0: Yo creo que sé por qué igual, ¿eh? Yo tengo una posición sobre por qué lo hacen.
1: A ver, decime y capaz que coincidimos.
0: Capaz que coincidimos. No, creo que son jueces profundamente ideologizados, que erraron el camino de la vocación, porque entonces, como bien decís, Lourdes, se hubiesen presentado como candidatos a legisladores y presentado también el proyecto de ley pertinente, y que
1: claro,
0: en la que pueden, que no es poco, que es la sentencia, se agarran más del derecho que prefieren que del derecho que es. Y mirá que yo no soy lo que se llama positivista, es decir, creo que el derecho, muchas otras cosas además de la ley. pero no bueno, es lo que al juez se le ocurre que sea.
1: Exactamente. Bueno, eso es lo que decía Gabino Tapia ayer. Yo hablaba con el ministro de Justicia de la Ciudad y me decía, por esa cuestión es que va a pedir el juicio político. Y él mismo dijo, si quiere ser legisladora, si quiere legislar, bueno, que se presente a las elecciones y que se convierta en diputada.
0: Absolutamente. Pues pongamos las cosas en su lugar. Pues ¿sabés qué hay? Además, sin exagerar, una vulneración de la división de poderes, que es pilar de la República. No estás votada para eso, no estás votada para hacer la ley en tus sentencias.
1: Claro, y más allá de vos, o sea, si vos analizás lo que hacen los jueces, bueno, lo que hacen los jueces, un control de constitucionalidad difuso tenemos uh-huh. en el Poder Judicial, ¿no? Vos controlás lo que hace el legislador, pero no por eso vos modificás a Augusto y Piacere según te convenga, porque, no, claro. A ver, tengamos en cuenta una cuestión. La jueza dicta este fallo. Dicta, digamos, la inconstitucionalidad de un artículo. En ese sentido, jurídicamente está bien, está correcto lo que hace, porque ella no hace sobre toda la ley, sino sobre un artículo. Entonces, sacando eso,
0: claro, algo aprendió de, mal. Algo aprendió claro. del desaguisado de su colega bonaerense, digamos.
1: Claro, ¿no? Todo porque no... lo de Buenos Aires ha sido totalmente un mamarracho. Claro. Esto, por lo menos... está formalmente correcto. Ahora, el problema es que la interpretación que ella hace para llegar a ese planteo de inconstitucionalidad de un artículo que básicamente ese artículo es la base de la ley porque dice que es el artículo 1 que dice que los menores serán de 14 a 18 años bajo este régimen penal juvenil y de ahí ella termina sobreseyendo a este menor. Pero el problema son los argumentos para llegar a ese punto. Porque ella argumenta la vulnerabilidad de este menor de 14 años, dice que no hubo delito como tal porque fue una tentativa, porque al hombre no le robaron, que el hombre solamente sufrió una situación de estrés.
0: Ah, claro, como si eso no fuera, como si fuera poco, ¿no es cierto?
1: Claro, se ve que a la jueza nunca le robaron, porque yo le puedo explicar lo que sufre cuando te roban.
0: Yo también. ¿Es la misma discusión de la luz apagada en la violación o de que cuando el arma es de juguete o cuando no tenía nada? La evalúan ex post facto con la frialdad y la serenidad del académico, cuando en realidad ponete en el lugar del ciudadano que vivió esa situación.
1: Exactamente. Aparte, Nico, hace ella un análisis. Bueno, acá los fiscales Teresco y Rafa Pierra, que son los que apelaron el fallo de la jueza, que ahora va a estar en la Cámara de Apelaciones y esperemos que se revoque esta decisión de la jueza. Y no porque yo esté en detrimento de ese menor de edad, porque obviamente tiene que haber todo un proceso integral. Pero nadie dice... A ver... Y nadie le dice a la jueza, señora, usted tiene que meterlo preso, porque si es una tentativa de robo, ese chico no va a preso. Pero tenés que seguir una causa adelante para que ese chico entienda la responsabilidad de los actos que cometió.
0: Bueno,
1: ¿entiende?
0: Es eso. Y de los argumentos, Lourdes, el que más me preocupa es este de la regresividad, porque si bien hay en apariencia una inconstitucionalidad dosificada, ¿no es cierto?, y apuntada a determinado artículo en determinado momento en un sistema difuso, este principio es general del derecho y sobre todo penal. ¿No es cierto? Dice regresividad respecto a los derechos de la infancia. ¿Qué significa?
1: Sí, bueno,
0: que empeora los derechos de la infancia y que una vez que la idea que hay detrás es, ¿no?, muy ideologizada, valga la redundancia, es que una vez que se alcanza un determinado derecho, por eso hay sectores políticos que juegan tanto con la idea del derecho adquirido, ¿no es cierto?, o conquistado, una vez que se alcanza un hito, no se puede volver atrás nunca jamás. El problema es lo que consideran un hito. Si la impunidad es un hito, es un drama.
1: Claro, bueno, pero aparte, ¿sabes cuál es el problema, Nico? Es que esta mujer utiliza el derecho internacional, porque ustedes saben que desde la Convención Constituyente del año 94 se cambia y los tratados internacionales tienen jerarquía constitucional. Entonces, ella se basa en el Comité del Derecho del Niño, pero lo dice todo vagamente, porque dice que el Comité del Derecho del Niño dijo que la punibilidad no puede ser menor a 15 años. Pero en ningún momento te están diciendo vos tenés que tener una ley que diga que 15 o 16 años. No, hubo observaciones en su momento que se hizo en el comité del derecho del niño, pero nadie nos obligó a nosotros como país y nadie obligó a la región a decir ustedes tienen que poner tal edad para los menores.
0: Lo que pasa es que ese 75 y se hizo 22, que es donde residen los tratados internacionales con jerarquía constitucional, es una suerte de supermercado plagado de contradicciones, y en el último párrafo de ese inciso dice, ojo, esto no puede leerse sino de modo conglobante con los derechos de la Constitución Nacional. Bueno, acá lo agarra cualquiera un pedazo de cualquier norma internacional y le hace decir cualquier cosa.
1: Pero aparte lo dice a su manera, lo interpreta a su manera, ¿entendés? Claro. No es que lo interpreta como dice el texto constitucional. Entonces, ya ahí hay una, primero que hay una gravedad institucional, dicen los fiscales, porque el uso de la inconstitucionalidad debe ser limitada. O sea, no podés a cualquier cosa, se te antojó y enseguida decís la inconstitucionalidad de algo. Después, la jueza obviamente se aparta de el tema de identificar cuál es la norma vulnerada, porque en ningún momento dice qué es lo que se vulnera en el escrito, cuando sobresea este menor. Ella habla de que el menor es vulnerable, que la madre tiene epilepsia, que el hermano no puede trabajar porque tiene que cuidar a la madre, que el menor, bueno, la verdad que vive en una situación y por eso por esa cuestión justifica el hecho de declarar inconstitucional un artículo. Bueno, básicamente todo lo que analizó la jueza lo hizo de forma errónea por esa cuestión. Los fiscales fueron, apelaron la decisión de la jueza. Por otro lado, Usina de Justicia la denuncia a la jueza por el delito de prevaricato. Y, por otro lado, hoy el gobierno de la ciudad, a través del ministro de Justicia, Gabino Tapia, van a presentar un jury contra la magistrada porque consideran que hay mal desempeño de las funciones de ella al momento de dictar una norma. Era la misma jueza que en su momento escarceló a este joven que golpeó al playero Arturo y que lo dejó en el estado que lo dejó. Entonces ya viene, y nos decía ayer Gabino Tapia que a esta jueza ya la Cámara le ha revocado un montón de decisiones porque evidentemente ella falla de una manera que no es la correcta.
0: Ella falla, así que, falla de fallar.
1: Sí, ella digamos, falla, no de ella falla. Claro, falla. Y aparte jueza, a ver, yo hacía una interpretación ayer y la puedo compartir con ustedes ahora. Ella durante mucho tiempo trabajó en la defensa pública. Entonces, tiene como un bagaje, si se quiere, ideológico, y llega jueza en el año 2023. Hacer lo contrario a lo que hacía antes, porque ahora impone la ley cuando antes defendía.
0: Ahí va, vos estás dando en una clave, es súper importante este elemento, porque en el derrotero de su carrera, ella tiene que adaptarse al rol que le toca. Y una cosa era como defensora y otra cosa como juez. Yo era una cosa como gerente de noticias y otra cosa como director de esta radio. Te cambian la perspectiva. No podés hacer exactamente lo mismo porque estás cumpliendo mal tu rol.
1: Cumplís roles diferentes, además. Entonces, si ella antes era defensora, ahora vos lo que tenés que hacer es imponer la ley y que un defensor venga y te la cuestione, en todo caso.
0: Claro.
1: Pero no vos como jueza cuestionar lo que no tenés que cuestionar, lo que tenés que hacer que es imponer la ley. Después que venga otro y te la cuestione, pero vos imponé la ley y nadie, vuelvo a decir, nadie lo obligó a la jueza a meter preso a ese menor. Lo que le están diciendo es vos tenés que seguir una persecución judicial contra ese menor porque ese menor cometió un delito en grado de tentativa, ok, pero cometió un delito junto a un grupo de jóvenes y además hay una víctima del otro lado. Vos no pensaste en la víctima, evidentemente.
0: Totalmente, totalmente. Lourdes Marchese, muchísimas gracias.
1: Abrazo enorme. Hasta luego.
0: Abrazo grande. Lourdes Marchese, corresponsal de Radio Nacional en Tribunales.
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2: 9:00 a.m. en todo el país. El secretario de Estado de Estados Unidos destacó la relación con la Argentina. Tras reunirse con el presidente Javier Milei, Marco Rubio indicó que el vínculo bilateral es sólido. El canciller Pablo Kirno dijo que la conversación incluyó la cuestión por las Islas Malvinas. Trágico accidente en Mendoza. Desde Radio Nacional en esa provincia informa Rolando Brizuela.
3: Murió Morena González, la joven que permanecía internada desde el domingo 20 de septiembre tras sufrir un accidente en una competencia de aceleración de automóviles conocida como carreras de cuarto de milla o línea recta. La joven estaba entre el público de las picadas de la Valle el domingo cuando uno de los pilotos estrelló su auto contra las gradas y ella falleció tras pasar 2 días en terapia intensiva del Hospital Central. Esta investigación ha quedado a cargo de la Unidad Fiscal de Tránsito encabezada por el fiscal Gisela Lana, que tras la muerte de Morena, la causa pasó a ser investigada ahora como homicidio culposo. También la información es que el examen toxicológico contra el conductor del Chevrolet dio como resultado negativo.
2: La información del deporte con Rodrigo Ruiz.
4: La organización de la Copa Argentina de Fútbol anunció la programación del encuentro entre Boca Juniors y el Racing Club de Avellaneda para el próximo domingo, 27 de septiembre, a las 17 horas en el Estadio Gigante de Arroyito de Rosario Central. El ganador de este cruce se verá las caras en semifinales ante el Club Atlético Banfield, que dejó en el camino al Deportivo Riestra por penales, y del otro lado del cuadro, Atlético Tucumán aguarda por el vencedor de Platense y Estudiantes de La Plata, encuentro que se va a disputar el próximo 1 de octubre.
2: En Bariloche, Río Negro, donde nos escuchás en AM590, la temperatura 6 grados, rige alerta naranja por fuertes tormentas. En la ciudad de Buenos Aires, temperatura 9 grados, 2 décimas, 6 grados, 7 décimas es la sensación térmica, humedad 71%, el cielo está cubierto.
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0: 9:04 minutos en todo el país. Muy buenos días, bienvenidas, bienvenidos a la primera emisión del servicio de mensajes de Nacional Bariloche. A Pascual Huentequeo de Canteras Comayo, Arturo irá el viernes por la tarde a su casa, solicita que lo espere. A Néstor Marifil de Comayo Abajo, cuando ande por Comayo, pase por la casa de Alejandro Lincopan. A Gabriel Caguimpán de Río Chico Abajo, tiene turno para el médico en el CAPS de Río Chico mañana jueves a las 12:30. Se le solicita a Felipe Cañupán de Las Mellizas que hoy a las 9:30 o 10 horas se acerque a la escuela de Cañadón Chileno para mandar mensaje a la mamá de sus hijas. Repito, se le solicita a Felipe Cañupán de Las Mellizas que hoy a las 9:30 o 10 horas se acerque a la escuela de Cañadón Chileno para mandar mensaje a la mamá de sus hijas. Mauricio le comunica a su tío Adrián que lo convenido es para el 1 de octubre. La Secretaría de Desarrollo de la Municipalidad de Ñorquincó informa a los pobladores de Ñorquincó y parajes rurales que en lo que resta de septiembre y en la primera semana de octubre es la última entrega de garrafa social. Por tal motivo se le ruega a aquellos pobladores que se le hayan prestado envase de garrafa tengan a bien devolver los envases o avisar para ir a buscarlos. El área de ganadería de la Comisión de Fomento de Río Chico comunica a las siguientes personas que pueden pasar a retirar títulos de marca y señal por la comisión de 9 a 13 horas. Ellas son Eva González, Hugo López, Ricardo Espinosa y Roberto Yamonao. El área de ganadería de la Municipalidad de Ñorquincó informa a las personas interesadas en comprar pollitas ponedoras que deben comunicarse al 294-428-8333 para más información. 294-428-8333 para más información. Educativas, el director de la escuela de la residencia masculina de nivel medio 304 de Comayo informa que se encuentra abierta la inscripción para el ciclo electivo 2027. Los interesados pueden comunicarse al WhatsApp 294-460-7025. 294-460-7025. Salud para Segundo Fernández de Panquehuao, tiene turno con el otorrino el lunes 28 de septiembre a las 13:45 horas. El Hospital de Picanilleu le informa a Mabel Enríquez que la visitarán hoy en horarios de la mañana. El Hospital de Picanilleu le informa a Mabel Enríquez que la visitarán hoy en horas de la mañana. Judiciales, se les comunica a la señora Evarista Huenchulao y su hijo Leandro Huenchulao de Paraje Corralito, que mañana a las 10 de la mañana recibirán la visita de las licenciadas Laura Magistrello y Margarita Díaz del Poder Judicial. Deberán permanecer en su domicilio para realizar las entrevistas. Bolsa de trabajo se necesita y otros, se necesita alquilar una habitación en Bariloche para una persona sola o que le faciliten un espacio en un terreno. Asimismo, se ofrece para cuidar casa. Interesados, comunicarse con Eugenio Seferino a los teléfonos 294-432-2413, 294-432-2413 o 294-471-1160, 294-471-1160. Por último, se busca trabajo rural como mensual o encargado, con referencias comprobables. Interesados, tratar con Germán al número 294-466-8610, solo WhatsApp, 294-466-8610, solo WhatsApp.
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0: ¿Y arranca o no arranca?
1: Pero ¿cómo no va a arrancar, mi querido amigo, mis queridos amigos, la familia, amigas? ¿Cómo andan? 9:13 minutos, un poquito húmedo, pero arrancó. Prefeto Nicolás Ralde, el gran Pampa. Bueno, estamos bien con la temperatura. Miro para atrás. No está lloviendo. Sí, así que bueno. Llovió. Y bueno, generó, como siempre decimos, ¿no? Igual hay lluvia y nieve, además no se ha acumulado tanto polvo en suspensión que tapa el enorme colorido hermoso, mágico de la cordillera. Pero cuando cae el agüita, se lava todo y aparecen algunos otros colores. Y nos predisponemos de otra manera cuando pasa de esta forma, ¿no? No siempre. Uno dice, bueno, que llueva, por ahí estamos 4 días con lluvia, se complica. Y llovió la noche, que es, de alguna manera, alivia y no nos genera tantos problemas.
2: Siempre, bueno, que llovió paró.
1: Sí, siempre. Sí. Y de abajo para arriba, no, de arriba para abajo. Bueno, muy bien. Voy a saludar a Yolanda Yolimesa, nuestra compañera, está ahí nuestro canal de comunicación. Y antes de saludarlo a Marito, les digo que la temperatura es de 6 grados, la sensación térmica de 1 grado 9 décimas, está nublado con lluvia débil en algún sector, vaya a saber en cuál, de este enorme ejido que tenemos aquí en San Carlos de Bariloche y en Dinahuapi. Se espera para hoy lluvias fuertes por la mañana, por la tarde y por la noche, con el máximo índice de probabilidad, y tendremos una máxima que será un gradito más de la que estamos, de la temperatura que tenemos ahora, de 6 grados. Don Mario Guzmán, buongiorno per la mattina, buen día por la mañana.
3: ¿Cómo le va, Pelusa? Buen día. Aquí estamos, todo tranquilo, bien, me va muy bien, contento, sí.
1: ¿Te va bien?
3: Sí, qué sé yo. A ver si me va bien, me va bien. Hay un montón de cuestiones detrás, pero bueno, andamos bien siempre.
1: Bien.
3: Poniéndole el pecho a las balas, sí, y
1: con
3: bueno.
1: Chaleco.
3: Exactamente, pero la cabeza limpia, digamos, sobre todas las cosas.
1: Sí,
3: no es poca cosa.
1: No, qué bueno si fuera para todos igual, con la cabeza limpia, ¿no? Uh-huh. Pero bueno, ¿qué le vamos a hacer?
3: Aquí estamos.
1: El nuevamente. Chaleco es de última generación, sí, porque los balazos vienen de todos lados.
3: La fibra más finita que pueda existir, de esa es.
1: Bien.
3: Porque tampoco te puedes mover mucho si tenés un chaleco muy, muy grande, no podés andar como
1: Se Robocop. Nota, ¿no? Robocop, cloc. Sí, bueno, ¿qué le vamos a hacer?
3: Bueno, aquí estamos ya en la radio para andar la mañana del día miércoles 23 de septiembre, ya promediando el mes.
1: Sí. Uf. ¡Feliz Nochebuena!
3: Sí, hay un mes que no existe.
1: Sí.
3: El que se va solo es diciembre.
1: Diciembre.
3: Siempre se va solo. Así que, bueno, acá estamos para andar la mañana en Nacional Bariloche hasta las 10, y después de las 10 ya hacemos el recorrido por toda la provincia.
1: Sí. Muy bien, Marito, muy bien. Bueno, sí, ya están, ¿eh?
3: Ya están nuestros amigos.
1: Sí, está Gerardo, bueno. Jesús.
3: Bueno.
1: Algunos están todavía dormidos.
3: Uh-huh.
1: Saldrá con...
3: Y la lluvia da para eso, ¿eh?
1: Sí, da para dormir. Uh-huh. Y está, digamos, a ver, vos le decís, de Río Negro para arriba, decís 6 grados, y está templadito, te dicen, estás loco. Está templadito para nosotros, ¿no, Marito?
3: Sí, está lindo, está agradable, ¿eh?
1: Agradable.
3: Agradable, la lluvia cuando es finita es linda también, sí. Pero bueno, cuando ya llueve con mucho entusiasmo, ya complica un poco las cosas en la ciudad.
1: Así es. Bueno, ¿qué tenemos para hoy? ¿Qué propuesta musical queremos con este día, con el cielo encapotado?
3: Traje algo que seguramente a usted le va a gustar. Lo presentamos hace como 2 meses atrás, pero usted dijo algo de El Pampa José.
1: Sí.
3: Y acá traemos algo de El Pampa. No El Pampa precisamente, pero después le cuento quién es.

0: ¡Qué lindo! ¿Qué es esto, Marito?
1: Bueno, se lo sugiero, para que lo busque.
0: Sí.
1: Y pueda armarse un poco más de la música de Paraná Berreta, así se llama. Lo presentamos, ¿se acuerda? Sí, un tiempo atrás contamos Paraná Berreta está integrado por Pedro Berreta, que nació en Buenos Aires en el año 1986. Su propuesta mezcla la esencia del folclore tradicional con un sonido urbano rioplatense muy propio, ¿no? Integrante de los Tabaleros, Pedro Berreta, así que de ahí por ahí sale un poco la mezcla esta, porque Tabaleros tiene ese estilo musical. Y aquí compartíamos la canción Galpón de Ayer, interpretada por Pedro, del álbum Machetazo, que salió en el mes de octubre, precisamente el 1 de octubre del año 2017. Así que, bueno, en homenaje a su autor original, José Larralde, Paraná Berreta, Galpón de Ayer.
2: Cocinero de la estancia, más ligero que un purgado. Ahí anda don Casimiro.
0: Bueno, Marito, qué lindo, qué lindo. Bueno, no, vamos, ¿te parece con alguno? Está en un ratito Bonnie,
1: Dale,
0: Bonnie,
1: sí, sí, sí.
0: ¿Te parece que vayamos con los... llegaron algunos audios. Franco Alonso, en su lenguaje de emoji, te digo, corazones.
1: Sí, a ver.
0: Después no sé, después un tulipán, una, después varias flores rosa.
1: ¿Primavera será algo eso?
0: Después así frío y el signo de frío. Mirá, ¿qué significa eso?
1: La verdad no tengo idea. ¿Será primavera fría? ¿Qué sé yo? Interpreto ese lenguaje.
0: Ahí está, muy bien. ¿Viste? Algo que
1: llegó la primavera, pero con frío. ¿Será algo así?
0: Así es. Bueno. Eso, muy bien. Buen día, dúo fantástico, Jorgito, desde Dinahuapi. Qué bueno escucharte, Pelusa. Saludos a la Choli y el Marito. Vamos a disfrutar la primavera. Se vino con todo. Recién llego de pedalear con una de sus naves espaciales.
1: Mirá, sí, tiene, ¿qué tiene? Capó, tiene la nave.
0: Sí, no, ya tiene árbol de olivas a la cabeza.
1: Sí, no, debe salir con un techito.
0: No, es como
1: o sale como la Pantera Rosa con un paragüita ahí.
0: Bueno, vos sabés que dicen la vara de Eva que lo han visto.
1: ¿Sí?
0: Sí, al estilo Pantera Rosa.
1: Al Pantera Rosa, al Pantera Rosa de Dinahuapi.
0: Exactamente, entre otros calificativos.
1: Bueno.
0: Sí, sí, me han dicho, dice, ahí vino tremendo. Bueno, Jesús Hernández nos saludó tempranito. Buen día, amigos Nacional Bariloche, que tengan una buena jornada. Y nos manda este audio.
3: Buen día, Urbano, Marito.
1: ¿Qué hace, Jesús?
3: Gente nacional, todo tranquilo por acá. Acá por Jacobasi. Eso estuvo lloviendo para la zona alta. Yo bajé del campo ayer, así que bueno. Algo por lo menos viene cayendo también. Porque se lo hace largo después el verano, así que bueno. Pero todavía nos falta el calorcito de la primavera. Así que ya los trabajos ya están a full en el campo. Así que bueno. Un gusto escucharte. Que tengas un buen programa hoy. Abrazo para todos.
0: Gracias, querido Jesús, gracias por estar.
1: Bien,
0: está Gerardo. Gerardo mandó tres audios breves, así que vamos a escuchar a nuestro querido amigo.
1: Dale, ahí va.
4: Hola, hola, hola. ¿Cómo va, compañero, amigo?
1: Sí, señor.
4: Unión, ¿está? Paró hace media hora el agua. Amaneció meta agua. Y está bien cerradito todo, el ventana oscuro, cerrado, así que... Supuestamente tenemos batería. Están para las tortas fritas, Están para las tortas fritas, muchacho.
1: Sí, ¿cómo que no? Vamos con los...
4: Sí, don Pelusa, feliz día de la primavera. Es cierto que estamos a dos días hoy, que empezó la primavera, así que muy, muy linda primavera, bien lluviosa. Me acordaba hoy cuando llegué acá a Bariloche, en el 95, me recibió bien nevado. Y después para el 2000, o sea, para el 97, me recibí como encargado del barrio, como comisión provisoria. Tuve un año. Así que ahí estuve el año, y el año que estuve, bueno, ingresé a la comisión del barrio. 14 años, al cuete. Pero bueno, son cosas que pasan, como dice Larralde. Como dice Larralde, así es el tema. Me robaron. Las cantidades de veces me cansé de que me robaran. Salía, dejaba capaz que un pedazo de palo ahí, lo afanaban a gusto provisorio, lo hacía la gente mala. Y lo más lindo es que nadie se conocía, todos eran diferentes, no sé, no lo conozco, y en el día estaban todos juntos. Ese era el robo que había. Y hoy se dan el lujo de decir: nosotros hicimos el barrio. ¿Qué lo van a hacer? Lo hicieron chorro. Pero bueno, así son la gente y así el mundo, y así estamos, como dice el Chascón, viva la libertad, carajo. Bien, Mario, bien, eso está bueno, ¿eh? ¿Cuánto me hace acordar esa música, ¿no? De mi pago, cuando se levantaban alunados los viejos en la mañana, y ese era mi padre también. Muy lindo está ese tema, ¿eh? Muy lindo, Mario. Es de mi zona, Mario. Somos de la zona de Jacobacci. Lindos pueblos, Jacobacci, ¿eh? La ciudad que no lo cambio por nada, Jacobacci. Y ahí me crié y ahí nací. Y allá vengo.
0: Bueno, qué bárbaro.
1: Qué grande, Gerardo.
0: Qué bárbaro.
1: ¿Viene Jacobacci, dice?
0: Sí.
1: Que me diga el apellido porque tal vez lo conozca, ¿eh?
0: Sí, sí, conocí, seguro.
1: Viejo conocedor de Jacobacci soy.
0: Venía a hablar. Bueno, después tenemos algunos saludos más, Marito.
1: Dale.
0: Son las 9:26 minutos.
1: Viajamos. Vamos a rutear la pelusa. Fíjate cómo están las cubiertas.
0: Ya está, está todo bien.
1: Fíjate cómo están los frenos.
0: Alineamos, ¿sí? Frenos bien.
1: Ponete el cinturón.
0: Estamos saliendo con la Super Hammer.
1: Sí.
0: No es 4x4, es 8x8.
1: Ahora,
0: de Mario Guzmán. De Mario Guzmán.
1: Lo que debe gastar, ¿no?
0: Ah, lo que gasta. Pase. Pero bueno, Marito, vos tenés.
1: Nah, estación tiene, de servicio, tenés que tener.
0: Tiene una estación de servicio. Exactamente, decí la verdad, tiene una estación de servicio en su hacienda.
1: Ya. Como vendo combustible, ¿no?
0: Eso. La saludamos a Bonnie Carvajal desde Villa Sanquín. Buen día, Bonnie, ¿cómo estás?
5: Buen día, Urbano, ¿cómo estás? Buen día, Mario, ¿cómo están? Bienvenidos a esta primavera esteparia.
0: Sí, ni hablar, señora, ni hablar. Señora. Bueno, ¿cómo está todo por allí? ¿Llueve, no llueve? ¿Está cálido, está frío?
5: Y está ahí templado, como decían ustedes hace un ratito, templado. Está nubladito, en este momento no están cayendo gotitas de agua, pero cada tanto aparece.
0: Bien, muy bien, aparece, muy bien. Bueno, ¿qué tenemos para hoy?
5: La lluvia.
0: Sí, ni hablar.
5: Me quedó esa palabra en mi mente.
0: Acá apareció también.
5: Ahí la comparto mejor para que se entienda la frase. No, aparece la lluvia.
0: Acá apareció también el impresentable, pero bueno. Quédate ahí. Bueno.
1: Llueve como en Europa, dice.
0: Sí, claro. Bueno.
5: Sí, se me escapó. Bueno, en realidad lo eché, pero no quiero sacar los trapitos al sol, pero bueno, otro día les contaré.
0: Bueno,
1: cuidado con la botonera.
5: Así que volvió por allá.
0: Bueno, mira. Anda para allá. Fue. Bueno, contanos, ¿qué tenemos para hoy?
5: Bueno, Urbano, para hoy tenemos, vamos a dar a conocer un emprendimiento local. La idea es por ahí empezar a informarle a la gente, contarle un poquito qué es lo que hay acá. Uh-huh. Y hoy justamente tenemos un emprendimiento que tiene que ver con la gastronomía, con lo rico que se prepara acá. Saben que acá hay muchas cosas ricas que ofrecen nuestras vecinas, nuestros vecinos, y este emprendimiento en particular es llevado por mujeres, todas las mujeres de la familia, mamá y las tres hijas. Y ayer tuvimos la posibilidad de hablar con Jazz, esta chica muy simpática que nos contó qué es lo que hacen, qué es lo que tienen.

0: para entre nosotras, así que tenemos un montón de cosas ricas para probar. También tenemos la opción de cafés, cafés fríos, cafés calientes, cafetería tradicional, así que hay un poquito de todo para probar.
1: ¿Cómo surge la idea de llevar a cabo este emprendimiento?
0: Y la realidad es que es algo que mamá ya venía haciendo hace un tiempo con el food truck. Ella tenía solamente cosas saladas, ¿viste? Y yo le dije, che, May, si armamos algo medio cafetería, vos que lo dulce te queda increíble y una ayuda para todos, porque trabajar sola, mejor trabajar con nosotras, que te ayudamos, hacemos más plata juntas, que nos ayuda a todos como familia y darle una propuesta distinta al lugar, porque no vimos que nadie más estuviese haciéndolo y es una idea re bonita. A todos nos gusta merendar algo rico en un lugar lindo y es un lugar hermoso para ir a tomarse un cafecito, comer algo rico y quedarse ahí viendo el paisaje.
1: ¿Dónde están ubicadas?
0: Nosotros nos encontramos en Villa Yanquín, como a 45 kilómetros de Bariloche aproximadamente, por la ruta 237. Al principio de Yanquín te encontrás con la pasarela y la Balsa Maroma, y a la derecha de la pasarela estamos nosotras. Va a ser el primer lugar que vean.
1: El primer carrito que hay es donde están ustedes. Y aparte,
0: Exactamente.
1: algo, una propuesta muy linda porque ustedes arman unas mesitas ahí y están.
0: Claro.
1: O sea que la gente que va y les compra a ustedes puede consumir ¿dónde? ¿Viendo qué paisaje?
0: Viendo el río Limay y las montañas, que es de los paisajes más lindos que tenemos. Estamos en la Patagonia, es un lugar hermoso. Es más, por el río generalmente pasan patos, puedes ver aves silvestres, el martín pescador, que es emblemático de nuestro pueblo, todos lo vimos en algún momento. Si tenés suerte, incluso a veces vuelan los cóndores arriba de las montañas. Es un lugar muy lindo, la verdad, para ver.
1: Exactamente, y no solo lo que se ve, sino lo que se escucha, porque están a la orillita del río Limay.
0: Sí, están ahí, estás ahí en la orilla, literalmente a 2 metros, lo que sí, claramente no te puedes meter a nadar porque es un río muy grande, pero te puedes sentar ahí, ver el paisaje, tomarte unos mates, si no querés un café, si querés un café con una tortita, lo que sea, y es un lugar re lindo, la verdad. Tenemos las mesitas ahí para sentarse cuando quieran, así que nada, cualquiera es bienvenido para conocer el lugar.
1: ¿Quiénes atienden ahí en ese local? ¿Cuál es el hermoso personal que está ahí atendiendo?
0: Y somos familia, tenemos a mamá al mediodía y por la tarde nos vas a encontrar a mí y a mi hermana y si no también a nuestro Bauti, que es nuestro compañero de proyecto también.
1: Buenísimo, Jazz, muchas gracias. Y bueno, queremos que invites a la gente a que consuma sus productos.
0: Sí, obvio, están todos bienvenidos, nos encantaría que vengan a conocer el lugar, que vengan a probar algo rico y son siempre bienvenidos, es un lugar hermoso con un montón de cosas para hacer. Así que si algún día tienen un fin de un día lindo o una escapada, estamos a media hora de Bariloche. Si te gusta andar en ruta, la vas a pasar increíble, vas a comer algo rico y nada, los vamos a estar esperando.
2: Bueno, ya voy para allá, ¿eh? Preparen lo convenido, Bonnie. Por Dios.
3: Sí, no sabes lo que es, Urbano. Tomarte un tecito, un cafecito, una torta o uno de esos
2: Ah.
3: sándwiches de milanesa con pancito casero hecho por las
2: ¡Upa!
3: manitos de Vane, que es la matriarca de ese emprendimiento, la patriarca de esa familia. Así que, y te sentás ahí a la orilla del Limay y ves ese paisaje hermoso que describe Jazz, que es increíble, es muy lindo realmente, con todo el sonido del caudal del Limay, es una experiencia increíble para cualquiera. Así que ya saben, llegando a Villa Yanquín, cruzás la pasarela y las tenés ahí al ladito en el food truck que está al lado de la pasarela, pegaditas al río Limay.
2: Hermosísimo. Y decime, ¿cómo está el Limay? ¿Ya está crecido? Hubo buena afluencia de agua, ¿no? Buena descarga de agua.
3: Sí, está muy lindo, con mucho más caudal comparado que el año pasado, en esta misma fecha. Así que bueno, la balsa cruza muy bien. La verdad que está precioso. Se augura un verano para estar en el río, pero con mucha plenitud, mucha agua, nadando mucho. Hermoso está.
2: Bueno, la balsa después de un día creo que de mantenimiento funciona normalmente.
3: Funciona normalmente de 8 de la mañana a 8 de la noche.
2: Muy bien, Bonnie, lo tenemos atado al que
1: Sí.
2: tejé y a tu admirador porque está
1: También
2: insoportable.
1: es un Martín Pescador, Cuidado.
2: Apa.
1: Ustedes
2: Apa.
1: tienen el Martín Pescador,
2: Apa.
1: así en Villa Yanquín, nosotros aquí en Nacional también tenemos nuestro,
2: Muy bien.
1: Le
3: ¿Quién
1: cuesta
3: es un
1: volar,
3: Martín Pescador?
1: Le
3: Guarda,
1: cuesta
3: guarda,
1: volar, le
3: cuando
1: cuesta
3: sale de
1: volar.
3: pesca.
1: Claro, le cuesta volar,
2: Sí,
3: Una
2: es
3: vez que
2: casi. Sí.
3: carretea el objetivo y se tiran de cabeza.
2: Sí,
1: ¿Qué
2: es
1: hago?
2: un salmón del Pacífico, viste que cuando viene viene

0: A desovar a Corcovado acá en el Chubut y son gigantes, bueno, es un salmonazo.
1: No, tremendo, tremendo. Sí, tengan cuidado, yo los alerto, yo lo tuve que echar, chicas, así que por favor.
0: Opa. No vengas. Sí,
1: basta.
0: No
1: vengas. Elijan bien.
0: YouTube. Anda para allá, Jetem, te amo. ¿Qué? Jetem.
1: Sí, Jetem. No me vas a olvidar nunca, ¿eh?
0: Para mirar, qué bárbaro. Bueno, Bonnie, un placer siempre, ¿eh? Un saludo para toda esa hermosa localidad.
1: El placer es mío y un beso enorme para ustedes y nos encontramos la próxima semana.
0: Muy bien, hasta la próxima semana. Bonnie Carvajal.
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0: Bueno, la música, la música del Chaco Salteño y esto que de alguna manera está, no digo de moda, pero muy muy presente en los festivales de música folclórica, en los principales, ¿no? En las fiestas nacionales también, la música del Chaco Salteño, bueno, que tiene varios representantes, ¿no? Porque se me viene a la cabeza, qué sé yo, Lázaro Caballero, y aquí teníamos a Cristian Herrera, que es uno de los últimos que ha salido y ha pegado mucho también, junto al grupo Jujeño Tunay, que son jóvenes que de alguna manera le están dando también un poco de brillo a la música. Así que, y ahí teníamos una canción que se llama Mil Preguntas, Tunay y el Cristian Herrera.
1: Muy bien, Marito. Bueno, seguimos con más mensajes, ¿eh? A ver, por ejemplo, Mabel Michelena, nuestra querida Mabel Michelena. Buen día, Urbano, Marito y la gran Yoli. Qué buen comienzo, por supuesto, la Real de Inimitable. Por favor, quiero saludar a Lina, de Dina Guapi, quien cumple 93 añitos. Muchas gracias. Lina de Dina Guapi, feliz cumple, de parte de Mabel Michelena y de parte de Marito Yoli. Y quien te habla,
0: feliz Urbano. Cumple, exactamente.
1: Feliz cumple, que le... buena vida, buena vida. Bueno, está el emperador de Pilquinilleu, del Limay.
0: A ver.
1: Pichón Calfín.
2: Va. Buen día, Urbano, buen día, Mario. ¿Qué tal? ¿Cómo le va? Tanto tiempo.
0: Acá estamos.
2: Yo ya arrancando acá por... y arreglar un poco de alambre y eso. Ya ha pasado la esquila de las chivas, de las ovejas, un montón de trabajo que hubo en estos días. Y otros amigos, vecinos por acá que están en ese también, en esa tarea. Así que acá vamos. Gracias a Dios, bien. Con bastante pastito que está apareciendo y así que la posibilidad de que se puedan componer esos pobres animales. Así que anden bien. Un saludo, un abrazo para todos. Y ahí le va a llegar alguna foto.
1: Bueno, nos mandó un video, Pichón. Hermoso video, de la zona. Bueno, gracias, querido Pichón. Caminando. Bueno, Antonio González, nuestro querido amigo. Vamos con dos audios, nos mandó.
3: Mari, Urbano. Mari, Mario. Tacuifí. Estamos escuchando su programa de acá, de Río Chico, con una mañana con sol, con viento, con mucho frío. Chantumay, Peucalial. Pásese un tema musical urbano, no le afloje la cola a la vaca, de Atilio Alarcón.
1: Bueno, querido.
0: Lo estamos viviendo. Los otros días nos pedían también algo, claro, de Atilio.
1: Creo que fue Antonio.
0: Bueno, ahí lo buscamos.
1: Hugo Marilicán dice: hola, buenos días. Quisiera saludar a Mariela de Anecón Grande, decirle que la quiero mucho. Saludos a Walter y un saludito para Arturo, que siempre va a visitar a mi mamá. Puede ser con un tema movidito. Gracias, por supuesto. Dale. Jorgito nos mandó.
0: ¿Qué dice Jorgito?
1: Nos mandó.
0: ¿Torta frita?
1: Sí, claro, no. Lo que era la publicidad de esa época del rastrojero diésel.
0: Ah, mirá.
1: Así que. Y dice: ¿qué épocas? Uno así, igual, rojo, fui a retirar los 0 kilómetros. En los años 80. ¿Qué tal?
4: ¿Arranca o no arranca?
1: Pero claro que arranca.
0: ¿Cómo que no va a arrancar el rastrojero rojo?
1: Claro, por supuesto. Bueno, tenemos un audio más. Juan Carlos Riquelme. Ya después estamos con la próxima entrevista.
3: Pásese un tema musical.
0: Ese ya lo pasamos,
3: urbano,
0: ¿no?
1: Sí.
3: El de la cola a la vaca.
1: Bueno, sí. Ese. Ahora vamos con Juan Carlos Riquelme, Marito.
0: Dale.
1: Ahí va.
5: Hola, amigos de Radio Nacional, ¿cómo les va a ustedes? Urbano y Marito, Juan Carlos de Pilcanilleu. Dos o tres cositas, Urbano, como siempre me acuerdo lo que usted dijo. Día a día tenemos que tener un poquito de compromiso desde cada uno, ¿no? Desde su lugar. Con esto, ¿qué quiero decir? Bueno, la situación en el país no ha cambiado para nada, incluso está empeorando para muchísima gente, lamentablemente, ¿no? Sobre todo en las grandes ciudades, se nota mucho. Bueno, las cosas están mal económicamente, menos para la gente del gobierno, ¿no? Que están llevando a Olivos y a Casa Rosada, toneladas de carne, toneladas de verdura y todo lo que a ustedes se les ocurra, ¿no? O sea que a ellos no les falta nada. Tienen de sobra por lo visto, ¿no? Aprovechan del momento y del poder que tienen para ese tipo de cuestiones, estos ladrones. Por otro lado, hace unos días no se olviden ustedes que nos decían que ya prácticamente íbamos a recuperar Malvinas. Ayer en la reunión que hubo ahí en una cumbre presidencial, a que se atendió otra arma ya fue al premier británico, donde se pusieron de acuerdo para seguir haciendo negocios y todo lo que ellos hacen, ¿no? Están acostumbrados a ese tipo de cuestiones. Y a Milei creo que lo dejaron esperando a la puertita, le dijeron, si tenemos lugar por ahí te atendemos, che. Pero por ahora no, tengo otros negocios que hacer, ¿no? Bueno, amigo, así estamos, ¿no? Y por otro lado, Argentina es muy rica, amigo, nos sobra riqueza de todos lados. Esa es una verdad. Pero también, ¿sabe qué? Nos sobra ignorancia. Porque cuando llegó este gobierno, muchos lo votaron porque decían que iban a cobrar en dólares, capaz, ¿no? Y hoy acá en Pilcanilleo, amigo, también hay muchos de esos que andan diciendo, che, no me alcanza para esto, no me alcanza para aquello, ¿no? Cuánta ignorancia, amigo. Eso sí nos sobra también, ¿eh? Así que bueno, amigos, que sigan bien. Muchas gracias. Hasta luego.
1: Bien, Juan Carlos Riquelme. Gracias, Juan Carlos. Son las 9:44 minutos en todo el país.
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1: Bueno, y llega esta columna de los miércoles, esta hermosa columna, que es el portal de las cooperativas. Y ahora vamos a charlar con integrantes de una cooperativa de trabajo, se denomina Fábrica Audiovisual Limitada, que está acá cerquita, en nuestra hermana localidad del Bolsón. Vamos a charlar en principio con Marcos Argel. Marcos, buen día. Urbano lo saluda, ¿cómo le va?
6: Buenas, ¿qué tal? ¿Cómo va? ¿Todo bien?
1: Muy bien, muy bien. Bueno, ¿qué es la cooperativa de trabajo Fábrica Audiovisual Limitada?
6: Bueno, primero, buenos días ahí a la audiencia. Estoy con Paula también, que uh-huh. es una asociada de la cooperativa que hoy por hoy está presidiendo la cooperativa también, así que uh-huh. si te querés sumar, Pau, también.
7: Hola, ¿cómo andan?
1: ¿Qué tal? Buen día.
7: ¿Cómo están? Muchas gracias por la invitación.
1: No, por favor, es un espacio hermoso que del que disfrutamos mucho. Bueno, cuéntenos, ¿qué es la cooperativa de trabajo Fábrica Audiovisual Limitada?
6: Bueno, nosotros somos un grupo de trabajo que surge de la Universidad de Río Negro, más específicamente aquí en el Bolsón, donde hay una carrera de diseño artístico audiovisual, ya desde el 2009 está. Y como nos hicimos amigos y el audiovisual tiene esto de trabajar mucho en grupo, ¿no? Nos dimos cuenta que juntos estamos trabajando muy bien, entonces como quizás aquí en la zona andina y más en la cordillera y en la Patagonia y todo, no hay tantas oportunidades, vamos a decir, ¿no? De trabajo, decidimos empezar a crearnos nosotros, ¿no? Entonces, así que surge esta cooperativa de trabajo, que lo que busca es justamente dar trabajo a sus asociados en materia de diseño artístico audiovisual, ¿no?
1: Uh-huh. Bien, y este trabajo que es creatividad pura integra, ¿no? Integra, me imagino que diversas líneas.
6: Así es, sí. Hoy la cooperativa tiene tres líneas de trabajo, que una es la productora, que se encarga de producir audiovisual, uh-huh. específicamente, como pueden ser documentales, videoclips, cortometrajes. Después tenemos el área de diseño gráfico, que es un estudio de diseño, básicamente, desde flyers, banners, bueno, así, y después estudio creativo, agencia publicitaria, que nos encargamos de brindar servicios a terceros, ¿no? Claro. Como pueden ser redes sociales, alguna página web que se necesite, de eso.
1: Bueno, no sé si vos o Paula, digo, el concepto de la publicidad, del diseño, se ha transformado en virtud de la irrupción de las redes, ¿no? De antes la gráfica, inclusive la audiovisual tenía otro esquema, con otros objetivos, digo, hubo que adecuarse a los nuevos tiempos.
7: Sí, yo creo que, bueno, nosotros en la carrera trabajamos mucho sobre lo que es el cine tradicional y un poco pensamos el servicio para terceros como una forma de sustentarnos para después salir a filmar y contar las historias que a nosotros nos gusta contar. Uh-huh. Hay algo como inevitable en filmar, que nosotros tenemos hasta el momento 3 cortometrajes terminados y son un poco por el amor que le tenemos al cine, y después fuimos desarrollando otras herramientas que tienen que ver con sostenernos en el mercado, ofrecer servicios que la gente está necesitando y, bueno, un poco ser multidisciplinarios. Uh-huh. Pero bueno, lo tuvimos que ir aprendiendo sobre la marcha, a su vez de estar aprendiendo cómo se gestiona una empresa, porque eso, claro, bueno, en la carrera no tuvimos demasiadas oportunidades para verlo, si bien tenemos el acompañamiento constante, tanto de la universidad como del cuerpo docente.
1: ¿Cómo es en estos tiempos sostener una estructura como la que ustedes tienen?
7: Yo creo que hoy lo cooperativo es un poco la salida, porque esto, ante los nuevos panoramas de diseño, de las redes, de la creatividad, se fue como mutando mucho a un trabajo muy individualista, a que uno en su casa puede resolver absolutamente todo y queda como medio de un ciclo de no poder salir y tiene un techo, eso en algún momento. Entonces la posibilidad de juntarse con otro, de trabajar con otro, de pensar las ideas, de tener espacio. Nosotros acá tenemos un espacio físico que es una oficina, y lo presencial y el encuentro con el otro fortalece cualquier tipo de proyecto que nosotros agarremos, y va a ser siempre, bajo mi punto de vista, ¿no? No es mejor la palabra, es como más enriquecido que por ahí trabajos que hacemos cada uno individualmente por nuestra cuenta.
1: ¿Ustedes incorporan más gente o ya está cubierto? Digo, porque toda cooperativa tiene un sentido si se enarbolan algunos conceptos que son importantes, el trabajo integrado, pero también la oferta y la demanda.
7: Sí, nosotros tenemos el grupo de asociados que es fijo, pero tenemos posibilidad de contratar externos una vez que el trabajo lo requiera. Tenemos como un gente satélite, digamos, que se van funcionando y van trabajando con nosotros sin la necesidad de ser asociados, sino como que pueden ir contratados. Para nosotros es importante que el grupo se mantenga también con los valores del cooperativismo. Es más allá de ser una empresa, sino también confiar en el modelo de trabajo y en la forma que tenemos de ver la empresa.
1: Bien. Por último, ¿por qué hay que juntarse, integrarse en una cooperativa?
6: Bueno, sí, como decía Pauli recién, quizás si vamos cada uno por su lado, ¿no? Uh-huh. El trabajo termina siendo muy... muy subjetivo, ¿no? Y pierde un poco esto de poder alejarse un poco y ver que con la mirada del otro también y con las cualidades gana muchísimo más valor, ¿no? Entonces nosotros vamos muy por ese lado.
1: Bien, Marcos, Paula, un placer charlar con ustedes.
6: Bueno, muchísimas gracias por la invitación y los invitamos a que vean nuestras redes sociales, son fábrica.audiovisual y nuestra página web, que es cofab.ar.
1: Cofab con B corta .ar, que es una muy linda página, muy amigable, porque en estos tiempos a veces en el afán de querer cargar tanto no son amigables las páginas, es realmente muy muy amigable. El mayor de los éxitos y a seguir trabajando.
6: Bueno, muchas gracias.
1: Gracias, hasta pronto.
6: Gracias a Dios.
1: Marcos y Paula, integrantes de la cooperativa de trabajo Fábrica Audiovisual Limitada de El Bolsón.
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0: Lo dijo Atilio,
1: Sí.
0: Don Atilio.
1: Don Atilio Alarcón, sí. Cualquier similitud, y yo aporto, porque tengo que meterlo en el enchufe, cualquier similitud con la realidad no es pura coincidencia.
0: No, hay temas que no pierden vigencia.
1: No, para ahí. Nada.
0: Bueno, ahí teníamos la música de Atilio Alarcón, No le afloje la cola, así se llama, solicitado por nuestro amigo Pichonero, ¿no?
1: Antonio
0: González. O Antonio.
1: El Antonio. Querido Antonio.
0: Bueno, ahí va.
1: Que ahora está de nuevamente, con su dinámica. Sí. Nos gusta mucho escucharlo, a todos, por supuesto.
0: Bueno.
1: Y Jorgito está con el rastrojero rojo.
0: Sí, está full.
1: ¿Qué? ¿Te imaginas? Claro.
0: No. Yo manejaría ese rastrojero y lo llevaría a Jorge en la caja, ¿no?
1: Claro,
0: cero kilómetros. Ahora no se puede.
1: No se puede.
0: No se puede llevar gente arriba. Pero no, claro, bueno, a Jorge
1: saludando.
0: Ahí agarrado con la saludando. Melena esa, con esa melena rubia.
1: Mirá.
0: Al estilo pájaro canigia.
1: Claro, vos imaginate. Impecable rastrojero rojo, que eran hermosos los rastrojeros. Recién salido de fábrica, súper pulido y demás.
0: Sí.
1: Brazo.
0: Sí.
1: Brazo izquierdo,
0: sí.
1: En la ventanilla abierta.
0: Sin tatuaje, ¿eh?
1: No.
0: Sin tatuaje. Pero en ese tiempo eran muy pocos. Era un ancla y un corazón.
1: No, exactamente. Y la melena,
0: sí.
1: Saliendo de tan larga, saliendo, sí. Por la ventana. Una
0: mirá.
1: Película. ¿Sí? Modelo masculino, ¿eh?
0: Por
1: Dios.
0: Sin cosificar, pero bueno.
1: Sí.
0: Ganaba el señor, me parece.
1: Sí, señor. Bueno, atención, cambio de tema, vamos con algo de info. Mañana, atención, papás, mamás, mañana, 24 de septiembre, vence el plazo para entregar los papeles correspondientes en las escuelas primarias de origen. Esas son las que están cerca de donde vivís. Mañana, sí, es el último día. Para la primera opción de preferencia, la normativa prevé el derecho de ingreso directo únicamente en situaciones específicas. Bueno, alcanza a estudiantes con discapacidad o en proceso de inclusión, que deben acompañar la solicitud con una fotocopia de certificado único de discapacidad. Bueno, también el beneficio se extiende a los hijos del personal docente y no docente, así como a menores que convivan con ellos bajo figura legitimada judicialmente. Pero bueno, hay que anotarse urgente, por favor, así que mañana vence la fecha para inscribir en la escuela primaria. Bueno, muy bien, y también para el ingreso a primer año, ¿sí? Para los dos, así que por favor, si no lo hiciste, hacelo urgente. 10 de la mañana, buena jornada para todas y todos. Nos vamos, volveremos mañana, Dios mediante. Y ahora llegan la síntesis y la mañana de Nacional Río Negro.
2: En 2 minutos.
3: 10 de la mañana en la República Argentina. Argentina y Estados Unidos firmarán un acuerdo que demandará una inversión de 7.000 millones de dólares. Así lo confirmó el canciller Pablo Quirno, quien dijo que el anuncio se concretará en las próximas horas en Nueva York. El ministro afirmó que se trata de un paquete de financiamiento destinado a desarrollar obras de infraestructura y acelerar la salida de materias primas, minerales y energía hacia el Atlántico. Advierten por los efectos del viento sonda en Mendoza. Desde la emisora de Radio Nacional en la capital de la provincia, nos informa Victoria Lupo.
4: Desde el Servicio Meteorológico Nacional emitieron una alerta por viento sonda para el Gran Mendoza, el Valle de Uco y departamentos del sur. Se esperan velocidades de entre 30 y 50 kilómetros en la hora, con ráfagas que podrían superar los 70 kilómetros en la hora. Rige una alerta también por nevadas de variada intensidad, con acumulaciones previstas de entre 30 y 50 centímetros, aunque esos valores podrían superarse de manera puntual.
3: La información del deporte ahora con Santiago Lucía.
5: Franco Colapinto llegó a Bakú para el Gran Premio de Fórmula 1 de Azerbaiyán. Este fin de semana la carrera será el sábado debido a un feriado inamovible el domingo en ese país. Las primeras prácticas serán mañana a las 5:30, horario argentino, el viernes a las 9 la clasificación y el sábado a las 8 la carrera.
3: En Ushuaia, en Tierra del Fuego, donde nos escuchás por AM 780, La temperatura es de 3 grados y se registran lluvias y nevadas. En la ciudad de Buenos Aires, temperatura 9 grados 6 décimas, humedad 70%, cielo cubierto.
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0: Adelante, maestro. Lo estábamos esperando.
1: Nosotros también. 15 minutos en todo el país. Bienvenidos, bienvenidas a la mañana de Nacional Río Negro.
2: ¡A toda máquina!
3: ¡A toda máquina!
4: ¡A toda máquina!
5: ¡A toda máquina!
2: ¡Eso es, señores, con ganas!
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1: ¡Ah, cómo venimos! ¡Cómo venimos el grito de... las conductoras y los conductores del programa! ¡Micrófono abierto! ¡Muy bien! ¡Cómo venimos!

0: Sí, el poder del amor, todo lo puede, the power of love.
1: ¿En serio?
0: La temperatura en San Carlos de Bariloche, 7 grados una décima, 3 grados una décima sobre cero, la sensación térmica. Y arrancamos esta recorrida por Viedma, San Carlos de Bariloche, Ingeniero Jacobacci y El Bolsón.
2: Miércoles.
0: Están en dos planos diferentes ambas. Sí, en Jacobacci está Carolina Blumenkrant a la izquierda de la pantalla, por lo menos yo. Y a la derecha está Alejandra Troncoso, muy canchera, bailando. Carolina, ¿cómo les va?
3: Buen día, Urbano, buen día, ¿cómo están todos?
0: Bien.
3: Buen día, ¿qué tal, equipo?
0: Muy bien, aquí estamos bárbaros porque tenemos una temperatura de 7 grados, llovió, ahora paró acá, porque sabemos en este ejido gigantesco que es largo, que tenemos, puede estar diluviando cerquita. Pero bueno, muy bien. Acá la temperatura es muy agradable. ¿Por allá?
3: Bueno, por acá también muy agradable. Esta mañana 9 grados de temperatura tenemos en estos momentos. La sensación térmica es apenas inferior a 7 grados. Y el cielo está parcialmente nuboso. Sin embargo, por la noche esperamos lluvia. Hay un 90% de probabilidades de una lluvia débil. Y por la tarde, bueno, viento, vendaval, viento fuerte. Pero por ahora la mañana viene tranquila.
0: Bueno, y por el bolsón, ¿qué tenemos? ¿Un bolsón de qué, Frank Cook?
4: Buen día, Urbano, buen día a todos los chicos ahí del programa y a toda la audiencia. Te cuento, temperatura actual 8 grados, tuvimos una mínima de 3 grados y la máxima para el día de hoy va a ser de 13 grados. Cielo cubierto, 94% de humedad, está lloviendo, llovió toda la noche. En este preciso momento paró un poco el agua, pero dice que va a continuar lloviendo durante todo el día. En horas de la tarde se esperan ráfagas de viento de entre 40 y 50 kilómetros por hora.
0: Upa.
4: Así que a abrigarse, a no sé si llevar el paraguas porque el viento,
0: sí,
4: te lo va a revolear,
0: sí,
4: pero salir con piloto, sí. Y si pueden evitar salir, quédense en su casa.
0: Ajustar el quincho también, aquellos que...
4: Ajustar,
0: sí,
4: el
0: quincho. Sí, hoy, exacto, el cemento de contacto, y una cuerda.
4: Se lo va a despeinar.
0: Te agarra una ventolina en el bolsón, termina en esquela a los 10 minutos.
4: Así es, y va a llover hoy, mañana, pasado y lo sucesivo de los días. Así
0: que bueno,
4: prepararse que se vienen unos días bastante feitos. La primavera nos recibió de esta forma, ¿qué va a ser, Urbano?
0: Así es. ¡Por Dios!
4: ¡Por Dios! Estamos acostumbrados ya en la Patagonia.
0: ¡Por Dios! ¿Qué está haciendo el operator?
4: ¿Qué hizo?
0: Y fue muy gráfico, así contundente. Así, sí. Como debe ser. Adrián Moreno, buen día.
5: Señor, buen día. Aquí estamos con 12 grados en la ciudad de Viedma, cielo cubierto, y para hoy se prevé una máxima que va a llegar a los 23 grados.
0: No, pero no le digas así. Sí, sí. Ya se largó la pelopicho, por Dios.
5: Sí, la semana pasada estuviste, pero teníamos un pronóstico para el sábado de 31 que se cumplió.
0: 31.
5: Y tu amigo allí hasta nos mandó la foto con el shortcito a pintitas.
0: Sí, sí.
5: Pintitas,
0: sí,
5: rojas.
0: Ahora está cambiando, está con una. Está,
6: cuidado,
0: con un estilo Flower Power de los nuevos
5: Flower
0: tiempos.
5: Flower Power, sí, sí,
0: sí. Tremendo.
5: Flower Power, muy bien.
6: Es
5: muy típico de toda esa zona montañosa.
0: Sí,
5: de
0: la, claro,
5: y mirá. Ahí, más cercanos al amigo,
0: sí,
5: Frank Cook, me parece.
0: Sí, también me han contado que las chicas también convalidan ese estilo Flower Power. Se habla de,
6: cuidado,
0: sí, de atuendos, como nuestra época, bambula, cosas floreaditas, telas, sí, ligeras, maravilloso.
5: Pantalón Oxford,
0: sí,
3: todavía no.
5: Color mostaza, pantalón Oxford mostaza. ¿Cómo te ves con esa?
0: Sí, sí. Caro, ¿decías algo?
3: Todavía bambula y telas suaves, sí, y etéreas, todavía nos faltan unos meses para lucir por acá, por la pasarela Jacobacina.
0: Ah, muy bien. ¿Bambula?
3: Claro, bambula. Falta, todavía no hace suficiente calor.
0: Sí, bambula, pero ¿colores que te gustan?
3: Todos los colores son maravillosos.
0: Sí, muy bien.
3: ¿Y si están todos mezclados como la bufanda de Conrado?
0: Ah, ni hablar.
3: Ni hablar.
0: Ni hablar. Ni hablar, ni hablar. Bueno, muy bien, tenemos buen tiempo con, obviamente, con viento y demás, que es lo que nos acompaña siempre. Bueno, ¿qué les parece, Alejandra, Carolina, Alejandra, si nos presentan los títulos?
3: ¿Cómo no, Urbano? Bueno, nosotras vamos a estar escuchando la palabra de Santiago Arroyo, que forma parte de la Selección Nacional de Vóley y que está participando en los Juegos Suramericanos en Santa Fe. Nos va a contar acerca del partido anterior, cómo le fue, cuál fue el resultado. Lo seguimos de cerca porque, por supuesto, es jacobacino. Somos sus fans y también vamos a tener una nota telefónica, una comunicación con Natalie Collido, que forma parte de una cooperativa que está en ciernes. Se están conformando, se están capacitando para recuperar materiales y ponerlos en valor, para reciclar. Y bueno, le vamos a preguntar a ella cuáles son los objetivos de la conformación de esta nueva cooperativa, cómo lo están haciendo. Y para finalizar también vamos a escuchar a Mariana Scale, que ya habíamos hablado con ella, es la referente de Arrodar Escuelas. Hablamos con ella en función de que estaban abiertas las inscripciones para todas las escuelas. Ahora nos va a contar cuántas escuelas se anotaron, de qué niveles y cuáles son, cuál es la calidad de los trabajos que ya han estado viendo. Así que, bueno, por ahí vamos a andar desde Ingeniero Jacobacci.
0: Muy bien. Y en lo que respecta a Viedma, Adrián.
5: Urbano, vamos a compartir las expresiones desde el ámbito educativo, porque se ha producido un encuentro en la ciudad de supervisores en función de, bueno, la planificación. Ya vamos a escuchar al director de escuelas y también vamos a conocer en detalle lo que se ha propuesto desde la Agencia de Desarrollo de Río Negro relacionado con un incremento del dinero que se tenía disponible como acompañamiento o para el acompañamiento de pequeñas y medianas empresas. Bueno, eso se ha incrementado con un alcance hacia monotributistas. Una propuesta interesante, habrá algunas personas que le pueda servir. Y vamos a meternos en detalle con ello. Y después vamos a comentar, hoy en este momento se está realizando una audiencia en el Superior Tribunal de Justicia por la causa Techo Digno. Se está evaluando lo que se ha resuelto en dos instancias con Gustavo Genuso. Vamos a hacer un recorrido sobre esta situación judicial. Que te voy a decir una cosa, en la República Argentina se desestimó, la provincia de Río Negro es el único distrito del país que ha continuado con esta causa, después te cuento por qué.
0: Muy bien, muy bien. Fran, ¿qué tenemos desde el Bolsón?
4: Mira, te cuento, Urbano, que en la localidad del Bolsón hay un lugar que se llama Mallín Ahogado, y estaban sin servicio de transporte urbano. Sabía la empresa que estaba prestando ese servicio, se había retirado por unas cuestiones económicas, no le estaba sirviendo lo que le estaban pagando y esa zona había quedado sin transporte. Hoy ya hay una empresa nueva que comenzó a dar este servicio y vamos a estar dialogando con uno de los representantes de esa empresa que nos va a estar contando cuál es el servicio, cuál es la frecuencia y los pormenores de este servicio de transporte urbano. En otro orden de noticias, vamos a estar dando a conocer que la escuela ESRN número 30 del Bolsón va a representar a Río Negro en la Copa Robótica Nacional. Estos son 5 jóvenes de este colegio que van a viajar a la ciudad de Neuquén a representar en esta instancia robótica a Río Negro. y en otro orden vamos a tener una nota con Peyetura, que es un reconocido músico de la comarca y de la Patagonia, que ha estado de gira por Comodoro Rivadavia y este fin de semana va a estar presentándose en la zona del Alto Valle.
0: Muy bien, en lo que respecta a Bariloche, vamos a compartir un audio de Norberto Tamarebassi, el secretario de Ganadería, hablando sobre la actualización de tres normas vinculadas con la actividad productiva, estos marcas y señales, fauna y carnes y subproductos cárnicos. También vamos a realizar una entrevista con la doctora Mirna Lamberto, ella es directora del hospital, sobre el centro modular. Se ha ampliado, se ha incorporado, mejor dicho, nuevas especialidades, se ampliaron los horarios de atención y también se fortalecieron el área de enfermería y, bueno, la posibilidad de vacunarse. También vamos a compartir, mejor dicho, vamos a realizar una entrevista aquí en los estudios con el presidente de la Cooperativa Eléctrica Bariloche. Bueno, se hablaba de la intención de privatizarla, además, bueno, se ha desestimado desde el Consejo y también hablaremos de las tareas de renovación del tendido, que es uno de los grandes temas. Y hoy en horas de la mañana hablamos con Marcos Argel, integrante de la Cooperativa de Trabajo Fábrica Audiovisual Limitada de la zona del Bolsón, junto con Paula, la presidenta. Bueno, hablamos sobre esta cooperativa y lo que promueven y lo que ofrecen. Esa es la información que proponemos desde hoy. Si les parece, arrancamos con un temita musical y ya después nos metemos con todas las noticias, la información.

0: La música en la mañana de Nacional Río Negro. Diego El Cigala, Dos Gardenias.
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0: Bueno, y arrancamos con la propuesta informativa y lo hacemos con Carolina Blumenkrank y Alejandra Troncoso desde Jacobacci. Troncosa no. Troncosa sería si fuera un tronco.
2: Y lo dejamos ahí.
0: Ya arranqué temprano.
2: Pasemos a la info.
0: ¿Cómo estamos? ¿Cómo estaba? Arrancamos tempranito. La humedad, Ale, la humedad.
2: Gracias, Urbano. Bueno, ayer, antes de que terminara el programa, justo recibíamos el audio de Santiago Arroyo, este jacobacino que integra la Selección Nacional de Vóley, que está participando en los Juegos Suramericanos en la provincia de Santa Fe. Bueno, queremos compartirle ese audio y, por supuesto, actualizar

0: acomodarse a la cancha, al ambiente. La verdad que hubo mucha gente ayer viendo el partido, eso es una locura. Probablemente sean todos los partidos así, así que nada, todo muy lindo. Por suerte jugamos un partido bueno y lo pudimos ganar rápido y venirnos a descansar al hotel. Así que nada, fue la verdad que fue una emoción tremenda volver a jugar acá en Argentina, un torneo con la camiseta argentina y con toda la gente en el estadio, la verdad que impresionante. Así que nada, ahora nos estamos preparando para el partido de hoy con Colombia y poder quedar primero en la fase de grupos y ya estar pensando en la semifinal.
1: Bien, ahí él lo adelantaba, en el día de ayer jugaban contra Colombia y Argentina ganó. 25-18 el primer set, el segundo 25-20 y el tercero 25-17, así que logró su segunda victoria en los Juegos Suramericanos en la ciudad de Rosario y por supuesto que se ganó un lugar en las semifinales, así que de parabienes la selección nacional de voleibol.
2: Que es una potencia a nivel mundial, además. Estamos hablando de un deportista, de Ingeniero Jacobacci, que está en una selección que compite de igual manera con las grandes selecciones del mundo.
1: Así es,
2: Bien.
1: así es.
2: Bueno, muy bien. Adrián hoy nos proponía escuchar un audio de Adrián Sánchez, director de Educación, porque realizan un encuentro provincial de supervisores de primaria y bueno, se plantean diferentes propuestas, diferentes esquemas. Esto decía Adrián Sánchez.
3: La importancia es justamente encontrarnos con los 35 supervisores de educación primaria, con los 4 supervisores de educación privada de la provincia, para poder reconocer su trabajo en el territorio y las políticas educativas que están llevando adelante en cada una de las zonas que tienen a cargo. Y tuvimos la visita de la ministra, la señora Patricia, de la señora Silvia, la viceministra, el vocal, las direcciones de educación que nos acompañan, así que estamos contentos. Vamos a trabajar distintos aspectos de la evaluación aprender, el Río Negro Explora, vamos a trabajar con cuestiones que tienen que ver con las trayectorias escolares, con el boletín digital, también las juntas de clasificación y de disciplina van a tener su espacio para poder trabajar. Y otro tema importante que vamos a tener en la mesa de trabajo va a ser la articulación de nivel secundario y de nivel inicial, como un tema profundo para poder abordarlo con los supervisores. La idea justamente es elaborar un documento, elaborar criterios comunes para todas las zonas supervisivas para que justamente en toda la provincia podamos trabajar situadamente y territorialmente con los criterios que tomemos acá hoy como ejemplos y como trabajo.
2: Bien, esto decía Adrián Sánchez, director de Educación Primaria, detallando objetivos y ejes principales de esta agenda. Se va a extender el encuentro hasta mañana jueves, y participan un total de 39 supervisores y supervisoras de Educación Primaria de la provincia de Río Negro. Y ahora, Frank Cook, sobre un servicio esencial.
4: Sí, así es, Urbano, y tiene que ver con la zona de Mallina Ahogado. Te cuento que hace algunas semanas la empresa de transporte La Golondrina, que venía cubriendo el servicio de transporte urbano de pasajeros de Mallina Ahogado, había dejado de prestar este servicio, ya que decía que era insostenible continuar con el servicio, con los valores acordados hasta el momento. El municipio había lanzado un llamado a licitación, pero no se había presentado oferentes, por lo que había muchísima incertidumbre entre los usuarios de este servicio de transporte. Hoy, la empresa de viajes Cowinco es la empresa que se ha hecho cargo del recorrido de Mallina Ahogado tras una contratación directa, y vamos a escuchar a Ismael Huenchupán, representante de la empresa, que esto nos decía.
5: Muy contentos, acá estamos con el servicio de Mallina Ahogado, la verdad que muy cálida las personas de los pobladores de Mallina, nos cuentan muchas historias, muy contentos, y la verdad que sí, esto surgió Vimos, digamos, la posibilidad con el municipio, nos acercamos. Nada, nos pidieron todo lo que es documentación, requerimientos, habilitaciones. La propuesta era puntualmente para cubrir el circuito Mallina-Ahogado. La verdad que enseguida mucha predisposición, pusieron un concejal para hacer un reconocimiento del circuito. Pues nos dijeron más o menos cómo serían las frecuencias, los horarios y nada, la verdad que muy contentos trabajando en esta primera etapa, digo, porque próximamente llega la temporada de Cabo del Son. Como acuerdo de las partes, el compromiso es en temporada poner más unidades, por lo menos otra unidad. Por ahora viene súper bien la gente. Estamos viajando a un 60, un 70% de la capacidad. Digamos que no va lleno, tampoco va un poquito más de la mitad. Y en temporada me dicen que es más el movimiento. Así que la verdad que con mucha expectativa de nada poner más a disposición para la comunidad, los pobladores y para el turismo acá en la localidad de Bolsa. Nosotros la realidad es que somos de muchos años en turismo, la verdad que conocemos el turismo, trabajamos en las temporadas estivales en invierno, en verano, en Bariloche, Bolsón, ya hace muchos años, y la verdad que sí, el afluente siempre es importante, estamos todos esperando una temporada propicia y buena para todos los pobladores de Bolsón, los prestadores. Bienvenido, que vengan turistas a Bolsón y vamos a poner el servicio a disposición para ese segmento que es el montañista que va a los refugios, Wharton, Encanto Blanco, la verdad que todo a disposición y nos encanta el turismo, así que también meterle a toda máquina a ese segmento.
4: Te cuento, Urbano, que actualmente va a tener tres servicios, saliendo desde la Plaza Pagano a las 7:30 de la mañana, a las 12:30 y a las 18. Estos son desde Bolsón hacia Mallina-Ahogado y retornando de Mallín a las 8:30, a las 13:30 y a las 19 horas.
2: Muy bien, Fran. Yo les proponía hoy en el adelanto de la información una que tiene que ver con la producción, porque el gobierno de Río

0: en toda la provincia. Eso lo aggiornamos y lo ajustamos a cada circunscripción catastral y ajustamos esas superficies mínimas. Posteriormente trabajamos en la modificación de la ley de marcas y señales, una ley que tenía más de 40 años y que estaba construida y elaborada para aquella época. Hoy tenemos un sistema más moderno de producción y necesitamos modificar esa ley a pedido del sector. Lo hemos hecho, lo hemos implementado y los resultados fueron muy beneficiosos, ya que permitió al productor de la región sur principalmente a obtener su señal y su marca que antes se les hacía muy difícil acceder. Posteriormente trabajamos en la modificación de la ley de fauna, que fue el año 2025, y este año trabajamos en la modernización de lo que se llama la ley de carnes, que en realidad es la ley de productos, subproductos y derivados de origen animal, que fue aprobado en el transcurso de este mes en la legislatura, y tenemos un proceso de 90 días para elaborar su reglamentación. Hemos estado trabajando en el relevamiento de las necesidades de los elaboradores de productos cárnicos, de los que venden huevos, de los que venden productos lácteos, y necesitamos aggiornar las normas para que todos se puedan regularizar. Y en función de esas demandas que nos iban transmitiendo, fuimos elaborando las nuevas normativas. La ganadería viene creciendo a pasos agigantados, se viene consolidando y el Estado tiene que estar a la par de ese crecimiento y tiene que modernizarse a la par de lo que lo hace el sector. No podemos quedar atrasados. Así que hoy estamos muy satisfechos porque estamos contando con normas que el sector necesita, que el sector demandaba y a la par del crecimiento que tiene el sector.
1: Bien, esto decía el secretario de Ganadería de Río Negro, Norberto Tabaribasi. 10:31 minutos en todo el país. La música.

0: Y de la música a la música, como digo a veces. Porque ahora Frank Cook nos presenta la primera entrevista en la mañana.
1: Estamos con un referente de la guitarra comarcal, músico, productor, docente, bluesero por naturaleza, impulsor del encuentro de guitarristas de la comarca. Tocó con todos los más grosos de todo el país: Gaspar Venegas, Alambre González, Claudia Puyó, Claudio Gavis, Black Amaya, Cubero Díaz. Tocó con Paul Gilbert, con la hija de B.B. King, con Mike Cook también tocó, ¿por qué no? Y puedo seguir enumerando hasta mañana. Acaba de volver del Festival de Blues de Comodoro Rivadavia, donde tocó 4 y 5 de septiembre junto a bandas de todo el país. Además se presentó casi todas las semanas en algún lugar distinto. Y no para porque ahora se va de gira al Alto Valle. Bienvenido, Pei, y gracias por tomarte estos minutos para hablar con la radio. ¿Cómo andás?
2: Por favor, muchas gracias. Qué introducción, impresionante.
1: Por favor, falta todavía currículum.
2: Y la verdad que sí, gracias a Dios es que estamos muy activos. Ya hace muchos años ya tocando y bueno, es como el resultado de tantos años de dedicación y de, bueno, entregarle mucho amor a la música, que en definitiva eso es lo importante, que eso se vea reflejado, digamos, en el amor que uno tiene por esta actividad y por la música. Así que nada, feliz y bueno, agradecido de que ustedes se comuniquen para difundir un poco lo que uno está haciendo.
1: No, por favor. Pei, ¿cómo fue ese Festival de Blues en Comodoro Rivadavia?
2: Bueno, el Festival de Blues estuvo increíble, porque, bueno, esto viene sucediendo hace varios años ya. El primer festival en el blues de estas características, porque digo características porque es un grupo humano que se va, es como un festival itinerante, que se hace en Mezquel, se hace en Trevelin, se hace en Trelew, Rawson y Comodoro. Uh-huh. Entonces es un grupo humano muy lindo, una gente divina, son varias bandas de blues que se van autogestionando y se va armando, bueno, este festival itinerante. Y bueno, este es el quinto festival que se hace en Comodoro, pero bueno, viene sucediendo, como te decía, en varias ciudades. Y la verdad que estuvo, una repercusión increíble. Las dos noches estuvo repleto de gente y fue una experiencia muy linda. La verdad que el público espectacular. Si bien yo he ido varias veces a tocar a Comodoro, nunca para una audiencia tan grande, y bueno, me sorprendió la cantidad de gente. Me sorprendió también que mucha gente que ya me había escuchado en Comodoro y que ya me había escuchado también en la comarca, porque la comarca es un lugar que recibe a muchos visitantes de la ciudad de Comodoro cuando es temporada de verano y eso. Uh-huh. Entonces, bueno, fue mucha gente, la verdad que me sorprendió la cantidad de apoyo del público y nada, muy feliz por eso. Y hablar con los colegas de allá, que también la mejor onda. Espectacular, la verdad.
1: ¿Y qué repertorio llevaste a Comodoro? ¿Blues propio, clásicos de los que estás tocando? ¿Qué está tocando Pei Etura en este momento?
2: Mira, en este momento estoy muy abocado a la música de Steve Ray Vaughan. Estoy tocando es eso. Estoy tocando temas de Steve Ray Vaughan a donde vaya, digamos, como que me agarré mucho de este repertorio vaughanístico. Uh-huh. Y bueno, muevo con esta propuesta, viste, que bueno, la gente le gusta también, porque por ahí no es algo tan común de escuchar. Uno generalmente escucha más la música de Papo, pero estoy moviendo este
1: mucho repertorio Steve Ray Vaughan
2: por todos lados.
1: Bueno, buenísimo, bien, te sobra para hacerlo.
2: No me sobra para nada, pero bueno, por lo menos llegamos a algo que
1: muy bueno.
2: Que es mi interpretación, en realidad, ¿viste? Yo no,
1: un homenaje.
2: Tampoco intento calcar lo que hacía el maestro, porque es prácticamente imposible. Pero bueno, es un homenaje que es como una experiencia muy grosa para mí, y lo fue durante muchos años, y ahora bueno, venimos a tocar estas músicas que me encantan y disfruto un montón, la verdad que disfruto, y el público también disfruta, porque es como también una adrenalina única que se da cuando uno improvisa sobre estos blues, sobre estos rock and roll. Y bueno, la idea es eso, apoyarse en la parte de improvisación, uh-huh, en la parte de ejecución del instrumento, y bueno, también la caradurez de cantar un poco de estos temas también, que están buenísimos.
1: No, y tu público agradecido, Pei. Bueno, y ahora te vas para el Valle, tenés una gira armada para el 24, 25, 26 y 27 ahora de septiembre, ahora es mañana pasado.
2: Sí, exactamente, estoy saliendo para el Valle. Y sí, tocamos jueves, viernes, sábado y domingo allá. Tengo una linda gira por allá, la agarré muy agradecido porque, bueno, es la segunda vez consecutiva que voy, digamos, a tocar por allá. También agradecido con el Negro Farías, que es el que arma toda la movida y que me invita y que le pone pina para que esto salga.
1: Ajá.
2: Y nada, muy feliz. Bueno, la gente allá también me ha mucho cariño la vez que fui. Y la verdad, chocho, porque se está dando también un movimiento que también hace falta, viste, para mi carrera, que es también salir un poco de la comarca y tocar en diferentes escenarios, encontrarme con público nuevo. Se agradece un montón que esto pueda suceder. Así que, feliz, gracias a Dios, puedo seguir viviendo de la música, viviendo con la música y transmitiendo el cariño que uno tiene por este oficio, ¿no?
1: Pey, ¿vas a ir solo? ¿Vas con banda? ¿Cómo te vas a presentar allá?
2: No, armo la banda allá, armé un trío con Leo Toro, que es un bajista increíble, que es de la ciudad de Cipolletti, y Negro Farías, que es de la ciudad de Neuquén. Con ellos dos armo el trío y voy a tocar en trío esta gira.
1: Ah, mirá. Che, Pey, vas de Comodoro del Mar al Valle, ahora estás acá en Bolsón. ¿Qué significa para vos llevar el blues de la cordillera a otros escenarios? ¿Sentís que sos un poco representante del Bolsón en esa materia?
2: Sí, ¿sabes qué pasa? Que, como te decía antes, yo he tocado durante muchos años en muchos bares, en muchos escenarios de la comarca, y muchos de los turistas y la gente que visita la comarca me ha escuchado, me ha visto de rebote porque fue a un bar, porque pasó por ahí y se metió al bar donde yo estaba tocando. Entonces, realmente la gente me reconoce en diferentes lugares. También he ido también girando en mis años de carrera, he visitado estas ciudades en diferentes oportunidades. Entonces uno se ha hecho de un público, así que sí, no sé si soy un representante, pero que la gente me reconoce fuera de la comarca, eso se ve cuando uno viaja, y también se agradece, porque uno marca también, marca al público cuando uno toca, y si la gente siente algo, lo bueno de la música es que eso puede transmitir emociones, puede transmitir estados de ánimo, y podés contagiar a la gente de algo diferente. Tal vez no tenías un buen día y saliste a tomarte una birrita o algo y escuchaste una música y te cambió la onda. Y eso es lo que realmente importa, ¿no? Que la música también sea un servicio hacia el oyente, que te lleves algo de recital, no solamente que entres al recital y puedas admirar al músico, sino que también te lleves algo de esa experiencia, ¿no?
1: Bueno, sin duda, he tenido la posibilidad y la oportunidad de compartir con vos y de escucharte un montón de veces, y hay algo que podemos dejar todas las personas que te escuchamos, es que transmite, y eso se nota. Para los que están escuchando en el Valle, Pey, ¿dónde te vas a estar presentando? ¿Qué días? Tirame lugares, horarios.
2: Bueno, el día jueves voy a estar en Antares, Neuquén, 21 horas. Hay que hacer reservas ahí en Antares, en la página. La entrada es gratis, pero hay que reservar. Y creo que quedan pocos lugares. Después, el día jueves, voy a estar en Roca, en Sisque Molusco, en el bar que se llama Vintage Birra. Ahí también hay que reservar por la página o ahí en mis redes, ahí mis números telefónicos. Eso es con entrada, creo que quedan pocas entradas también. Después, el día sábado, estoy en la ciudad de Cinco Saltos, 22 horas, en el Centro Cultural Utopía, que es el maestro Pope González, un contrabajista muy reconocido, que estuvo viviendo un tiempo
1: en Bariloche.
2: Tremendo músico, tremenda persona, un divino. Y el domingo, en el mítico bar, en la vieja estación, en Centenario, ahí voy a estar tocando también. Bueno, eso creo que es entrada gratuita, también hay que reservar lugar. La vieja estación Centenario, así que nada, invitarlos, las que se acerquen, si tienen ganas, si les gusta la música del maestro Bogan, y nada, eso, compartir una experiencia. El show está bastante cargado de improvisación, adrenalina y, bueno, buena música a mi criterio.
1: Bueno, Pay, muchísimas gracias. Y a la gente decirle, bueno, que vayan, que vale la pena, que van a ir a ver a un maestro tocando la guitarra.
2: Qué grande, Fran. Bueno, muchas gracias a ustedes, gracias a Radio Nacional, siempre, Monzón, por apoyar. Y bueno, saludos a la audiencia, saludos a ustedes, al equipo técnico, y siga la música, que siga el arte, y eso, gracias por apoyar todas estas cosas.
1: Gracias, Pay, un saludo. Entonces agendamos. Pay Etura, de El Bolsón al País, pasó por el Festival de Blues de Comodoro Rivadavia el 4 y 5 de septiembre y gira el 24 en Neuquén, 25 en General Roca, 26 en Cinco Saltos y 27 en Centenario. Síganlo en sus redes como Pay Etura. Un capo. Gracias, Pay.
2: Gracias, Fran. Abrazo grande.

0: Bueno, compartíamos esta entrevista de Frank Cook con Pietura y el cierre musical con Steve Ray Vaughan.
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0: Bien, son las 10:48 minutos. La semana pasada circuló alguna información, que fue una fake news, en donde se planteaba la posibilidad de la privatización de la cooperativa eléctrica Bariloche. Está aquí con nosotros en los estudios el presidente de la cooperativa, Alejandro Pozas. Pozas, ¿cómo le va? Buen día.
1: ¿Qué tal? Buen día. ¿Cómo les va? ¿Cómo le va a la audiencia? Un gusto estar por esta histórica Radio Nacional.
0: Muchas gracias. Bueno, a la orden del día las operetas, como decimos en la jerga periodística.
1: Sí, la verdad que nosotros, un poco lo que te comentaba, esto da la coincidencia que surge el mismo día que en todos los medios estábamos contando de nuestra presentación de vehículos eléctricos, de la proyección que estábamos viendo con el gobierno provincial en cuanto a nuevas tecnologías, uh-huh, como el parque fotovoltaico, del desarrollo de obras que nosotros teníamos en la revisión tarifaria, o sea, todo crecimiento y desarrollo hacia adelante de la distribuidora de Bariloche, distribuidora que ya tiene, va a cumplir ahora 70 años, con lo cual tiene un peso institucional y funcional en la ciudad, que obviamente sobrepasa cualquier dirigente que nos toque conducir, es la SEB, uh-huh, es parte de la sociedad de Bariloche. Entonces, cuando surgen estas noticias en un medio y después intentan mandártela por todos lados, viste, viralizártela, realmente no, y diciendo cosas que no tienen ningún sentido, o sea, uh-huh, hablaban de privatización, de que se le iba a dar a uno, a otro, se nombraba una cooperativa que no presta servicio de energía como la de Bolsón, o uh-huh, sea, mezclan todo y desinforman, y yo creo que, bueno, la verdad es un grave error porque lo que hacen es poner nervioso al trabajador, y la comunidad dice, ¿cómo? ¿Qué? Pero si están presentando y haciendo esto, ¿cómo surge esto? Nada, simplemente tomarlo como eso, como estamos acostumbrados muchas veces en los momentos de movimiento electoral que empiezan a surgir, claro, estas cosas.
0: Y en el medio de algunas compulsas, de algunas cuestiones, si se quiere, de enfrentamiento por temas tenemos con el municipio, con otros sectores, como usted bien dice, hay toda una cuestión, hay un combo, ¿no?
1: Sí, se da, es un actor principal la cooperativa en cuanto al, uh-huh, desarrollo de la comunidad, entonces siempre cuando vienen los tiempos electorales, ya sea en el estado municipal, provincial o nacional, Y ni hablar cuando vienen los tiempos electorales de la propia cooperativa, siempre surgen noticias de este tipo. Pero bueno, a nosotros nos gusta mucho más contar todo lo que estamos haciendo, desarrollando, avanzar en todo el plan que tenemos para energía y también para saneamiento.
0: Porque además está probado, por lo menos en Argentina, donde funcionan bien las cooperativas, es el estadio ideal. No hay nada que se le parezca, ¿no? Siempre y cuando funcionen bien, ¿no?
1: Exacto, con las cooperativas funcionan bien, ponen nervioso a los estados, esa es la realidad.
0: Claro. ¿Está colapsado? ¿Hay una sobredemanda de energía en Bariloche?
1: No está colapsado todavía, sí tenemos picos de consumo que alertan, por supuesto, de hace un par de años. Nosotros eso lo hemos afrontado con gestión rápidamente, buscando alternativas. Sabemos que en principio tenemos una obra pública nacional que está parada y que eso nos significó rápidamente trabajar con la provincia a ver cuáles son las alternativas. Hablo exclusivamente de Alipiva 2, que era la línea, uh-huh, que se iba a realizar paralela a la actual línea, que nos iba a proveer justamente 60 megas más. Nosotros hoy tenemos en La Paloma entrando 60 megas, uh-huh, y hoy los picos de consumo han llegado en el invierno a 71 megas. Eso se soluciona con el backup que tenemos, que es Termocórdoba, que es una central de generación con quema de combustible. Son 20 megas que tenemos ahí como parados y se enciende cuando se necesita. Pero bueno, la alerta está puesta, tenemos esos picos no solo en invierno, sino en verano, por el crecimiento en el invierno, obviamente por todo lo que es la calefacción y toda la carga de turismo que tenemos. En este invierno fue muy poco, fueron 20 días, y en el verano obviamente por el crecimiento que hay de los aires acondicionados, de todos los sistemas que van instalando de consumo de energía. Así que para contrarrestar eso, digamos, la cooperativa lo que está trabajando fuertemente es en el vínculo con el proyecto Neuquén, que es el proyecto que está encaminado ya, que es Neuquén tiene el grave problema de Villa La Angostura y de Villa Traful, está haciendo o ya lanzó la licitación de una línea que va a venir hasta Villa La Angostura y que va a empalmar ahí en el cruce con Villa La Angostura, acá nomás, de Dinahuapi arriba. Esa puede ser una solución para Bariloche también, porque nosotros podríamos sumarnos, nos tocaría ir de Dinahuapi a ese cruce para poder anillar ahí. Y la otra opción que nosotros encontramos y que nos pareció la estamos trabajando y está con un avance muy grande, es un parque fotovoltaico que incorporaría directamente Bariloche y sumaría por lo menos 10 megas a todo el sistema Bariloche. Eso sería un principio de solución.
0: Yo le iba a preguntar justamente sobre la posibilidad de un parque fotovoltaico y también de energía eólica. Sabemos que son inversiones millonarias. ¿Puede participar la cooperativa?
1: Nosotros en el parque fotovoltaico está comprobado porque se hizo mediciones ya, ¿no? O sea, es un parque que en principio estamos trabajando con la provincia, con la posibilidad de que nos vayamos para la zona del Pitba. El eólico, la última medición no daba la suficiente capacidad del viento. Más allá que, bueno, obviamente el comentario como dice, pero si hay viento, bueno, pero se mide y cuando se mide no da. Pero bueno, esa inversión está prevista para hacer un acuerdo con la provincia y con una empresa que directamente te entrega llave en mano. Y después la administra la cooperativa y la va pagando la propia cooperativa en base a la venta de esa energía, ¿no? Porque es energía que se puede captar con los paneles, después la cargaríamos en un banco de baterías, un fuerte banco de baterías que se instalaría también, y ahí lo subimos a la red del resto, y ahí vamos con una tarifa más barata, claro, inclusive, podríamos ir recuperando, ¿no?
0: Claro, con generación propia, digamos.
1: Exacto. Sería una solución que Bariloche misma se la daría, ¿no?
0: Se hablaba de, nos quedan 4 minutos, se hablaba de que la cooperativa, bueno, hay un emprendimiento, la posibilidad de un emprendimiento en el Cerro Catedral, que por ahí es muy rechazado. Se hablaba de que la cooperativa estaba en condiciones de abastecer. ¿Es así? ¿No es así?
1: A nosotros nos pidieron, esto hay que aclararlo, cuando se hizo la audiencia todos nos preguntaban, bueno, pero ¿qué opinan ustedes? No, técnicamente nosotros la única opinión que tenemos que dar es si es viable lo que nos están requiriendo. Lo que nos requirió en ese momento el proyecto Catedral es solo el proyecto para equipos de Catedral, no para el desarrollo que viene después. Con lo cual, la cooperativa hoy está pudiendo darle esa factibilidad porque es lo que, digamos, ellos van escalonado el proceso de crecimiento del cerro. Hoy están requiriendo 3 megas a 4 megas, está en condiciones la SEP. En el proceso de 1 o 2 años más iría subiendo el consumo, también está en condiciones la SEP para dárselo. En principio eso es lo que se contestó. Bien. Están las posibilidades dadas.
0: El tendido es muy viejo, muy antiguo. Cuando los tendidos son tan antiguos hay pérdida de potencia en los mismos cables, en las mismas instalaciones. ¿Están trabajando en esto?
1: Nosotros hemos hecho una reconversión de gran parte de los sectores que estaban con daño ya, sobre todo en el oeste, que es el daño y el impacto más grande por los inviernos. Se hizo un gran trabajo de soterrado en puntos críticos. Y cambio de cable, pasamos un cable más moderno, que es moderno en el sentido que ya se deja esos 3 hilos y se pasa a un solo cable preensamblado que tiene mayor resistencia a la caída de ramas, de árboles. Podemos mantener el sistema funcionando más allá que se haya caído y está protegido justamente para que siga funcionando, ¿no? Eso más un cable dúo que también es un nuevo sistema. Estamos actualizando todo lo que es tecnología de cables en Bariloche, en la zona del oeste sobre todo. En el este también hemos hecho algunos trabajos y la verdad que vamos bien, vamos con una fuerte inversión ahí.
0: Me queda un minuto, ¿cómo se balancea, por un lado, la liberación de las tarifas y el rol de la cooperativa con aquellos que tienen dificultades económicas?
1: Nosotros, la verdad que tenemos una... el vecino está... nosotros tenemos una recaudación muy fuerte, la verdad que está cumpliendo muy bien el vecino, pero también nosotros somos flexibles en acompañar la forma de pago en muchos de los casos, porque, bueno, obviamente lo que intenta la cooperativa es que no se caiga del sistema el vecino, uh-huh, sino que se siga sosteniendo y habilitando la posibilidad de que sea usuario regular.
0: El espíritu de la cooperativa, ni más ni menos. Sí. Alejandro Pozas, gracias por venir a los estudios. Acotado el tiempo, pero bueno, en algún momento renovaremos el contacto.
1: Así es, muchas gracias a ustedes.
0: El presidente de la Cooperativa Eléctrica de Bariloche. Llega la síntesis informativa desde el RA1.

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1: 11 de la mañana en la República Argentina. Reclamo argentino por la soberanía en Malvinas. El canciller Pablo Quirno dijo que la política del presidente Javier Milei provocó que después de muchos años un primer ministro británico mencione el tema de las islas ante la Asamblea General de la ONU. Al mediodía, el jefe de Estado argentino hablará en la cumbre de Naciones Unidas para referirse a la cuestión del Atlántico Sur. Terremoto en La Rioja. Desde la emisora de Radio Nacional en la provincia nos informa Carlos Vega.
2: Isora Sarmiento, jefa del Cuerpo de Bomberos del Departamento Famatina, se refirió al movimiento telúrico ocurrido en la madrugada en la zona oeste de la provincia de La Rioja.
3: Comunidad de Tuyubil, estamos nosotros en la localidad de Antinaco, muy cercana a esa zona. Se sintió muy fuerte en la localidad de Antinaco y la localidad de Pituil, de acuerdo a los informes. Gracias a Dios no se reportó ningún daño material, tampoco problemas de salud de personas que hayan tenido descompensaciones, situaciones que hayan demandado atención médica. La verdad que muy, muy fuerte. Y esto nos preocupa porque se está repitiendo muy seguida esta escala de sismos.
1: La información del deporte ahora con Damián Zárate.
4: Hoy se juega el partido pendiente de la quinta fecha del fútbol femenino en la Argentina. Desde las 3 de la tarde, Lanús recibirá a River. Recordemos que estamos por la novena fecha, que San Luis Fútbol Club es el líder con 21 puntos. En el segundo lugar está Banfield con 18.
1: En la ciudad de Santa Fe, donde nos escuchás por AM540, la temperatura 14 grados, cielo parcialmente nublado. En la ciudad de Buenos Aires, temperatura 11 grados, 6 décimas, humedad 60%, cielo nublado.
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1: Son las 11:05 minutos en todo el país. Aquí en San Carlos de Bariloche, la temperatura, según lo que nos indica el Servicio Meteorológico Nacional, está lloviendo aquí en este sector. Está lloviendo en todo Bariloche. Creemos también que en parte de la región, o por lo menos cercana a Bariloche, la temperatura, les decía, es de 7 grados 7 décimas, la sensación térmica de 3 grados 5 décimas. Rápidamente, Fran, ¿qué temperatura tenemos en el bolsón? A ver.
2: Te cuento, Urbano, que 12 grados en este momento, cielo completamente nublado y no está lloviendo en este momento, pero va a continuar.
1: Muy bien. Y ahora nos vamos a Jacobás, allí las chicas seguramente nos van a decir cómo está el tiempo, pero además vamos a compartir una entrevista.
3: Así es, Urbano. Bueno, en este momento tenemos 10 grados de temperatura y el cielo parcialmente nublado. Hay un rayo de sol muy lindo que siempre nos alegra la mañana y por ahora el viento no está presente. Bueno, te cuento que estamos en comunicación telefónica ya con nuestra entrevistada. Como lo anunciábamos al inicio del programa, queremos charlar con Natalie Collío porque ella forma parte de una cooperativa, una nueva cooperativa que la semana pasada estuvo en una reunión con el referente de cooperativas y mutuales de la Delegación Región Sur, él es Edgardo Mardones, y además de ser una reunión de trabajo, fue una reunión de capacitación para la conformación de esta organización, ¿no? Entonces queremos hablar con ella, consultarle de qué va esta cooperativa. Así que le damos los muy buenos días. Natalie, ¿cómo estás? Acá Carolina, Alejandra, pero también compañeros de las demás emisoras de toda la provincia de Río Negro, te saludamos. Buen día.
4: Buen día, buenos días a todos.
3: Bueno, ¿cómo estás? Queremos, bueno, conocer acerca de este proyecto que tienen de una nueva cooperativa de trabajo dedicada a la recuperación y valorización de materiales. ¿Querés contarnos cómo nace esta idea, cómo se conforman como grupo?
4: Sí, esta idea nace a través de una charla y porque ya el trabajo yo ya lo vengo haciendo, trabajando con el municipio. El proyecto ya lo tenemos.
3: Bien. Vos venís haciendo todo esto que tiene que ver con la recuperación de materiales, la valorización, ¿le podemos decir reciclado?
4: Reciclado, claro, sí.
3: Bien, y bueno, te faltaban compañeros, ¿cómo fue esa convocatoria? ¿Tus compañeros de esta cooperativa que van a conformar también estaban trabajando ya hace tiempo en este tipo de tareas? ¿O, bueno, cómo fue surgiendo el grupo, la grupalidad?
4: Todavía no está conformada, pero estamos trabajando en esto.
3: Bien. ¿Y cómo fue la convocatoria? ¿Cómo aparecieron tus compañeros?
4: Estamos capacitando para pasar de un trabajo informal a una organización profesional ordenada y con reglas claras para todos.
3: Claro. Bien. Y bueno, contanos un poco cómo empezaste vos a hacerlo, cómo ves que aporta también a lo ambiental, digamos, de la localidad, del trabajo que realizan.
4: Sí. El valor ambiental es que cada kilo de cartón, plástico, vidrio que clasificamos es un residuo menos en el pueblo. Y materia prima para que vuelva a la industria, para convertirse en algo útil, sin dañar a la naturaleza.
5: Bien, ¿y cómo venían haciendo ese trabajo? Vos decías que es un proyecto que ya lo venían haciendo. Contanos acerca de cómo lo vienen haciendo.
4: Sí, ese trabajo lo venimos haciendo. Por eso se instalaron los puntos fijos que hay en cada sector del pueblo, que es para que los vecinos puedan acercar el material, lo que es plástico, cartón, vidrio, que venimos juntando. Y esto llega al lugar que lo trabajamos y se clasifica, se prensa.
5: Bien, y una vez que hacen todo ese trabajo, ¿cómo se sigue?
4: y vuelve a la industria para convertirse en algo útil.
5: Bien.
4: Para reutilizar.
5: Bien, ¿y cómo hacen el contacto con los diferentes puntos?
4: Para que eso no llegue al basural, porque si llega al basural se tapa y se pierde y no se recupera.
5: Claro.
4: Por eso es importante.
5: Claro, bueno, ahí veíamos una publicación y en una foto cuando estuvieron en la reunión con el referente de la delegación de Región Sur para la capacitación, ¿no?, que tuvieron. Son varios integrantes, hay mujeres, hay varones, ¿querés nombrarlos? No sé si ya están como conformados y ya está confirmado que ellos van a ser los integrantes de la cooperativa, pero bueno, por ahí mencionar a tus compañeros.
4: Todavía no estamos conformados bien.
5: Claro. Falta como un proceso para que tengan un estatuto y demás.
4: Claro, claro, sí.
5: Bien. Bien, bueno, perfecto, Natalie. Nos alegra mucho que estén haciendo este trabajo, que se puedan conformar como cooperativa, que puedan generar también a través de esto un trabajo genuino y, por supuesto, esto que contabas vos, ¿no?, que cada material que llega y que puede ser revalorizado, reutilizado, bueno, contamina en menor medida ese basural que existe en la localidad de Ingeniero Jacobás, y por eso los queremos felicitar en esta instancia también de formación y de capacitación. No sé si hay algo que no te preguntamos, que tenés ganas de contar, que contarle a la audiencia.
4: Quiero dejar un mensajito para los vecinos del pueblo.
5: Bien.
4: Puedan hacer la clasificación en su casa de los materiales, que son plástico, cartón, vidrio, aluminio, y que lo puedan acercar al punto fijo que más cercano que tengan, que es importante que estén limpios y secos.
5: Bien. Eso favorece muchísimo, ¿no?, su trabajo.
4: Sí.
5: Bueno, Natalie, te mandamos un abrazo grande. Muchas gracias por estos minutos con Radio Nacional. Vamos a seguirlos de cerca y seguramente vamos a estar comunicándonos nuevamente cuando ya tengan, bueno, la conformación de la cooperativa, la elección de las autoridades, de todo lo que necesiten ustedes comunicar también a la audiencia y a la población. Así que, bueno, te mandamos un abrazo y a tus compañeros.
4: Bueno, muchas gracias.
5: Hasta pronto. Bueno, entonces ahí pasaba Natalie Collío, ella se está capacitando para conformar esta organización, ¿no?, de la economía social y solidaria en una cooperativa que recupera y revaloriza los materiales que, bueno, muchas veces desechamos así nomás todos mezclados, todos juntos, y nos deja un mensaje sobre todo de la separación de residuos y de materiales en nuestras casas.
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0: La voz en el recuerdo, la hermosa voz de Rosana Falasca, Madre Selva. Bueno, y ahora compartimos el micro de labor parlamentaria. La presenta Daniel Edman.
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2: Luego de realizarse la reunión plenaria de varias comisiones, comienza a clarificarse lo que va a ser un nuevo encuentro parlamentario, que será de varias iniciativas que ya fueron acordadas por los legisladores. Uno de los que mayor exposición mediática tuvo estos últimos días fue el proyecto de la reforma del IPROS, por ejemplo, que avanzó pero con modificaciones en la reunión plenaria. Se trata de la iniciativa del Poder Ejecutivo que busca transformar la afiliación obligatoria en optativa para el personal público provincial y municipal. En la reunión plenaria las comisiones avanzaron con el dictamen favorable por mayoría. Se incorporaron ajustes en el texto técnico tras observaciones formuladas por las bancadas. Entre los cambios principales, se fijó que quienes opten por salir de la obra social deberán permanecer al menos 12 meses en la nueva entidad, pudiendo solicitar su retorno al instituto estatal tras 36 meses sin sufrir periodos de carencia.

Durante la reunión de comisión, el vocal del Superior Tribunal de Justicia, Sergio Cesi, expuso la iniciativa legislativa que contempla la creación de una cuarta unidad procesal de familia en General Roca mediante la reforma de la Ley Orgánica del Poder Judicial. Cesi señaló que las mediciones tradicionales constituyen datos bastante estáticos que no permiten definir si las variaciones de demanda tienen permanencia en el tiempo. Por ello, el tribunal buscó una herramienta alternativa para medir el esfuerzo real que enfrentan los juzgados. El magistrado precisó que los tres organismos de familia en funcionamiento en Roca superan los 13.500 puntos de demanda cada uno, ubicándose por encima del máximo recomendado de 12.000 puntos. Ante este escenario, sostuvo que el objetivo central de sumar una unidad procesal es generar una descongestión en la medida de lo posible y absorber los trámites urgentes durante su primer año de gestión.

En la reunión también se dio dictamen favorable por unanimidad al proyecto que autoriza a la provincia de Río Negro a donar 40 parcelas a la municipalidad de Guardia Mitre con el objetivo de regularizar la propiedad de la tierra a favor de sus ocupantes. La iniciativa abarca a las familias de un barrio construido hacia 1984 mediante un sistema de esfuerzo propio en el cual la nación aportó financiamiento, el municipio compró materiales y los propios vecinos edificaron sus casas. Durante la reunión, el intendente de la localidad, Miguel Evans, expuso los detalles de la propuesta ante los legisladores. El jefe municipal remarcó la importancia de resolver el problema de titularidad histórica, explicó que el inconveniente de dominio se remonta a décadas atrás y dijo: creería desde que se creó la ley 279 en el año 61 que Guardia Mitre era un municipio de tercera categoría. Entonces la provincia no cedió los lotes a la municipalidad. Ante esta situación, indicó que el aval legislativo es necesario para hacerse cargo y poder, a través de la escritura de en derecho, hacer las escrituras hacia los vecinos. Otro proyecto con dictamen favorable por mayoría es la iniciativa del Poder Ejecutivo que ratifica los convenios de compensación financiera transitoria celebrados entre la provincia y 14 municipios. La iniciativa fue presentada por el ministro de Gobierno y Trabajo, Agustín Ríos, quien explicó los alcances de los acuerdos y el mecanismo previsto para acompañar financieramente las localidades alcanzadas. Se aclaró que el proyecto no modifica ni reemplaza la ley de coparticipación, ni altera sus índices o fórmulas. La propuesta establece un mecanismo de compensación financiado por el Tesoro Provincial para aquellos municipios que, de acuerdo con una actualización de los datos, incrementarían sus recursos ante una eventual modificación de los índices vigentes. Los convenios comprenden a Ingeniero Huergo, Guardia Mitre, Darwin, Ministro Ramos Mexía, General Roca, Comayo, Catriel, Bariloche, Los Menucos, Cervantes, Cipolletti, El Bolsón, Dinahuapi y General Fernández Oro.

La Comisión Especial de Reconocimientos y Distinciones de la Legislatura de Río Negro dio dictamen favorable a tres proyectos de ley destinados a reconocer las trayectorias de Omar Raúl Pocho Lenner, Oscar José Meilán y José Luis Fuertes, quienes serán distinguidos como personalidades destacadas de la provincia de Río Negro. Durante el tratamiento, se acordó modificar la denominación prevista originalmente en las iniciativas que proponían declararlos ciudadanos ilustres y avanzar con la figura de personalidad destacada. El proyecto presentado por la legisladora Magdalena Odarda propone distinguir a Omar Raúl Pocho Lenner por su trayectoria como integrante del gobierno democrático encabezado por Mario Franco y por su participación activa durante distintas etapas constitucionales en Río Negro. También obtuvo dictamen favorable el proyecto que propone reconocer a Oscar José Meilán por su compromiso permanente con la memoria, la verdad y la justicia. La comisión acompañó la iniciativa y puso en valor una trayectoria vinculada a la defensa de estos principios y a su aporte a la memoria colectiva de la sociedad argentina. Finalmente, se aprobó el dictamen del proyecto de autoría de la legisladora Silvia Morales para distinguir a José Luis Fuertes, de Villa Regina, por su destacada, extensa y altruista trayectoria en el campo social y comunitario.

0: ¿Cómo tiran el paso, Alejandra y Carolina? Bien ahí, muy bien.
1: El tema eligió, ¿eh?
0: Pero, está en toda Marito Guzmán, ¿eh? ¿Vieron? Coinciden conmigo, están todas él.
1: Por supuesto.
0: Con música de todos los tiempos. Y bueno, de Ingeniero Jacobacci. Hombre.
1: Somos sus fans también.
0: ¿Sí? ¿Hay un club de fans? Hay varios, ¿eh? Sí. Con distintas denominaciones.
1: Sí, y tenemos grescas entre distintos grupos.
0: Sí.
2: Guarda con eso.
1: Nos peleamos a ver cuál es.
0: Guarda, dijo uno, guarda. Sí. Sí, hay diferentes grupos. Acá tenemos un par también. Pero bueno, la fama es así, chicas.
1: La fama es así.
0: La gente famosa es así. Hay internas, me dice. Ah, mirá vos.
1: Internas.
0: Muy bien.
1: Lore, como le dicen ahora a los chicos.
0: Claro, muy bien. Bueno, relajamos un poquito. Podemos hablar de tejido al crochet. Podemos hablar de comidas. Cómo hacen los panqueques.
3: De comidas, ¿no? Está lindo para hablar de comida estos días. Sí. Ya se fue al pasto.
0: Estamos saliendo con el emprendimiento. No, es el emprendimiento que tenemos con Marito.
3: Qué grande, Marito en campo. Está en todas,
0: Sí, estamos. Éramos todas tan pobres.
3: Estamos en la lona. Hay que reinventarse.
0: Sí, estamos en la lona, así que ahora estamos en camioneta. De la lona pasamos a la camioneta.
4: Seco como lengua de loro.
0: Sí, señor.
3: Ya hace rato, aparte.
0: Claro, ni hablar. A ver, Frank, ¿qué te gusta? ¿Cocinás, no cocinás?
3: Yo cocino mucho en casa, sí, claro. Ayer me mandé unos fideos con salsa que quedaron todos ahí tecleando.
0: Ajá.
3: Y fideos a comprar y no había carne picada que hice. Compré una cajita de hamburguesas. Sí. Las corté chiquititas. Cebolla picada. Sí. Poquito de morrón. Sal y provenzal. Y después tomate, obviamente, salsa de tomate. No sabés cómo salieron.
0: Una boloñesa hamburguesada sería.
3: Así es.
0: Bien.
3: ¿Y los no nos iba a detener la falta de carne picada?
0: Bueno, ¿y los tallarines caseros?
3: No, tallarines caseros no.
0: Ah, va.
3: A mi hija le gustan los moños.
0: Ah, muy rico, me encanta. Me encantan los moñitos. Se ríe Caro. Y se ríe Alejandra, esas sorpresas picarescas.
3: Y lo que pasa que ellas amasan los fideos, seguramente.
0: Sí, ni hablar.
3: No como nosotros.
0: A ver, chicas, ¿amasan o no?
2: La verdad que no. No, ese rubro de amasado no. Se lo debo. Pero me imaginaba que quizás si él amasa fideos tallarines, por ejemplo, los moñitos, bueno, te lleva otro trabajo.
0: No, claro, eso es complicado. A mí me gusta hacer tallarines caseros. Me gusta. Tengo la pasta linda de mi mamá de hace 60 años.
3: Está bueno, está bueno, che.
0: Es muy, con la pasta masa, linda haces cualquier cosa.
3: Sí, igual la masa no es cualquier cosa, porque si no te queda una cosa pasada, gusto a harina, ¿viste?
0: Sí, pero si vos cumplís con las reglas básicas, ahí nomás. Pero también.
2: Hacen la receta.
1: Bueno. No, nos tiene que invitar a comer tallarines. ¿Qué pasa?
0: Bueno, agarras harina. Un huevo cada 100, un huevo cada 100 gramos de harina. Haces un huequito, le pones sal y ahí empezás. Una pavada es.
3: ¿Esa es la receta de Chillita del Quiaga, Urbano?
0: Sí, señor. No, de Petrona C. de Gandulfo.
3: Oh,
0: 60
3: doña
0: años.
3: Petrona.
0: Claro. 60-70, un ícono de la cocina.
3: ¿Te acordás?
0: Claro, ni hablar. Y si no, puedes hacerlos cortados a cuchillo, que ahí es más complicado. La masa tiene que ser más gruesa, pero quedan ricos también. Me encanta. ¿Cinta ancha o cinta fina? ¿O cinta media? ¿Qué les gusta?
3: A mí finos, tallarines.
1: A ver, todo.
5: No, la ancha garpa,
0: A mí me encanta la ancha, pero a veces no tengo quórum. Y Caro le da lo mismo. Se sube a todos los trenes comestibles, ¿sí?
5: La ancha con pesto.
0: Muy bien. Yo como generalmente con pesto cuando hay. Dice que hay que dejar. ¿Qué decís, Marito? Claro. Hay que dar besos después con el pesto, sí. Sí, el pesto rico. ¿Cómo hacen el pesto? A ver.
1: Difícil todas las preguntas hoy.
0: Y bueno, a ver, Adrián.
5: Y nueces y albahaca.
0: No, bueno, ya está. Ya está verseando. Bueno, picás no. un poquitito de ajo.
5: ¿Sí? Bueno, sí, bueno. Ajo, nueces y albahaca. ¿Qué,
0: picás
5: qué
0: bien, otra cosa? Picás bien las nueces, picás muy bien la albahaca, ¿sí? Después pimienta, un poco de sal y ¿qué más?
5: Y aceite de oliva.
0: No, antes. Queso parmesano.

0: Y siempre tener la precaución de que el aceite cubra, siempre tiene que cubrir al pesto. Si vos tenés esa precaución, te puede durar años. Mirá lo que te digo.
1: Mirá qué bueno, che.
0: Si no, los hongos...
2: ¿Con qué podemos reemplazar la albahaca urbano?
0: ¿La albahaca?
2: ¿O cilantro?
0: Y el cilantro es medio riesgoso. Yo pondría perejil. ¿No? Perejil pondría. Y, o si no, un poquitito. Pongo 8 partes de perejil y 2 de cilantro. Nunca hice con cilantro, pero bueno, podríamos probar.
2: Vale, es muy rico.
0: Bien, Adrián, vos haces tallarines o los compras hechos.
3: Alguna vez he hecho, pero entre, no sé, te diría 400 veces, fue una sola.
0: Bien, o sea, nada.
3: La chica dijeron que no. Tengo un buen promedio, sí.
0: Claro. La chica dijeron que no, Fran, descarto que no.
1: No.
0: No. Bueno, sí, y para hoy, por ejemplo, para hoy, que es un día ni muy frío, por supuesto no caluroso, lluvioso, a ver, ¿cuál es la comida que prefieren?
4: Con 15 pesos me hago alto guiso.
2: Oh, yo quiero milanesa.
0: ¿Milanesas?
2: Sí.
0: Sí. Bueno, milanesa, ¿de qué carne?
2: Y de...
0: No tiene ni idea, Carolina, por Dios. Dale con el verso, agarrá
1: la idea. Milanesa por tirar una, decís vos, Urbano.
0: Sí,
1: no, ¿qué carne? Al aire, así.
0: Sí.
5: Sala me pica grueso, un mortadelo, nadie va.
0: ¿De qué carne, Caro?
2: No, de cualquier carne. De cualquier
0: carne. De carne.
2: Yo, sí, yo como cualquier cosa, soy de bajo mantenimiento. Vos me invitás a comer y decís, no, si le gusta esto, le gusta lo otro, a mí me gusta todo.
0: De bajo mantenimiento, una genia total. Alejandra, ¿de qué carne? ¿Qué corte?
6: De vaca.
0: Pero más vale que de vaca, pero qué corte.
7: Una falda.
0: Salí de ahí, maravilla. Adrián, a ver, Adrián lo veo más.
3: Yo estoy con nuestro entrevistado, que quizás lo podamos invitar a comer unos fideitos, sí. Pero en este caso antes vamos a hablar de otro tema, si sí. Me permitís, Urbano.
0: Bueno, nos adelantamos entonces, dale.
3: Sí, porque nos lo había pedido Sergio Iglesias, tiene otros compromisos, pero queríamos tratar este tema, que tiene que ver con una nueva propuesta, una nueva oferta para el acompañamiento de emprendimientos en la provincia de Río Negro desde la Agencia de Desarrollo, pero en este caso que llega a monotributistas. ¿Es así, Sergio? Buen día y gracias por atendernos.
8: ¿Qué tal? Buenos días. Gracias a ustedes por el contacto, un saludo para la audiencia y por más que estoy hoy corto de tiempo, siempre hay espacio para fideos con manteca y queso rallado y un bife de chorizo.
3: Bueno, ahí fuimos. Hay que subir la vara entonces. Ahí se subió la vara. Perfecto.
8: Para eso siempre hay tiempo, ¿eh?
3: Sí, sí, totalmente. Bueno. ¿Y nos podés contar si amasás o no?
8: Sí, por supuesto.
3: ¿Sí?
8: Sí, por supuesto. Nosotros estuvimos... ¿cómo? Discúlpame, se cortaba.
3: No, te decía si amasás o no, me decís que sí.
8: No. Mirá, intenté hacer ñoquis caseros, que los hace muy, muy ricos mi viejo, mi papá, y la verdad que pasaron de generación, me saltearon. Los hace muy ricos mi hijo, pero yo no. Yo la verdad que para las pastas, para amasar pastas caseras, salí muy malo. Sí me animo al asado en todas sus formas, eso sí, ahí me juego. Parrilla, asador, chapa, lo que necesites, pero bueno, lo que te guste.
3: Bueno,
8: pero
3: te pasamos la info
8: amasar.
3: Para la Agencia de Desarrollo en Radio Nacional, en este programa somos como 20 más o menos. Cuando vos digas, ahí estamos.
8: Bueno, si ustedes toman el crédito, nosotros lo garantizamos, se va con el asado.
3: Sergio, vamos a lo interesante que nos pareció en el día de hoy poner en nuestra agenda esta propuesta, esta oferta, podemos decirla así. En este caso, que se extiende a monotributistas.
8: Claro, mira, es lo distintivo del complejo de líneas que lanzamos nuevas la semana pasada en la localidad de Bariloche, en una jornada que hicimos en conjunto de trabajo con el Fondo de Garantía, con la Secretaría de Trabajo de la provincia, con la Secretaría de Turismo. Nosotros en ese marco lanzamos todas las nuevas líneas de crédito y de financiamiento disponible que tiene la provincia.

0: que llegan a un total de más de 15 mil millones de pesos de realidad económica inmediata, entre líneas propias, entre líneas firmadas con banca privada, y en su defecto también en líneas que hemos firmado con el Consejo Federal de Inversiones. Pero nosotros buscamos algún producto distintivo que no estaba hoy en el mercado, que es poder apalancar a los monotributistas a partir de la categoría C. Y para eso lanzamos una línea de crédito específica que se llama Impulso Competitivo, en la cual le estamos pidiendo al monotributista que tenga obviamente una trayectoria mínima de 12 meses dentro de su inscripción al monotributo, que tenga un libre deuda de la Agencia de Recaudación Tributaria, que esté en situación 1 con el BCRA, pero tiene la posibilidad de poder acceder a una línea de crédito con un tope de 15 millones de pesos a una tasa realmente diferenciada del mercado, que es una tasa del 50% de la activa del TNA, más dos puntos porcentuales. Esto no supera el 18% de tasa. Con lo cual creemos que es una herramienta de fácil acceso y de una devolución baja en interés.
1: Ajá, ¿y tiene, por ejemplo, algún periodo de gracia o no? Directamente tiene, se empieza
0: sí,
1: a pagar.
0: Sí, estamos trabajando con un periodo de 3 meses de gracia, y el solicitante puede optar por una devolución de 15, 24 o 36 meses. Eso queda a definición del solicitante de la línea. Obviamente, de acuerdo al monto, se convierte en fiador solidario y firma un pagaré por un equivalente al crédito a devolver, ¿no? Uh-huh. Muchas veces, según la característica bancaria que pueda llegar a tener este solicitante, nosotros pedimos un fiador que lo acompañe. Uh-huh. Pero ya hemos probado este tipo de formato, hicimos un testeo y la verdad que funciona bien. Y me parece que era una de las demandas que hoy teníamos en el mercado para poder acompañar. Obviamente ahí lo que nosotros siempre aconsejamos desde el equipo de financiamiento de la Agencia de Desarrollo es la elección de inversión sobre este crédito. Tratamos de incentivar a que sea para la incorporación de tecnología, que esté asociado a la matriz productiva de la provincia, que genere agregado de valor, que pueda desarrollar una diferencia competitiva, porque si la solicitud del crédito únicamente se asocia a un capital de trabajo, es probable que tal vez en algún momento se le haga muy difícil la devolución. Entonces tratamos de asesorarlo desde ese lugar también.
1: Claro. Ahora, bueno, justamente por esto último, ¿podemos pensar en algún rubro o bueno, es tan amplio que no valdría la pena identificarlo, ¿no?
0: Es amplia la matriz productiva que nosotros tenemos como provincia, y diversa, segmentada territorialmente, con lo cual el alcance es muy amplio. Uh-huh. Nosotros dejamos contempladas todas las actividades económicas, e inclusive también contemplamos el capital del trabajo. A donde siempre tenemos un límite que tratamos de no transgredir es en la reventa de productos, salvo que los productos sean de origen rionegrino. Entonces, una cosa es que vos compres para reventa y traigas de afuera de la provincia, no sé, busquemos un ejemplo, que tengas una casa, un bazar, y necesites comprar perchas para vender en tu bazar, me parece que hay muy poco de agregado de valor y es un riesgo competitivo. Ahora, si vos tenés una distribuidora y necesitas para tu distribuidora comprar productos de origen rionegrino, le hace por esto miel, mermelada, vinos, bueno, ahí sí te sirve, claro. Porque nosotros creemos que estamos motorizando el impacto económico de la cadena de valor. Me parece que eso es para tener en cuenta. Obviamente no vamos a exceptuar, lo que siempre tratamos de es asesorar para la buena utilidad de la línea de crédito.
1: Claro, es decir, para sintetizar, una distribuidora en Viedma que quiera vender, no sé, mermeladas de la Patagonia, del Bolsón, por ejemplo, ¿no?
0: Del Bolsón, exacto, sí, uh-huh. Por supuesto, totalmente, uh-huh. Exacto, ese es un ejemplo claro. Eso nos sirve a nosotros, le sirve al Bolsón, le sirve a Viedma y sirve a la matriz productiva de la provincia.
1: Sí, y genera con productos propios de la provincia un dinamismo comercial, ¿no?
0: Exactamente.
1: ¿Cómo tienen que hacer? Imagino que a través de la web, pero no obstante lo preguntamos, ¿cómo tienen que hacer las personas que están escuchando y tienen algún interés?
0: Exacto, nosotros tenemos la modalidad de un trabajo a través de nuestro sitio digital, de nuestra web, que es adrn.gov.ar. Ahí tenemos una sección específica de trámites, donde está en el detalle de cada una de nuestras líneas. También el paso a paso, un botón de WhatsApp, por si necesitan alguna consulta inmediata de cómo completar los formularios. Y ahí van a encontrar esta línea de crédito que se llama Impulso Competitivo, una línea que se llama Impacto Rionegrino, que está orientado hacia aquellas empresas que decidan hacer una inversión en energía renovable, en panelería solar, en sostenibilidad sustentable con defensa del medio ambiente. Van a encontrar también el detalle de cada una de las líneas del Consejo Federal de Inversiones que tienen su ingreso de ventanilla a través de la agencia, y también la línea de tasas diferenciales para pymes que tenemos con el Banco Patagonia. Todo eso está en nuestra web, todo eso tiene un paso a paso y un formulario para completar, y obviamente pueden recibir el asesoramiento de gente de la Agencia de Desarrollo.
1: Y esto, independientemente de dónde esté la persona interesada, o sea, cualquiera de estos medios de comunicación, está en el Bolsón, la agencia está en Viedma, ¿no? Pero la persona llama desde el Bolsón, se puede comunicar tranquilamente y tiene la respuesta.
0: Exacto.
1: Perfecto.
0: Sí, la agencia tiene oficinas territoriales, Viedma, San Antonio, Luis Beltrán, Regina, Ashi, General Roca, Cipolletti, en el Bolsón estamos dentro de la delegación del Ministerio de Desarrollo Económico, en Bariloche tenemos oficinas, pero nosotros incentivamos el uso de las herramientas digitales porque nos otorgan una trazabilidad, podemos medir cómo estamos funcionando en conjunto con las necesidades del mercado y obviamente son mucho más ágiles para llevar adelante una solicitud de línea.
1: Bien, perfecto. Sergio, muchísimas gracias por el tiempo y cuando mandes estamos listos para el asado, no hay problema.
0: Nos encontramos por ahí entonces. Un abrazo grande.
1: Abrazo grande.
0: Abrazo, gracias. Chao, chao.
1: Hasta luego. Bueno, Urbano, te diría que
2: sí,
1: si seguimos con el plan de lo convenido, no te hagas ningún problema, sacamos el crédito acá, nos mandás la mercadería, la pagamos con dinero crocante.
2: Sí.
1: Y nosotros después hacemos el negocio. ¿Qué te parece?
2: Me parece fantástico. Cierra todo.
1: Cierra todo. Muy y bien. Después nos clavamos un asado.
2: Porque ni no, hablar, ni hablar.
1: Lo prometió al aire y quedó grabado.
2: Muy bien. Perfecto. Bueno, las 11:43. A ver, a prepararse porque viene un tema a mover. Yo creo que pongo fichas por las chicas en Jacob.

0: ¡Qué lindo! En el recuerdo, versión original del Cuarteto Imperial. Río Mamoré, regálame un hechizo. Sí, señor, Río Mamoré.
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0: ¡Qué bárbaro, eh! ¡Qué bárbaro! Bueno, son las 11:47 minutos en todo el país. Les digo que la temperatura aquí en San Carlos de Bariloche, ahora vamos a hacer una recorrida por toda la provincia a través de las cuatro emisoras de Radio Nacional en Río Negro. Aquí en San Carlos de Bariloche está lloviendo, por supuesto, y la temperatura a esta hora es de 7 grados 7 décimas. Por Jacobás y Alejandra Carolina.
2: Por acá llegó el viento.
0: Bien.
2: La temperatura 12 grados, sensación térmica 12 grados y ráfagas que van de 30 a 53 kilómetros hora y se prevé que siga aumentando.
0: Adrián, por 75. Perdón, te pise. ¿Cómo dijiste al final? Disculpas.
2: Que en este momento las ráfagas van de 30 a 53 kilómetros hora y van a llegar hasta 75.
0: Opa, quinchómetro, pero hay que ponerle un pañuelo. Sí, se vuela. Adrián, datos del tiempo por allí.
3: 19 grados no. En Viedma. Está lindo, sí. Está lindo, está agradable. Está nublado y hay viento. Uh-huh. Y no como dice Ale, pero estamos con 34 kilómetros en la hora.
0: Muy bien. ¿Y en el Bolsón, Fran?
4: En el Bolsón, en este momento son 12, la temperatura son 12 grados. No llovió más desde que arrancó el programa. Yo me la pasé diciendo que iba a llover. En cualquier momento me van a empezar a llamar para insultarme. El pronóstico dice que va a llover durante todo el día. En este momento 12 grados, el viento está en calma. Y promete que para la tarde va a haber ráfagas de 40 a 50 kilómetros por hora.
0: Muy bien, aquí les decía 7 grados 7 décimas con una sensación térmica de 3 grados 8 décimas y el viento del cuadrante oeste a 28 kilómetros en la hora. Y vamos con el desarrollo de títulos. Yo les comentaba, les proponía el testimonio de Marcos Argel junto con Paula, integrantes de la cooperativa de trabajo Fábrica Audiovisual Limitada, que está en el Bolsón. Nos hablaban de cómo está funcionando, de qué manera se han juntado. Se trata en principio de 7 estudiantes de la licenciatura de Diseño Artístico Audiovisual. Esto nos decían.
5: Nosotros somos un grupo de trabajo que surge de la Universidad de Río Negro, más específicamente aquí en el Bolsón, donde hay una carrera de diseño artístico audiovisual ya desde el 2009. Y como nos hicimos amigos y el audiovisual tiene esto de trabajar mucho en grupo, ¿no? Nos dimos cuenta que juntos estábamos trabajando muy bien, entonces como quizás aquí en la zona andina y más en la cordillera y en la Patagonia y todo, no hay tantas oportunidades, vamos a decir, ¿no? De trabajo, decidimos empezar a crearnos las nosotros, ¿no? Entonces, así que surge esta cooperativa de trabajo que lo que busca es justamente justamente dar trabajo a sus asociados ahí en materia de diseño artístico audiovisual, ¿no? Hoy la cooperativa tiene tres líneas de trabajo, que una es la productora, que se encarga de producir audiovisual, uh-huh, específicamente, como pueden ser documentales, videoclips, cortometrajes. Después tenemos el área de diseño gráfico, que es un estudio de diseño, básicamente, desde flyers, banners, así. Y después estudio creativo, agencia publicitaria, que nos encargamos de brindar servicios a terceros, ¿no? Claro. Como pueden ser redes sociales, alguna página web que se necesite.
0: Bien, esto decía Marcos Argel, integrante de la cooperativa de trabajo Fábrica Audiovisual Limitada de El Bolsón. Y ahora Carolina y Alejandra nos informa. Este es un informe sobre ruedas.
6: Así es, porque bueno, ya arrancó otra etapa de Al Rodar Escuelas 2026. Para quienes no saben, este es un certamen provincial que organiza el Ministerio de Educación y Derechos Humanos de nuestra provincia, de Río Negro, y que invita a las escuelas a crear y a compartir narrativas audiovisuales, sonoras y visuales. Esta es la edición duodécima. Estuvimos hablando con Mariana Scale acerca de la convocatoria. Las propuestas se recibían hasta el 7 de septiembre y ahora están los números y el balance general de todo lo que se recibió. Nos la escuchamos a ella, que nos brinda detalles.
7: Estamos muy muy contentos, como siempre muy emocionados por esta parte que nos toca de cerrar la convocatoria y de empezar a ver todas esas producciones que llegaron de toda la provincia. Recibimos alrededor de 430 producciones este año. Participaron todos los niveles y todas las modalidades. Esto para nosotros es como es importante y es un dato para destacar. Hay niveles que hace años que vienen como con un gran incremento, como es la modalidad de adultos y también la educación especial, y creció exponencialmente lo que tiene que ver con educación secundaria y primaria. Y notamos también a esto que venimos destacando año a año, con un gran crecimiento en la calidad de en el manejo de los recursos audiovisuales, ¿no?, para contar las historias. Y como algo también particular que nos emociona, es que en la categoría que son producciones no rionegrinas, recibimos cortos que son de España, de Sevilla, de Venezuela, de Córdoba, de provincia de Buenos Aires. Tenemos alrededor de 40 producciones más o menos que no pertenecen al territorio rionegrino, que están hechas por estudiantes, también jóvenes. Y esta categoría particularmente la va a evaluar un jurado joven también, que son estudiantes del IUPA, que van a mirar eso y a evaluar esa categoría. En este momento estamos trabajando en dos líneas. Por un lado, todo lo que tiene que ver con el trabajo con el jurado, que va a seleccionar 18 producciones, y en paralelo organizar todos estos eventos zonales para poder encontrarnos con cada uno de estos grupos de estudiantes a compartir sus producciones. Para nosotros es muy importante transmitir este mensaje, que quede bien claro que lo que más ponemos en valor en esta etapa tiene que ver con esto, con la posibilidad de encontrarnos a disfrutar y compartir estos trabajos que las escuelas con tanto esfuerzo, tanta ilusión y tanto trabajo han logrado terminar.
6: Bueno, entonces ahí pasa Mariana Scale contándonos esto y sigue rodando la escuela.
0: Muy bien. Adrián Moreno.
3: Señor, bueno, Urbano, te había comentado que hoy en el ámbito del Superior Tribunal de Justicia se trata el tema de la causa Techo Digno, pero particularmente el análisis de la absolución que había tenido Gustavo Genuso, que ha tenido, ¿no?, en dos instancias. Recordemos que en la primera instancia judicial, por un lado, y después el propio Tribunal de Impugnación había confirmado la absolución dictada en esa primera instancia. No obstante, desde la Fiscalía General se instó a que el Superior Tribunal de Justicia revise esos fallos, ¿no? La audiencia está en la jornada, se está dando desde hoy a partir de las 9, mañana tendremos información al respecto. De esta causa, como te decía, a nivel nacional hubo muchas instancias judiciales, incluso primeramente la tuvo la justicia federal. Pero después, con el paso del tiempo y en algunos casos la imposibilidad de contar con las rendiciones, recordemos que esto eran fondos que se destinaban a los municipios para la construcción de viviendas, se decidió desde el gobierno nacional dar por terminado el hecho. Aquí lo retomó la justicia de Río Negro. En el caso particular de Genuso, lo que hizo el ex intendente de Bariloche fue resguardar el dinero, y así lo han entendido en las dos primeras instancias. En tal caso lo pasó de una cuenta a otra, ambas de la municipalidad, y mantuvo a través del tiempo que no se avanzaba con el programa de Techo Digno, mantuvo el dinero actualizado. Cuando dijeron no se avanza o se terminó con el proyecto, bueno, el dinero se devolvió. Fue acusado por peculado, eso no prosperó, por malversación de fondos, Tampoco, pero ahora la Fiscalía ha pedido que se analice esta absolución. Así que mañana tendremos novedades sobre esto, un tema que ha tocado y todavía hay varios intendentes que están en proceso judicial, ¿no? Después te contamos.
0: Muy bien. Fran nos va a hablar sobre una representación, ¿sí?, provincial en un certamen nacional.
4: Sí, así es, Urbano, porque jóvenes del Bolsón representarán a Río Negro en la Copa Robótica Nacional. Se trata de los chicos de la escuela de ESRN número 30 del Bolsón que participarán en la Copa Robótica Educabot 2026. Será la única escuela de Río Negro pública que participará en la Copa Robótica Argentina 2026. Su equipo Piltriquitrón viajará a Neuquén para disputar la final nacional. La convocatoria estuvo abierta a estudiantes de escuelas públicas y privadas de todo el país y esta escuela del Bolsón ya había competido el año pasado y había llegado hasta la semifinal. Vamos a escuchar a su profesor Ricardo Arce, que esto es lo que decía.
8: Bueno, a nosotros nos llega la propuesta a través de los canales oficiales. Se nos hace justamente el equipo directivo la propuesta para inscribirnos, anotarnos y participar. El equipo docente decidió participar este año nuevamente. El año pasado fue la primera vez que participaron estudiantes de esta escuela, que también quedaron clasificados y llegaron hasta la semifinal. Este año llegaron a la final nacional. A nosotros nos llega para los estudiantes un kit que viene con algunas partes que ellos pueden utilizar y otras las tienen que hacer y buscar ellos con materiales que tienen que reutilizados, ¿no? Todo reciclado, y para poder hacer que su robot cumpla con algunas tareas. En este caso la temática es energías renovables, energía limpia, así que bueno, nada, vamos a participar el 25 y el 26 en Neuquén.
4: Según nos explicaba el profesor Ricardo Arce, en Río Negro no se realizó una instancia provincial, por lo que Piltriquitrón pasó directamente a la final. Vamos a escuchar también a los alumnos que son los protagonistas de este certamen.
9: El equipo está conformado, somos 5 integrantes, yo, Mati, después está Andrés, lo tenemos a Tommy y a Lucila. Y nada, bueno, el equipo se formó básicamente cuando nos dijeron que habían que armar equipos, ahí fuimos viendo las personas que querían, que estaban interesadas, y así se fue formando.
10: Sí, momentáneamente, cuando se propuso la Copa Robótica, se juntó todos los integrantes de la escuela que querían participar, que terminaron siendo, si no me equivoco, 8 equipos, unas 40 personas serían, y nada, fuimos armando diferentes equipos y terminamos clasificando nosotros.
9: Y lo sé, es como un poco de presión, ¿viste? Estamos representando toda la provincia. También, bueno, en nuestro caso fue un poquito de suerte, entre comillas, porque nada, no tuvimos semifinal, pero nada, estamos contentos.
10: El robot lo que tiene que hacer es llevar unas celdas de energía hacia unos aerogeneradores, que una vez que la llevas hacia esa zona, se liberan 10 pelotitas, 9 amarillas y una verde, de las cuales nosotros tenemos que agarrar esas pelotitas y depositarlas en unos compartimentos que están a 6 centímetros de altura, y intentar que entre todos los equipos que somos, porque cada partida somos 2 alianzas de 2 equipos cada alianza, ¿no? O sea, 4 robots en una misma cancha de 2.5 metros por 2.75 metros, compitiendo por agarrar esas pelotitas, que en total son 40 pelotitas. Tenemos que intentar meter la máxima cantidad de pelotitas para sumar la mayor cantidad de puntos, y si logramos meter todas las pelotitas, digamos, parejos, en las mismas cajas, por la misma cantidad de pelotitas, nos llevamos un bono de cooperación todos los equipos. Así que estaría idealmente cooperar y llegar a un consenso entre los 4 equipos que vamos a participar.
4: Para afrontar los gastos del viaje, si bien la organización paga los hospedajes, tienen que juntar plata para el transporte, para la comida. La escuela hizo una colecta, hay una bien. Cuenta que se llama coparobótica.30, que está en nombre de la vicedirectora Viviana Locker. Coparobótica.30.
0: Muy
4: para
0: bien.
4: Para los que quieran colaborar.
0: Perfecto, 12.01 minuto síntesis.
11: Así como los intercambios entre Laurelina y su hija Macarena. Además, expuso sobre material hallado en el teléfono de Benítez, incluyendo referencias a personas fallecidas y contenido de carácter adulto.
12: La información del deporte ahora con Damián Zárate.
13: Tenis ATP 250 Chengdu en China. La derrota de Seba Báez en set corridos, perdió con un doble 7-5 con Jenson Brodsky, el estadounidense. Mañana por la mañana, 5:30, está anunciado el partido de Juan Manuel Cerúndolo contra el local, el chino Yosu.
12: En San Martín de los Andes, en Neuquén, donde nos escuchás por AM1440, temperatura 7 grados y hay alertas por tormentas y vientos intensos. En la ciudad de Buenos Aires, temperatura 12 grados 4 décimas, humedad 57%, cielo cubierto.
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Bien, son las 12.05 minutos en todo el país. 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

0: Bien, y tenemos pautada ya una entrevista. Esa tiene que ver con la salud, sí, y fundamentalmente con algunas acciones que se realizan en San Carlos de Bariloche, entre ellas el Centro Modular Sanitario, incorporación de tecnología de última generación. Para eso vamos a hablar con la directora del Hospital Zonal de San Carlos de Bariloche, Ramón Carrillo, la doctora Mirna Lamberto. Doctora Lamberto, buen día, Urbano Flaivani y colegas de las cuatro emisoras de Radio Nacional en Río Negro, la saludamos. ¿Cómo le va?
1: Buen día a toda la audiencia, y así como decías, realmente nosotros muy, muy contentos con esto de la nueva adquisición del equipamiento que se viene trabajando con el gobierno provincial a través del Ministerio de Salud. Así que bueno, incorporando equipamiento de alta tecnología, que si bien en el hospital contábamos con un equipo que llegó no hace mucho tiempo. Este equipo particularmente que viene del acuerdo, vemos, de gobierno de la provincia, nos permite de alguna manera trabajar en paralelo en todo lo que tiene que ver con el servicio de diagnóstico de imágenes dentro de los quirófanos,
0: Claro,
1: para contar un poquito.
0: el arco en C es imprescindible a la hora de hablar de operaciones, de diferentes tipos de operaciones, ¿no?
1: Sí, en realidad es como un equipo de rayos portátil. Lo que hace es emitir radiación de manera pulsada o intermitente a medida que se va haciendo un procedimiento quirúrgico, y eso permite a través de una pantalla en tiempo real hacer el procedimiento que se esté haciendo, ya sea traumatológico como de cirugía general.
0: Estas prestaciones, ¿qué abarcan?
1: Y en realidad todo lo que tiene que ver con la especialidad de traumatología, todo lo que es, digo como para que lo entienda la comunidad, reemplazo de caderas, fracturas que necesitan tener material de osteosíntesis, prótesis. Entonces eso se ve en tiempo real a medida que se va haciendo la práctica quirúrgica. Y en el
0: Bien.
1: caso de cirugía general, lo mismo. De acuerdo a la cirugía, si es una cirugía que tiene que tener medio de contraste, que es una sustancia que se pasa a través de los conductos de diferentes cirugías, con la emisión de rayos se ve el paso del conducto, a ver si está permeable o no, y eso hace de que la cirugía sea exitosa, depende de la especialidad también. Pero
0: Claro.
1: al emitirse de radiación se ve en tiempo real en una pantalla.
0: Doctora, también se trabaja en el tema bioseguridad. Bueno, ahí incorporan un nuevo autoclave, que esto tiene que ver con la esterilización. Cuéntenos.
1: Mira, en realidad hay ocho incorporaciones específicas de equipamiento de alto costo. Cuando uno habla de equipamiento de alto costo, tiene que ver con que sería imposible llegar a reunir los fondos, o a no ser que tenga algún tipo de donación, que no es en la mayoría de los casos, pero son inversiones millonarias del gobierno provincial. En este caso, nosotros tenemos ocho equipos que se resolvieron dentro de este acuerdo. Que en principio fue la compra del arco en C, que ya está entregado, que es un monto de 189 millones.
0: Bien.
1: Después tenemos la lavadora de ropa, que ya la recibimos, que es por un monto de 20 millones y un poquito más. La verdad que la entrega
0: Bien.
1: del lavarropas, lo que nos sirvió a nosotros es que con la capacidad que tenemos de movimiento de la sala, más quirófano y todo lo que se hace, los
0: Bien.
1: que nos beneficia es la circulación. Y después
0: Tal
1: tenemos
0: cual.
1: otro equipamiento que es también de un costo muy, muy alto, que es un autoclave de 500 litros, que son alrededor de 200 millones, porque se van a comprar para otros tres hospitales más.
0: Muy bien.
1: Así que eso, más algo que fue muy novedoso y que pudimos resolver en el corto tiempo, que son dos equipos que uno tiene que ver que es para el servicio de esterilización, que es una lavadora termodesinfectadora, que es todo lo que tiene que ver con el lavado del instrumental quirúrgico para el procedimiento, y que se garantice la calidad de que el circuito se cumpla para garantizar la esterilización de todo el material.
0: Bien.
1: Y después otro equipo que se llama, es un craneótomo con un drill, que es un equipo específico para el servicio de neurocirugía.
0: Doctora, tenemos la palabra del presidente, es una cadena obligatoria. le agradecemos el contacto y si no les molestia, la comprometemos para seguir charlando en estos días.
1: A disposición y nada, agradecer la oportunidad de contar los logros y esto que tiene que ver no solo con el beneficio a la comunidad, sino trabajar en mejores condiciones bien para cada uno de los trabajadores.
0: Hasta pronto, muchas gracias.
1: Un abrazo.
0: La doctora Mirna Lamberto, directora del Hospital Zonal de San Carlos de Bariloche, Ramón Carrillo. La palabra del presidente habla ante la ONU.
2: Señor presidente, jefes de Estado, representantes de los pueblos del mundo, hoy me dirijo ante ustedes por tercera vez como presidente de todos los argentinos. Cuando asumimos el gobierno de un país en ruinas, al borde de la peor crisis de su historia, tuvimos algo claro desde el principio. Nuestros problemas debían enfrentarse con absoluta sinceridad. Mentirnos a nosotros mismos para sentirnos mejor no nos iba a llevar a ninguna parte. Siempre es preferible decir una verdad incómoda por sobre una mentira confortable. Por eso, créanme que sé de lo que hablo cuando señalo con ánimo constructivo los problemas que tiene esta organización, que pretende orientar y arbitrar entre los Estados. En este sentido, hoy quiero hablarles de tres cuestiones. Primero, aquello que este organismo debió hacer y no hizo. Segundo, aquello que no debió hacer e hizo de todas formas. Y tercero, su posición ante el advenimiento de la inteligencia artificial. Hace 78 años esta casa declaró que todos los seres humanos nacen libres e iguales, en dignidad y derechos, palabras nobles cuyo espíritu comparto plenamente. Y para este fin se comprometió a hacer respetar el derecho internacional, a defender la soberanía de las naciones y a ofrecer un foro donde los conflictos se resolvieran por la cooperación en vez de resolverse instantáneamente por las armas. Ese era el propósito original, el contrato que todos firmamos, pero hoy, lamentablemente, es momento de reconocer que ese pacto sagrado en los hechos se rompió. Esto es, se convirtió en una organización inútil, que solo sirve para alimentar a una casta de parásitos fatalmente arrogantes, disfrazados de burócratas bien intencionados. A lo que les recuerdo lo que decía Mises: las buenas personas no piensan en controlar la vida de sus semejantes. Quienes deberían garantizar la seguridad colectiva y los derechos humanos fracasaron en la tarea y en su lugar permitieron el caos, la violencia y el terrorismo internacional. Los supuestos defensores de los derechos humanos apañaron a dictaduras sanguinarias y regímenes lapidan mujeres en la calle. Votaron sistemáticamente en contra de Israel mientras hacían silencio frente al terrorismo islámico y ante genocidios de cristianos en el África. Y como si fuera poco, una organización que se propuso defender la soberanía territorial de sus miembros decidió mirar para el otro lado respecto a la situación de las Islas Malvinas, Georgias del Sur, Sandwich del Sur y los espacios marítimos circundantes. Malvinas es para nosotros una causa nacional. Repito, Malvinas es para nosotros una causa nacional. Y es también una prueba de la distancia que puede existir entre las palabras de las instituciones internacionales y la realidad sobre la que pretenden actuar. Hace 50 años, esta misma Asamblea aprobó la Resolución 3149, que insta a las partes a abstenerse e introducir modificaciones unilaterales mientras la disputa permaneciera abierta. 50 años después, la situación no ha cambiado, pero las modificaciones unilaterales continúan. Hoy, el proyecto Sea Lion avanza hacia la extracción de petróleo en la plataforma continental argentina, correspondiente a la cuenca Malvina Norte, mediante licencias británicas que la Argentina rechaza por ilegales e ilegítimas. Toda actuación en este sentido no autorizada por la República Argentina constituye un acto ilícito tanto a la luz del derecho internacional, incluida la Convención de las Naciones Unidas sobre el Derecho del Mar, como del derecho interno argentino. Por eso quiero plantear una pregunta: ¿de qué sirve una resolución si durante décadas la contraparte puede actuar en sentido contrario y esa resolución queda intacta en los archivos, pero impotente frente a la realidad? No faltan palabras ni resoluciones, lo que falta es que tengan consecuencias, porque una institución que no logra que su palabra pese sobre los hechos pierde lo más importante, pierde su autoridad. Bajo esta realidad, quienes siguen las reglas no tienen recompensa alguna por hacerlo. mientras que los que incumplen no reciben la menor represalia. Por eso, Malvinas no es solamente una cuestión entre la Argentina y el Reino Unido. También plantea una pregunta acerca de la capacidad de esta organización para hacer valer sus propias resoluciones. La Argentina tomó nota de esa realidad y frente a la explotación no autorizada de nuestros recursos en el área en disputa, actuamos, presentamos notas de desaliento, acudimos a las herramientas jurídicas disponibles, sancionamos a las empresas involucradas y a sus proveedores y enviamos al Congreso una ley de defensa de la soberanía nacional. Durante demasiado tiempo los gobiernos argentinos optaron por una defensa discursiva. Nosotros elegimos una defensa pacífica, práctica y efectiva. Repito, nosotros elegimos una defensa pacífica, práctica y efectiva. Quiero reiterar también la situación de la población de las islas. Como esta misma Asamblea ha determinado en numerosas resoluciones, el principio de libre determinación no aplica en este caso, ya que se trata de una población implantada por la potencia ocupante sobre un territorio cuya soberanía se encuentra en disputa. Ese principio existe para liberar a los pueblos colonizados, no para consagrar situaciones derivadas de la colonización. Si el Reino Unido sostiene una interpretación selectiva del principio de libre determinación respecto de las Islas Malvinas, deberá explicar también cómo concilia ese criterio con los debates sobre autodeterminación existentes dentro de su propio territorio. Al Reino Unido le reiteramos una vez más nuestro llamado a reanudar las negociaciones para encontrar una solución pacífica a la disputa de soberanía, como lo requiere el derecho internacional, y también nuestra invitación a proceder sin demora a intercambiar opiniones con miras a resolver la cuestión relativa a la controversia referida sobre explotación de nuestros recursos naturales. Y al sector energético mundial quiero decirle algo más. Vaca Muerta es una oportunidad histórica, con potencial para ser una de las grandes protagonistas energéticas de las próximas décadas. Vengan, inviertan, desarróllenla, háganlo con nosotros. Pero esta invitación tiene un límite. No seremos indiferentes frente a quienes exploten recursos bajo ocupación externa y legal. La posición argentina está tomada. Hoy vengo a decirles que la Argentina no se va a sentar a esperar a que la ONU y la comunidad internacional estén a la altura de su propio mandato. Va a tomar cartas en el asunto. Durante demasiado tiempo la Argentina administra su decadencia, administramos la pobreza, administramos el aislamiento, administramos la irrelevancia. Nos acostumbramos a discutir cómo repartir lo que quedaba, en lugar de preguntarnos cómo volver a crecer, cómo reconstruir aquello que habíamos perdido. Eso terminó, ya perdimos demasiado, no queremos volver a perder. Por eso abrazamos el capitalismo de libre empresa, estamos abriendo nuestra economía al comercio y a la inversión. Avanzamos en el desarrollo de nuestros recursos estratégicos, abrazamos la revolución tecnológica y estamos reconstruyendo nuestro instrumento militar después de décadas de abandono. También hicimos una elección geopolítica, nos alineamos sin ambigüedades con Occidente, lo hicimos con los Estados Unidos y con Israel, países con los que compartimos una profunda afinidad de valores y una complementariedad estratégica. Por eso repudiamos los ataques del régimen iraní al Estado de Israel. Declaramos organización terrorista a la Guardia Revolucionaria iraní, así como seguimos buscando justicia por los dos atentados que sufrimos en nuestro suelo argentino en 1992 y 1994. Hemos decidido cooperar con el mundo, pero hacerlo de pie, entendiendo que solo una nación políticamente relevante, económicamente influyente y militarmente respetable puede ser verdaderamente dueña de su destino. Señor Presidente, así como les mostré cómo la ONU fracasó en cumplir con lo que debía hacer, ahora quiero contarles cómo sobresalió haciendo lo que nadie le pidió y que nunca debió hacer, porque en paralelo a este fracaso han montado un leviatán burocrático abocado a decidir cómo deben vivir los pueblos del mundo y sus ciudadanos. Esto constituye una mezcla curiosa de anarquía y tiranía. Impotencia ante quienes rompen las reglas más básicas, como dictaduras sangrientas y organizaciones terroristas, y un control e imposiciones orwellianas ante las democracias liberales que sí cumplen las normas. Lo vimos con la agenda del nuevo milenio, lo vimos con la agenda 2030, con la regulación económica, las agendas de género, el extremismo ambiental y la inmigración descontrolada. Y cada vez que fracasaron, en lugar de revisar el modelo o pedir disculpas, redoblaron la apuesta, como ya están haciendo ahora con la Agenda 2045, la cual adelanto que va a fracasar. Pero el ejemplo más grave, el que debería avergonzar a esta organización para siempre, es otro, es el manejo de la pandemia. Durante la pandemia, organismos que dependen de esta casa se antepusieron a la evidencia científica y a la soberanía de las naciones y promovieron en todo el mundo políticas de encierro forzado que destruyeron empleos, arruinaron la educación de una generación entera de niños y le costaron la vida a millones de personas que murieron solas, sin atención médica básica. Donde algunos aducen un error de política sanitaria, nosotros vemos un experimento global de control social disfrazado de ciencia. Y cuando un Estado con anteojeras sanitarias le quita a su población el derecho a trabajar, a educarse, a despedir a sus muertos, y eso se traduce en millones de muertes evitables, hay una palabra para nombrarlo: genocidio. Eso sucedió en muchos países, entre ellos la Argentina, que se jactaba de ser el alumno predilecto de la Organización Mundial de Salud, y motivo por el cual decidimos abandonarla. A eso se le suma algo más sutil, pero igual de dañino: el terror psicológico instalado desde el Estado. Durante años a los ciudadanos del mundo se les dijo que tenían que tener miedo, miedo al vecino, al aire que respiraban, a salir de sus casas. Ese miedo no fue un efecto secundario, fue la herramienta de gobierno elegida. El problema es que eso luego, las emergencias pasan, el miedo pasa, las generaciones pasan y las instituciones y los poderes creados a cuenta de esas supuestas emergencias permanecen. Y si por algún momento nos ilusionamos con que la lección estuviera aprendida tras tantos fracasos, la llegada de la inteligencia artificial nos demuestra lo contrario. La imprenta, la máquina de vapor, la electricidad, Internet, cada gran revolución tecnológica estuvo acompañada por temores acerca de aquello que destruía, en especial el empleo. Sin dudas, una de las formas más efectivas para sembrar el terror en los seres humanos, dado el rol que tiene el trabajo como mecanismo de sustentación. A modo de ejemplo, tomemos la revolución industrial. Al momento de su llegada, en el mundo habitaban unos 800 millones de seres humanos. A su vez, si en línea con los luditas y pesimistas de siempre, como esta casa, en el mejor de los casos el empleo se hubiera mantenido constante, dado que hoy la población se ha multiplicado por más de 10 veces, entonces, según estas hipótesis disparatadas, la tasa de desempleo en el mundo sería de un 90%. Una ridiculez, algo que parece que pocos se pusieron a meditar, salvo aquellos que tenemos la pasión de leer a Jorge Luis Borges y amamos su visión de convalidar una idea llevándola a su límite. En definitiva, estas mejoras tecnológicas no solo no han derivado en ninguna de las catástrofes con las que nos han intentado sembrar el terror, sino que además cada una de ellas terminó ampliando también aquello que el ser humano era capaz de hacer. Ahora el hombre ha construido máquinas capaces de realizar tareas que hasta hace muy poco parecían reservadas a su propia inteligencia. Y allí, donde muchos ven una amenaza, nosotros vemos una frontera. La inteligencia artificial, o superinteligencia, como dice el presidente Donald Trump, puede multiplicar nuestra productividad en órdenes de magnitud que todavía no comprendemos. Trayendo a Adam Smith, la inteligencia artificial será la fábrica de alfileres del siglo XXI. Y mucho más, puede transformar nuestras economías, nuestra medicina, nuestra educación e incluso nuestra forma de gobernar. ¿Eso exige prudencia? Sí, pero prudencia no significa miedo. Y es más, el miedo bajo ningún punto de vista debería convertirse automáticamente en obediencia. De hecho, los escenarios distópicos a los que se suele aludir para infundir el miedo y propiciar el control del Estado carecen de sentido desde el punto de vista económico. La respuesta está en Adam Smith. La inteligencia artificial, tal como la división del trabajo en el caso de la fábrica de alfileres, es un acelerador para el crecimiento de la productividad. Sin embargo, Smith señaló que la división del trabajo está limitada por el tamaño del mercado. Por ende, el crecimiento será extendido con su contrapartida de demanda genuina, sin necesidad de déficits fiscales ni emisión espuria de dinero. Pero no solo eso, sino que además, esos proyectos tienen que ser financiados y eso se hace con los recursos de los seres humanos, esto es, las dotaciones iniciales y el nivel de riqueza que es la contraparte del tamaño del mercado. Es más, producir más tiene por objeto mayor nivel de consumo. Sin embargo, la satisfacción que el mismo genera crece decrecientemente, mientras que la pérdida de satisfacción de entregar ocio por una mayor producción crece desproporcionadamente. Por ende, aquel punto donde lo que se gana por una mayor cantidad de consumo se equipara con la pérdida de ocio, lleva al sistema a una posición de equilibrio sin lugar para el terror distópico. Por eso, cuando escuchamos que el Estado debe controlar la inteligencia artificial, conviene recordar algo elemental. El Estado no es una criatura abstracta, sino hombres, funcionarios y burócratas. Y concederle el control sobre la innovación es conceder a algunos, en el mejor y más ingenuo de los casos, la facultad de limitar lo que los demás pueden crear. La historia nos ofrece razones para examinar cuidadosamente semejante poder. Durante siglos, el miedo al mañana fue argumento para restringir libertades en el presente, con la misma promesa: entréguenos una parte de su libertad y los protegeremos de esta nueva amenaza. Nosotros aplicaremos un principio diferente. Ante la incertidumbre, proponemos determinación. Ante el miedo, coraje. Ante la decadencia, ambición. Y ante la resignación, proponemos optimismo. Por eso les digo, ante la inteligencia artificial, la Argentina se ubicará en la vanguardia de la libertad. Tenemos los minerales críticos, la energía, el talento y la capacidad para competir en cada eslabón de esa cadena de valor. Y queremos ser el lugar más competitivo del mundo para desarrollarla, con un marco jurídico de vanguardia, el compromiso de no regular de manera preventiva, responsabilidad limitada para las empresas que operen con agentes de IA y beneficios fiscales, porque la inteligencia artificial no es un asunto geopolíticamente neutral, es necesario que sea Occidente quien lidere el desarrollo de la tecnología, para asegurarnos que sea acorde a nuestros valores fundamentales libertarios, como son el respeto a la vida, la libertad y la propiedad privada y la noción de dignidad humana. En eso compartimos plenamente la visión del presidente Trump. Señor presidente, vivimos uno de esos extraños momentos de la historia en los que un mundo comienza a desaparecer antes que el siguiente haya terminado de nacer. Son momentos peligrosos, pero también son momentos extraordinarios, porque durante los largos periodos de estabilidad, las naciones administran el mundo que heredaron. En los periodos de transformación, algunos tienen la oportunidad de construir el mundo que vendrá. La Argentina quiere ser una de ellas. Seguiremos formando parte de los foros multilaterales, de buena fe, porque hay problemas que requieren trabajo conjunto. Pero no confundimos cooperación con subordinación. Creemos en las alianzas y, antes que nada, en las naciones. La Argentina habla de esto con la experiencia de quien conoce sus propios errores. Conocemos el costo del aislamiento, conocemos el costo de destruir una moneda, conocemos el costo de convertir al Estado en un obstáculo permanente para la iniciativa humana. Durante un siglo ensayamos casi todas las formas de impedir nuestra propia grandeza y sobrevivimos, no intactos, pero sobrevivimos. Y quizás por eso hoy comprendemos algo que otras naciones pueden olvidar. La decadencia no es un destino, sino el resultado de decisiones repetidas. Y si ese rumbo puede elegirse, también puede cambiarse. Eso intenta hacer la Argentina. Tenemos la energía que el mundo necesitará. Tenemos alimentos, tenemos minerales críticos, tenemos talento humano, tenemos el Atlántico Sur y somos una puerta natural hacia la Antártida. Y tenemos algo que durante demasiado tiempo nos faltó: la voluntad de transformar nuestras posibilidades en poder nacional. Queremos una Argentina próspera, influyente y poderosa, no para someter a otras, sino para ser libres, no para conquistar a otros, sino para que nuestro destino sea decidido por los argentinos. Por eso, a los hombres y mujeres libres del mundo, a los científicos, a los emprendedores, a los creadores, a quienes soñaron con una tierra donde comenzar de nuevo, les digo: miren al sur. Van a encontrar una tierra inmensa, de campos fértiles, de petróleo, de minerales y de talento humano. Una tierra que recibió a millones que cruzaron océanos con la esperanza de que sus hijos vivieran mejor que ellos y construyeron una de las naciones más prósperas de la Tierra. Tenemos la responsabilidad de estar a la altura de eso. No sabemos cómo será exactamente el mundo que están haciendo, pero sí sabemos qué clase de nación queremos ser cuando llegue. Una nación libre, una nación próspera, una nación soberana, una nación capaz de defender lo suyo y abierta al mundo, una nación que no teme volver a pronunciar la palabra que durante demasiado tiempo pareció prohibida: grandeza. Ninguna nación tiene garantizado

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Muy buen mediodía, acá te damos la bienvenida a esta segunda emisión de los mensajes de Nacional Bariloche correspondientes a este miércoles 23 de septiembre. A Hernán Marifil de Pilagüe le solicitan que por favor se acerque al domicilio de Lorenzo Laciar. A Víctor Hugo de Cañadón Chileno, segundo catricheo, le solicita que por favor saque las vacas del potrero. A Pascual Huentequeo de Canteras Comayo le avisan que Arturo va el viernes por la tarde a su casa y solicita que lo espere. También para Pascual de Canteras Comayo, sus sobrinos Santiago y Aurelia le hacen saber que se encuentran bien. Los saludan atentamente desde Bariloche y esperan que esté bien de salud. A Néstor Marifil de Comayo Abajo le piden que cuando esté por Comayo pase por la casa de Alejandro Lincopán. Avisos institucionales. La Secretaría de Desarrollo de la Municipalidad de Ñorquincó informa a los pobladores de Ñorquincó y parajes rurales que en lo que resta de septiembre y en la primera semana de octubre será la última entrega de la garrafa social. Por tal motivo, se ruega a aquellos pobladores que se les haya prestado envase de garrafa tengan a bien devolverlos o avisar para pasar a buscarlos. El área de ganadería de la Comisión de Fomento de Río Chico comunica a las siguientes personas que pueden pasar a retirar los títulos de marca y señal por la comisión de 9 a 13 horas. Las personas convocadas son Eva González, Hugo López, Ricardo Espinosa y Roberto Llamonao. Avisos de educación, el director de la residencia masculina de nivel medio número 304 de Comayo informa que se encuentra abierta la inscripción para el ciclo lectivo 2027. Interesados pueden comunicarse por WhatsApp al 2944-607025. Avisos de salud, a Gabriel Cahuimpán de Río Chico Abajo le informan que tiene turno para el médico en el CAPS de Río Chico mañana jueves a las 12:30 horas. A Segundo Fernández de Panquehuao le avisan que tiene turno con el otorrino el próximo lunes 28 a las 13:45 horas. Avisos de extravío, se extravió Castrón de Dos Dientes con caravana en la zona de Carrilasquen Grande. Se agradece cualquier información al 2944 70 23

0: Bolsa de trabajo y otros, se necesita alquilar una habitación en Bariloche para una persona sola o agradece, le faciliten espacio en un terreno. También se ofrece para cuidar una casa o terreno. Interesados pueden comunicarse con Eugenio Seferino a los teléfonos 2944-32-2413 o 2944-71-1160. Y por último, buscan trabajo rural como mensual o encargado con referencias comprobables. Interesados pueden comunicarse con Germán al 2944-668610.
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0: Oh, bueno, miren un amarito. Qué bárbaro. A ver. Ah, bueno, y a Carolina haciendo el acorio, con la manito arriba, sí señor. A ver, ¿qué significa eso, Caro?
1: No tengo ni idea, pero así bailan los chicos.
0: Bueno.
1: Cuando suena esa música.
0: Con la manito arriba. Sí. ¿Farmeás? Ahora no.
1: Por supuesto, siempre desde que nací.
0: Sí. A ver, ahí. Ahí va, ahí va. Farmeamos a... Ale no, Ale farmeás, Aura no.
2: Sí, pero no en las
0: a pantallas. A otro nivel.
2: No en las pantallas.
0: Bueno, muy bien. Bueno, nos quedan 6 minutitos para charlar un rato. Tema abierto. A ver, ¿qué nos proponen desde Ingeniero Jacobacci?
1: ¿Qué podría ser?
2: Tire una propuesta. Tire.
0: Lo que ustedes digan. Vamos, vamos. Siempre pongo yo, che, vamos.
1: Estamos así como en Bavia.
0: En Bavia. Sí. Sí, es cierto. Yo vivo en Bavia, pero bueno, esa es otra cuestión. Bueno, fin de semana, ¿cómo estuvo el fin de semana que yo no pude participar del aniversario allí en Ingenieros Jacobacci? No nos contaron, nos contaron muy poco.
2: Y fuimos desarrollando de a poquito, fue un fin de semana súper intenso de actividades y bueno, como también lo dijimos, hay muchas instituciones que justamente el día 14 también celebraban sus aniversarios y por ejemplo la Escuela Especial 23 que cumplió 20 años, lo celebró en el día de ayer y fue una jornada totalmente intensa, muy activa, con participación de todas las instituciones educativas de nuestra localidad y de la región también. Habían stand con muchos juegos, no solamente había un kiosco saludable, sino que todos los asistentes pudieron jugar. Muchas propuestas inclusivas. También hubo reconocimientos, hubieron regalos para la escuela, distinciones, así que fue una jornada súper agradable para quienes participaron de esa actividad. Bien. Después estuvo el aniversario también de la Comisaría de la Mujer y la Familia, estuvo el aniversario del Club Deportivo Jacobacci. ¿Te acordás alguno más, Kitty?
1: Bueno, aniversario de la cooperativa ganadera indígena. Bueno, hay varios aniversarios que se juntan, sobre todo esa semana. Y bueno, muchas instituciones están de festejo. Así que bueno, en alguna u otra celebración todos y todas debimos haber estado. Así que re bien. Bien. Ahora está tranqui.
2: Y hablando de fiesta, ustedes prontito están de cumpleaños, ¿no?
0: Claro, sí, festilindo. Sí.
2: Después seguimos nosotros, el 4.
0: Claro. Mira, ahí va.
3: Fiesta. La.
0: Por Dios.
2: ¿Están acondicionando el patio?
0: Sí. Sí, vamos, correteamos.
4: Es cierto.
0: El 11. El 11 vamos a conmemorar.
5: Estamos para Hollywood.
0: Porque en realidad aquí se conjuga lo que era el EU8 con la posterior creación de Radio Nacional en todo el país, ¿no? Consonancia. Así que el 11 estamos de festejo.
2: Bueno, empezamos nosotros entonces el 4, justo domingo.
0: Ustedes arrancan, me parece que mucho antes, ¿eh? Ustedes todo el año es carnaval, me parece, ¿eh?
2: Vamos a ver, porque por el viento no, este año no nos ayuda a armar el escenario al aire libre como
0: ¿no?
2: se hizo en algún momento.
0: Claro, estaría buenísimo. Pero tenemos el presupuesto acotado.
2: Sí.
0: Así que no, lo único que unos mates. Estamos disecando la hierba, la estamos secando. Sí. Ahora con la humedad se nos complica, pero bueno.
2: Mate unas tortas fritas y somos felices.
0: Pero ni hablar. Ni hablar. Adrián, ¿Estás por allí?
4: Sí, sí, acá estoy.
0: ¿O te perdimos?
4: Estoy con el actor. Estoy con el actor.
0: Ahí va. Ahí te están saludando, mirá.
6: Hola.
4: Hola. Hola.
0: Sí.
4: ¿Tengo que ponerle voz también o él acepta lo que...
0: Hola. Bueno, y Cris, ¿cómo está Cris de la Fontana?
4: Está divino, como un divo. Sí. Como un divo. Es así. Un divo él.
0: Bueno, ¿usted es el aniversario de Nacional Viedma?
4: En diciembre.
0: Ah.
4: Diciembre, noviembre.
0: O sea que podemos, podemos encadenar los festejos. ¿Sí?
4: Con, hacemos concatenar. Sí. Acá dice el actor que si hay vino, festejamos cualquier día.
0: Sí, podemos festejar varias veces. Sí. Asiente, Caro. Sí.
4: También, sí, sí. Y sí.
0: Bueno. Sí. Gente,
4: codo empinado, codo empinado.
0: No, ni hablar. Pero bueno, pero ¿sabés lo bueno de todo esto? Que nosotros no reconocemos. Reconocemos. Bueno, gente, nos vamos.
4: Éxitos. Éxitos.
0: Bien, ahí está. ¿Quién destapó? Bien. El 14 de diciembre, ustedes. Bien ahí. No quiero mandarme un zapucay porque rompemos todo.
4: No,
0: no. Bueno.
4: Agarramos los vidrios, pará.
0: Sí, señor. Bueno, sí. Caro Ale, Ale Caro, la despedida con a partir de ustedes, a través de ustedes, mejor dicho.
2: Nos vamos yendo, nos volveremos a encontrar mañana jueves en el mismo horario, todo este equipete para hacerles compañía. Hasta mañana, buena jornada.
7: Y ahora sí.
8: Minutos en la República Argentina, en la ciudad de Buenos Aires, temperatura 13 grados 9 décimas, humedad 57%, cielo parcialmente nublado. Desde ahora la información más importante en 15 minutos. Malvinas es una causa nacional, lo afirmó el presidente Javier Milei durante su discurso en la Asamblea General de Naciones Unidas.
9: Malvinas es para nosotros una causa nacional. Repito, Malvinas es para nosotros una causa nacional. Y es también una prueba de la distancia que puede existir entre las palabras de las instituciones internacionales y la realidad sobre la que pretenden actuar. Hace 50 años, esta misma Asamblea aprobó la Resolución 3149, que insta a las partes a abstenerse e introducir modificaciones unilaterales mientras la disputa permaneciera abierta. 50 años después, la situación no ha cambiado, pero las modificaciones unilaterales continúan.
8: En este marco, el presidente rechazó la explotación hidrocarburífera en Malvinas sin la autorización de Argentina.
9: Hoy, el proyecto Sea Lion avanza hacia la extracción de petróleo en la plataforma continental argentina, correspondiente a la cuenca Malvina Norte, mediante licencias británicas que la Argentina rechaza por ilegales e ilegítimas. Toda actuación en este sentido no autorizada por la República Argentina constituye un acto ilícito tanto a la luz del derecho internacional, incluida la Convención de las Naciones Unidas sobre el Derecho del Mar, como del derecho interno argentino. Por eso quiero plantear una pregunta. ¿De qué sirve una resolución si durante décadas la contraparte puede actuar en sentido contrario y esa resolución queda intacta en los archivos, pero impotente frente a la realidad?
8: Además, Javier Milei criticó el accionar de la ONU sobre el conflicto con el Reino Unido por la soberanía de las islas.
9: Malvinas no es solamente una cuestión entre la Argentina y el Reino Unido. También plantea una pregunta acerca de la capacidad de esta organización para hacer valer sus propias resoluciones. La Argentina tomó nota de esa realidad y frente a la explotación no autorizada de nuestros recursos en el área en disputa, actuamos. Presentamos notas de desaliento, acudimos a las herramientas jurídicas disponibles, sancionamos a las empresas involucradas y a sus proveedores y enviamos al Congreso una ley de defensa de la soberanía nacional.
8: El jefe de Estado también destacó el reclamo pacífico de la soberanía del archipiélago.
9: Durante demasiado tiempo los gobiernos argentinos optaron por una defensa discursiva. Nosotros elegimos una defensa pacífica, práctica y efectiva. Repito, nosotros elegimos una defensa pacífica, práctica y efectiva.
8: En este marco, Javier Milei rechazó el principio de libre determinación de los actuales habitantes de las Islas Malvinas.
9: Quiero reiterar también la situación de la población de las islas. Como esta misma Asamblea ha determinado en numerosas resoluciones, el principio de libre determinación no aplica en este caso, ya que se trata de una población implantada por la potencia ocupante sobre un territorio cuya soberanía se encuentra en disputa. Ese principio existe para liberar a los pueblos colonizados, no para consagrar situaciones derivadas de la colonización. Si el Reino Unido sostiene una interpretación selectiva del principio de libre determinación respecto de las Islas Malvinas, deberá explicar también cómo concilia ese criterio con los debates sobre autodeterminación existentes dentro de su propio territorio.
8: El presidente, en este sentido, renovó el reclamo de retomar las negociaciones al Reino Unido.
9: Al Reino Unido le reiteramos una vez más nuestro llamado a reanudar las negociaciones para encontrar una solución pacífica a la disputa de soberanía, como lo requiere el derecho internacional, y también nuestra invitación a proceder sin demora a intercambiar opiniones con miras a resolver la cuestión relativa a la controversia referida sobre explotación de nuestros recursos naturales.
8: Al respecto, el mandatario aclaró que los inversores energéticos no podrán invertir en Vaca Muerta si tienen intereses en la explotación ilegal en las islas.
9: Y al sector energético mundial quiero decirle algo más. Vaca Muerta es una oportunidad histórica, con potencial para ser una de las grandes protagonistas energéticas de las próximas décadas. Vengan, inviertan, desarróllenla, háganlo con nosotros. Pero esta invitación tiene un límite. No seremos indiferentes frente a quienes exploten recursos bajo ocupación externa y legal. La posición argentina está tomada. Hoy vengo a decirles que la Argentina no se va a sentar a esperar a que la ONU y la comunidad internacional estén a la altura de su propio mandato. Va a tomar cartas en el asunto.
8: Avanza la organización de la visita del Papa a Argentina. León XIV se despedirá con una misa multitudinaria frente a la Basílica de Luján. Monseñor Jorge Scheining, arzobispo de Mercedes Luján, afirmó que la visita del pontífice es muy importante para todos, más allá de la religión que se profese.
6: Estamos preparados para que a la noche tengamos una vigilia de canto, de oración, de animación, y que la gente se sienta cómoda, ¿no? Porque, bueno, es un acontecimiento importante. La figura del Papa para nosotros los católicos es muy, muy simbólica, ¿no? Y yo creo que hoy también los papas se convirtieron en líderes de una palabra distinta, y entonces mucha gente va a querer escucharlo, estar cerca, aún no adhiriendo a la fe católica, ¿no? Entonces, la verdad es que estamos muy contentos y con ganas de recibir a todos y que todos se sientan muy cómodos. El lema dice eso, bienvenidos todos.
8: En este marco, el gobierno informó que el 9 de noviembre será feriado nacional. En tanto, el 10 y 11, el asueto regirá solo en la ciudad de Córdoba y el partido bonaerense de Luján, donde el PONT encabezará encuentros religiosos masivos. Por su parte, Pablo Quinteros, ministro de Seguridad de Córdoba, estimó que la misa del Papa en la provincia será el hecho más masivo de la historia provincial.
10: Córdoba tiene el privilegio de ser el único lugar del interior del país en donde lo vamos a tener, con lo cual estimamos que la presencia de delegaciones de las provincias del norte, de Cuyo, va a ser realmente muy importante. Y nos preparamos para un evento único, quizás el de mayor masividad en la historia de Córdoba, porque si bien el Vaticano estima que en la misa, en lo que era el área material Córdoba, fue donde hizo la misa Juan Pablo II, y en su momento juntó 500.000 personas, el Vaticano estima 750.000, luego se va a trasladar hasta el arzobispado, el tradicional Papa Móvil por las calles de Córdoba, y luego un evento en la catedral, y a las 5 de la tarde ya estaría regresando a Buenos Aires.
8: En este marco, una bodega mendocina será la encargada del vino para una de las misas que celebrará León XIV. El informe de Victoria Lupu desde la emisora de Radio Nacional en la capital provincial.
11: La tradicional bodega Cabrini de Luján de Cuyo será la encargada de proveer el vino de misa para la celebración del sumo pontífice en la Basílica de Luján. Hugo Cabrini, uno de los dueños y enólogo, explicó el significado para la empresa familiar.
12: Un orgullo, podemos homenajear la visita de Papa León con nuestro vino, todo el trabajo de la empresa que se ofrece hacia una cosa muy superior que es la consagración y es vino en sangre.
8: Sismo en las sierras del Velasco. El informe de Carlos Vega desde Radio Nacional La Rioja.
13: Y Sora Sarmiento, jefa del Cuerpo de Bomberos del Departamento Famatina, se refirió al movimiento telúrico ocurrido en la madrugada en la zona oeste de la provincia de La Rioja.
14: Comunidad de Tuyubil, estamos nosotros en la localidad de Antinaco, muy cercana a esa zona. Se sintió muy fuerte en la localidad de Antinaco y la localidad de Pituil, de acuerdo a los informes. Gracias a Dios no se reportó ningún daño material, tampoco problemas de salud de personas que hayan tenido descompensaciones, situaciones que hayan demandado atención médica. La verdad que muy, muy fuerte. Y esto nos preocupa porque se está repitiendo muy seguida esta escala de sismo.
15: Internacionales.
16: Crisis en Medio Oriente. En el marco de la Asamblea General de la ONU, Estados Unidos e Irán retomaron las conversaciones. El gobierno iraní confirmó que el diálogo ocurrió gracias a la mediación de Qatar. Por Radio Nacional, el analista Juan Batelame describió el contexto en que se dan estas reuniones.
17: Es una asamblea general que toma lugar en el contexto de la guerra de Ucrania, en el contexto de la guerra de Irán. Hizo referencias Donald Trump y se hicieron varias referencias a estos dos conflictos, a un mundo mucho más convulsionado, donde está la cuestión esta de la inteligencia artificial de por medio. Trump, con todo su histrionismo, ahora bautizó superinteligencia artificial, con lo cual marca también el futuro de la competencia, digamos, ¿no?
16: Mirta Legrand continúa internada. El informe de Miriam Mariotto.
18: Mirta Legrand permanece internada en el sanatorio Mater Dei desde el pasado viernes. Está recibiendo un tratamiento antibiótico por una neumonía, según informaron desde el sanatorio. En el último parte médico evoluciona favorablemente. Se aguarda que en algunos minutos se dé a conocer una actualización sobre su estado de salud.
16: Buscan a dos personas desaparecidas en la costa bonaerense. El informe de Fernanda Germanier desde La Plata.
19: La Prefectura Naval Argentina continúa la búsqueda contrarreloj de dos kayakistas desaparecidos tras ingresar al mar en Santa Teresita el lunes por la mañana en medio de una alerta meteorológica por fuertes vientos. Así lo detalló el jefe de la base naval Mar del Plata, Fernando Pérez Kuhn, en conferencia de prensa.
20: Seguir efectuando la búsqueda en un cuadrado que, a medida que pasa el tiempo, se va expandiendo, se van diluyendo las posibilidades de poder encontrar a estas personas. Tanto las unidades de la Armada como las unidades de Prefectura zarparon en condiciones que habitualmente no son las adecuadas para poder hacer estas maniobras, pero tratándose de una situación así, ambas se hicieron a la mar. Lamentamos si al momento no tengamos un contacto positivo.
16: Juicio contra Piti Álvarez. El proceso es por el homicidio agravado por el uso de arma de fuego de Cristian Díaz, ocurrido en 2018. Amplía la información Mariel Ríos.
21: El abogado del Piti Álvarez, Sebastián Queijeiro, confirmó cómo es el estado de salud del músico y los pasos a seguir.
22: Todavía no tengo ni el certificado médico para presentar ahora, pero bueno, está en terapia intermedia, donde ya el hospital se puso en comunicación con su obra social. Le tiene la obra social SADAIC, que son la de los músicos, y lo van a derivar a un establecimiento que diga la obra social. Y aparentemente en ese establecimiento también se van a hacer unos estudios que fueron indicados por el juzgado civil, que hace unas semanas largas, con antecedentes de varios años y otras personas como la madre y gente cercana, ha iniciado también la curatela, que han terminado en nada.
15: Salud.
16: Los testigos de Jehová autorizan las decisiones individuales en el caso de transfusiones. El informe de Diana Costanzo.
23: En un histórico cambio, los testigos de Jehová modificaron su postura respecto a las transfusiones de sangre. El cuerpo gobernante renovó por primera vez su posición desde 1945 sobre uno de los temas sanitarios más controvertidos y trasladó esa responsabilidad a cada miembro en forma individual. La determinación establece que ninguna persona de la congregación puede juzgar ni presionar a otra por la elección que haga frente a un tratamiento médico que implique una transfusión de productos derivados de la sangre de un donante. En términos prácticos, cada persona deberá decidir por sí misma si acepta o rechaza glóbulos rojos, glóbulos blancos, plasma o plaquetas de una persona donante dentro de un procedimiento médico.
15: Policiales.
16: Avanza la investigación por el femicidio de la adolescente Camila Castro. El informe de Andrea Valdivieso.
1: Camila Castro, de 18 años, fue asesinada en Ituzaingó hace 15 días y la investigación en torno a su femicidio suma ahora el hallazgo de la presunta arma homicida. La policía recuperó una pistola marca Versa calibre .380 durante un allanamiento ordenado por la justicia sobre el techo de una vivienda lindera al lugar del hecho. El dato fue aportado por Jorge González, padrastro de Camila, quien no solo presenció la pelea entre la adolescente y su novio, Elías Barrio Nuevo, quien permanece detenido, sino que también fue herido de bala. Ahora peritos balísticos determinarán a través de un cotejo si los proyectiles fueron disparados por la pistola secuestrada y la procedencia del arma.
15: Deportes.
16: La selección se prepara para la fecha FIFA y el retiro de Lionel Messi. El informe de Damián Zárate.
3: Thiago Almada y Juan Foyt, desafectados de la selección argentina por sendas lesiones. A través de las redes sociales del albiceleste se informó que el volante de River y el defensor de Villarreal, respectivamente, se perderán los amistosos entre Bolivia, Burkina Faso y Benín. Hoy tenemos jornada del torneo de reserva de la Liga Profesional. Es la fecha de los internacionales. A las 3 de la tarde van a jugar Gimnasia y Estudiantes. Y a las 7, destacamos estos dos partidos, Belgrano y Talleres en Córdoba. Y una de tenis, ATP 250, Chengdu de China. Tenemos la derrota de Seba Báez en set corridos contra el estadounidense Jenson Brodsky en un doble 7-5. Y mañana por la madrugada, 5:30, está programado el partido de Juan Manuel Cerúndolo contra el local Zhou Zhu.
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1: Buenas tardes, ¿cómo les va? Bienvenidos. Estamos transitando la primavera, aunque sigue el frío en la Ciudad Autónoma de Buenos Aires, y me parece que es un reflejo de lo que ocurre en el país. Por la M870, las 48 radios que Nacional tiene en la República Argentina y el canal de YouTube. La grata compañía de Nabila Jativo en la locución, en la operación técnica, Natalia Liubarov. Ahí están los amigos del canal de YouTube y, por supuesto, María Suárez Araujo en la producción. La noticia de último momento tiene que ver con la selección argentina. Han sido desafectados por lesión Thiago Almada y Juan Foyt, es decir, que se pierden los partidos frente a Bolivia, Burkina Faso y Benín respectivamente. El último de los amistosos, que será el martes 6 de octubre en el Monumental, que marcará la despedida definitiva de Lionel Messi con la camiseta argentina. Finalmente, el domingo vamos a tener el partido entre Boca y Racing por los cuartos de final del torneo más federal que tiene el país. Lo que yo me pregunto a esta hora de la tarde es, ¿para qué se hacen reglamentos en el fútbol? ¿Para qué los dirigentes, con Claudio Tapia a la cabeza, hacen los reglamentos y después no los cumplen? Por supuesto que soy de la idea que los partidos se ganan en la cancha, pero aquí hubo un error administrativo grave por parte de Boca, que no puede pasar inadvertido. Alguno por ahí me deslizaba que también el cuerpo técnico con Rodolfo Arruabarrena alguna responsabilidad tenía. Está establecido que no puede haber más de 5 extranjeros en la nómina de un partido oficial. Boca presentó 6, al margen de que Ángel Romero no jugó. La gente de Vélez se siente dolida por esta situación. Creo que tienen razón, creo que pesa también el antecedente de aquella vieja disputa de Julio Grondona con Raúl Gámez, cuando iba Gámez a la AFA y pateaba el tablero y le discutía todo a Grondona. En el 2015, Vélez estaba clasificado para la Copa Libertadores de América. Lisa y llanamente era una justa deportiva la de Vélez en su momento. Bueno, ¿qué pasó? Lo durmieron a Vélez, se organizó un partido, utilizaron un partido amistoso en Mar del Plata por un torneo de verano cuando se jugaban ahí en La Feliz, en el Minela. Ganó Boca con gol de Colazo y Vélez, que estaba clasificado a la Copa Libertadores de América, se quedó afuera para que entre Boca. Por supuesto que al negocio del fútbol le conviene siempre Boca que Vélez, por la cantidad de gente que lleva, por lo que mueve. Pero no estamos hablando del negocio, estamos hablando del reglamento. Ese reglamento que hoy los dirigentes deciden borrar con el codo. Por allí alguna declaración del el señor Mayans, del Tribunal de Disciplina, diciendo que hubiera sido terrible teniendo en cuenta que Boca había ganado el partido en la cancha. Es decir, a partir de ahora se sienta un presente que es muy negativo con relación a esto que acaba de ocurrir. La verdad que entiendo a la gente de Vélez que se siente muy mal por esta situación, más allá de que Boca en los 90 minutos haya ganado el partido, después en los penales, ¿no? Como decía el vicepresidente charlando con nosotros hace un tiempo. Saca provecho de la situación Boca. Ahora, mi pregunta es la siguiente. ¿Qué hubiera ocurrido si el que inscribía en la lista a 6 futbolistas extranjeros era Vélez? ¿Se hubiera cumplido con el reglamento? Seguramente, porque ahí iba a privar el negocio como privo ahora, el negocio por el negocio mismo. Ayer dábamos precisiones con Sergio Zarratea, con Santiago, de lo que va a ser el nuevo año futbolístico. Estamos hablando del 2027, cuando inventan otra copa y el campo neutral a partir de determinada instancia, es decir, que se van a ver perjudicados de alguna manera los socios y los abonados de Boca, de River, de Independiente, de Racing y de San Lorenzo. Van a salir beneficiados los hinchas del fútbol que no viven en la Ciudad Autónoma y en la provincia de Buenos Aires, porque el fútbol, ojalá que se juegue en todo el país, más allá de esta coyuntura que estoy marcando. Y cuando digo que me gusta que se federalice el fútbol y que se recorra todo el país, no quiero que se circunscriba solamente a la provincia de Santiago del Estero, porque Tobillino es de allí. Me gusta que se juegue al fútbol en Córdoba, en Santa Fe, en Rosario, en Mendoza, que tiene un estadio hermoso. Me encantaría que la despedida definitiva de Messi sea en el estadio de Newell's Old Boys de Rosario, en el Parque de la Independencia, que no reúne las condiciones justamente por una cuestión de capacidad, pero que alguna vez un partido de la selección argentina por la eliminatoria sudamericana, que alguna vez se juegue en San Juan, pero no porque sea territorio de Claudio Tapia, que se juegue en San Juan por los sanjuaninos, que alguna vez se vaya al estadio de Gimnasia Esgrima de Jujuy, a uno de Salta, que se encuentre un lugar en la Argentina, en el sur de nuestro país, para que la selección juegue allí. Es decir, ahí sí el fútbol federal. Y voy a mantener la postura que es, creo que coherente, porque me gusta ser coherente con la forma de ser y de pensar. Cuando la Argentina juega con Uruguay o con Brasil, que son los dos partidos más importantes de la eliminatoria, ahí se tiene que jugar en el estadio de River, el mejor estadio que hay en la Argentina y el mejor estadio del continente, que es el de River, el que tiene capacidad para 87.000 personas y que con la nueva reforma que va a hacer Stefano Di Carlo y su comisión directiva va en búsqueda de los 100.000 espectadores. A propósito de Stefano Di Carlo, ya contamos que volvió River, después habló el presidente diciendo que la AFA no es de una sola persona, es de los clubes. Bueno, no dijo absolutamente nada nuevo. Y va a tener un lugar preponderante en nuestro programa los Juegos Suramericanos, con la presencia de Facundo Paredes en Radio Nacional Rosario y de Pablo Barovero en Santa Fe. Mi nombre es Nicolás Álvarez y me gusta mucho compartir la mesa con Santiago Lucía, Damián Zárate y Javier Vicente. Damián, querido, qué gusto verte.
0: ¿Cómo estás, Nicolás? Buen miércoles. ¿Sabes qué? Invertimos, no sé si circunscribe esta situación a tu pensamiento y al mío, pero recuerdo que hace un par de semanas, cuando se dio esta situación de los 6 extranjeros, estábamos con miradas disonantes, pero al revés. Porque vos dijiste, los partidos se ganan en la cancha, y yo te dije, mirá, acá hay una articulación en el reglamento que se rompe. Y ahora se invierte. Yo estoy en línea con lo que hizo el Tribunal de Disciplina, porque me convenciste que los partidos se ganan en el campo de juego, porque la falta no fue grave, fue administrativa y no deportiva, y en todo caso el reglamento se cumple porque a Boca le dan una sanción, y es pagar una multa de 1.000 entradas. Hay un antecedente del fútbol femenino que es aún más grave, porque ahí sí tenía que haber una parte deportiva, donde hubo 6 cambios en un partido y no terminaron cambiando el resultado, sino que también hubo multa deportiva. Mirá cómo cambió. Yo creo que Vélez se agarró de lo único que podía agarrarse. Vélez tuvo una chance en el final del partido con un penal y lo erró. Después Montero atajó. Y me parece que el reglamento no es que dice que la pena tiene que ser la exclusión inmediata de ese equipo, ¿eh? El reglamento marca que el máximo son 5 extranjeros, pero el reglamento no dice hay que expulsar al club que se equivoque en la cantidad. No es que están pisoteando el reglamento, ¿eh?
1: Bueno, pero siempre benefician al equipo grande.
0: No siempre.
1: Vamos a escuchar al vicepresidente de Vélez, a Nelson Pugliese, hablando justamente de esta situación.
2: Mi intención es tratar y trabar una cautelar y que se suspenda la Copa Argentina hasta tanto haya un fallo definitivo. Y si hay que ir al TAS, se irá al TAS. Pero vuelvo a lo mismo, hablo a título personal, no puedo hablar en nombre de la comisión directiva porque no sé si se trató, pues yo justo no puedo estar en Buenos Aires, no estoy en el club.
1: Bueno, ahí está el descargo del vicepresidente Vélez. La saludo a nuestra locutora Nabila Jatib, aquí en el aire de Nacional, 10 minutos después de la 1:00 p.m. Nabila, bienvenida.
3: Muy buenas tardes, Nicolás, equipo, a toda la audiencia de Nacional. En el país, en la ciudad de Buenos Aires, 13 grados 9 décimas, el cielo parcialmente nublado, cuesta que llegue efectivamente la primavera.
1: Viste, mirá que a mí me gusta el invierno, pero es demasiado frío el que hizo este año, me parece.
3: Y a esta altura.
1: Y a esta altura, ya cuando debiéramos tener una temperatura es mucho más agradable. Repasamos, Nabila, las vías de comunicación.
3: 11-3-870-7485 es nuestro WhatsApp para recibir sus mensajes, y también lo pueden hacer a través del chat en vivo del canal YouTube de la radio.
1: Muy bien, lo saludo al querido Javier Vicente.
4: ¿Cómo te va, Nico? Buen mediodía para todos. Bueno, lamento pincharles el globo porque estos temas del fútbol local sé que entusiasman mucho tanto a ustedes como a la audiencia, pero yo voy con el gran fútbol internacional.
0: Ah, vos sos de los que mira el mundo.
4: Como decía alguien, ¿no? Lo importante es la política internacional. Y en este caso estamos atentos a lo que va a pasar a partir de mañana, porque se viene la fecha FIFA con Liga de Naciones, con amistosos importantes y estrenos de DTs, ¿eh? Estrenos de entrenadores en varias selecciones. Por ejemplo, mañana tenemos un partido que se las trae Países Bajos, con el estreno de Xavi Hernández, el nuevo entrenador catalán de los neerlandeses, y Alemania, la Alemania de Jürgen Klopp, vamos a estar hablando de la revolución Klopp en la selección teutona.
0: Mirá, mirá lo que es,
4: por
0: ¿no?
4: detalles muy interesantes.
0: Mirá lo que es, a vos te vuelve loco ese partido, sí. Vos sos un hombre de mundo, y pueden jugar en la esquina de mi casa que no voy a verlo el partido ese.
4: No lo vas a
0: bueno,
4: ver.
0: Pero ¿cómo voy a ver?
4: Partido
0: ¿cómo
4: atractivo.
0: Países bueno, bajos con Alemania.
4: Pero el otro día, por ejemplo,
0: no, miro, prefiero
4: estabas
0: mirar,
4: prefiero, muy entusiasmado con Memphis Depay.
0: No, prefiero mirar...
4: Que no va a jugar, no fue convocado.
0: Prefiero mirar Claypole y entrar a Ballester.
4: ¿Mirar bueno, o relatar?
1: Yo la verdad que ninguno de los dos. Pero viste que es la nueva tendencia de los pibes jóvenes, un otorrino, por favor, como decía el doctor Alfonsín. Hoy se hacen hinchas del Madrid, no, del City y de la Juventus, en vez sí. de ser hincha de Boca, de River, eso, Independiente, eso, Racing o San Lorenzo.
4: Eso, claro. Y si vos podés ver el partido Real Madrid-Barcelona abierto, sin pagar un extra y para ver Huracán Riestra...
0: Sí, igual.
1: Perdóname. No,
4: ¿cómo no te vas a hacer hincha del Madrid?
1: Perdóname. No, primero, el otorrino, no te la dejo pasar. No lo ves gratis, tenés que pagar el cable, no es gratis.
4: Bueno,
1: no, bueno, hay que decirle a la gente la verdad.
4: El otro tiene un diferencial.
1: Y cuando el fútbol, que para vos en otra época era gratis, no era gratis, se pagaba con los impuestos.
4: Además,
1: nunca es gratis.
4: Estamos hablando de partidos que tienen los mejores jugadores del mundo.
1: No te quepa la mesa. Eso no se discute.
0: Eso habla mal del futbolero argentino, del padre y de la madre.
4: Ahora coincido.
0: Que
4: ¿eh?
0: Le permiten al hijo. Yo...
4: En las plazas se ven muchas más camisetas del Madrid.
0: Pero como voy a... si, además, que de... si mañana viene Fernunchín y me dice que es hincha del Real Madrid, lo echo de casa.
1: ¿Quién es Fernunchín?
0: A mi hijo.
1: Muy bien.
0: Tiene que ser de un club de la Argentina.
1: Además, hoy, y ya lo saluda Zarratea, hoy van con el teléfono. Y van mirando el partido de la Champions. Hoy la Champions tiene más adherentes que el fútbol local. ¿Qué dice Zarratea? ¿Cómo le va? Sido,
5: ¿eh? ¿Cómo le va? Escúcheme, Zárate, sí. León O. Acaban de escuchar al vicepresidente Vélez diciendo que van a meter un amparo y ustedes están charlando del Real Madrid.
4: Y que va a ir al TAS.
5: Después del amparo. ¿Y ustedes están charlando del Real Madrid?
1: Dijo lo de la Copa Argentina, sí.
0: Porque está bien, porque juega...
5: ¿Cómo vas a justificar que el resto de los partidos que jugó Boca después de Vélez no puso ni siquiera convocado a los seis extranjeros?
0: Pero si Boca
4: asume la equivocación.
0: Boca asume la equivocación, pero lo que decía Nicolás, hay un reglamento que no es pisoteado, sino que la equivocación existe,
5: sí.
0: El Tribunal de Disciplina así lo manifiesta, sí. Pero no hay sanción deportiva, hay sanción económica.
5: Ajá.
0: Pasó lo mismo, te lo dije con un antecedente...
5: ¿Y por qué no lo convocó al sexto extranjero? Los otros partidos.
0: Porque sabe que estuvo mal.
5: Convocar no es que vaya al banco.
1: Por eso, perdón.
5: Ni siquiera lo llevó al banco.
1: Perdón, por eso dije que fue un error grave de Boca.
4: Igual hablé hoy con dos hinchas de Vélez. Sí. Hablé con dos. Conozco 12 hinchas de Vélez.
0: ¿12? ¿12?
4: Dos. Y me dijeron que lo de Pugliese es más por la galería porque como hay elecciones.
0: Pero
4: en Vélez,
0: por supuesto.
5: No, pero
0: le están hablando,
4: y es
0: están
4: candidato.
0: Le están hablando a los socios de Vélez. Zarratea.
5: ¿Y a quién le va a hablar? ¿A socio de Ferro?
0: No, pero no le habla al gran público del fútbol.
5: No, al único que le tiene que hablar es al socio de Vélez.
0: Está hablando un nicho.
5: Y el de Boca le habla al de Boca, no le habla al de River.
4: Corresponde al dirigente de Vélez ir hasta las últimas
5: instancias.
1: Claro. Sí, por supuesto.
5: Ahora,
4: si a Boca le pasara lo contrario...
5: Y te paró la Copa, no juegan Boca Racing el domingo. Si te mete un amparo el viernes a la tarde, no puede jugar.
4: ¿El amparo de qué tipo? ¿Judicial?
5: Claro, sí,
4: no,
5: lo que dice.
4: No, eso no va a ser.
0: Eso no va a pasar.
4: Saca los pies del plato. Ahí sí que saca los pies del plato.
0: Cuando se mete la justicia ordinaria...
1: No, creo que no va a ocurrir.
0: No va a ocurrir.
4: No,
0: Vélez sabe con qué naipes debe jugar también.
1: ¿No será que...
0: Siempre adentro...
1: Perdón. ¿No será que a Vélez le prometieron algo a cambio de que Boca se clasifique para los cuartos de final? Me pregunto simplemente.
5: Igual eso de que entre o no entre Romero en el partido es relativo. Porque si yo lo tengo en el banco y yo soy el técnico rival, tengo que decir, che, pará, a ver qué tiene él también. O sea, jugó ajedrez. Entonces yo también estoy especulando, che, entra Romero, no entra Romero, yo meto a este,
0: yo coincido,
5: tengo que poner un cambio.
0: Yo coincido que la potencialidad de poder hacer un cambio te cambia el mapa deportivo.
5: Obvio.
0: Coincido. Pero hay un antecedente del fútbol femenino.
5: Sí, hay dos.
0: Tuvo seis cambios y no cambiaron el resultado.
1: No me quiero quedar, perdón.
5: Y hay un Banfield Lanús. Que sí. Tu juego suspendido.
1: No me quiero quedar con el error administrativo. Torrino para varios, ¿eh? No me quiero quedar con el error administrativo nada más. Creo que Arruabarrena también tiene una responsabilidad.
5: No, Boca tiene todo, Boca. El planillero, todo el
1: bueno,
5: mundo.
1: Porque digo, es muy fácil desde los medios pegarle a Riquelme. Es muy simple, claro, es el presidente, es el responsable máximo. Pero no le puede salir gratis a Arruabarrena esto también.
4: No, el que va a pagar las consecuencias es quien se dedica a ese tema en Boca, a seguir los temas administrativos.
5: Claro.
4: Posiblemente, por lo que se comenta en la interna de Boca, sea corrido a un costado.
1: Es probable. Yo creo
4: que alguien que se dedica a eso, ¿eh?
1: Yo creo que el error fue muy grave.
4: Así como en la AFA vos tenías a Souto, que ahora fue reemplazado, porque lamentablemente ya no está Omar. y que se dedicaba a esos temas. Hay alguien que se dedica a esos temas, a los temas administrativos, sí, de reglamentos.
5: Bueno, antes estaba el famoso planillero, que era el que llevaba las tarjetas, todo. Boca, alguien controla los amonestados.
0: En el caso de Boca, lo que sí es grave es la reiteración, que aquí lo contábamos. ¿Se acuerdan aquella copa?
5: Sí, lo de los refuerzos, que el mail, el
0: la
5: famoso
0: copa
5: mail.
0: La sudamericana, que no mandaron el mail por una cuestión de cambio de horario. Sí.
4: Igual te digo una cosa, la confusión respecto del tema Villa es hasta lógica que hubiese ocurrido.
0: Porque estaba nacionalizado.
4: Claro, y después la justicia le quita la ciudadanía. Entonces, es probable que muchos no lo supieran.
1: Bueno, ponele que podemos admitir esa situación. Pero Vélez está reclamando algo que corresponde. De todas formas, Pugliese, tanto Pugliese como el presidente, tienen que defender justamente los intereses de Vélez.
5: Obviamente.
1: Esto es así.
5: Obviamente.
1: Es así. Lo político seguramente juega un lugar preponderante por la elección. Yo no sé cómo le va a ir al oficialismo. Creo que Pugliese va a ir como candidato a presidente, por lo que tengo entendido.
4: Se rompe el oficialismo.
1: Se rompe.
4: Pugliese va por un lado y va a haber otro candidato también del oficialismo. Entonces ahí está la disputa.
5: Está bien, pero igual Berlanga hizo declaraciones parecidas.
4: Que yo creo que Vélez tiene que defender hasta las últimas instancias lo que considera injusto en cuanto a la decisión. Ahora, tampoco tiene por qué el Tribunal de Disciplina darle la razón a Vélez. El Tribunal de Disciplina
5: juzga de acuerdo a sus antecedentes.
1: No, bueno, pero perdón, entonces, vamos a poner este ejemplo. Cuando haya una próxima competencia y un equipo ponga 6 extranjeros, yo quiero que ese equipo no le pague nada, porque está el ejemplo de Boca.
4: Bueno, pero depende de las circunstancias. Todo tiene un contexto. Todo tiene un contexto. Acá hubo un dato que yo lo anticipé y por el cual se tomó la decisión que se tomó. Que Romero no jugó. Si Romero jugaba un minuto, Vélez ganaba los puntos.
1: Es factible. Está bien, pero yo te insisto, está bien lo que decís. Hay que analizar el contexto y hay que entender un montón de situaciones. Pero la verdad, el día de mañana, ponele que... ¿qué equipo del fútbol argentino? Bueno, no sé si el ejemplo es Félix. Ponele que Central Córdoba de Santiago del Estero ponga 6 extranjeros que no tiene, creo que no tiene, no le puede pasar nada entonces.
5: El tema es que, vamos a suponer, mañana...
1: O no le debiera pasar
5: mañana
1: nada.
5: Mañana cualquier equipo pone 6 extranjeros entre titulares y suplentes, el sexto no entra, y vos completaste planilla, fue el tipo, no pasa nada. Que vamos a poner reglamento multa económica. Tanto ya fijado, y pongo 6 si quiero, pongo 5 si quiero.
4: Una multa de 1000 entradas.
5: Está bien, pero digo, está mal la multa económica, porque vos fuiste en contra del reglamento.
0: Está bien,
5: que entiendo,
0: otra vez,
5: porque si no, mañana cualquier equipo pone 6.
0: Pero el reglamento.
5: Y veo si lo uso o no lo uso.
1: Perdón, ahí tiene razón Zarratea.
0: Pero el reglamento no dice que si vos pones en planilla 6 extranjeros, debes ser expulsado inmediatamente de la competencia.
5: No,
0: es una libre interpretación nuestra.
4: La multa económica es parte de las sanciones que están previstas.
0: Por eso Nicolás, cuando comienza el programa, dice se pisotea el reglamento. No se pisotea el reglamento.
1: No, yo creo que sí.
0: Hay una interpretación del reglamento. Esto pasa cotidianamente con los árbitros. Cuando ustedes, los periodistas deportivos...
5: Vos no sos periodista.
1: Perdón, vos qué sos.
0: No, un libre pensador.
5: Libre pensador.
0: Dicen, el reglamento...
1: A vos, por ejemplo, no te gustaba que Castril cumpliera con el reglamento. A vos
0: no, porque para mí Castrilli hacía una interpretación de reglamento muy celosa, demasiado exigente.
1: No hacía una interpretación, él cumplía con el reglamento. Una patada artera era
5: Castrilli
1: roja directa.
5: Hace 20 años,
0: no, pero estoy diciendo, el reglamento también está para interpretarse, tiene un espíritu el reglamento.
5: Sí.
0: Que esto también lo dicen los árbitros cuando hablas en off. Al aire van a decir, no hay que...
5: El espíritu en una jugada, no en una cuestión reglamentaria donde dice sí o no, punto.
0: Pero la cuestión reglamentaria, ¿qué dice? Que no se pueden poner 6 extranjeros.
5: Sí. ¿Y entonces?
0: Pero no dice que la sanción debe ser la expulsión.
5: Mañana la sanción es comprame 20 caramelos y traemos los 20 caramelos.
0: El Tribunal de Disciplina entiende que con la sanción económica está zanjado.
1: Vamos a ir a la pausa.
4: Creo que el escribano Mirjans de alguna manera aclaró el tema cuando dice no puede haber una pena capital para
0: alguien que roba una manzana.
4: Para alguien que roba una manzana.
1: Lo voy a dejar con una sonrisa. Mientras traigan los 20 caramelos está todo bien.
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6: 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Entre Ríos,
7: A 9 kilómetros al norte de la ciudad de Concepción del Uruguay, sobre el Arroyo de la China, se encuentra el Palacio Santa Cándida. Fue uno de los emprendimientos industriales más importantes de Urquiza, constituyendo el saladero más grande del país a mediados del siglo XIX. Lleva ese nombre en honor a la madre del prócer, Cándida García. Las instalaciones del saladero contaban con las técnicas más avanzadas para la época, incluyendo un largo muelle de madera con ferrocarril para servicio de los veleros mercantes que arribaban al puerto. 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

0: Muy bien, en la continuidad de Paseo Nacional, 1:23 PM, vamos al encuentro de Pablo Barovero en Santa Fe. Bueno, hay mucho para hablar con Pablo, de los Juegos Suramericanos y también de las novedades de Unión y Colón. Pablo, bienvenido.
1: ¿Cómo te va, Nico? Buenas tardes. En estos momentos, en el velódromo de Rafaela, doble medalla plateada para la delegación argentina. Continúa en el segundo lugar en el medallero detrás de Brasil. Ayer aquí en la capital de la provincia fue una jornada histórica para el deporte argentino, teniendo en cuenta que tanto las Leonas como los Leones le ganaron a Chile en la final del hockey y obtuvieron sendas medallas doradas. La verdad, gran rendimiento, como había pasado en Rosario el día lunes, para masculino y femenino del rugby seven, en este caso para el hockey, que también se alzó con las dos medallas de oro que estaban en juego en la rama femenina y masculina. Hoy el handball, en lo más destacado desde el punto de vista de los deportes de equipo, van a estar jugando 19:30 ante Brasil, el clásico sudamericano. Por lado de los equipos de Santa Fe, este receso del que hablábamos que tendrá Unión hasta el partido contra Boca del 4 de octubre, esto es el próximo domingo, no este, sino el que tendremos en unos 10 días. Allí el conjunto dirigido por Leonardo Madelón va a enfrentar a los del Vasco Arruebarrena. Ayer partido amistoso para los que habitualmente son suplentes en el Tatengue, y victoria 4-0 contra San Martín de Progreso. Es un equipo de la Liga Provincial. Meuli en el arco, Rubio, Isla, Aymar y Bruno Pitón, Aguirre, Perezuti, Giacone, Grela, Ramírez y Cerrudo. Fue el 11 titular que puso Madelón. Victoria, digo, 4-0 en el estadio 15 de abril. Y por lado de Colón, un par de novedades positivas tienen que ver sobre todo con la posibilidad de que el técnico Iván Delfino, para jugar el sábado ante All Boys, recupere a Pierre Barrios y a Darío Sarmiento, y un par de cuestiones negativas para el armado del equipo, porque Rasmussen y García se están realizando estudios y podrían quedar afuera. Va a atajar Tomás Jiménez, que hace un año, desde el 21 de septiembre del año pasado ante Morón, un empate sin goles en Santa Fe, en el Brigadier López, hace un año que no ataja como titular en el conjunto sabalero. Budiño tiene una lesión que lo va a dejar afuera un mes de las canchas, así que Delfino deberá recurrir a su arquero suplente.
0: Perfecto, Pablo.
2: Una cosa que le quería comentar a Pablo, claro, porque recién decías, Pablo, de esta medalla dorada en la prueba Madison. La estábamos viendo recién en Deporte B. Espectacular, ¿eh? Estábamos todos enganchadísimos con la definición.
1: Sí, fue una definición realmente apasionante. Vale la pena destacar, por lo menos en mi caso, me imagino que muchos de los que hemos visto esta carrera no somos especialistas y por ahí no estamos tan acostumbrados a este tipo de competencias y disciplinas. Una de las que nos está llamando mucho la atención es sin duda el ciclismo, porque la verdad que es apasionante, sobre todo ya en la etapa de definición de cada una de las carreras, pero hay varias disciplinas que a uno, la verdad, le llaman la atención, va aprendiendo sobre la marcha. Todos los deportistas hasta el momento que han hecho público su parecer en relación a los Juegos destacan como uno de los mejores de los últimos tiempos lo que está sucediendo en la provincia de Santa Fe en cuanto a la infraestructura, el nivel de competencia que hay, y por supuesto que la delegación argentina acompaña con un medallero brillante, ¿no? Manteniendo ese segundo lugar bastante detrás de Brasil, pero afianzándolo por delante de Colombia.
0: Muy bien, Pablo, perfecto con todo lo que estás contando allí desde Santa Fe. Renovamos el contacto jueves y viernes.
1: Cómo no, un abrazo grande.
0: Pablo Barovero, allí desde la provincia. Bueno, un día como hoy de 1778 nace Mariano Moreno, fundador de la Gaceta de Buenos Aires. En 1973 se muere Pablo Neruda, el poeta del Popolo, uno de los escritores más importantes, para mí el más importante que ha dado el siglo XX, por lo menos en esta parte del continente. Hoy están cumpliendo años Juan Martín del Potro, que le ganó la final del Abierto de Tenis de los Estados Unidos en el 2009 a Roger Federer. El Nico Gaitán, a quien tuve el gusto de conocer cuando debutó en la primera de Boca, hoy está ya en el final de su carrera. Está en Aldo Civi de Mar del Plata. Ojalá que le vaya a ver, un gran jugador y mejor persona. Y hoy está cumpliendo años Jonathan Caleri, actualmente en el San Pablo de Brasil. Qué mal que estuvieron también los hinchas de Boca insultándolo, sí, a Caleri la otra vez.
3: Me parece que fue momentáneo, ¿eh?
2: Eso que Caleri no quiso jugar la revancha, por eso se hizo amonestar. Para no jugar la revancha contra Boca.
3: Para mí son los momentos donde el hincha silba al futbolista para condicionarlo, cuando no tiene estatus de ídolo, pero después si viene lo aplauden. No es que tiene una relación como el hincha de Sala, del hincha de Racing con Salas.
0: Bueno, y hoy se cumple un cuarto de siglo, 25 años de aquella famosa conferencia de prensa donde Carlos Bianchi lo dejó hablando solo a Mauricio, que es Macri, en aquella rueda de prensa con los periodistas cuando Bianchi había tomado la decisión de irse de Boca, su contrato finalizaba el 31 de diciembre de ese 2001 y precipitó esa aparición de Macri.
3: Mauricio, no nos convirtamos en esos programas de la tarde donde uno discute con otro y busca la complicidad de los periodistas. ¿Cómo es eso que es una conferencia de prensa de lo mejor que ha dado la historia del fútbol argentino?
0: Bueno, se levantó Carlos Bianchi,
3: Mauricio, no,
0: con
3: no,
0: la
3: no.
0: prestancia que tiene Carlos.
3: Qué troema.
0: Y lo dejó hablando solo a Mauricio Macri. Repasamos las vías de comunicación, Nabila.
4: 11-3-870-7485. Escribe Mariano desde Entre Ríos y pregunta cómo se titula el tema musical que hace de apertura del programa.
0: That's Life es la versión que elegimos de Sinatra, que cantó en el Carnegie Hall en el año 1974.
4: Respondida la pregunta para Mariano, muy buenos días, amigos. Espectacular tu introducción de hoy, Nicolás, dice Orlando desde Núñez. Los periodistas parecen empleados, una parte de Boca y una parte de River, dice Ángel, indignado. Saludan por aquí desde Jujuy. Comentarios, chicos, muy parciales. Desde Jujuy, Argentina, dice Víctor. Y saludan por aquí de parte de Nelson, que después leemos los mensajes.
0: Noticias, 1:30 p.m.
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6: 1:30 en la República Argentina. Mejora la salud de Mirta Legrand. El informe de Miriam Mariotto.
7: Tal como estaba previsto, el sanatorio Mater Dei difundió un parte médico con la salud de Mirta Legrand. Dice que continúa mejorando día a día de la neumopatía que motivara su internación con buena evolución. Permanecerá internada durante los próximos días con el fin de mantenerla bajo control y brindarle los cuidados y contención adecuados. De no mediar cambios, el viernes habrá un nuevo parte médico. Esto está firmado por el director médico del sanatorio Mater Dei, el doctor Enrique Echagüe.
6: Proyecciones de crecimiento para Argentina. La Organización para la Cooperación y el Desarrollo Económico pronosticó una mejora de la actividad del 2,6%. Además, prevé una mejora en la inflación con una variación anual del 30,8%. La

0: 37%.
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0: Estamos en la continuidad de Pasión Nacional, 1:33 confirmadísimo el partido de los cuartos de final de la Copa Argentina, el domingo a las 5:00 p.m. en Rosario, entre Racing y Boca. La mejor data del equipo de Avellaneda la tenemos aquí en Nacional junto a Fabián Codevila. Pomelito.
1: ¿Cómo te va, Nico? Un abrazo grande para vos, para los compañeros y los oyentes. Estábamos bien dateados, la verdad, nos fue llevando por el camino de la buena información el querido amigo Leo Gallego desde temprano. Tuvimos siempre, la certeza de que el partido se iba a hacer a esa hora, en ese lugar. Solo faltaba la confirmación oficial y Racing entonces sabe que deberá ir a jugar ese partido sin que se le haya levantado la sanción que Racing tenía. Y esto lo recordamos, Nico. No puedes llevar ni bombos, ni banderas, ni redoblantes, nada. Con lo opuesto, el hincha de Racing, y esto es una decisión que ha tomado la seguridad de la provincia de Santa Fe, de la ciudad de Rosario, con respecto al último partido, hace casi un año, cuando enfrentó a River y Racing encendió bengalas cuando promediaba el segundo tiempo, lo que originó algún disturbio dentro del campo de juego y por eso fue sancionado. Este Racing, Nico, que trabaja de cara a lo que es este partido, pensando en el equipo, la buena noticia que recibió ayer fue justamente la de Canavo, que nosotros adelantábamos en tener la par de sus compañeros, y es muy, muy probable que sea el reemplazante de Saracho, salvo alguna contingencia de último momento. Nico, el equipo que se va preparando para afrontar este encuentro, como venimos contándole a los oyentes, Cambeses en el arco, una especie de línea de cinco en el fondo, con Canavo y Nacho Rodríguez como laterales por derecha y por izquierda respectivamente, con Mateo Martínez, con Marco Rojo y Escudero, los tres centrales, en el medio de la cancha, con Ortegoza, con Leo Pérez y con Lodico y Lautaro Díaz y Maravilla Martínez, la dupla ofensiva de este Racing, insisto, que va en busca de este partido para salvar el año, ¿eh? No le queda, salvo que después una cuestión que tiene que ver con poder ganar 3 o 4 partidos le permita ingresar a la zona de los 8 que clasifican y después en los mata-mata pueda revertir la historia. Lo de Racing ha sido muy flojo, un año futbolístico realmente para rever y para pensar a futuro, porque se le van 70 puntos y Racing no acumula la cantidad de puntos necesarios. Sí. Ya empieza el año que viene no a preocuparse, pero sí a mirar de reojo.
0: Yo quiero consultarte, ¿qué pasaría ante una eventual derrota de Racing con Boca en la Copa Argentina con Boivoda?
1: Y la verdad que no sé si tiene mucho margen y mucho plafón para continuar, Nico. Pero por una cuestión, va de lo personal, digo, es algo que lo banquen. Yo creo que está todo dado como para que, si esto suceda, y no queremos ser pájaros de mal agüero, ni mucho menos, yo creo que se podría dar un interinato si Boivoda termina decidiendo su salida. Yo creo que Romero y Agüed continuarían hasta fin de año y habría un replanteo futbolístico serio en Racing. No sé si se podrían bancar ya en la continuidad de Sebastián Saja como manager, ni siquiera la Secretaría Técnica encabezada por Javier Wainer, que ha hecho todo mal desde su llegada a Racing. No ha hecho nada

0: bien, y esto lo quiero remarcar, porque muchos le caen a Saja, es cierto, es el responsable, pero lo otro se cocina mucho más adentro, en la Secretaría Técnica.
1: Bueno, pero ¿quién lo puso a Weiner? ¿Lo puso Milito?
0: Claro.
1: Bueno, chicos, ahí tenés al responsable mayor.
0: Pero además, no es que es de ahora, desde la gestión Milito presidente, sino que ya había estado en otra etapa con Milito como manager, y en esa etapa, este mismo Javier Weiner fue el que trajo a Garré con osteocondritis, trajo un arquero venezolano, Olces, que tenía menos manos que Clemente. Después trajo a Casierra, un 9 colombiano que medía 2 metros y no cabeceaba. Después trajo a Fertoli y a Reñero. Por los dos gastó casi 9 millones de dólares y dieron en parte de pago a Donati. Entonces, Rodríguez Beban, un lateral derecho que pasó sin pena ni gloria, uruguayo. Y así se han acumulado muchos jugadores. Ni hablar de estos 4 libros de pase que ha tenido desde su llegada, ¿no? Si repasamos y vemos el dinero que gastó por jugadores intrascendentes, realmente es llamativo que siga sosteniéndolo Milito y que además diga, para los que consultamos, que tener una secretaría técnica minimiza el error en la contratación. Y la verdad que fue todo lo contrario.
1: Sí, en este caso lo maximiza.
2: Tome, te digo algo, se lo dije a Santiago Lucía. La clave del domingo es llegar a los penales. Cambeses es infalible y Rojo.
3: Ojo que Montero
2: no erra también. Penales.
3: Montero es bueno también,
2: ¿Pero Montero juega?
4: No.
3: Pero no está Montero. Tiene Colombia. No está Montero.
2: La clave es llegar a los penales, claro. Pome.
0: Montero no juega. Y bueno, Racing ya tiene una mala experiencia en la última definición por penales con Boca.
5: Sí, y Boca es el equipo más ganador en el fútbol argentino en la serie de penales.
2: Y de todos.
5: Porque además
2: Cambeses es el rey de los penales.
5: Perdón, y la grandeza de Racing no permite pensar un partido como vos lo estás planteando, Javier.
0: No, yo totalmente.
1: Por supuesto.
0: Yo creo que Racing tiene las armas como para lastimar a Boca. Porque más allá de haber mostrado un muy buen nivel en el último tiempo, desde la llegada de Arruabarrena, Boca es un equipo al que Racing le puede hacer daño. Por ahí era distinto ante Vélez, pero Racing sabe, y Boca también lo sabe. Ayer, Nico, lo comentábamos y lo volvemos a ratificar. En los últimos 15 años es el equipo que más veces le ganó a Boca, y eso no es un dato menor, porque en definitiva te termina jugando en la cabeza este tema. Así que veremos de qué manera se desarrolla el partido. Insisto, Racing pensando en este gran partido y gran oportunidad de revertir la imagen con sus hinchas y con sus socios de cara a lo que puede llegar a ser el gran objetivo del año, tratar de llegar a la final de la Copa Argentina.
1: Muy bien, te mandamos un gran abrazo, Fabián.
0: Abrazo grande para todos.
1: Fabián Codevila, ¿y el equipo de Boca?
3: No, en relación a eso, volviendo a los penales. Primero que volvió a entrenar con normalidad a Ayrton Costa, que yo no creo que vuelva a jugar de titular, porque tampoco es un titular inamovible, y porque lo está haciendo bien Jager Herrera, pero recordemos todos que Bray también es especialista en la materia.
1: Sí, es verdad.
3: Aquel fatídico partido contra Alianza Lima lo llevó a Gago a pensar, bueno, nunca sabemos cómo se desclasifique.
1: Pero Marchesín se va a fin de año,
3: No, pero estaba pensando,
2: pero claro, esa definición la perdió Bray. La definición con Alianza.
3: Está bien, pero Gago lo pone por ser especialista.
5: Sí, y porque había ganado una en Rosario contra Gimnasia y había atajado cuatro
3: penales.
5: Cuatro atajó en una definición.
3: Cuatro penales.
5: Cuatro.
3: Sí. Yo no veo grandes cambios pensando en el partido del
1: próximo. Un equipo totalmente titular, salvo el caso de Álvaro Montero.
3: No, claro, porque pero aparte después no tiene.
5: No hay que guardar a Paredes.
3: No tiene.
1: No. ¿Qué te pasa?
3: No tiene. ¿Cómo? No tiene partido.
5: Físicamente.
1: No, legate, ¿cómo, es que ¿cómo Paredes va a tener libre el domingo?
5: La final de la Sudamericana.
2: No, la clave de Boca no es Paredes. Es Ascasíbar.
3: No tiene.
2: Es el alma de Boca, el ruso Ascasíbar.
1: Nati, pone una cortinita porque.
3: No.
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1: Ahora sí, el futbolista más importante que tiene Boca es Paredes, por encima de Casíver.
5: No saben nada, hay que guardarlo.
2: No tienen ni idea.
3: No, pero está bien, guardarlo. Bajo.
5: Es interesante lo que dice.
1: No lo vienen a buscar los equipos del mundo a Casíver. Sí lo quieren a Paredes.
2: Lo querían todo a Casíver. Lo quería River. Claro. Se lo llevó Boca. Igual, lo quería de
3: igual,
2: afuera.
3: Igual marquemos la diferencia. Paredes es jugador clase A. Ya lo demostró en
1: Mundiales. Por supuesto.
3: Casíver jugó en Europa, pero jugó en.
2: En Alemania, ¿te parece poco?
3: Sí, me parece. No me parece poco, yo no jugué nunca al fútbol. Pero Alemania es una liga inferior a las principales del mundo.
2: Ponele. Vaya a ser la tercera o cuarta liga de Europa. Bueno, después de la Premier y de
1: bueno,
2: pues
1: está bien. A ver, vos crees que acá sí. Está bien, tengo que respetar tu opinión.
3: Pero no compares a uno con otro.
5: No califica. Son otra categoría.
3: Son otra categoría.
2: No estoy comparando. Okay. Yo estoy diciendo, Paredes es un jugador, por supuesto, todos lo reconocemos.
5: De élite.
2: Pero el alma de este Boca es el ruso Ascacíbar, que no le falte nunca Ascacíbar a Boca.
3: El espíritu de Boca.
2: Es el espíritu, o sea, guerrero, combativo.
3: El que cataliza el que yunta, hace gol. Yunta, huevo.
2: Pero más que eso.
1: Bueno, perdón, y lo hago participar a Santiago. Destacó Guillermo Barros Schelotto que Leandro Paredes es un futbolista excepcional y que es un ser superior. Y que es de lo mejor, que el mejor futbolista de nuestro país.
5: Y probablemente, sí. Aparte volvió en un muy buen nivel, no con una edad tan avanzada, sino con mucho para dar. Y con el nivel de compromiso también, que afronta cada uno de los desafíos que tiene con la camiseta de Boca. Y obviamente la incidencia en el juego. Cuando empezás a ver los partidos del fútbol argentino, en lo que juega Paredes, te das cuenta de lo que estamos hablando en esta mesa, de que Paredes es otra categoría que el 99% de los jugadores que pisan la cancha del fútbol argentino.
3: Comparable solamente es un jugador en el fútbol argentino total. Con Di María.
5: Claro.
3: Y estamos hablando de dos campeones del mundo.
2: Sí. Bueno, está Diego Almada también, está Angelito Correa.
5: Todavía no alcanza esa categoría.
3: No, llegó,
5: Angelito
3: no.
5: Puede ser que lo metas ahí. Porque Angelito está teniendo un momento en River.
3: Muy bueno.
5: Desde el compromiso fundamentalmente y el carácter y haciéndose cargo de la conducción de River y por supuesto con el talento y la jerarquía que tiene, que lo califica, lo
1: bueno,
5: acerco ahí.
1: El otro día le dije a mi amigo Daniel Campos, que me invitó a participar de su programa en el canal de YouTube, que para mí Leandro Paredes es el mejor 5 del mundo y estoy convencido.
2: No. Tenemos a Rodri, campeón del mundo.
1: Vos lo tendrás, yo no.
2: Líder de la selección campeona del mundo.
1: Por supuesto que no es el ánimo comparar. Sigo pensando que el mejor 5 que vi en mi vida se llama Fernando Redondo.
2: Ahora, en la selección no era titular Paredes.
1: Perdón, terminó siendo titular en el equipo de Scaloni.
2: Pero no era de los fijos.
1: En el otro Mundial, en el 2022, empezó como titular y terminó como suplente. Y en este, empezó como suplente y terminó como titular. Al revés.
3: Claro. Estoy pensando en la final. ¿Pero inició Paredes la final? ¿Con España?
1: Sí, claro.
3: Sí, creo que sí.
1: Sí, por supuesto. Estuvo en el equipo titular. Pero bueno, es importante. Yo creo que Milton Delgado no tiene el reconocimiento que debiera tener.
2: Es cierto. Porque aporta mucho, pero por ahí no luce tanto.
1: Por supuesto que el ruso tiene experiencia, tiene una trayectoria así importante en el fútbol. Pero eso es lo que juega a favor de Milton Delgado, que juega con la experiencia de un veterano de 37 años.
3: Te voy a decir algo que tiene Ascacíbar y que tiene muy pocos volantes de esas características.
1: Tiene gol.
3: Y en este deporte tener gol es decisivo.
1: Sí, es fundamental.
5: Le voy a dar en la derecha a Damián en lo que dijo de Leandro Paredes inició, y su participación en la final. No fue titular.
1: Mira, que
5: tengo mala la memoria. La mitad de la cancha de Argentina fue De Paul, Enzo Fernández, Macalister y Nico Gonzalo.
1: Me ganó Vicente en esto.
3: No, es el primer cambio. Pero aparte recuerdo una jugada muy puntual que intenta cambiar Scaloni. Ya un partido que venía bastante contrariado porque Argentina no tenía la pelota. Y al primero que pone es a Paredes.
1: Claro. Sí,
2: pero tampoco le sacó la pelota.
3: No.
2: España, la tuvo España.
3: Yo digo, si siguen jugando ahora, Argentina no la tocaba.
1: Es verdad. Bueno, ahora sí, Nati, tenemos la pausa merecidamente. Lo veo ahí al señor Zarratea. ¿Qué dice Zarratea?
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0: Muy bien, en el día del cumpleaños de Julio Iglesias, 83, uno de los artistas más extraordinarios de toda la historia, con una historia muy particular con el doctor Bilardo.
1: Muy particular, cada vez que Bilardo escucha esta canción se emociona, porque escuchando esta canción reflexiona, lo lleva a su vida que se olvidó de vivir, porque él le dedicó toda su vida al fútbol, y cuando la escucha se emociona por su esposa Gloria, por su hija, él le dedicó su vida al fútbol.
2: El muy portero bien. Del Madrid.
3: Exactamente, llegó a estar en la plantilla de la primera del Real Madrid, Julio Iglesias.
2: Y fue la lesión lo que le hizo.
3: Y un accidente, cuando él estaba dentro de un automóvil, un choque, genera que él termine con múltiples fracturas, termina internado, lo tienen que operar, y en ese momento él empieza a tocar la guitarra. Hasta ahí no había tenido demasiado
0: yo
3: vínculo.
0: Yo no sé quién es el artista español más, el que más les gusta a cada uno. En el caso mío, Serrat, y en el caso de ustedes, pueden elegir otro. Lo que sí reconozco es que es el artista más importante de España a nivel internacional.
2: ¿Te eso, parece, sí. Rafael?
0: No, Julio está por encima, Rafael.
2: ¿Por encima, Rafael?
0: Sí, me parece que sí. Dos mensajes con Nabila, recordamos las vías de comunicación y me voy a Rosario.
4: 11-3-870-7485, buenas tardes, equipo de Pasión. Lo más antifederal es que el estadio de River sea, entre comillas, el mejor del continente, tan frío, gris, de estética europea, y claro, tan porteño, dice Pablo desde Tucumán.
1: Igual mirá, voy a responder por Nicolás, no soy abogado. Hay cosas que no son federales o no federales, ¿eh? El mejor estadio de la Argentina es el de River, lo marca, la capacidad, la estética, los ingresos al estadio, ¿qué quieren comprar? Y la FIFA, que además tiene para 100.000 espectadores, Pablito, 100.000 espectadores.
4: Maipú 555, te está esperando Damián. Hola, buenas tardes, me acompañan en la siesta para terminar los trabajos de la facultad, saludos desde Entre Ríos, dice Facu.
0: Bueno, Facu, te mandamos un gran abrazo. Estudia, voy al encuentro de Facundo Paredes, así seguimos hablando de los Juegos Suramericanos. Facundo, estás en el aire.
5: Hola Nicolás, equipo, ¿cómo andan todos por allá? Exactamente, estamos en una nueva jornada de los Juegos Suramericanos aquí, presente en el Parque Independencia, donde se desarrolla la mayoría de las disciplinas que se disputan en Rosario. Uno de los atractivos, sin lugar a dudas, de la jornada de hoy será el fútbol, que ahora a las 14 nada más juegan las semifinales Argentina-Perú por un lugar en la final del próximo viernes, lo que en principio aseguraría una medalla. El viernes se sabrá en la final a partir de las 15 si será de oro o de plata, pero bueno, esperemos que Argentina esté ahí. Equipo confirmado, el de Diego Placente para este duelo ante Perú en semifinales, Máximo Leguizamón, Fernando Kloster, Nicolás Martipiar, Matías Atas, Thiago Pérez, Joaquín Salas, Facundo Carrizo, Santiago Espíndola, Ian Subiabre, Franco Domínguez y Ramiro Tulián, estos dos últimos los goleadores hasta ahora del equipo de Diego Placente, que como decíamos, desde las 14 juega en las semifinales en estos suramericanos ante la selección de Perú, Chile y Paraguay. Será luego de la otra semifinal, como decíamos, por un lugar nada más y nada menos que en la final del próximo viernes de estos Juegos Suramericanos. Esperemos ver a Argentina allí peleando por la medalla dorada. En estos momentos me encuentro en el estadio de Provincial, aquí en el Parque Independencia. Se viene una final en tenis de mesa. Está por arrancar el partido entre Argentina y Chile en dobles. Horacio Cifuentes, Santiago Lorenzo van a enfrentar por el oro a la dupla chilena Burgos y Gómez. Eso arranca en breve, como algunas de las cuestiones destacadas para la jornada de hoy a los suramericanos.
0: Bien, Facundo, y la información de Central, que se prepara para jugar la final de la Supercopa del sábado frente a Estudiantes de La Plata.
5: Bueno, Rosario Central, como decíamos ayer, pierde a Campas. Me parece que no llega como favorito a esta final el próximo sábado ante Estudiantes de La Plata. Yo, para poner en cuestión un tema que veo que se está pasando de largo y que tiene que ver, en este caso, con el partido que van a jugar también aquí en Rosario, Boca Racing, sí, Copa Argentina el domingo. Pienso en lo difícil que sería la organización. Pongamos en el caso hipotético de que Central salga campeón el sábado, que vuelva acá a festejar el domingo. Bueno, habrá que estar atentos ahí a un posible cruce de hinchadas, insisto, en el caso de que Central gane y que haya festejos aquí en la ciudad de Rosario, porque el otro día domingo en el mismísimo Gigante de Arroyito juegan nada más y nada menos que Boca Racing, dos grandes por cuartos de final de Copa Argentina, así que a prestar atención a esa posibilidad.
0: Bien, perfecto. Hay mucho ruido ambiente ahí porque estás en el lugar de los hechos. ¿Algo de Newell's para contar?
5: Exactamente. Bueno, Newell's se prepara, arranca una semana más que tranquila y larga, teniendo en cuenta que no tiene otra competencia, de cara al próximo partido, después de lo que fue la victoria. Mucho tiempo pasó Newell's sin ganar de visitante, así que se prepara por ahora con Kudelka, todos los jugadores a disposición de cara a esta semana larga que tendrá el equipo hasta el próximo partido.
0: Muy bien, Facundo, en la próxima hora, si crees que es conveniente volver al aire, tenés, por supuesto, la prioridad.
5: Perfecto, estaremos atentos sobre todo a lo que sucede en la final de dobles de tenis de mesa, que ya está por arrancar. Ese es el ruido que escuché de fondo, así que cuando haya novedades al respecto, volvemos.
0: Muy bien, perfecto. Facundo Paredes desde Rosario, vamos a estar siguiendo en el programa el partido que van a jugar Perú frente a la Argentina a partir de las 2 de la tarde.
6: Sí. Ya arranca.
0: Ya empieza.
6: Hablando de Newell's.
0: Sí.
6: El arquerito de Newell's, del cual se hablan maravillas, Reinatti, es seguido por River Plate.
0: ¡Epa!
6: Es seguido por River Plate. Sabido es que hay un tema con Beltrán, que tiene que renovar contrato, que incluso tiene ofertas de afuera. Se habla de nombres importantes, Bono, Musso. Pero atención, porque River ya habló. Dirigente de River, ya hablaron con dirigente de Newell's para saber las condiciones por Reinatti.
0: Santiago Beltrán es un arquero de una proyección para mí extraordinaria. Por supuesto que empezó muy bien, después creo que tuvo un bajón, como evidenció justamente todo River, que derivó en la salida de Coudet y la llegada de Leonardo Poncio. Bueno, y de Estudiantes de La Plata, que juega la final con Central el sábado.
1: Y bueno, piensa ese... Estudiantes están muy con guardia alta para el partido del próximo domingo. Porque el otro...
3: ¿Quién es el árbitro? Tiene una historia Central Estudiante.
1: Herrera, si no me equivoco. Darío Herrera. Uno de los... Sí, búscalo. Es Darío Herrera.
3: Es un nuevo cruce del partido del espaldarazo.
1: Sí, el día que los jugadores Estudiantes se dieron vuelta y a partir de ahí Estudiantes había terminado octavo contra Central primero, le gana y a la postre Estudiantes es campeón.
3: Exactamente. Ahí nace el seudónimo Secanuca. Más allá de lo que sucedió con el dirigente Nakis y Tapia, pero a Central se lo vinculó y se lo empezó a etiquetar de esa manera después de...
1: Estudiantes es el club que más enfrentado está con la AFA. Porque
6: sí. ¿Y el que más campeonato ganó?
1: Lo de River es más un paso de comedia. Va a Kotsa Di Carlo, dice queremos un torneo diferente. Bueno, dice todo por la galería.
3: No le crees a Di Carlo.
1: En el caso de Verón se enfrentó.
3: Sí.
1: Y fue campeón, hizo el estadio. Bueno, de hecho, el día Chiqui Tapia recorrió el estadio de Estudiantes. Hubo un momento
0: con Verón
1: donde tenían una mejor relación. Sí, cuando Verón asume como presidente, lo invita, no me acuerdo si directamente fue al estreno del estadio o después lo vio. Hay algunas fotos que quedaron para siempre. Que no sacaron nunca, Úbeda y Riquelme, la tienen Tapia.
0: No sé por qué te preocupa tanto esa foto, por favor.
3: Ahora se ponen a la venta las entradas de Racing Boca a través del sitio Deportivo.
6: Sí,
3: desde las 21:30. Pueden comprar tanto los hinchas de Racing como de Boca. Hoy, 21:30. Los hinchas de Racing después van a tener que pasar por las boleterías del Estadio Presidente Perón para
6: retirar las entradas.
3: De la entrada. Y también tienen la posibilidad de hacerlo en Rosario. Lo propio pasa con los hinchas de Boca.
0: Bien, en la próxima hora vamos a escuchar a Enrique Sacco, que en las últimas horas le habló al socio independiente, va a ser candidato a presidente. Toda la vida Enrique estuvo vinculado al mundo del periodismo, de la radio y de la televisión, respectivamente. Tengo el gusto de conocerlo, Enrique, tengo mucho respeto por la figura de él. Una cosa es ser periodista, estar vinculado a los medios, y otra cosa muy diferente es ser dirigente de un club.
6: Bueno, pero él ha tenido varias participaciones. Acordate que estuvo cuando Sportivo Barracas lo llevó a Bolívar.
3: A Bolívar.
6: Ahora está con Barranca Fútbol Club, que acaba de ganar el torneo promocional amateur. en la final con Social Argentino de Televisión, que es un club que se organizó en las barrancas de Belgrano.
3: Y ahora, el armado anterior de Independiente no estuvo con Grindetti, porque empezaron a publicar algunas fotos, porque él en su discurso dice, nosotros nunca estuvimos, y rápidamente, en las redes funciona así, empezaron a subir fotos de Enrique Sacco con dirigentes actuales.
1: Sería récord mundial en todo el globo que un presidente del club, dos presidentes consecutivos de un club, sean o tengan la misma profesión. Periodista. Doman Sacco.
0: Claro, Fabián Doman.
1: Es verdad que no nos acordamos que Doman estuvo porque duró 4 minutos como presidente independiente.
0: 30 segundos, te diría. Bueno, tenemos en la próxima hora de Paseo Nacional. Vamos a estar con los tres amistosos de la selección argentina en Córdoba y los dos partidos en la cancha River con el equipo de Martín Perazzo y de Fútbol Show Nacional. Nos queda una hora de programa hasta las 15. Ahora llegan las noticias a Radio Nacional, las 2 de la tarde en la República Argentina.
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8: Las 2 de la tarde en la República Argentina. El presidente Javier Milei destacó la caída de la pobreza. Lo hizo al finalizar su discurso ante la Asamblea General de la ONU, donde sus palabras se centraron en el reclamo de soberanía de las Islas Malvinas.
9: Es decir, con lo cual, digamos, estamos cumpliendo todas las promesas, hemos terminado con la inseguridad. Digo, pensá que teníamos 9.000 piquetes por año, hoy son cero. Estamos en los índices, en los indicadores de homicidios más bajos de la historia. Pero la idea es esta, es que la economía siga creciendo, la pobreza de niveles del 27% la bajamos a la mitad, o sea, del 57% a la mitad, y sacamos 14 millones de personas de la pobreza.
8: Alerta rojo por lluvias rige para la cordillera de Río Negro y del sur de Neuquén, donde se esperan lluvias fuertes y persistentes que en las zonas más altas pueden ser en forma de nieve. En tanto, fue elevado a naranja en el oeste de Neuquén y la zona cordillerana del norte de Chubut, mientras que en el noroeste de la provincia permanece en amarillo.

0: Cerrará el paso Cristo Redentor por mal tiempo. El informe de Victoria Lupu desde Radio Nacional Mendoza.
1: El paso a Chile quedará cerrado temporalmente este miércoles debido a las condiciones de transitabilidad en alta montaña. Según informaron las autoridades, desde las 15 se suspende el tránsito en Uspallata, del lado argentino, y en Guardia Vieja, en Chile. En tanto, a partir de las 17 quedarán cerrados los complejos aduaneros que forman parte del corredor internacional. El estado del paso será revisado nuevamente el jueves a las 8, cuando se realizará una evaluación de las condiciones de transitabilidad.
0: Actualizamos ahora el estado del tránsito con Ernesto Arriaga.
2: Demoras en el puente Alsina. Un colectivo tuvo desperfectos mecánicos hacia provincia y hay demoras de 10 minutos porque hay un solo carril. Puente La Noria normal, puente Pordón normal. Manifestantes se están juntando en la zona de 9 de julio y Belgrano y luego van a ir caminando hacia el Congreso de la Nación, donde está la manifestación de jubilados. Por favor, en el sector, tratar de circular con suma precaución. Aeroparque y Ezeiza operan con normalidad.
0: En la ciudad misionera de Puerto Iguazú, donde nos podés escuchar por AM710 y FM99.1, temperatura 19 grados 5 décimas, humedad 55%, cielo parcialmente nublado. En la ciudad de Buenos Aires, temperatura 13 grados 9 décimas, humedad 57%, cielo parcialmente nublado.
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0: La segunda hora de Pasión Nacional, 2 de la tarde, 4 minutos, por la M870, las 48 de Nacional en todo el país y el canal de YouTube de la radio. Ya se juega el fútbol de los Juegos Suramericanos, Argentina y Perú, buscando la final del torneo.
1: Está lleno el estadio, lleno, total, sí, claro. De bote a bote.
0: El Parque de la Independencia.
1: Sí, el Marcelo Bielsa, el coloso.
0: El Estadio Marcelo Bielsa.
1: Entiendo que las entradas eran gratuitas o tenías que reservarla, pero no eran pagas, digamos, ¿no?
0: Bien, ahí está el dato. Vamos a saludar a Nabila Hatib, recordando los datos del tiempo en la Ciudad Autónoma de Buenos Aires, el pronóstico para el fin de semana.
2: Bueno.
0: Y tendríamos que buscar para luego, Nabila, el pronóstico para la Ciudad de Rosario el domingo cuando van a jugar Racing y Boca.
2: Quizás nos estamos anticipando un poco de acá el domingo, siendo que recién es miércoles. Pero aquí en la Ciudad de Buenos Aires en alza la temperatura, 17 grados 6 décimas es la marca actual. Para mañana se espera una mínima de 11, una máxima de 23, va subiendo lentamente camino a los 25 para el viernes. Y en respuesta a tu requerimiento, en la ciudad de Rosario, en la provincia de Santa Fe, 17 grados 6 décimas, el cielo ligeramente nublado, muy similar a lo que sucede aquí. Para mañana se espera una mínima de 10 y una máxima de 27. Claro, es tanta la humedad que empieza a sentirse el calor.
0: Muy bien, vamos a estar con Martín Perazo y con el equipo de Fútbol Show Nacional.
1: ¿Es Miguelito Brindisi?
0: Gareca.
1: Vamos a estar el centro.
0: Sí, creo que sí.
1: Es Miguelito.
0: Que es Miguel. Vamos a estar el domingo con el partido entre Racing y Boca por los cuartos de final de la Copa Argentina con el relato de Martín Perazo y todo el equipo de Fútbol Show Nacional. Voy a saludar a Gerardo Murúa en el centro del país, allí en Radio Nacional Córdoba. Gerard.
3: El gusto de saludarte, Nico. Buenas tardes. El gran abrazo para vos, los compañeros y toda la audiencia. Hermosa jornada en Córdoba, cerca de 25 grados, sol a pleno, apenas un poco de viento, nada que ver con las jornadas anteriores. La verdad que vamos camino a un fin de semana de 30 grados en Córdoba, así que otra jornada primaveral aquí en la capital de los cordobeses. Lo que llama la atención en una jornada tranquila donde los equipos entrenaron por la mañana pero no hay mayores novedades, Nico, es el clásico de reserva. El torneo proyección tiene su fecha de clásicos esta semana y a las 19 juegan en el Julio César Villagra Belgrano y Talleres por el torneo proyección. Van a bajar a algunos de los que están con los planteles de primera a reforzar estos equipos, así que va a ser un clásico realmente interesante. El pibe Gutiérrez, que convirtió ante Estudiantes de Río Cuarto, Bono, Grigol, el Gonzalo, se le rayan entre algunos de los que van a jugar en Belgrano, Chamorro, Dávila, Barón, Giovanni Baroni, algunos de los que Talleres va a bajar a jugar el clásico de reserva, así que va a estar muy interesante el de esta tarde. Entre los titulares del torneo sudamericano que se está jugando en la semifinal, Argentina tiene al héroe del otro día, Ramiro Tulián, el hombre de Belgrano, y a Joaquín Salas, el lateral de Talleres. En lo futbolístico, entrenamientos tranquilos, el Instituto debe reemplazar al Arcón, seguramente lo hará Masachez, y en defensa ante Independiente, Talleres intenta recuperar a Baloyes, Belgrano, Adrián Sánchez, pensando en el clásico del 4 de octubre.
0: Muy bien, ya vuelvo contigo. Recordamos lo que dijimos en la apertura del programa, Thiago Almada y Juan Foy fueron desafectados de la selección argentina, Almada está desgarrado y Foy no se recuperó de la lesión que se originó en Europa. Vamos a escuchar a Enrique Sacco, que es periodista, candidato a presidente de Independiente, y en su presentación dijo lo siguiente.
4: Independiente es parte de mi vida desde siempre. Desde mi familia me hice hincha de Independiente por mi papá y por mi abuelo. Crecí con un Independiente protagonista, siempre, acostumbrado a las grandes competencias, a las grandes hazañas, a los logros, a ganar, a ser el orgullo nacional por el reconocimiento en el mundo. Hoy me preocupa profundamente lo que veo. Desde hace muchísimos años que Independiente comete los mismos errores, acumula problemas, improvisa y toma decisiones equivocadas, o al menos decisiones que no comparto o que no compartimos. Lo que veo me duele, creo que nos duele a todos, nos genera tristeza, diría que más que tristeza, nos genera bronca. Independiente necesita un cambio rotundo, una renovación total, un aire nuevo y fresco. Llegó el momento de involucrarme y de involucrarnos. No puedo ni podemos quedarnos mirando desde afuera. Por eso tomé una de las decisiones más importantes de mi vida. voy a ser candidato a presidente de Independiente en las próximas elecciones por la agrupación Movimiento Independiente Auténtico. Somos un grupo de socios que llegamos por primera vez a la política de Independiente, que nunca participamos de ninguna de las comisiones directivas anteriores y que tenemos el compromiso de dedicarnos todo el tiempo a Independiente con absoluta responsabilidad. Esto es innegociable para nosotros. Gente nueva que esté dispuesta a colaborar.
0: Bien, hasta ahí Enrique Sacco, lo más importante. Cuando tengamos la chance de hablar con él, le vamos a preguntar por qué en su momento Enrique apoyó al oficialismo y ahora cambió de opinión. Vamos a ver las elecciones en Independiente. Aquí el problema es la deuda que tiene Independiente y que va a haber, me parece, demasiados candidatos a presidente, salvo que la oposición vaya toda junta, que es algo que parece improbable a esta altura de los acontecimientos. Vamos a saludar a Mariano Carabajal en el Jardín de la República, allí en Tucumán. Hola, Mariano.
5: Nico, querido, ¿cómo estás? Saludo para vos y para todos los compañeros. Un Atlético que de a poco va volviendo a la provincia, porque después de la derrota frente al Docibe en Mar del Plata tuvieron días libres, porque venían de una Copa Argentina en medio de la semana, y Falcioni, al tener recién el 3 de octubre partido oficial frente a Barraca Central, le dio descanso a su futbolista, excepto Clever Ferreira, que se ha sumado a la selección paraguaya y ya se está entrenando con esa selección, esperando por los amistosos que se le vienen, y obviamente que va a ser baja también para el partido frente a Barraca Central. Con el objetivo puesto también y atento a lo que puede llegar a pasar con toda esta novedad de Copa Argentina, porque es uno de los protagonistas de esa competencia, que ya está en semifinales y esperando por rival, que va a ser Estudiantes o Platense, partido que se va a jugar el 1 de octubre.
0: Bien, perfecto. Mariano, ¿algo más desde Tucumán?
5: Sí, San Martín, que se prepara para jugar el próximo domingo a las 21 horas, partido que va a ser con público visitante, donde los hinchas de San Martín van a poder viajar a la provincia vecina para alentar a un San Martín que llamativamente pasó de tener como primer objetivo jugar una final a modificar objetivo y tratar de entrar en reducido, que por ahora se está quedando afuera, y ahora llama la atención y mira hacia abajo, está a 9 de Chacarita, que es el que está descendiendo de categoría. Orfila, y la necesidad de sumar para que tampoco lo ponga en apuros la tabla de abajo, pensando también en entrar en reducido, que es el primer objetivo ahora de San Martín de Tucumán.
0: Bien, Mariano, ¿cómo está el tiempo allí en el Jardín de la República?
5: 23 grados, previo a feriado provincial, que es el Día de la Virgen de la Merced, patrona de lo que es la Batalla de Tucumán. Así que bueno, esperando también por ese día, hoy a la noche habrá algunas actividades especiales y obviamente que el día se presta para que sea un día previo muy bueno, y mañana con buenas expectativas y un día que va a estar especial para el hipódromo, porque se va a correr la carrera principal a nivel país, que es el Gran Premio de Batalla de Tucumán, que es el epicentro de todos los hipódromos, mañana a 19 horas.
0: Muy bien, Mariano, la seguimos, muchas gracias.
5: Abrazo grande.
0: Mariano Carabajal desde Tucumán, actualizamos el fútbol de los Juegos Suramericanos, se juegan 12 minutos del primer tiempo en el Parque de la Independencia, Argentina y Perú están empatando 0-0. Vuelvo a Córdoba con Concepto Federal Nacional en todo el país. Gerardo, viste que Gareca acaba de confirmar algo que habían adelantado ustedes, fundamentalmente vos, como el Negro Romero, pero vos diciendo que antes de Sampaoli los dirigentes de Talleres se comunicaban con él. Qué lástima que lo eligieron a Sampaoli y no a él, ¿no?
3: Lamentablemente, porque además Gareca le hubiera puesto un impermeable a Andrés Fassi que nadie más le puede dar. Sin lugar a dudas, Ricardo Gareca ocupa junto a Fran Darío Kudelka y en otros tiempos Ángel Labruna, Roberto Zaporiti y Rubén Bravo, la galería de los mejores técnicos de Talleres. Gareca es intocable. Si hubiera llegado a tener un acuerdo con Gareca, Fassi no hubiera tenido los problemas que tiene.
1: ¿Y por qué no se dio? ¿Por qué no se dio el vínculo?
3: Bueno, el propio Tigre contó que a pesar del llamado a Andrés Fassi lo agradeció, pero no se dieron las condiciones. Él en ese momento todavía no estaba de vuelta en la Argentina y tenía algún compromiso todavía allí en territorio colombiano, entonces no pudieron llegar a un acuerdo, por lo menos es lo que escuchamos de Ricardo Gareca en estos últimos días. No tuvo que ver con diferencias con Andrés Fassi, sino con los momentos que no coincidieron, según dijo el Tigre.
0: Ojalá que le vaya muy bien a Omar de Felipe, pero me parece que en un futuro no tan lejano Talleres debiera volver a tener en cuenta al Tigre, me parece.
3: Nico, sin lugar a dudas, si debería ser, lo mejor que le puede pasar a Talleres es que Omar De Felipe tenga un buen rendimiento, porque Talleres necesita puntos, inclusive pensando en el año que viene. Pero a la hora de buscar certezas, Ricardo Gareca y Frank Darío Kubelka son las alternativas principales. Cualquier oposición que tenga alguna chance de pelear la paz en una supuesta contienda política, seguramente los elegiría como bandera, pensando en una posible victoria.
0: Gerardo, me interesa tu opinión, más allá de la precisión informativa que tenemos a diario en nuestro programa, de lo que nos cuentan de los Juegos Suramericanos, Facundo Paredes de Rosario y Pablo Barovero de Santa Fe. ¿Cómo son los Juegos en cuanto al medallero para nuestro país?
3: De una forma previsible, buen rendimiento, sabiendo que Brasil está lejos, aún con un equipo B, es un gigante del mundo del deporte Brasil, ante el cual Argentina en estos tiempos no está en condiciones de competir. Pelear el segundo lugar del medallero con Colombia, si hablamos pura y exclusivamente de medallas, es lo lógico, y Argentina se está imponiendo en esa batalla, lo cual es una muy, pero muy buena noticia. Ha tenido buenos rendimientos la delegación argentina, medallas previsibles, pero también algunas sorpresas importantes. Me parece que cumple con las expectativas previas la delegación argentina, y después en cuanto a la presencia de público y la infraestructura, ha sido espectacular lo de los Juegos Sudamericanos de Santa Fe, por arriba de sus predecesores, Cochabamba, Asunción, 4 y 8 años antes que estos, Nico.
0: Sí, por supuesto. Recién hablábamos de fútbol, vos hacías mención a los técnicos más importantes que ha tenido Talleres en la historia, hablabas del paraguas protector que hubiera significado Gareca para Fassi. ¿Podemos incluir en esa lista de técnicos históricos también al Pato Pastoriza, por ejemplo?
3: Sin lugar a dudas. 4 ciclos en Talleres, muy respetado, muy querido, siempre dándole buenos resultados a Talleres. Omití al Pato Pastoriza y le pido disculpas en el lugar que nos esté observando o escuchando. La realidad que también es uno de los preferidos de Talleres a lo largo de su historia como entrenador.
0: No, pues, viste, no hay problema. Por supuesto, en la vorágine, cuando uno hace una memoria rápida, mencionaste a varios históricos, y yo enseguida se me vino el nombre del Pato Pastoriza. Recuerdo, creo que de muy buena relación de amistad con Julio Marvis, alguna vez director de Radio Nacional. Bueno, el vínculo de Julio con el Pato Pastoriza, Julio Marvis de toda la vida hincha de Independiente, y el vínculo venía de ahí, y yo sabía que tenía el respaldo siempre el Pato en Córdoba, y que era un tipo muy querido, inclusive por, en su momento, Gerardo, por Víctor Vizuela, tenía el respaldo también del periodismo de Córdoba.
3: Tenía el respaldo y el respeto del periodismo de Córdoba por su hombría de bien, por ser un personaje tan especial y tan espectacular de nuestro fútbol, sumamente querido en Talleres, a punto tal, Nico, que en algún momento después de la muerte del Pato Pastoriza, su histórico ayudante capo Horacio Sirrinzione vino dirigiendo un equipo de la B Nacional. Estoy tratando de recordar que si era Almagro, Defensa y Justicia, pido disculpas, recuerdo bien, pero fue ovacionado también Sirrinzione, prácticamente en honor al Pato Pastoriza, que nos había dejado hacía poquito tiempo, marcando un poco lo que significa para el mundo Talleres la figura del Pato.
0: Vos sabés que, a pesar de, lo comparto con vos y con la audiencia, de que fue marginado el Loco Gatti por el Pato Pastoriza después de aquel error del 11 de septiembre del 88, Hugo siempre me habló muy bien de la persona de Pastoriza y también del entrenador. Fíjate que fueron compañeros de cuarto en el Mundial del 66 en Inglaterra, aquel equipo argentino que fue dirigido por el Toto Lorenzo, donde Gatti era el tercer arquero. El titular era Roma, no recuerdo quién era el segundo en ese Mundial, pero Gatti fue como tercer arquero. Y después, cuando Hugo ya había dejado el fútbol, bueno, su último partido fue en Boca en esa fecha que acabo de mencionar, después Hugo decidió ponerle punto final a su carrera. Y años más tarde, el Pato Pastoriza agarró Chacarita, y sé que Sirrinzione lo llamó al Loco Gatti por teléfono y le dijo: ¿te animás a volver al arco? El Pato te quiere para Chacarita. Y después Hugo no quiso, y bueno, pero terminó muy bien. Y después, cuando muere el Pato, el Loco fue al velatorio, y sé que lo quiso y lo respetó mucho Hugo Gatti a José Omar Pastoriza. Bueno, Gerardo.
3: Sí, perdón, Nico, se me fue totalmente el audio, se me fue totalmente el sonido, pero Llegué a escuchar desde muy lejos las disculpas del caso, pero sí coincidiendo totalmente con lo que vos decías.
0: Muy bien, ya vuelvo contigo en un rato. 0-0 el partido entre Argentina y Perú en el fútbol de los Juegos Suramericanos, 18 minutos del primer tiempo. Javier, y luego la pausa.
1: Bueno, hablábamos de la revolución Jürgen Klopp en la selección alemana, que se va a estar estrenando mañana jueves frente a Países Bajos en el Johan Cruyff Arena, en la fecha 1 de la Liga de Naciones. Fíjate, Damián Zárate, estas son las condiciones, las reglas de convivencia que le ha puesto Jürgen Klopp a los jugadores de la selección teutona. No va a tolerar las llegadas tardes a las cenas. La cena se termina a las 20 horas y el que llega tarde, afuera. Están prohibidos los celulares antes de los partidos en los vestuarios. Los vestuarios antes de los partidos, nada de celulares.
0: Está
1: teléfono
0: muy
1: celular.
0: Bien, está perfecto.
1: Los futbolistas no podrán cortarse el pelo en la concentración. Ah. Tienen que venir con el pelo corto. Bueno. O corto o largo, pero nada de peluqueros en la concentración alemana.
6: Eso me gusta.
1: Durante los torneos, las visitas de familiares van a ser excepcionales y no libres como ocurría en los tiempos de Julian Nagelsmann. Así que
6: mano dura de Jürgen.
1: Sé quién tuvo una... que Jürgen está visto como lo contrario.
6: Una medida que generó bastante revuelo también, que tiene que ver con las tangentes del fútbol. Por supuesto, Zinedine Zidane, que se había convertido en algo de muchísima repercusión, que en las convocatorias de Francia, acá pasa algo parecido, se bajaban del auto los jugadores cuando entraban a la concentración.
1: Era un desfile de modas.
6: Exactamente, se había transformado en un desfile de modas. Tal es así que varios jugadores cobraban unos cuantos millones de dólares por las marcas que le daban la ropa para hacer ese recorrido, porque eso después repercutía en el mundo. Y Zinedine dijo, se terminaron los desfiles.
7: Pasa cuando vienen los jugadores del seleccionado argentino.
6: Por eso te digo, que también. No era tan distinto. En Francia ya estaba casi institucionalizado.
1: Acordate de las gorritas en la época del Coco.
0: Claro, que estaban vendidas, es cierto. Bueno, mira, un jugador exquisito como Zinedine Zidane, ¿no? Que haya terminado. A mí me gusta el desfile. La gente que se viste muy bien, por supuesto, acá se ponen cualquier cosa. Más allá... Hay una indumentaria de los clubes, por supuesto.
6: Sí, de los clubes, sí, pero los jugadores de la selección distinto, porque ya es cierto que habían empezado a agarrar esa onda o a imitar...
1: Rodrigo De Paul, ¿sabes?
6: De Paul, Otamendi, sí. Había varios.
0: Por supuesto que era otra época del fútbol argentino, pero fue el mariscal Roberto Perfumo, y siempre lo recordamos y con una sonrisa, el que impuso la moda del saco y la corbata en las concentraciones, impecable. Bueno,
1: pero el Racing del 66 iba de corbata y saco y corbata a todos lados.
0: Propio de la época.
1: Muy
0: bien, tenemos la pausa.
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0: En la continuidad de Paseo Nacional, 2 de la tarde, 24 minutos, voy al encuentro de Juan Ignacio Gijón en el móvil de Nacional. Hola, Juani.
1: ¿Qué tal, Nico? Un placer estar aquí en el aire de Paseo Nacional con ustedes. Ya falta muy poco para que comiencen los amistosos de la selección argentina, que se está entrenando en los predios de Seiza allá, con el plantel totalmente completo. Van a ir llegando algunos jugadores, precisamente, más que nada, de Estudiantes, que están jugando, pensando en lo que va a ser el partido del fin de semana frente a Rosario Central, Tomás Palacios estoy hablando, y se empieza a preparar el hincha de la selección argentina. El lunes se pusieron a la venta las entradas de lo que tiene que ver el partido contra Bolivia en Córdoba, en el Mario Alberto Kempes, en donde sorprendentemente todavía no se vendieron todas las entradas. Las generales se agotaron en cuestión de minutos nada más. Todavía quedan algunas plateas. Recordamos que es un partido con aforo al 50%, una capacidad reducida. Este jueves, mañana a las 6 de la tarde, a través de la plataforma Deportic, se van a poner a la venta las entradas que tienen que ver con los partidos del 3 de octubre y del 6 de octubre contra Benín y contra Burkina Faso. Estos dos partidos, el primero de ellos contra Burkina Faso, también con aforo al 50%, y el de Benín, en donde va a ser la despedida oficialmente de Lionel Andrés Messi. Para eso sí se espera que las entradas vuelen en cuestión de segundos y estén totalmente agotadas, teniendo en cuenta que en el primero de estos dos partidos también va a haber aforo reducido.
0: Claro, claro. Bueno, anda preparándote, porque los dos últimos partidos de la selección argentina se juegan en el mejor estadio que tiene el país, que es el de River, que queda en el Bajo Belgrano, un reducto que vos conocés y bastante.
1: Y no tengas dudas, Nico, que va a generar muchísima repercusión y revuelo, no solamente en el hincha argentino, que va a venir seguramente de todas partes del país y del mundo, sino que también en los medios de todo el planeta, medios seguramente de Estados Unidos, de Inglaterra, de España, de cualquier portal deportivo del mundo va a querer estar cubriendo este evento, uno de los más significativos, por lo menos en los últimos años de la historia de este deporte, porque se retira nada más ni nada menos que el mejor jugador de la historia del deporte de la selección nacional.
0: Muy bien, te mandamos un abrazo, cualquier cosa volvemos.
1: Abrazo, Nico.
0: En presencia, Santiago, de los últimos minutos de Messi con la camiseta argentina.
2: Sí, conmovedor, ¿no? De decirlo de esa manera. Ya lo hemos vivido cuando vino, primero cuando jugó el último partido oficial y todo lo que se había generado. Va a ser la última vez que Messi juegue por los puntos. Después, la última vez que vino a jugar un partido oficial, previo obviamente a este ante Benín, que se había vivido una situación similar, y ahora sí, formalmente, ya es la última vez que vista la camiseta de la selección
3: ahora con
2: argentina.
3: Se está viendo los entrenamientos, por ejemplo, frente a Bolivia no puede jugar Enzo Fernández, el Cuti va a ser el capitán, sí. Pero da la impresión de que Enzo Fernández va a ser el líder del equipo.
2: Y va a tener un
3: tanto
2: lugar
3: importante. Tanto es así que para mí, sí. No sé si no le van a dar la 10, porque asoma como gran eje futbolístico del equipo.
0: La 10 se la tienen que dar a Nico Paz. ¿Qué te pasa?
3: Bueno, pero Nico
2: sí,
3: Paz
2: no
3: sé si va a tener el protagonismo, pero Enzo, ¿eh? Para mí
0: tampoco me parece que Enzo Fernández merezca la 10. Es un gran jugador, todo campeón del mundo, pero de ahí a llevar la 10...
2: Algún partido se le dieron a Thiago Almada, ¿no?
3: Sí.
0: A Thiago,
3: ahora,
0: sí,
3: Enzo,
0: por supuesto.
3: Hoy es el jugador argentino de mejor nivel a nivel
0: mundial. Eso nadie lo discute. Mundial. ¿Qué dice Zarratea? ¿Cómo anda? Lo extraño, Zarratea.
4: Me gusta que pase eso. Mañana, cuando arranque este programa, a las 13 horas, va a comenzar una nueva audiencia entre Ignacio Piatti, su abogado, y la dirigencia de San Lorenzo.
0: Le deben mucha plata, ¿no?
4: Que puede terminar
2: con la Avenida de Plata.
4: Claro. Mañana, San Lorenzo tiene una propuesta hecha, pagando, sacando plata de los derechos de acá, la
0: claro.
4: Venta de allá, la
0: yo lo que digo es que pareciera para la opinión pública y para el hincha de San Lorenzo que queda Nacho Piatti como entre ellos. Está reclamando lo que le corresponde.
4: Sí, es verdad. Pero bueno, la realidad es que está la sede, ya no es un dinero que hay que pagarle o una deuda, sino que está en juego la sede de Avenida de la Plata de San Lorenzo. Mañana Piatti tiene que responder, o debería responder, veremos qué pasa en la audiencia, respecto a esta propuesta que le va a hacer San Lorenzo, donde está parte de derecho de televisión, parte de porcentaje que tiene que cobrar de algunas transferencias que ya se hicieron, sí. Y veremos si Piatti acepta o no. Pero bueno, mañana pues es un día institucionalmente muy importante para San Lorenzo de Almagro.
0: Dicen que está muy preocupado por estas horas el presidente Marcelo Culotta.
4: Sí, lo contamos ayer, esta posibilidad de llamar al concurso de acreedores. Estuve hablando con alguien que se dedica a estas cuestiones y me dijo, mirá que llamar a un concurso de acreedores, la dirigencia de San Lorenzo tiene, más allá de los pasos que tiene que ser, aprobado por comisión directiva, después aprobado por una asamblea, es el paso previo a que si sale mal, tengas un juez manejándote el club.
3: Lo que pasó, sí, claro. Con comunicación, Racing con Lalín, cuando convoca la convocatoria de acreedores.
4: Claro, claro. Pero, o sea, San Lorenzo va a llamar a una convocatoria de acreedores, se van a limpiar las deudas, veremos qué es lo que ocurre. Y en base a eso, si no cumplí con los pagos, aparece el otro.
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6: Dos y media de la tarde en la República Argentina. Diego Santilli se reunió con el gobernador de Chubut. El informe de Liliana Arias desde Casa de Gobierno.
7: Con el objetivo de abordar la agenda parlamentaria y repasar los temas de interés común entre la Nación y Tierra del Fuego, el jefe de gabinete Diego Santilli se reunió en Casa Rosada con el gobernador Ignacio Torres. Se hizo especial hincapié en el presupuesto 2027 y el avance de tratamiento en el Congreso y la iniciativa referida a la reforma política. En lo que refiere al proyecto de zona fría, oficialmente se informó que Santilli le ratificó a Torres que la ley que establece el régimen de zona fría se mantiene inalterable para la población patagónica.
6: La ciudad baja el impuesto a las patentes de autos. El gobierno porteño redujo el tributo para 6 de cada 10 vehículos, mientras que el resto va a pagar lo mismo que este año. Además, en 2027, 152.000 autos dejarán de pagar el impuesto, ya que el beneficio por antigüedad pasa de 25 a 20 años. Tiroteo en un banco de Lomas del Mirador. 3 delincuentes ingresaron a la sucursal de Banco Galicia en la localidad bonaerense, pero uno fue reducido por los clientes. Uno de los ladrones efectuó disparos, aunque no hubo heridos. El cielo se encuentra algo nublado.

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0: Estamos en la continuidad de Pasión Nacional con una temperatura totalmente invernal en el comienzo de la primavera que repasamos junto a la señora Nabila Jatibe.
1: No tan invernal, ay, 17 solcito, grados, ¿no? 6 décimas.
2: 17, 6.
1: Sí, está bien. Estamos más cerca de los 20 que de los 10.
0: Tenés razón, sí. Pero hace frío igual.
1: Bueno, porque está fresco, porque está algo nublado el cielo en la ciudad de Buenos Aires. De hecho, ya hoy estaba pronosticado 18 de máxima y es lo máximo que llegaremos.
3: Bueno, ahí cielo está. Algo nublado.
1: Algo nublado. Sí. Y mañana 11 grados de mínima, 23 de máxima. Se empieza a animar y se empieza a romper la barrera de los 20 grados de máxima. Algunos mensajitos que llegan al 11-3-8-70-7-4-8-5. Buenas tardes, saludos desde Río Grande, Tierra del Fuego, José Sosa, Guillermo y Franco, desde Yacimiento YPF. Desde Salta Capital, saluda por aquí con las buenas tardes Marce, y nos opina Matías de Bahía Blanca, los jugadores tienen que ir con el pelo corto y con la indumentaria correspondiente.
0: Muy bien, Santiago, un toque con, actualizamos el fútbol de los Juegos Suramericanos.
2: Sí, en el primer tiempo, el seleccionado que dirige Diego Placente en las semifinales, 32 minutos, empata 0-0 con Perú. Recordamos, la otra semifinal se juega a las 17, Paraguay frente a Chile. La Argentina en un estadio de Newell's repleto, buscando la clasificación a la final, empata 0-0 con Perú.
0: Muy bien, me da mucho gusto saludar a María Caraza Torre, que junto a Tiziana Bonucci salieron cuartas en natación artística. Mi nombre es Nicolás Álvarez, estamos con el equipo de Pasión Nacional. Hola María, bienvenida.
4: Hola, ¿qué tal?
0: Bueno, contanos cómo fue la participación y contanos, contale más que nada a la audiencia nacional en todo el país, ¿qué es la natación artística?
4: Bueno, la natación artística es un deporte acuático, muy artístico. Consiste en nada, con una temática, una música, en algunas rutinas seguir elementos técnicos y en otras cumplir una cantidad, un cierto reglamento que está pactado, para nada, conseguir el mayor puntaje posible. Nosotras estuvimos compitiendo el fin de semana pasado junto al equipo y bueno, con Tizi el dueto, acá en Rosario, así que nada, fue una experiencia súper linda, súper nueva para mí, la verdad, así que muy muy contenta.
0: Bueno, y este deporte acuático que tanto nos gusta, ¿cómo es el tema de la música, la elección de la música?
4: Intentamos elegir una música que sea una temática, más que nada, lo artístico es muy importante, entonces tener una música que pueda seguir una temática o una idea está bueno para tener mayor impresión artística, pero nada, buscamos algo que nos guste, algo que nos haga disfrutar un poco más la rutina y que también llame la atención, ¿no?
0: Claro. Recién mencionaste por ahí con emoción Rosario. ¿Qué significa para ustedes que los Juegos Sudamericanos se hagan en el país y particularmente en la ciudad de Rosario y en la provincia de Santa Fe? Claro está.
4: No, la verdad, muy contentas. Algo que nunca nos había pasado es tener tanta hinchada argentina y estar rodeada de gente que nos apoya y nos sigue, ya sean familiares, amigos y gente que no nos conocía y que nos iba a ir a ver. La verdad que nos emocionó un montón a todas y una experiencia súper nueva.
0: María, ¿y el próximo objetivo a nivel deportivo cuál es?
4: Bueno, está el año que viene el clasificatorio para los panamericanos que se van a hacer en Lima, así que estamos ahí a full con eso a nivel selección y después a nivel nacional, bueno, también sigue habiendo torneos, pero más que nada con la mente en eso, en poder clasificar y la panamericano en Lima el año que viene.
0: Bien, y ahí no hay que dejar de trabajar nunca porque no es solamente el cuidado de los físicos, sino también es fundamental el tema de la alimentación.
4: Sí, todo, todo. Nosotras, bueno, justo mencionaban a Tizi, que también compite conmigo, que es de Buenos Aires. Así que nada, es arreglar el calendario para poder coincidir y entrenar todas juntas. Y nada, cada una seguir cuidándose tanto en lo físico como, bueno, lo que decís, la alimentación y todo, aparte para llegar con el mejor rendimiento.
3: María, ¿cómo se da el comienzo en este deporte? Es como un poco con la música, ¿no? Una guitarra puede haber en cualquier casa, pero si alguien se decía tocar el saxo, lo propio. Y acá,

0: Bueno, yo voy al Club Gimnasia de Esgrima. Acá en Rosario es el club como más grande con que lleva el deporte. Y hacen siempre una muestra a fin de año, entonces me llamaba mucho la atención. También mi prima, que es Camila Rey, hacía también el deporte. Y nada, yo me llamaba muchísimo la atención todo lo que hacía ella, siempre que le iba a ver y todo. Entonces, nada, decidí arrancar para probar, a ver si me gustaba. Y enganché y me quedé ahí a full.
1: ¿Hay una tradición argentina? Digo, uno siempre también, en relación a lo que recién te preguntaba Damián, siempre también va en referentes, en espejos, que en todas las disciplinas son muy importantes tenerlos. ¿Tuviste vos alguno de los nuestros o de las nuestras en quién mirar, en quién fijarte?
0: Bueno, como dije antes, mi prima fue un gran referente. Siempre la admiré muchísimo y quise seguir un poco lo que ella hacía. Y también acá en Rosario están las Messi Sánchez, que fueron olímpicas, así que también muy grandes referentes para todas.
2: ¿Y en este tiempo pudiste encontrarte con otros deportistas, en línea a lo que te consultaba recién Santiago, con otros deportistas de otras disciplinas que admires?
0: La verdad que no estoy muy metida en otros deportes, pero bueno, sí, todos los deportistas que nos representan y que nada, dejan el cuerpo y todas las cosas a un lado para poder representarnos, la verdad que son una gran admiración. Cualquiera que se esfuerce para representar al país, son de admirar.
1: María, en el trazo de objetivos, en el diseño que se viene mirando para adelante, imagino que deben estar los Panamericanos y después el sueño de los Juegos Olímpicos. ¿Pasa por ahí más o menos en el trazo grueso los objetivos?
0: Bueno, el sueño olímpico siempre está, obvio. La verdad que es la máxima meta que puede tener un atleta, pero bueno, todavía creo que nos falta un poco para poder conseguir esa meta, un poco de trabajo para poder clasificar y todo, pero bueno, sí, obvio que sería mi mayor sueño.
3: María, desde Paseo Nacional, desde nuestro humilde programa, nos gusta darle difusión al resto de la actividad deportiva que no tiene que ver precisamente con el fútbol, porque sabemos que los medios masivos de comunicación no tienen demasiado espacio, así que seguramente no va a ser la primera ni la única vez que charlemos. Volveremos a comunicarnos para que nos cuentes de tus sueños, que seguramente tienen que ver con llegar a participar de los Juegos Olímpicos en el 2028. ¿Te parece?
0: Sí, buenísimo. La verdad que les agradezco un montón por esto que dicen de poder difundir otros deportes. Está buenísimo, nos ayuda un montón.
3: María, te mandamos un beso. Muchas gracias.
0: Un beso grande, gracias.
3: María Casatorre, que participó junto a Tiziana Bonucci en los Juegos Suramericanos, salieron cuartas en natación artística, una buena nota justamente por la protagonista.
1: Sí, claro, por supuesto, y la posibilidad también para todos de encontrarnos con nuevas disciplinas, con ponerle el ojo, por conocer las historias de vida, de esfuerzo, de compromiso, que hacen obviamente a que el deporte argentino pueda ir dando de a poco pasos hacia adelante.
3: Se termina el primer tiempo en Rosario, Argentina y Perú en el fútbol del sub-19, están empatando 0-0.
4: Y hablando de la selección argentina, de esta posibilidad cada vez más cierta de que Lionel Scaloni siga al comando de la selección albiceleste, todo apunta hacia la Copa América.
1: Sí.
4: ¿Dónde se va a jugar la Copa América 2028? La pregunta que se hacen en este momento en la Confederación Sudamericana.
1: ¿No tiene sede todavía?
4: Todavía no tiene sede. Estados Unidos, por supuesto, se propuso para realizarla. Pero hay un inconveniente.
1: ¿Cuál es?
4: Que la Copa América se juega el mismo mes que va a estar en disputa los Juegos Olímpicos de Los Ángeles.
1: Ah, okay. Claro.
4: Entonces, ahí hay un inconveniente como para que Estados Unidos organice la competencia.
2: A nosotros nos deben la organización de una Copa América, que sí, la trasladaron de Argentina a Brasil, el gol de Di María. Esa Copa América, claro, iba a ser en la Argentina, en la pandemia.
4: Y se pasó a Brasil.
2: La pasó a Brasil.
4: Pero en este caso, el país que gana opciones para organizar la Copa América, si finalmente no se hace en Estados Unidos...
2: ¿Cuál es?
4: Ecuador.
2: Mira vos, con el muñeco.
4: La Ecuador del muñeco. Es la gran candidata para organizar la Copa América 2028.
2: Con Gallardo. Y anfitriones, grandes candidatos.
3: Bueno,
4: Ener Valencia no juega.
3: No, ponele, estoy en la misma sintonía que Zárate. Me parece que la República Argentina, dicho con todo respeto, es mucha mejor sede que Ecuador, ¿no? Y merecería que la Copa América se juegue en este país.
4: En Ecuador se jugó, ¿te acordás? Y ganó Argentina. Batistuta fue goleador de esa Copa América.
3: El capo máximo. Gerardo, volvemos a Córdoba contigo.
5: ¿Cómo no, Nico? Y Cacho Borelli definiendo la serie de penales ante Brasil y Colombia.
3: Sí, sí, sí, es verdad. Es verdad que el
5: y
3: equipo...
5: el boliviano Marco Sandi, lamentablemente, casi frustrándole la carrera a Darío Franco.
3: Aquel equipo de Coco Basile que salió campeón, no mostrando un fútbol extraordinario para nada, pero fue el mejor equipo de aquella competencia.
2: Uno los tiene, bueno, usted lo tiene más claro, yo soy sí. un poco más chico en eso. Sí. Para mí son la misma consagración.
1: No, había no, sido mucho mejor el equipo de Chile que el de Ecuador. No,
2: pero usted lo tiene separado en la cabeza, sí. Yo soy algunos años menor a ustedes, vi algunos compactos, sí, pero claro. Lo tengo, para mí es como la misma selección.
1: Pero por eso te ilustrás acá. En esta
2: claro. Sí sé que en alguna de esas competencias la rompió toda Leo Rodríguez.
1: Chile. 91, Chile 91.
4: Y lamentablemente el equipo del Coco en la Copa América de Venezuela, los muchachos se la pasaron mucho en la pileta y...
3: Bueno, pero hoy me...
4: La final con Brasil 3-0.
1: No, pero jugó una Copa América extraordinaria.
4: Extraordinaria hasta la final. Que pierde con Brasil
1: Riquelme,
4: por goleada.
1: Teve, Messi, Crespo, estaban todos.
2: ¿Sabes quién jugaba ese equipo?
1: Estaban todos.
2: ¿Sabes quién jugaba?
1: Verón.
2: El primero que lo cobijó Messi. Verón. Juan claro. Sebastián Verón.
4: El día antes de la final me dice el profe Fleita, che, estos muchachos se la pasan mucho en la pileta.
3: Bueno, pero pará, recordemos, estuvimos ahí con Santiago en el 2007, hacía todos los días 44 grados de temperatura.
1: Sí, no, una temperatura. En Maracaibo, fundamentalmente, era una cosa.
2: En esa Copa América es donde Messi desafía la física.
1: Gol a México.
2: Le mete un gol a México.
3: Un gol inolvidable.
2: Claro.
3: Gerardo, no te dejaron protagonista, no te dejaron ser protagonista, te están arruinando la carrera. Vamos a tener la pausa y después de la pausa te vamos a dar todo. Eso sí, el teléfono.
1: Claro, eso.
3: Jurame que el teléfono lo tirás a la cañada. Jurámelo, por favor.
5: Dale, con mucho gusto, con mucho gusto.
3: Pero tiralo de verdad, en serio que no sirve más. Tiralo, dale.
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5: Datos del tiempo. Por la mañana, vientos huracanados de 200 kilómetros por hora, maremotos, terremotos y granizo. Y por la tarde, desmejorando.
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0: así.
1: Muy bien, nos llama urgente Facundo Paredes desde Rosario con una noticia de último momento. Facundo, vamos.
2: Hola, ¿cómo les va? Buenas tardes a todos. Acaba de lograr la Argentina de tenis de mesa medalla de oro, un partido bravísimo ante Chile. Horacio Cifuentes, Santiago Lorenzo son los ganadores en este caso. A ver si los tengo acá a Santiago, voy a intentar acercarme a Santiago.
1: Dale.
2: Lorenzo, insisto, ganador, medalla dorada en estos Juegos Sudamericanos en ping-pong. A ver, Santi. A ver acá, perdón a la desprevención, acá tengo a Horacio, uno de los protagonistas. Un segundito, estamos para Radio Nacional en vivo. Bueno, primeras sensaciones después de lograr este oro.
3: Sensaciones, no, la verdad muy feliz, la verdad ganar acá en casa es un sentimiento único, muy feliz de llevar el oro porque es una pareja que son mejores que nosotros en los papeles y ganar este partido fue durísimo.
2: Además, sobre todo el arranque complicadísimo, pero bueno, después tiempo lo pudieron revertir.
3: Sí, creo que tuvimos un poco de fortuna, la verdad, algunos puntos de suerte en el final que nos beneficiaron, la verdad, hay que reconocer. Habíamos perdido hace poco tiempo con ellos, sin chance, y ahora, bueno, ganar acá un orgullo, ¿no?
2: Gracias
3: a vos.
2: Bueno, ahí estábamos hablando con Horacio, uno de los puntales de esta victoria del equipo argentino, en este caso la dupla que conforman Horacio Cifuentes y Santiago Lorenzo. Gran victoria, un arranque muy complicado, la verdad que una desventaja al principio compleja, parecía que la cosa iba a estar complicada, fue una tarde complicada para ellos, pero bueno, lo pudieron revertir y de esta manera se quedaron con la victoria, el oro, un nuevo oro para la delegación argentina, en este caso de la mano del tenis de mesa, de la mano de Horacio Cifuentes y Santiago Lorenzo.
1: Impresionante, Facundo, con la nota. Recordá, ¿quién le ganó la Argentina en tenis de mesa para quedarse con la medalla de oro?
2: Le ganó a Chile, a la dupla chilena de Gómez, se me borró el otro apellido, pero bueno, fue la dupla chilena que eran los candidatos en la previa en este certamen. Bueno, insisto, lo demostraron ser candidatos en los primeros puntos, pero bueno, después hubo paciencia y finalmente logró revertir el resultado, así que bueno, nueva medalla de oro para la delegación argentina.
1: Perfecto, Facundo, te agradecemos muchísimo el contacto ahí desde el lugar de los hechos con las voces de los protagonistas. Recién conversaste con Horacio Cifuentes, que acaban de ganar la medalla de oro en tenis de mesa junto a Santiago Lorenzo. Ahí está. Gracias, Facundo.
2: Abrazo grande para todos.
1: Facundo Paredes, actualizamos el fútbol de los juegos, se terminó el primer tiempo.
4: Exacto, 0-0, ahí sobre el final hubo una jugada de claro penal en favor de Argentina. Claro, no hay VAR en esta competencia y al árbitro, que estaba bastante lejos de la jugada, se le pasó.
5: Un monólogo de Argentina en primer tiempo y se perdió mano a mano terrible.
1: La verdad que sí. Nabila, tenemos más mensajes en el final del programa.
6: Hola, buenas tardes. ¿Cómo están mis amigos de Radio Nacional? Soy Jorge desde Recreo en Santa Fe. Yo soy de Colón y simpatizante del Rojo, pero el estadio más grande es el de River Plate. Muchachos, extrañamos por aquí a Omar Sapienza. Saludos desde el sur, dice Alan desde Caleta Olivia. Y escriben desde Concepción del Uruguay. Muchachos, buen programa como siempre. Cero chances tiene Racing de ganarle a Boca. Es más, puede llegar a ser una goleada de Boca. El momento de uno y de otro así lo muestra.
1: Bueno, es fútbol, es un partido. En 90 minutos, después habrá penales. Si hay empate, veremos.
4: ¿Qué tiene que hacer usted, Nicolás, mañana a las 7 de la mañana?
1: No, a esa hora dormir.
4: Ah, ¿sí? Porque sí. Juega a la Celeste, ¿eh? Con el estreno de Forlán, de Diego Forlán. Va a estar jugando mañana a 7 de la mañana, hora de nuestro país, allí en Japón, frente a la selección nipona. Sé que le interesa mucho a usted.
1: No, por supuesto.
4: La selección celeste.
1: Entre la sintonía de Nacional y el... bueno, voy a escuchar por el teléfono un rato el relato de mi amigo Alberto Kessman, el relator más importante que tiene la República Oriental del Uruguay. Vuelvo a Córdoba para el final, a toda orquesta de Gerardo Murúa. Prometeme que el teléfono lo tiraste, Gerardo.
7: Le prometo, de hecho la cañada está tan cerca acá de casa, Nico, 100 metros, que lo podemos hacer caminando.
1: Ah, está muy bien, ahí está, ahí te escuchamos 5/5.
7: Bueno, bárbaro, me alegro entonces. Nico, primero que nada, ratificando lo que decía Juan y Gijón hace unos minutos nada más, siguen a la venta las entradas para Argentina-Bolivia el próximo miércoles 30 en el Kempes, agotada la popular Willington, no se habilitó la Artime por el tema del aforo, y agotada la platea Gasparini. Quedan a la venta las entradas más caras, la platea oficial, la platea Ardiles, a 170 mil pesos más el cargo de servicio, unos 8.500, o sea, redondean 178.500 pesos. Entiende que en los próximos días se van a terminar agotando las 28.500 localidades, pero ha costado más de la cuenta. Hace dos días ya y un poquito más que están a la venta las entradas, y todavía si uno entra al sitio donde AFA comercializa las entradas, se pueden encontrar localidades para la platea principal. En los futbolísticos para los cordobeses, decíamos, Belgrano espera por Adrián Sánchez, tiene un desgarro y intenta recuperarlo para el Clásico. Thiago Cardoso, como recién comentaban ustedes, ya está en la otra punta del mundo para jugar con Uruguay, con la selección de Diego Forlán, y Belgrano lo va a perder para el Clásico, pero el que sigue teniendo bajas para el Clásico es Omar de Felipe y Talleres. ¿Por qué? Porque perdió a Alexandro Maidana, convocado por Gustavo Alfaro. Ahora Giovanni Baroni, el talentoso volante ofensivo muy joven, juvenil, es convocado a la selección sub-17 que va a jugar en un torneo en Londres, en Inglaterra. También obviamente le ha expulsado a Agustín Álvarez Martínez, así que tiene que parchar el equipo indudablemente Omar de Felipe pensando en el Clásico del 4 de octubre.
1: Perfecto, Gerardo, ¿cómo sigue el resto de la actividad de tu día ahí en Córdoba? ¿Cómo está el tiempo?
7: Espectacular el día, Nico, pisamos los 25 grados en Córdoba, hay viento, sí, pero ha rotado al norte, no es fresco como los días anteriores, así que muy, muy agradable para estar afuera en la capital de los cordobeses, y los próximos días va a seguir subiendo la temperatura, 28 para mañana, 30 para la jornada del viernes, así que se viene un fin de semana muy, pero muy lindo aquí en la capital cordobesa. Recordamos, mañana 8:30 juega Boca por la Copa Intercontinental ante el NBA G-League United. Hoy los norteamericanos le ganaron a Beijing Royal Fighters, el mismo rival que le había ganado Boca, por lo cual tanto el equipo estadounidense como Boca ya están en semifinales. Mañana definen el primer lugar del grupo. Ya sabe Boca que el sábado va a estar jugando la semifinal de esta Copa Intercontinental. De acuerdo a su posición y al resultado de mañana, sabrá contra qué rival.
1: Muy bien, te mandamos un abrazo, Gerardo. Muchas gracias.
7: Fuerte abrazo, nos reencontramos el viernes.
1: Gerardo Murúa de Córdoba. Vamos a estar con todo el fútbol, con las definiciones de la Supercopa Argentina, el relato de Sergio Sarratea para el partido que van a jugar Estudiantes y Central. Y el domingo... Estudiante Central, ¿no? Sí,
5: sí, sí, es más importante ese que el otro.
1: Y el, sabes que no. Y el domingo...
5: ¿Cuándo un título? ¿Boca Racing da título?
1: No, pero es...
5: ¿Estudiante Central da título?
1: Da título. Sí, pero...
5: Entonces, ¿cuál es más importante?
1: Para mí el de Boca Racing.
0: No, para mí...
1: Boca Racing que va a relatar Martín Perazo en el aire nacional y en todo el país.
0: Semana, más allá del peso específico de cada uno de los clubes, el partido más importante es el del sábado, porque es un partido máquina de coser.
5: Bueno, perdón, ¿un partido qué?
0: Máquina de coser.
1: ¿Cómo es eso?
5: Explícame en español.
0: Es un partido que borda una estrella en la casaca.
1: Ah, bueno, está bien.
5: Y si la pego con...
0: También.
1: Está bien, me convenciste, está bien.
0: ¿Vos en cuál estás?
1: No, yo creo que es más importante Boca Racing.
0: Ah, perfecto.
1: Mirá la medición de la audiencia y ahí te vas a...
0: No, eso no. Porque...
1: La medición de la televisión estoy hablando.
0: Y, pero, eso, ¿has visto espectáculos para... 200 espectadores que son mejores?
1: Ah, no,
0: o películas
1: supuesto.
0: Que son más taquilleras.
5: Que te gusta ir a ver a vos al cine, tienen tres personas en la sala.
1: ¿Sabés la cantidad de películas argentinas en otro tiempo que he visto un solo, jueves en el estreno? Solo. 12 del mediodía, único espectador en la sala.
0: Único espectador.
5: Y bueno, ¿y la película era mala?
1: No, excepcional. Pero era la época, después de la pandemia, cambió lamentablemente todo para mal. Era la época que había función de cine a las 12 del mediodía. Eso ya quedó en el tiempo, ¿no? No hay más funciones a las 12.
0: Igual el partido del próximo domingo es muy importante. Para ese juego Boca no va a poder contar con Álvaro Montero. Ahí el nombre propio que se impone es Bray. Yo veo un equipo bastante similar, por no decirte idéntico, al que casi sale de memoria, aunque recuperó a Ayrton Costa, y el que cada vez está mejor, hoy lo vamos a profundizar si querés a la tarde, en el segundo tiempo de Pasión Nacional de 19 a 20, es Rodrigo Bataglia, que no creo que para el fin de semana, pero hace algunos días ya empezó a hacer fútbol, trabaja cada vez más seguido con sus compañeros, y yo lo veo para fines de septiembre, octubre, sumando algunos minutos.
1: Bueno, el otro día con Eladio se armó una especie de debate que terminó en discusión, pero no para nada importante.
5: ¿Tu golpe?
1: No, para nada. Yo sé que Rodrigo Battaglia es hombre del mediocampo, pero la verdad que está tan aceitado el mediocampo de Boca que yo creo que Battaglia, ahí no, salvo que Boca siga en la triple competencia, no tiene el lugar. Y sí me parece...
0: Es interesante lo que decís. No, por supuesto.
1: Sí me parece que tendría un lugar en la saga central.
0: Por supuesto. Porque hay que ver cómo huele igual. No lo pensemos. Vos estás hablando de un Rodrigo Battaglia que esté al 100%. Battaglia al 100% es mucho más que Di Lolo.
1: Absolutamente. Para mí... ¿Estás seguro? Física,
5: sí.
1: Para mí, estando bien física y futbolísticamente, es potencialmente titular. Pero para mí, el que decide es el Vasco.
0: Pero Sarra, no nos deje, es una mirada futbolera esta. Battaglia.
5: A mí me parece un tipo que no juega, que no es central, jugó de 5. Después sí jugó en algún momento como libero, bueno,
0: si
5: pero
0: él,
5: no como central.
0: Pero si es
5: no tiene los vicios de
0: verdad,
5: central.
0: Una línea de 4, una línea de 3.
5: Claro, no es lo mismo.
0: Ahora, en la mitad de la cancha es el... cuarto volante, porque son Paredes, Ascacíbar y Delgado, son inamovibles.
5: Si no sería Juan Ramírez, yo
1: pensé. Ahora que no está Vicente, porque viste, le hizo creer a todo el mundo que Ascacíbar era mejor que Paredes. Hay cosas que no podemos.
5: Pero... No, pero sí te puedo decir que Ascacíbar pisa en todas las jugadas el área, es un animal.
1: Pero
5: nadie
1: descree de eso, y por supuesto que tiene virtudes el leoncito, que es Ascacíbar.
0: No, por supuesto, y aparte es... Ascacíbar tiene dos cuestiones a favor. El tema de catalizador para mí de la impronta de Boca con ese ahínco que tiene y además tiene gol. Un volante con gol es un mucho más que un valor agregado.
1: Sí, por supuesto, pero bueno, ahí se puede lucir justamente Leandro Paredes con todo ese fútbol de una belleza estética total, porque tiene a dos leones ahí, a Milton Delgado y a Casíbar. No es poca cosa realmente. Bueno, Navila, nos vamos con una temperatura más que agradable en la Ciudad Autónoma de Buenos Aires.
6: 17 grados 6 décimas para mañana. Empieza a subir la temperatura con una máxima de 23.
0: Qué lindo, mañana. Bien. 23 grados.
1: Y recordemos lo que nos acaba de contar Facundo Paredes desde Radio Nacional Rosario. El oro en los Juegos Suramericanos en el tenis de mesa. Impactante la victoria del equipo argentino de Horacio Cifuentes, con quien tuvimos el gusto de hablar junto a Santiago Lorenzo. Le ganaron a Chile, que eran... los favoritos, una gran expectativa. Terminó el primer tiempo en Rosario, en el Parque de la Independencia, en el Fútbol de Ojos, Argentina y Perú 0-0.
0: El equipo de Placente, esperamos por el segundo. Mira, ahí está la mascota bailando en el Marcelo Bielsa.
1: Bueno, con una Sarra, con una convocatoria
5: se parece,
1: multitudinaria.
5: Se parece.
0: ¿A quién se parece?
1: Se queda Zarratea en el programa de Nora Brioso y en el de Hernán Mundo. Y volvemos con mucho gusto a las 7 de la tarde.
5: ¿Te gustan las capibaras?
1: No. 7.
0: ¿Cómo hacen vos y Mundo en la misma mesa?
1: Es una competencia desleal, ¿eh?
0: ¿Sabes que hubo un encuentro de pelados
1: en
0: La Plata?
1: Espera, porque Sinatra va a poner en vereda uno que se quería ir. Lo van a ver a Sinatra y se quieren ir antes, es una cosa de loco.
0: Otro que no tenía arriba.
5: Produce Pato Yulce y opera Pecundiano.
1: No, pero pará, ¿cómo que no tenía arriba? Siempre tuvo pelo,
0: se
1: ¿eh?
0: Se lo compró.
1: No importa. Las 3 de la tarde en el país, vienen las noticias, llega Nora Brioso y en el resto del país siguen con la programación habitual. Hasta mañana, muchas gracias.
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9: Las 3 de la tarde en todo el país. Cierra el paso Cristo Redentor por mal tiempo. El informe de Victoria Lupu desde Radio Nacional Mendoza.
10: Cierre preventivo del paso internacional Cristo Redentor en la provincia de Mendoza. Escuchamos el informe de Osvaldo Valle, el vocero de Gendarmería Nacional en Alta Montaña.
11: Desde las 15 se va a suspender el tránsito seguro en la zona de Upallate y Guardia Vieja, Chile, debido a que desde las 17 horas se van a cerrar los complejos aduaneros del sistema integrado Cristo Redentor. Esto en función de que se esperan complicaciones con nevada ligera, vientos importantes que pueden complicar la transitabilidad segura.
9: En este marco se emitió una alerta por nevadas de variada intensidad que en las zonas menos elevadas pueden ser en forma de lluvia y nieve mezclada. Llegan otros 6 F-16 a la Argentina. Son los aviones de combate comprados a Dinamarca. Las aeronaves aterrizarán este sábado en el área material Río Cuarto de Córdoba. Con su incorporación, el país tendrá 12 de los 24 cazas operativos contemplados en la compra. Juegos Suramericanos Santa Fe 2026. El informe de Facundo Paredes desde Radio Nacional Rosario.
12: En Rosario, la selección argentina de fútbol enfrenta a Perú por un lugar en la final de los Juegos Suramericanos de Santa Fe. La otra semi, entre Paraguay y Chile, comenzará a las 17, también en cancha de Newell's. En tenis de mesa, por su parte, la pareja argentina Horacio Cifuentes y Santiago Lorenzo enfrentarán por el oro en dobles a la dupla chilena. En tenis, el argentino Lautaro Midón venció al paraguayo Alex Núñez 6-2, 6-4. Juan Manuel Lacerna hizo lo propio ante Hernando Escurra, también de Paraguay, por 6-2, 6-1. Midón y Lacerna vuelven a jugar juntos en el dobles ante Chile. Hoy también saltan a la cancha en tenis Luciano Ambrosi, Luisina Giovannini y Jazmín Hortensi.
9: Actualizamos el estado del tránsito con Ernesto Arriaga.
13: En la autovía del Mercosur, ante Concordes, en la A015, se están realizando tareas de reparación de calzada, un solo carril, por favor, acatar las órdenes de los banderilleros, máxima 40 kilómetros por hora. El puente Rosario Victoria mañana va a tener importantes reparaciones de calzada, hay partes con un solo carril, va a haber todo un operativo de seguridad vial, acatar las órdenes de policía y de banderilleros.
9: En la ciudad neuquina de Zapala, donde nos escuchás por AM710 y FM93.9, temperatura 8 grados, humedad 85%, cielo nublado con lluvia débil. En la ciudad de Buenos Aires, temperatura 17 grados 6 décimas, humedad 43%, cielo algo nublado.
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1: Seis minutos pasaron de las 3 de la tarde. ¿Cómo están? Bienvenidos, bienvenidas. Vamos a compartir los mensajes. Comenzamos con sección rural. A Domingo Bravo, Julio le comunica que mañana lo espere en su casa después del mediodía. Se le solicita a Hernán Marifil de Pilahue que por favor se acerque al domicilio de Lorenzo Lasear. A Víctor Hugo, de Cañadón Chileno, segundo catricheo, le solicita que por favor saque las vacas del potrero. Se le comunica a Pascual Huentequeo, de Canteras Comayo, que Arturo irá el día viernes por la tarde a su casa. Solicita que lo espere. También para Pascual, de Canteras Comayo, sus sobrinos Santiago y Aurelia le hacen saber que se encuentran bien. Lo saludan atentamente desde Bariloche, esperando que esté bien de salud. A Néstor Marifil, de Comayo Abajo, le piden, cuando esté por Comayo, pase por la casa de Alejandro Lincopán.

La Secretaría de Desarrollo de la Municipalidad de Ñorquinco informa a los pobladores de Ñorquinco y parajes rurales que en lo que resta del mes de septiembre y en la primera semana de octubre es la última entrega de la garrafa social. Por tal motivo, se le ruega a aquellos pobladores que se les haya prestado envase de garrafa tengan a bien devolver, obviamente, los envases o avisar para ir a buscarlos. El área de ganadería de la Comisión de Fomento de Río Chico comunica a las siguientes personas que pueden pasar a retirar títulos de marca y señal por la comisión. De 9 a 13 horas, las personas son Eva González, Hugo López, Ricardo Espinosa y Roberto Yamonao. Educativas. El director de la residencia masculina de nivel medio número 304 de Comayo informa que se encuentra abierta la inscripción para el ciclo lectivo 2027. Los interesados pueden comunicarse a través de WhatsApp al 2944 60 70 25. La residencia educativa mixta de nivel medio número 779 de Pilcán y Lleu informa a la comunidad que ya se encuentran abiertas las inscripciones para el ciclo lectivo 2027. Invitan a las familias y a estudiantes a formar parte de un proyecto educativo que promueve el respeto, la convivencia, el compromiso y el acompañamiento en un entorno de aprendizaje integral. Allí encontrarán formación académica de calidad, espacios de convivencia que fortalecen valores comunitarios, actividades culturales y deportivas que enriquecen la experiencia estudiantil, acompañamiento pedagógico personalizado para cada estudiante y proyectos educativos. Lugar de inscripción, dirección de la Residencia Educativa Secundaria de Pilcanilleu, hasta completar.

0: El hospital de Pilcaniceu informa que mañana jueves se harán visitas en el paraje Paso de los Molles con médico y agente sanitario. A Gabriel Cahuimpán, de Río Chico Abajo, le informan que tiene turno para el médico en el CAPS de Río Chico mañana jueves a las 12:30 horas. A Segundo Fernández, de Panquehuau, le avisan que tiene turno con el otorrino el día lunes 28 de septiembre a las 13:45 horas. Extravíos. Se extraviaron dos cachorritos de 2 meses, raza ovejero, color Picasso, entre la estancia El Boquete y la estancia Machín Cume, por el camino de la Cuesta del Ternero, entre el Maitén y el Bolsón. Si alguien los encuentra, por favor comunicarse al siguiente número: 2945-5251-73. Se extravió castrón de 2 dientes con caravana en zona de Carilafquén Grande. Se agradece cualquier información al 2944-70-23-20. Bolsa de trabajo. Se necesita alquilar una habitación en Bariloche para una persona sola o que le faciliten un espacio en un terreno. Asimismo, se ofrece para cuidar casa. Interesados, comunicarse con Eugenio Seferino al 2944-32-24-13. Y por último, se busca trabajo rural como mensual o encargado con referencias comprobables. Interesados, comunicarse con Germán solo por WhatsApp al 2944-66-86-10. De esta manera, finalizamos la tercera edición del Servicio de Mensajes.
1: Escuchá la cuarta emisión del Servicio de Mensajes a las 18:00.

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4: La acreditación de los controles de salud y escolaridad para cobrar el 20% retenido de la Asignación Universal por Hijo se realizará de manera automática. La medida alcanza a titulares con niños y adolescentes de 5 a 17 años. A partir de ahora, el Ministerio de Salud y la Secretaría de Educación enviarán directamente a la Administración Nacional de la Seguridad Social los datos sobre el cumplimiento de estas condiciones, mediante un sistema seguro de intercambio entre organismos. De esta manera, se elimina la necesidad de presentar la certificación en papel de manera presencial. La información será verificada directamente a partir de los registros oficiales de salud y educación. Si el intercambio automático no permite verificar los datos correspondientes a un titular, continuará vigente la posibilidad de presentar la documentación de manera presencial ante la Administración Nacional de la Seguridad Social, como se hacía habitualmente.

La sierva en la aparición bajarán para estos días, para proteger sus crías de que no la mate el león. 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
1: Fue prorrogada hasta el 5 de octubre la convocatoria de los Premios Nacionales a la Producción Científica, Artística y Literaria correspondientes al periodo 2021-2024. La inscripción contempla obras de distintas disciplinas y se realiza de manera digital. En esta edición podrán postularse trabajos en las categorías novela, guión literario cinematográfico, televisivo y radial, ensayo histórico y sociológico y música rock y pop. Los premios contemplan tres distinciones económicas: 3 millones de pesos para el primer premio, 2 millones para el segundo y 1.200.000 para el tercero. También podrán otorgarse menciones especiales. La convocatoria busca distinguir la producción de autores, investigadores y científicos. Para realizar la postulación, será necesario contar previamente con la inscripción en el Registro Federal de Cultura y completar el trámite mediante los canales oficiales habilitados.

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1: 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Corrientes.
2: Con 3 hectáreas parquizadas, el Parque Cambacuá es uno de los más antiguos de la ciudad de Corrientes, ubicado en el barrio del...
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4: 15:31 minutos en la República Argentina. La salud de Mirta Legrand. Desde el móvil de Radio Nacional informa Cristian Varela.
5: Mirta Legrand evoluciona de manera positiva en su segunda internación tras la recaída que sufrió por un cuadro respiratorio en el sanatorio Mater Dei. Se difundió el último parte médico sobre su estado de salud. Allí se indica que la diva de los almuerzos de 99 años de edad continúa mejorando día a día de la neumopatía que motivó su internación con una buena evolución y permanecerá internada durante los próximos días con el fin de mantener bajo control y brindarle los cuidados y contención adecuados. De no mediar cambios en su estado de salud, el viernes próximo se difundirá un nuevo parte médico.
4: El presidente Javier Milei destacó el superávit comercial de la Argentina. Lo hizo en declaraciones periodísticas en Nueva York tras su discurso en la Asamblea General de las Naciones Unidas.
6: ¿Qué es lo que pasa?

0: Las muestras de tristeza entre músicos y colegas, quienes utilizaron las redes sociales para recordar al artista y compartir distintos momentos de su trayectoria. En Buenos Aires, cielo algo nublado, temperatura 18 grados, 2 décimas, humedad 38%.
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Permiso, permiso. ¿Cómo les va? Bienvenidos, bienvenidas a todos quienes están escuchando la radio a esta hora de la tarde. ¿Cómo están ustedes? ¿Todo bien? ¿Están contentos? Nosotros sí, estamos contentos, estamos bien, bajo agua. La lluvia persiste aquí en la región y con este marco, con esta primavera así como retrasada un poco, ¿no? Estamos sintiendo temperaturas así fresquitas en este comienzo de la primavera y en una tarde que nos propone el encuentro, como siempre, todas las tardes, aquí a través del aire de la radio pública. Estamos con Juan Fresco, en los controles, en la puesta al aire de este espacio, musicalizando la tarde, con Pablo Esquivel también. Vamos a compartir un rato con la información, con las cosas que tenés que saber, con la alegría de encontrarnos, como siempre, los vecinos, las vecinas que se suman con los mensajes, amplificando un poco las voces que son de,

0: acá, ¿no? De nuestra gente, de nuestro lugar. ¿Tienen ganas de charlar? Miren que hoy estoy charleta, ¿eh? Hoy tengo ganas de eso. A ver cómo lo hacemos juntos. ¿Nos sorprendemos juntos? ¿Tienen ganas de eso? Está bueno, yo tengo ganas. ¿Tienen ganas de mandar mensajes? Háganlo ahora. Sí, es el momento. Al 2944-625040. El teléfono para los mensajes. Vamos a mandar saluditos, besos, abrazos. Cosas que necesitamos, ¿eh? Sí, ese abrazo. A través de la sintonía. Intenso. Con buena música, obvio. Sí, porque Juan pone linda música. Nos ayorna con eso. Y las voces, que son importantísimas. A ver quién se suma primero a los mensajes. Tengo algunos mensajes que quedaron también de ayer, vecinas, que ahora les voy a decir, porque claro, me piden temas y después nos los pasamos, o porque no coincidimos y bueno, se va el programa y quedaron ahí pendientes. Hoy vamos a retomar un poco esos mensajes para eso, para no dejar afuera a nadie, ¿eh? Y sí, porque después me viene el reproche, si no. A ver, mira, llega un mensaje ahora mismo. A ver qué dice por acá. A ver, vamos a escuchar.
1: Hola, buenas tardes, Vanessa.
0: Hola.
1: Una tarde más con la radio. Bueno, un día de lluvia hoy, no se podía trabajar, pero estoy haciendo tarea para la secundaria. Viste que yo voy a la secundaria los martes y jueves, mañana.
0: Sí.
1: Y estoy por hacer algunas tortas fritas también para tomar con mate, a ver cómo salen. Y, ¿cómo es? Y miro tu foto, porque vos estás acá en la calle, como si estuviera en mi casa. Hice un cuadro, ¿te acordás de la foto que nos sacamos hace un año en la Radio Nacional? Y bueno, tengo dos fotos. Uno, hice un cuadro y bueno, con tu sonrisa está ahí mirando siempre, así como que está mirándome haciendo la torta frita. Así que bueno, un beso, Vanessa, que andes bien, éxito.
0: Gracias, Domingo, me encanta. No imaginé eso, Yo recuerdo, yo tengo un dibujo tuyo, lo tengo de hecho en la oficina. Él me dice, porque él es dibujante, claro, Domingo hace de lo suyo, con su creatividad. Le pone toda la buena onda. Y tengo tu dibujo, lo tengo en la oficina. Pero no me imaginé, Domingo, que tenías un dibujo mío en tu casa. Que te estoy mirando ahí. No sé, me haces reír con eso. Bueno, gracias, es un lindo mimo. Me encanta, no sabía ese detalle. Bueno, que salgan ricas esas tortas fritas con matecito. Imagínate, qué bueno que nos viene, ¿no? En esta tarde lluviosa. Qué rico el aroma, ¿no? También a la torta frita recién hecha. Qué bueno, me encanta. Le mandamos un beso a Domingo y a todos quienes se van sumando a la sintonía. Vamos a estar hasta las 18:30 compartiendo este momento y nos vamos a dejar sorprender un poco de lo que ustedes tengan ganas de decir, porque quiero eso, quiero que nos encontremos, que podamos interactuar, saber lo que están haciendo, qué planes tienen para estos días, si hay algo que quieren decir y que muchas personas más puedan enterarse, lo pueden hacer, como siempre, a través de un mensajito. Si quieren escribir, genial, pero si quieren mandar un audio, me encanta, porque así vamos sumando también diferentes voces, formas también de expresarnos, me gusta eso. Una tarde así, lluviosa, no para de llover, pero bastante bien igual la temperatura, 8 grados, 2 décimas, la sensación térmica, 4 grados, 9 décimas de grado, la humedad, 93%, y sí, está todo bastante húmedo. El viento del oeste, como casi siempre, a 23 kilómetros en la hora.
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0: ...42 minutos, pasaron de las 3 de la tarde y hay una alerta roja por lluvias. Cierran todas las sendas del Parque Nacional Nahuel Huapi. De hecho, el parque dispuso este cierre ante el alerta rojo por las lluvias para esta noche y la madrugada del día jueves. Los circuitos vehiculares turísticos quedarán condicionados hasta evaluar un nuevo estado, ¿no?, de la situación. La medida alcanza a quienes tienen previsto realizar actividades de montaña durante el periodo de mayor intensidad de probabilidad de precipitaciones. Esto continúa. Según informó el parque, las sendas volverán a habilitarse automáticamente una vez finalizada la alerta. aunque se recomienda chequear siempre el estado actualizado en el registro de trekking antes de planificar una salida. En paralelo, los circuitos vehiculares turísticos permanecerán habilitados de manera condicional. Si, bueno, la situación será evaluada, ¿no?, durante las primeras horas del día jueves de mañana, y posteriormente se informarán las condiciones de transitabilidad. Ante este escenario, el Parque Nacional recomendó evitar planificar salidas o circular por estos espacios, por estos sectores, mientras persisten, obviamente, las lluvias, las condiciones meteorológicas adversas. Para el periodo comprendido por la alerta rojo, se estiman precipitaciones acumuladas de entre 80 y 120 milímetros, con posibilidades de alcanzar los 150 milímetros de manera localizada. En los sectores de mayor altura tampoco se descarta que las precipitaciones se presenten en forma de nieve, ojo. Puede que sí, que caiga una nevadita y vaya pintando así los cerros. Además de la alerta rojo para esta noche y la madrugada, continúan vigentes los niveles naranja y amarillo para diferentes momentos del día miércoles. El nivel naranja contempla lluvias persistentes de variada intensidad, ocasionalmente fuertes, con acumulaciones estimadas entre 60 y 80 milímetros, aunque pueden superarse, ¿no? Lo decíamos. En las zonas más altas también pueden registrarse nevadas, especialmente hacia la cordillera norte de Neuquén. En las áreas bajo la alerta amarilla se prevén acumulaciones de entre 20 y 50 milímetros, con posibilidad de superar, obviamente, estos valores en algunos espacios, en algunos lugares específicamente. Y bueno, las condiciones resultan especialmente relevantes en la zona de montaña, ¿no?, debido a la acumulación de nieve y también de hielo que todavía permanece, ¿no?, en distintos sectores. La combinación con las lluvias intensas puede favorecer la caída de ramas y de árboles, deslizamientos de tierra, aludes también. Hay que prestar atención con esto, las crecidas, ¿no?, repentinas también de los ríos y arroyos, desbordes. Bueno, esto puede generar algún anegamiento, ¿no?, en los caminos. El Parque Nacional ya había advertido que la nieve, el hielo, el barro y el agua pueden incrementar considerablemente la dificultad y los tiempos también de los recorridos. Por este motivo, se solicita a quienes están visitando la zona, a los prestadores turísticos también, extremar las medidas de precaución y mantenerse informados sobre las condiciones justamente antes de realizar, ¿no?, cualquier actividad o desplazamiento dentro de estas áreas afectadas. Atención con esto, es así. No está tan frío, pero la lluvia, viste, que no para. Estamos así por estos lados. Vamos a ver qué es lo que pasa en la región. Ustedes me cuentan cómo está la situación. Quiero saber, me quieren contar, me avisan, ayer estuve en la ciudad, también lloví anoche cuando salí de la radio, y estuve por el centro y visité a la gente que está trabajando en el Festival Audiovisual Bariloche. Estuve allí en la Biblioteca Sarmiento. Qué lindo es ver la sala llena. Es hermoso ver cómo los vecinos se suman a una propuesta que realmente nos motiva. Nos da mucha alegría. Ustedes saben que el Festival Audiovisual se desarrolla durante estos días en el Puerto San Carlos, también hay actividades, bueno, también en el shopping de acá de Bariloche, ¿no?, en las salas de cine, y ustedes también pueden asistir, así que lo vamos a ir difundiendo, vamos a ir compartiendo las actividades, porque esto, como decíamos, se extiende hasta el día 27, toda una semana muy, muy intensa, así como la lluvia. Así como la lluvia, hay gente que usa paraguas. Lo que pasa es que el paraguas es complejo cuando hay un poquito de viento. Y viste que no da. Yo cuando veo a alguien con paraguas es porque siento que no es de acá, ¿no? Porque la verdad, nosotros no salimos con paraguas. Pero ayer a la noche en el centro vi mucha gente con paraguas. Claramente, ¿no? Uno evita quizás mojarse, pero bueno, a veces cuando el viento sopla fuerte, el paraguas puede ser un problema, ¿no? También. Así que bueno, ¿ustedes usan paraguas? No sé, yo no tengo paraguas. A mí me gusta mojarme cuando llueve. Y sí, un poquito te mojás, no pasa nada, es agua. No pasa nada si te mojás un poquito o no, es así. ¿Qué más quiero contarles? Bueno, hay una noticia que tiene que ver con un evento que también se va a desarrollar durante las próximas semanas, ya en el mes de octubre, ¿no? Nos vamos un poco más hacia adelante. La Fundación Nevadas Escénicas presenta su edición número 13, sí, del 5 al 11 de octubre, aquí en Bariloche. Y además de una programación muy nutrida, con más de 20 actividades propuestas entre espectáculos escénicos y también encuentros con hacedores teatrales de toda la región patagónica, será un encuentro realmente muy importante para seguir fortaleciendo los vínculos entre quienes son artistas de nuestra región y que van trabajando en esto de poder dar a conocer sus proyectos, vincularse con otros escenarios internacionales. Ustedes saben que el Festival Internacional Nevadas Escénicas viene desarrollando también espacios de circulación, de conexión, y en esta ocasión, en esta edición, se van a presentar espacios específicamente para trabajar sobre estos temas, que se denominan refugios nevadas. Así que vamos a tener seguramente información sobre este encuentro que da la posibilidad de crecimiento también, ¿no?, para el sector teatral. Es más, el Festival Nevadas Escénicas incorporará una nueva instancia de formación profesional a partir de un acuerdo entre la Fundación y la Universidad Nacional de Río Negro. El convenio permitirá que estudiantes de la Licenciatura de Arte Dramático realicen prácticas profesionales supervisadas durante todo el desarrollo de este festival. La propuesta lo que busca es justamente la formación universitaria con una experiencia concreta dentro de un evento dedicado a las artes escénicas, acercando también a los estudiantes a distintas tareas y diferentes dinámicas que forman parte de la producción artística y la realización de un festival. Nevadas Escénicas transita esta nueva edición realmente con mucha expectativa, después de más de una década de trabajo sostenido en torno a la producción, a la circulación y la profesionalización de las artes escénicas en la Patagónica, en la Patagonia, ¿no?, en la región patagónica, es un paso más, ¿no?, en este sentido. Ese recorrido da la potencia también a un festival internacional que vincula no solamente artistas de nuestra región, sino también artistas que llegan de Chile, de Uruguay, de España también en esta edición. El festival fue consolidándose como un espacio de encuentro entre artistas, comunidades, instituciones y el público, fundamental, ¿no?, también, con una propuesta que combina la identidad de nuestra región con la vinculación con otras escenas del país y del exterior. Esta edición también marca el primer año de Nevadas Escénicas como fundación, una nueva etapa desde que el festival comenzó a crecer, ¿no? La realización del festival cuenta con el apoyo de la Secretaría de Cultura de la provincia de Río Negro, el Grupo Tierra Gaucha, Instituto Nacional del Teatro también, además del acompañamiento de la Subsecretaría de Cultura de la Municipalidad de Bariloche y la Fundación Gente Nueva. Y estas instituciones se suman, ¿sí?, también a conectar con los públicos y con los artistas que llegan, ¿no?, de diferentes territorios. Así que lo estamos celebrando en el Festival Internacional Nevadas Escénicas, que se va a desarrollar, como decíamos, del 5 al 11 de octubre. Cosas lindas que pasan aquí en nuestra zona y nos pone muy contentos, ¿eh? Nos pone muy bien, nos da mucha, mucha alegría que esto suceda. Sabemos que es un momento muy complejo para la actividad cultural en el país y que desde acá, desde Bariloche, desde la región patagónica, se sigan generando estos espacios para fortalecer la identidad de nuestro lugar a través del arte. Creo que es obviamente importante y para celebrar. Llegan algunos mensajes, Juan, los vamos a compartir, ¿te parece? A ver, llega un audio por acá, a ver quién nos habla.
3: Hola Vanessa, ¿qué tal? Te habla Santo de acá, de Villa Langostura.
0: Hola Santo.
3: Hoy es un día lluvioso, encerradito en la casa nada más porque este tiempo no los permite trabajar, así que bueno. Te quería pedir un tema de El Averizo, ¿me podrás pasar para escucharlo? Bueno, acá no va tranquilo, como te digo, te decía, la lluvia sigue. Espero que pronto pare porque no nos sirve a nosotros, realmente no. Nosotros que somos laburantes, Así que bueno, gracias Vanessa, espero que me pase el tema, que ande bien, gracias.
0: Ay, gracias Santo, y sí, viste que la lluvia hace bien, pero si se sostiene tanto, en el tiempo complica, ¿no? El trabajo, también al aire libre. Santo, tomate el día, hacete un matecito y escuchamos, ¿eh? A Laberizo, así como lo pedía nuestro amigo Santo.

0: mandamos un beso a Domingo y a todos quienes se van sumando a la sintonía. Vamos a estar hasta las 18.
1: Gladys nos está mandando un videíto, nos está escuchando, y está preparando algo rico, parece, ¿eh? Porque la imagen del video nos muestra cómo está batiendo ahí, no sé si es una crema pastelera o qué cosa es. Gladys, contame un poco qué estás haciendo. Le está dando así, viste, al batidor, el de mano, ¿no? La horquilla así, hay que tener fuerza, ¿eh? Ahí va batiendo, dice, hola, Vani, aquí mucho viento. Aprovechando, trabajando un poco, parece que está. Te mandamos un beso, Gladys, qué lindo que estés ahí. Otro mensaje que llega, hola Vane, buenos días, quiero mandar un saludo, Hugo, a ver qué nos dice.
2: Hola, buenas tardes, quisiera mandar un saludito a Mariela, Danicón Grande, decirle mamita, te quiero mucho, bueno, espero que estés bien, de acá está lloviendo, está feito, está para comer una roca, una rica torta frita de la que hace vos, mamita.
1: Ay, sí.
2: Bueno, saludo para Walter ahí, para toda la gente, familia Danicón, de Clemente. Bueno, gracias. ¿Puede ser un temita de lección? El que tema le guste. Muchas gracias. Uh-huh. Y gracias por lo que hacen.
1: Gracias, Hugo, querido. Le mandamos un beso a Mariela, a Walter y a todos ahí en Nanicón. Nos encantan los mensajes de Hugo porque son tan amorosos. Parece que está extrañando la torta frita de Mariela. Imagínate. Te extraña, Mariela, Hugo. Te manda besos y amorcito a través de la radio. Eso nos gusta. Cómo, qué lindo, ¿no? A ver si Juancito se amasa una torta frita. No sé si, no puede hacer todo junto. Poner música, no puede. Pero un matecito sí, ¿eh? Un matecito nos vamos a convidar entre nosotros que estamos por acá. Son las 4 de la tarde, la información desde Buenos Aires.
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4: Las 4 de la tarde, 1 minuto en la República Argentina. La información deportiva con Nicolás Álvarez.
5: Con gol de Espíndola, la selección argentina de fútbol sub-19 que dirige Diego Placente le ganó a Perú 1-0 y se clasificó finalista en los Juegos Suramericanos.
4: Avanza el proyecto de discapacidad en diputados. Tras una serie de modificaciones, el oficialismo consiguió el dictamen de mayoría. La iniciativa contó con el respaldo del PRO, la Unión Cívica Radical y otros bloques aliados. De esta manera, La Libertad Avanza, junto a los bloques aliados, logró reunir 42 firmas. Nueva audiencia por el caso Loan. La información desde Santo Tomé con Nerina Álvarez.
6: Juicio por la presunta sustracción de Loan Danilo Peña culminó una nueva jornada de audiencias ante el Tribunal Oral Federal de Corrientes, con la declaración de 3 efectivos de la Policía Federal y 2 testigos vinculados a procedimientos de la investigación. Joana Méndez expuso sobre el análisis de los teléfonos celulares de Laudelina Peña, Mónica Millapi y Daniel Ramírez, mientras que Dalma Benítez declaró sobre los peritajes realizados a los dispositivos de Catalina y Macarena Peña. Además, tras esta jornada, el debate ingresará en un receso y se reanudará el próximo 7 de octubre, cuando está prevista la declaración de María Victoria Callaba. La suspensión responde a un compromiso institucional y actividades que afectan a los magistrados.
4: En Tucumán, donde nos escuchás por AM1190 y FM98.7, temperatura 25 grados 7 décimas, humedad 27%, cielo despejado con humo. Y en Buenos Aires, cielo algo nublado, temperatura 18 grados 2 décimas, humedad 38%.
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0: 12 minutos, pasaron de las 4 de la tarde y estamos compartiendo el aire de la radio pública, el aire necesario de nuestra radio para conectar desde acá, desde Bariloche, para toda la región. Estamos con una jornada marcada por la lluvia aquí en la zona cordillerana. Nos vamos de viaje a través de la sintonía hacia la estepa. Tenemos un alcance de 300 kilómetros a la redonda, por lo cual estamos llegando a diferentes escenarios, a diferentes paisajes, hacia Neuquén también, sí, claro, llegamos a Chubut, a la estepa, aquí de la provincia de Río Negro, llegamos a Chile también, seguramente nos están escuchando por aquellos lados. Y hoy dábamos cuenta de un evento que reúne a un montón de artistas que van desarrollando su tarea aquí en la región patagónica y que también conecta muy directamente con nuestro país vecino, ¿no? Con Chile. Hablamos del Festival Internacional Nevadas Escénicas, que produce hace 13 años la Fundación Nevadas Escénicas. Bueno, este año, ¿no?, se conformó como fundación y estamos de celebración porque se viene esta nueva edición a partir del día 5 de octubre y se extiende hasta el día 11. Y hablando justamente de esta conexión binacional que es histórica, ¿no? Desde el comienzo, el Nevadas Escénicas ha nacido en hermandad con el Festival Temporales de Teatro de Puerto Montt, ¿no? Y desde ese comienzo la relación entre estas comunidades se fue fortaleciendo a través del arte escénico. Y en esta edición también hay una conexión muy importante entre estos dos países. Por eso le vamos a dar la bienvenida a quien es representante de alguna forma también de Chile aquí en nuestro lugar, quien es el cónsul general de Chile en Bariloche, el señor Javier Mata Manzano. Javier, ¿qué tal? ¿Cómo estás? Bienvenido a la radio pública.
1: Hola, Vanessa. Muy buenas tardes. Un gran saludo para ti y para todos los que nos están escuchando a través de estupenda radio que, como tú has señalado, llega a mucho más allá de Bariloche, de Inahuapi, y quizás nos están escuchando también desde Chile.
0: Sí. ¿Qué estabas haciendo? ¿Cómo te encontré? ¿Qué estabas haciendo?
1: Viendo cosas de Zamoré que están saliendo en la prensa que son algo equívocas. Y bueno, y también viendo la lluvia, como tú dices.
0: Bueno, conectado siempre, ¿no?, con lo que sucede en Chile, con la actividad aquí en Bariloche, que bueno, hablábamos del Nevadas Escénicas en principio, pero la verdad es que el consulado tiene mucha actividad, ¿no?, en nuestro lugar.
1: Sí, es cierto, y siempre ha compartido el apoyo que la Dirección de Asuntos Culturales de la Cancillería chilena le proporciona a esta gran institución local y de la provincia de Río Negro, que es Nevadas Escénicas, y que, como tú bien señalaste, desde hace unos meses atrás es una fundación y ya puede operar como, digamos, con los pantalones largos, ¿ya? Con mucho más fuerza y con la perseverancia, la resistencia y el dinamismo que caracteriza a Virginia Fedel y a todo su gran equipo.
0: Qué bueno que puedas vos también, ¿no?, acompañar estos proyectos y en esta conexión, ¿no?, como decías, con el Ministerio de las Culturas y las Artes también de Chile, el consulado. Bueno, la DIRAC tiene una gran tarea, ¿no?, de conectar también a las dos comunidades, de este lado y de aquel lado de la cordillera.
1: Efectivamente, la Dirección de Asuntos Culturales de nuestra Cancillería, apoya aquellas expresiones que se califican de política cultural chilena, y las obras de teatro que Nevadas Escénicas, Virginia y su equipo traen para Bariloche en este año 2026 desde Puerto Montt, sin lugar a dudas constituyen política cultural de nuestro país, pues especialmente son de carácter subnacional, porque como siempre sucede en países como los nuestros, la gran capital lo absorbe todo cual hoyo negro. Sí. Y sí hay creación, sí hay producción y realizadores en ciudades más pequeñas, de regiones, de provincias, como es Bariloche, como es Puerto Montt.
0: Sabés que estaba mirando justamente la programación y estamos muy cerca siempre de todo lo que sucede con Nevadas Escénicas, y en esta ocasión son tres obras chilenas que van a estar, Hay una que realmente es muy interesante porque además vienen a exponer su arte, pero también a generar un espacio de residencia, ¿no? De construcción escénica. Y es una experiencia realmente para quienes están dentro de las artes escénicas y para los públicos muy muy importante porque los pone en situación, ¿no? Estamos hablando de Harinera, te ganarás el pan con el sudor de tu frente. Es un colectivo de trabajo que propone una escena realmente como inmersiva, ¿no? Que pone en juego las tensiones también entre la precariedad, el poder, la especulación inmobiliaria. Realmente nos da mucha expectativa esta llegada, ¿no? De este elenco particularmente, pero también nos pone en situación, ¿no? Cómo a través del arte, de las diferentes expresiones, también se puede, se delata, ¿no? Un poco de cómo se vive en el día de hoy, ¿no? Con las temáticas que se abordan. Creo que es lo importante, ¿no? De la expresión artística y de la cultura, ¿no? En este tiempo.
1: Correcto, el arte escénico permite que la persona realmente se vea inmersa en lo que las personas, los actores, las actrices que están en el escenario, nos están mostrando con su sudor, con sus lágrimas, su voz, sus movimientos, lo que y nos, en este caso, uh-huh. que tú realzas, Harinera, te ganarás el pan con el sudor de tu frente, de la compañía colectiva o Harinera, precisamente nos va a enfrentar, lo vamos a ver aquí en el escenario donde se va a presentar, que es en el espacio Teatrantes, uh-huh. y yo quisiera hacer un llamado a toda la comunidad que nos están escuchando, argentinos, chilenos de Bariloche, Dinahuape y barrios que quizás puedan quedar más lejos, a que aprovechen esta oportunidad de ver libre y gratuitamente en Teatrantes, en el Puerto San Carlos, y si se me escapa algo, en la Escuela de Arte La Llave,
0: sí.
1: Tres obras chilenas que vienen de Puerto Montt para invitarles a acompañar al teatro, que no viene de Capital, como señalaba hace un momento atrás, uh-huh. sino que viene de otras ciudades, y espacialmente del sur de Chile, donde no pocos chilenos hoy argentinos, o bien que residen en Bariloche, proceden, que es la región de los lagos.
0: Uh-huh. Interesante esta conexión que Nevada va sosteniendo con el tiempo, ¿no? Y a pesar de que, digo, los gobiernos, tanto de este lado como del otro lado, van cambiando y, bueno, las políticas también van cambiando, digo, hay un crecimiento también de acompañamiento, ¿no? Porque se está dando sí, esta conexión binacional y el consulado tiene mucho que ver en eso, ¿no?
1: Sí, así es, y nos gustaría hacer bastante más, pero como dijo un señor allá lejos, no hay plata. Y bueno, y eso se traduce en estos lugares más lejanos, pero absolutamente fronterizos, como es Bariloche. Y Nevada Escénica cumple una gran labor desde hace, ¿cuánto? ¿13 años? ¿14?
0: Sí, 13 años.
1: Que incentiva el acercamiento entre ambos países, sobre todo a nivel regional, uh-huh. como he señalado, porque el teatro está sumamente desarrollado en Argentina, el arte escénico, pero es especialmente en cierta calle de cierta ciudad, y bueno, y aquí tenemos la oportunidad de apreciar, tendremos la oportunidad de apreciar obras argentinas, chilenas, uruguayas, libre y gratuitamente, en tres espacios abiertos a la comunidad.
0: Es hermoso, sí, lo estamos celebrando. Bueno, vos sabés que Nevadas, y bueno, yo tuve la posibilidad también, que como parte también de la fundación, de ser invitada por el Festival también Temporales de Puerto Montt en esta última edición, y sabés que, Javier, pude dar cuenta, ¿no?, de lo real que es este vínculo. Porque allí nos estaban esperando, no solamente con los brazos abiertos, quienes organizan ese festival también hermoso, con características muy particulares, ¿no? Porque es una referencia a nivel Latinoamérica, el Festival de Puerto Montt, el Temporales. Y también a mí me llamó mucho la atención cómo la gente le gustaba esto de ir a hacer la cola, ¿no? Para solicitar su entrada.
1: Es muy cierto.
0: Sí, tenían la posibilidad quizás de adquirir la entrada, que es gratuita, libre y gratuita, pero hay que reservar el lugar. tenían la posibilidad este año de hacerlo a través de la virtualidad, ¿no? De a través de una página, de un sitio, a través de internet. Y sin embargo, los vecinos ahí de Puerto Montt querían hacer la cola abajo de la lluvia, porque obviamente estaba lloviendo. Y la verdad es como un ritual eso, ¿no? Lo viví de esa forma. Fue muy lindo compartirlo para mí.
1: Sí, bueno, la lluvia es algo consubstancial a la región de los lagos y a la región de los ríos. Y bueno, esperar conseguir un asiento para apreciar una obra de arte como es el teatro, bajo la lluvia, en un festival que se llama Temporales,
0: claro.
1: Bueno, va todo en uno.
0: Sí, tal cual, tal cual. Fue muy real también todo lo que decía, ¿no? Esta conexión a través de Nevadas con Bariloche y con nuestro país, porque, bueno, también tuvimos la posibilidad de nosotros tener obras de teatro de la Argentina que pasaron por Nevadas en esa programación. Y eso es lo lindo que se genera, ¿no? Ese vínculo, la circulación de las obras. Porque, Javier, no sé si vos coincidís en esto, y un poco escuchándote entiendo que sí. La cultura es trabajo. Detrás de cada puesta escénica no solamente se comparte con el público, y el público lo puede vivir, puede acceder a estas propuestas, sino que también detrás de cada propuesta escénica hay laburantes, hay productores, hay técnicos, hay un montón de gente que trabaja durante mucho tiempo, ¿no? Para generar este espacio de encuentro. La cultura es trabajo.
1: Es efectivo. La cultura, como la ciencia, es trabajo. Le deja a la gente algo que es quizás no tangible, pero le llega a sus neuronas, le llega a sus fibras más íntimas y se lleva a algo para la casa que después podrá compartir y quizás incentivar a sus hijos a que aprecien esa forma de expresión, esa forma de expresión artística. Y también respetando y valorizando, como tú dices, el trabajo de muchas, muchas personas en la tramoya, en la producción, en la difusión, en prensa, incluso hasta en el aspecto de la seguridad del local, en la parte eléctrica, qué sé yo.
0: Todo realmente la entrega. Sí, totalmente, la escenografía, ¿no? Sí.
1: Hay una entrega de muchas, muchas personas, hombres y mujeres, que realmente disfrutan de lo que hacen y muchas veces, a veces, sin recibir nada a cambio, o como a mí me sucede como cónsul muchas veces, que vienen 10 o 20 personas y una persona realmente lo agradece. Bueno, con esa persona que lo agradeció, yo y mi equipo de trabajo aquí, nos sentimos todos recompensados, pese a que 9 o 19 no dijeron nada.
0: Claro, estamos hablando con Javier Mata, él es cónsul general de Chile aquí en Bariloche, en el marco del Festival Nevadas Escénicas. ¿Te gusta el teatro a vos, Javier? ¿La música? ¿Te gusta ver espectáculos?
1: Sí, la verdad me gusta el teatro, me gusta lo audiovisual, la fotografía, ya, y lo plástico. Pero el teatro, sin lugar a dudas, es un modo de expresión tan antiguo como la civilización a la cual pertenecemos. No hay que olvidar que el teatro estaba ya en Grecia cuando había esclavitud. Uh-huh. Estaba en Grecia cuando la mujer no tenía voz. Y el teatro hoy día es todo eso y mucho más.
0: Uh-huh. Viendo tu tarea también acá, está muy relacionada con la actividad artística y también sentando presencia, ¿no? Y lo vemos en la actividad que se está realizando en la costanera, con lo que quedó de los árboles de los pinos que se cortaron. También hay una conexión, ¿no? Con las gestiones desde el consulado para poder tener ese espacio también de conexión con el arte, en este caso con el tallado, ¿no?, en madera.
1: Sí, nada más que vale la aclaración que el corte de los árboles nada tiene que
0: ver. No lo hiciste vos, lo hizo Walter. No, lo hizo Walter Cortés. De eso no te haces cargo, de eso no te haces cargo.
1: Lo que quisiera señalar es que esos tótems que están instalados en forma de parejas en la costanera, que se llaman chemamules, son una expresión del imaginario y de la fe mapuche y su relación con la naturaleza, con la salida del sol. Por eso miran al este, a la salida del sol. Y sí, el consulado, al igual que está apoyando vía la DIRAC a Nevadas Escénicas, la DIRAC también está apoyando la restauración de los chemamules, porque te voy a contar que quien los ideó y quien los colocó ahí en el marco de un proyecto de nación allá en el 2012-2013, y perdón que me extienda un poco sobre esto,
0: fue
1: un artista chileno que se llama Bernardo Yarzún, que pertenece a la etnia mapuche y que es un artista que incluso representó a Chile en la Bienal de Arte de Venecia en el año 2017. Y entonces estas instalaciones, que es el nombre que tienen estos tótems, ya es un error llamarlos Moai, eso es la Isla de Pascua, dado que los tótems son tallados, como tú decías, son tallados en madera, representan a un hombre y a una mujer. Desde la distancia parece una pareja, parecen no tener sexo, pero no, es un hombre y una mujer, miran la salida del sol, la renovación de cada día que nos trae la vida, o el sol que nos trae la vida. Y bueno, hay que restaurarlos, hay que ubicar aquellos que están guardados en algún lugar, perdidos ahí, porque se instalaron 11 parejas, es decir, 22, y hay mucho menos que eso, y algunos se fueron deteriorando, pero la mayoría ha quedado, y es lo único que permanece del proyecto de Nación de Cultura, de Nación de Buenos Aires, in situ, que era el nombre del proyecto, de aquellos años, de hace 13, 14 años.
0: Mirá vos, qué historia, ¿no? Y bueno, eso también se va generando ahora, ¿no? Esa conexión para seguir sosteniendo ese espacio de arte.
1: Es cierto, y además es una contribución del consulado y de la DIRAC, que entrega los fondos para esto, para que este artista barilochense, que es Daniel de Gaetano, a quien se le ha encargado hacer estos trabajos, pueda rescatarlos, ponerlos en valor y contribuir al proyecto en que está encaminado la actual administración municipal de embellecer la ciudad. Y ahí, bueno, va también lo que está haciendo esta otra persona de tallar los árboles. Y bueno, son expresiones artísticas que sin duda ahora a la gente les va a sonar, y van a ver una señalética, porque se va a reparar y recuperar la señalética que antes estuvo, pero bueno, no falta el vándalo que se lo llevó para la casa.
0: Claro.
1: Y que vea ahí que es un proyecto de un artista llamado Bernardo Yarzún, que viene de los años que dije, que fue un proyecto de nación que se hizo en Bariloche debido a las vicisitudes que provocó la erupción del volcán Puyehue, Cordón Cauye. Y bueno, por eso estos chemamules hacen un llamado a la vida en esa época en que, bueno, tanta gente estuvo preocupada y con razón, de producto de las cenizas que cayeron sobre la ciudad y el lago.
0: Javier, ¿vos hace cuánto estás acá en Bariloche?
1: Desde hace 3 años y algunos meses, Vanessa.
0: ¿Y te gusta estar acá?
1: Sí, ciertamente que me gusta, es una buena manera de conocer a los amigos, a los vecinos argentinos, y especialmente en esta ciudad donde están matizados lo chileno con lo argentino, porque hay muchas palabras que se usan en Bariloche que no se emplean en Córdoba o en Buenos Aires, ya ciudades que también conozco, pero que aquí se emplean, y uno se pregunta, bueno, esta palabra esta expresión nació aquí o nació en Chile.
0: Claro.
1: Y bueno, mejor nos juntamos en un asado a tomar una rica cerveza o un buen gin, y ahí lo conversamos.
0: Qué bueno eso, ¿no? Que a través de nuestra historia, que es tan ligada, ¿no? Podamos hoy también tener esos esas apreciaciones de lo que hoy también, ¿no? Vos decías, ¿no? Las cosas que decimos, cómo hablamos, las familias, que, sí, que hay una conexión tan grande. Está buenísimo que eso pase y poder reconocerlo, ¿no?
1: Que, así es.
0: Qué bueno, me gusta.
1: Así es. Y bueno, y sin ánimo de terminar, pero me gustaría hacer un llamado a la comunidad chilena y argentino-chilena que vive acá, que aproveche esta oportunidad. En estos días no solamente se está presentando obras audiovisuales en el marco del Festival

0: charlar con vos, nos gusta, ¿eh? Te agradecemos un montón el tiempo.
1: Nada, Vanessa, el mejor de los éxitos y un saludo a todos los que nos han escuchado esta tarde.
0: Muchas gracias, que tengas lindo, linda tarde. Gracias a vos.
1: Igualmente, Vanessa, hasta luego.
0: Ahí estaba, ¿eh? Javier Mata Manzano, cónsul general de Chile aquí en San Carlos de Bariloche, dando cuenta, ¿no?, de la importancia de la conexión entre estas dos regiones, ¿no? La región de los lagos, aquí en Bariloche, la región patagónica, y una verdad que es nuestra identidad, esta conexión que tenemos aquí entre chilenos y argentinos, ¿eh? El Festival Nevadas Escénicas un poco también plasma esa conexión con su programación. Agéndenlo, como decía Javier, ¿eh? Del 5 al 11 de octubre, Nevadas Escénicas.

0: 20 minutos nos separan de las 5 de la tarde. A mí me gusta hablar con el cónsul, me gusta. Vieron que tiene lindas historias. A ver qué mensajitos llegaron por acá, me gusta. ¡Ay, qué bueno! Angélica, a ver qué nos dice Angélica. Hace un montón que no te escuchaba. A ver qué nos cuenta.
1: Hola, Vane, buenas tardes, ¿cómo andás? Yo por acá todo bien, por acá haciendo un poco de torta. Por el Nicol, mucho frío. Te quería ver un tema de la Yaro y la Cele.
0: Bueno, ahí Juancito va a buscar. A ver, de la Yaro, me dijo. A ver, vamos a escucharla de nuevo.
1: De la Yaro y la Cele.
0: Vamos a buscar, ahí Juancito está buscando. Ella está tomando matecito, Angélica hace frío ahí en Anecón. Y sí, está fresca la cosa. Ay, mira, llega un mensaje también de Antonio. A ver qué nos dice Mari, a ver qué nos cuenta.
2: Mari, Vanessa, Takuifi, Chula y Miam, como le cae mi, como Elen. Ay, tanto vos. Tiempo, Kuifi Mai. Buenas tardes, ¿cómo le va? Estamos escuchando su programa de acá, de Río Chico, con una tarde nublada, con mucho viento. Chantumay, Peucalial.
0: Qué bueno. Mucho viento por ahí, ¿eh? Mucho viento. Hay un tema, yo quiero decir, yo no los quiero alertar, pero hay que tenerlo en cuenta. Y de hecho, hay una alerta roja, ¿eh? Hay que tener. Yo no sé, ¿vieron que tengo mi casita del árbol? Esta noche va a ser un tema, porque me parece que se viene un poco ventoso, ¿no? Se viene, parece que sí. Voy a tratar de que no se mueva tanto. No sé cómo hacer, pero bueno, se va a mover mi casita. ¿Qué va a hacer? El Servicio Meteorológico Nacional elevó la alerta roja al nivel de riesgo para la noche de este miércoles y la madrugada del jueves. Como decíamos, se esperan entre 80 y 120 milímetros de precipitaciones con posibilidad de alcanzar los 150 milímetros en algunos lugares, ¿no? También se prevén ráfagas superiores a los 90 kilómetros en la hora, y esto hablaba, ¿no?, de que mi casita del árbol va a moverse para todos lados. Bueno, de acuerdo con la información difundida por Defensa Civil de Bariloche, durante el periodo de mayor intensidad se esperan, ¿no?, estas lluvias fuertes, con valores, como decíamos, de hasta 150 milímetros. El fenómeno estará acompañado además por fuertes vientos, así que agarrate y sostenete. Y parece que sí. Y bueno, ¿qué va a ser? Es así. En las zonas más altas tampoco se descarta la posibilidad de precipitaciones en forma de nieve. Ante este escenario, las autoridades pidieron a los vecinos y a todos, obviamente, extremar las precauciones, evitar desplazamientos innecesarios. Si no tenés que salir, no salgas. Y no vas a salir en medio del viento, la lluvia y todo esto. Bueno, hay que mantenerse informado siempre sobre la evolución, ¿no?, de las condiciones meteorológicas. Las medidas preventivas desde el Parque Nacional, justamente lo decíamos más temprano, no está de más reiterar. Como consecuencia de estas condiciones, el parque dispuso el cierre de todas las sendas durante la vigencia de este alerta rojo. Atención con esto. Los circuitos vehiculares turísticos permanecerán en condición condicional, así que hay que ver cómo se evalúa, cómo viene la mañana, en el día jueves, o sea, mañana por la mañana. Hay recomendaciones, ¿no? Desde Defensa Civil, bueno, se pidió revisar el estado de los techos y mantener, de alguna forma, despejados, ¿no?, los desagües, las canaletas, las rejillas, para obviamente evitar, ¿no?, que se tapen las cosas y la acumulación de agua. También recomendó circular con extrema precaución desde Defensa Civil. Atención esto a quienes manejan, aumentar la distancia entre los vehículos, evitar sectores que puedan presentar justamente anegamientos. Si no tenés que salir, no salgas. Las condiciones meteorológicas pueden generar caídas también de árboles, ojo, desplazamientos de tierra, crecidas de los arroyos, algunos desbordes que afectan también a los caminos, ¿sí? Hay algo que anotar, que yo siempre lo tengo en la heladera porque me olvido, ¿no? ¿Viste que no pegás cosas en la heladera vos para no olvidarte? Bueno, yo sí. Bueno, ante una emergencia se puede llamar al 103, ¿sí? Ese es el número de Defensa Civil. Mientras que también se encuentra habilitado un teléfono para mensajes a través de WhatsApp. ¿Querés anotarlo? Yo por las dudas te digo. Anótalo y tenerlo ahí en la heladera, si estás acá en Bariloche. 2944-579695. Lo digo de nuevo, 2944-579695. ¿Sí? Es exclusivamente para mensajes. No llames porque no te van a atender. Es para mensajes. Desde Defensa Civil. Así que cualquier cosa, si necesitas una mano, ante cualquier emergencia, ante cualquier situación, en el marco de estas lluvias intensas y el alerta rojo, bueno, ya sabes, 103. Las autoridades recomiendan mantenerse siempre atentos a los canales de la información oficial y consultar las condiciones antes de emprender cualquier salida durante la vigencia del alerta. Bueno, parece que se viene más intensa la cosa. Mensajitos que llegan al 2944-625040. ¿Cómo se mueve esa casita? Por Dios, dice Franco. Sí, se no sabes, se mueve todo, cruje mi casa. A mí me gusta igual, Me gusta vivir en el bosque y en mi casita del árbol. Qué sé yo, me gusta, como una duendecita. Otro mensaje que llega por acá. Buenas tardes, Vane y equipo. Es momento de activar al aire libre. Por eso a veces no se puede escuchar la radio. Para amenizar esta estación del año, quisiera que pases el tema El Colesterol, de Grupo Coraje. ¿Lo tenés vos? Colesterol. Juan me dice, ¿colesterol se llama el tema? A ver si yo estoy leyendo mal porque yo me olvidé los lentes y puede ser El Colesterol. No, El Colesterol, nos dice Miguel. Es raro, ¿no?, que se llame así una canción. Yo nunca la escuché, Miguel, ese tema del Grupo Coraje. Dice, feliz primavera, dice Miguel. Bueno, si encontramos el tema lo pasamos, claro. Otro mensaje llega por acá. Hola, Vane. Pasa un tema para el amigo Petizo y el viejo campero de Chacay Guarruca, con un tema de Cele Vera. Lo podemos programar a la Cele, ¿eh? Me gusta la música sugerida ahí por Sergio. Te mando un beso, Sergio, gracias. Le mandamos un beso ahí al amigo Petizo y al viejo campero, de Chacay Guarruca. Bueno, ellos sabrán quiénes son, ¿no? A ver si dicen que sí, soy yo, dicen presente. Bueno, acá Sergio te manda este saludo, querido, ahí de la gente de Chacay Guarruca, con Cele Vera, canciones para compartir. ¡Oh, no lo puedo creer! Mirá lo que hizo Angélica. Unas tortas fritas. Ella me manda la foto. ¡Qué cosa! Como para uno que se queda con las ganas. No, igual me gusta que me manden la foto porque es como que estoy más cerquita de ustedes. ¿Vieron el helado que viene así cuando van al supermercado y compran el helado en ese tachito? Yo le digo tachito, pero no es tachito. ¿Vieron el helado que compran en el supermercado? ¿No? Bueno, ella puso ahí adentro, ¿no?, porque se ve que comió helado y le quedó como fuente. Eso está bárbaro, porque te queda como un tupper, ¿no? Y lo usa Angélica para poner las tortas fritas. Y tiene el palo de amasar ahí, la pava, se ve la cocina ahí en donde hizo la fritura de las tortas y se ven muy esponjosas. A ella le salen las tortas fritas, viste, como así como infladitas. Quedan especiales como para rellenar. No sé si vos las rellenás con algo saladito, algún jamoncito, queso, ¿no? O algo saladito o algo dulce. Pero se ven bárbaras, Angélica, te felicito. Sos muy grosa. Otro mensaje de Domingo. Dice, cuidado con los lobos en el bosque, Vanessa me dice. Me hace reír, Domingo. Terrible, se pone pícaro. Sí, yo tengo cuidado, tengo mucho cuidado, quédese tranquilo. Otro mensaje, ay Mario, a ver qué nos dice nuestro amigo Mario de Comayo.
3: Hola Vanessa, ¿cómo estás?
0: Muy acá bien.
3: Estoy por Comayo, anduvimos por allá por Dinahuapi.
0: ¿Y no viniste?
3: Fuimos a esquilar allá lo de Justo Johnny, por el lado de... Por el lado de la provincia de Neuquén.
0: Ah, mira.
3: Ahora estamos aquí en Comayo por arrancar para Aleconchico, Laguna Blanca. en la comparsa de Arnaldo Messi.
0: Trabajando, ¿eh? En la comparsa. Y está itinerando la comparsa, parece. Uy, mira, me manda un video. A ver, vamos a escuchar. Están esquilando. El video muestra... Uy, qué impresionante. Yo lo veo... Mirá la cantidad de animales para esquilar. Escuchan, ¿no? Cómo las máquinas ahí hacen lo suyo. ¿Cuántos animales? Qué increíble. Gracias por este video. Es increíble, ¿eh? El trabajo de la esquila. Tan artesanal ahí. Qué laburantes, ¿eh? Lo saben hacer muy bien. Mario, te mando un beso. Que sea bueno el trabajo ahí con todos los compañeros ahí en la esquila. Me gusta. Charlemos un día de estos con algunos de los compañeros ahí para que me cuenten un poco más cómo están trabajando en la esquila. Ustedes saben que a mí me gusta meterme un poco. Yo sé que trabajan mucho desde temprano, ¿no? Pero en algún momento paran un rato, ¿no? A esta hora de la tarde, ahí la gente que está haciendo la esquila. Y sí, toman un mate cocido, ¿no? Alguna cosita, escuchan la radio y charlamos un rato y me cuentan cómo va ese camino, ¿no? De los grupos que van trabajando en toda la zona. Me mandan más... ¡Ay, qué lindo paisaje! Pero eso es ahora, Mario. Me manda un paisaje hermoso, ¿eh? Un reflejo ahí en un charquito de agua. Eso yo digo charquito, pero no. Es un espejo de agua bastante lindo. Con los cerros nevados. Pero está bastante despejado. Porque acá en Bariloche, te digo, está encapotado, diría mi abuela. ¿No? Está como bastante nublado y persiste la lluvia, pero ahí se ve muy bien, se ve despejado. Qué lindo. Está grabando un audio, ¿eh? Está grabando ahí Mario, que seguro que nos va a ayornar con algún... Mira, manda besos, Angélica. ¿Quieren comunicarse? Cuéntenme, ¿qué están haciendo? ¿Cómo están pasando la tarde? Al 2944625040. Ahora en un rato llega Pablo Esquivel, que está preparando el matecito acá. Así que lo estamos esperando con mucha emoción, siempre. A ver qué nos cuenta Mario. Está lindo el clima ahí, parece.
3: Sí, esto es a donde está justo Vanessa, del lado de Neuquén, sí.
0: Ah, mira.
3: Así que nosotros tenemos las... El lunes y ayer terminamos ahí antes de la lluvia
0: Ah, bueno, menos mal que terminaste ahí antes de la lluvia, dicen. Qué hermoso, bueno, gracias. Mira, ya te dejé la invitación, ¿eh? En cualquier momento ahí charlamos al aire y nos hablamos un poco más. Si querés convocar a algún compañero ahí de la esquila que quiera charlar conmigo. Y nos hacemos compañía, ¿no? Nos vamos ahí conectando. Es una época donde claramente es el momento ahora de la esquila. Yo aprendí mucho con ustedes de cómo se esquila, cómo es cada uno de los puestos, pero me gusta conocer las experiencias, cómo eligieron también cada uno de ustedes, quienes esquilan, digo, ese oficio, porque es una elección también, ¿no? Porque hay que saber hacerlo, desde cuándo lo hacen. Me gusta, yo quiero saber todo. Así que algún esquilador que esté por ahí, que quiera charlar conmigo y contarme un poco más, me gusta la idea de compartir. Le mandamos un beso a Tilio, que él es, bueno, ahora ya se jubiló, pero cocinero, ¿no? De la comparsa. Yo siempre lo recuerdo a Tilio porque, bueno, no solamente estamos conectados todos los días escuchando la radio, sino que fue el primero también que me ayudó a conocer un poco más de esta actividad. Y por eso siempre le estoy muy muy agradecida, la verdad, eso. Los quiero un montón. Ay, mira, manda mensajitos de amor también. Bueno, Lore dice, escuchando la radio, Vane, ideal para tortas fritas en esta tarde lluviosa y escuchándote. Siempre en la radio. Bueno, gracias Lore, también te mandamos beso. A ver, por acá también Fabi, también manda emoticones y cositas lindas de amor. Bueno, así se van sumando los vecinos a través de los mensajes. Y nosotros seguimos compartiendo la música. No sé si conseguimos algo de lo que habían pedido. Me parece genial. Suban el volumen de la radio. Ponemos el mate, ¿sí? Matecito de por medio. Y nos compartimos en la tarde.

0: tres minutos nos separan de las 5 de la tarde y a ver qué mensajito llega por acá. A ver, qué nos dicen por este... Ay, mira, un audio, a ver qué nos cuentan.
1: Hola, buenas tardes, Vanessa, ¿qué tal, cómo le va?
0: Muy bien. Ah,
1: me alegro de escucharla.
0: Ay, gracias.
1: Un lindo programa, me gusta. Todo bien, por suerte, Pepe le habla, el zoguero. No sé si recuerda, sí, seguro, ¿no?
0: Sí.
1: Muy lindo el programa.
0: Qué bueno, querido, qué bueno que estás por acá, qué lindo que te guste el programa. Un día tenemos que charlar, querido Pepe. ¿Tenés ganas de charlar un rato? Si tenés ganas de charlar un rato, decime y te llamamos. Porque quiero charlar con vos. A ver, contestame un mensaje ahora, ¿eh? Y decime. Si querés, te llamamos ahora y charlamos y me contás un poco qué andas haciendo. Porque hoy tengo ganas de charlar. Y bueno, si hay algún vecino que tiene ganas, mientras que esperamos a Pablo Esquivel en un ratito que llega... Vamos a ver si el vecino tiene ganas de charlar. Nos charlamos un rato. A ver. No me contesta ahora. El sodero de mi vida. ¿Se acuerdan esa novela que había hace un montón, eh? El sodero de mi vida. A ver, otro mensajito por acá de Antonio. A ver qué nos cuenta.
2: Mari, Vanessa. Te voy a contar la historia de los esquiladores más antes.
0: Contame.
2: De cuando se esquilaba a tijera. Pero ahora se esquila a máquina. Antes no se esquilaba casi máquina, hacían comparsa, se juntaban 7, 8 y bueno, hicieron una comparsa que le decían que andaba esquilando. Ocupaba uno, pues lo ocupaba el otro, así. Y bueno, se empezaba a esquilar a las 6 de la mañana.
0: Tempranito.
2: Y tipo 8:30, 9 se comía un asado al asador. Y después a las 12 se volvía a parar otra vez. Y bueno, ahí se comía puchero, guiso.
0: Se come bien en la esquila,
2: después,
0: ¿eh?
2: Se descansaba un rato, se tiraba un rato a sequear por ahí. Y después a las 2 de la tarde empezaba con la tarea de la esquila otra vez. Hasta las 4 de la tarde, mate cocido, mate. Y bueno, de ahí... Después se esquilaba hasta las 6 de la tarde, 6:30 por ahí, y después ya venía la cena, que eran las 8 por ahí, 7:30, 8, y se acostaba a dormir hasta el otro día. Y el otro día, eso de las 4:30, 5, tenía que estar levantado para empezar ya.
0: Mirá cómo sabe acá, ¿eh? Como, y por algo sabe, Antonio, porque seguramente anduvo por ahí. Él lo cuenta con detalle, ¿no? Pero parece que se come bien en la esquila, che. Parece que se come lindo. Me gusta eso, porque a las 9 de la mañana un asadito, ¿no? Como lo que pasa es que tenés que seguir todo el día. Ese itinerario que nos contaba es intenso. A ver, otro mensaje por acá. Ah, bueno, ay, qué lindo, Angélica, tu perrito. Me manda mensajes hermosos ella. Está en compañía del perrito, con matecito, hizo unas tortas fritas riquísimas. A ver qué nos dice el amigo el sodero.
1: Bueno, listo, espero el llamado. Estoy tomando los mates justo.
0: Dale. Ahora lo llamamos, ¿vos decís, Pablo? ¿Lo llamamos al vecino?
3: ¿Cómo le va? ¿Cómo anda, Vanessa?
0: ¿Bien
3: usted?
0: Sí,
3: mientras yo hago los mates, usted dialogue con ese vecino, así sobre la marcha, sobre el pucho nomás.
0: ¿Cómo anda usted? ¿Bien?
3: Bien, Vanessa, muy bien.
0: Qué bueno que trajo el mate.
3: Muy feliz de la vida y de compartir con ustedes. y tomando unos buenos mates.
0: Bien, y que viste bien. Que la tarde de lluvia da para la charla,
3: por supuesto,
0: ¿no? Es así. Hola, Pepe, ¿cómo estás?
4: Hola, ¿qué tal? ¿Cómo le va?
0: Bien. ¿Qué andabas haciendo?
4: Mira, ahora estoy por el campo, estoy cuidando un campo de un amigo ahí, porque me gusta mucho el campo y él me dio toda esa posibilidad para que yo esté y haga mi vida que me gusta, ¿no?
0: Qué importante eso, ¿no? De poder tener la posibilidad de hacer la vida que uno quiere.
4: Sí, la verdad que sí, porque yo digo que soy un bendecido porque me tocó todo lo que me gusta, ¿viste? Aparte de cuando yo me jubilé también hacía todos los trabajos que a mí me gustaba, pero tenía que cumplir, ¿sí?
0: Uh-huh. Y ahora estás haciendo lo que vos querés en un lugar hermoso, además, imagino.
4: Sí, estoy con esa familia que me dio todo, familia Fey. Capaz que en la radio siempre se han nombrado también Neculman.
0: Claro.
4: Muy buena familia, son, así que ellos están en Bariloche, yo les pido los campos. Y bueno, estoy un par de días en el campo y otro día en el taller porque sigo con la soguería. Mucho laburo en la soguería, por suerte también me va todo muy bien. Y bueno, y la semana pasada, la semana del 2 y 13 estuve en la Expo Rural de Bielma ya presentando todos los trabajos.
0: Mira.
4: También tuve la posibilidad que me dio ahí el mercado artesanal para que dé algunas charlas, cómo se trenza, cómo se costura. Así que se arrimaron varios a recibir un medio curso así medio a la ligera, ¿no?
0: Y a vos te gusta eso, ¿no? El soguero de mi vida, decía yo. ¿A vos te gusta eso también? Transmitir, enseñar.
4: Sí, eso me gusta mucho porque es como que descargo yo, ¿no? Y me siento muy bien. Porque la enseñanza que yo hago, está bien que le enseñe, pero me trae mucha enseñanza al que yo le enseño, ¿eh?
0: Y claro, es un ida y vuelta, ¿no? Eso.
4: Y claro, porque viste cómo es, de los errores y de los alumnos uno aprende mucho.
0: Y sí. ¿Y cómo te recibieron ahí en ese espacio en Viedma?
4: No, re bien, con todo, me llevaron, tuvimos la combi, fue un encuentro de soguero que hicieron en realidad. Y eso fue muy bueno porque tuvimos mucho intercambio. Y además fui con un vecino acá de Comayo, hubo gente de Monzón, de Cuesta del Ternero, de Bielma, de Paragones, todas esas zonas de Río Chico, de no recuerdo más, no, nada más me parece. Así que fue un lindo encuentro ahí, intercambiamos muchas ideas.
0: Qué bueno, siempre es un aprendizaje. Bueno, te felicitamos. Qué lindo que te guste el programa.
4: Sí, me encanta porque viste que es muy entendible, cosas muy muy muy reales cuentan y siempre están en contacto con la gente del campo, de la zona, de la ciudad. Es muy lindo, la verdad.
0: Bueno, qué bueno. Viste que estamos de cumpleaños. Ahora en octubre cumplimos años, 83, la radio pública. Y la verdad es que estamos haciendo con los vecinos ahí un impulso, ¿no? Se hicieron cargo muchos de generar un encuentro acá en la radio. Yo tengo ganas de que eso pase. Vamos a ver qué pasa. Yo te invito a vos también a que, nada, que estés ahí atento. En el caso que nos juntemos, tenés que venir.
4: Bueno, sí, me comprometo de llegar ahí a conversar, a compartir los mates, algo rico, ¿no?
0: Y sí.
4: Y también, saliendo del tema, ¿no? También quiero agradecer a la gente del mercado artesanal porque han sido muy buenos conmigo y me han dado muchas posibilidades, me han abierto muchas las puertas con el mercado artesanal de la provincia de ahí de Río Negro.
0: Qué bueno. ¿Tenés tus cosas ahí en diferentes lugares para la venta?
4: Hay en varios lugares. En varios, no sé, ahora en este momento había en Bariloche, pero todavía no han hecho los pedidos. Cuando hacen los pedidos hay que entregar y ahí van a donde hace falta, ¿no?
0: Bueno, qué bueno eso que decís, ¿no? Que cuando también el mercado se organiza, conecta con los artesanos de la provincia, digo, esto es bueno para todos, para cada uno individualmente, desde lo que hace, en este caso vos con la soguería, y también con el resto de los artesanos, ¿no? Siempre tengo la sensación de que cuando nos organizamos, ¿no? Cuando nos juntamos, las cosas salen mejor.
4: Tal cual. Eso es lo que está pasando en el mercado y le dan mucha probabilidad a todos sin distinguir a nadie, ¿eh?
0: Bueno, buenísimo que lo puedas también decir, querido. Te agradecemos un montón la charla, gracias por la predisposición. En cualquier momento nos seguimos charlando, ¿te parece?
4: Bueno, listo, muchísimas gracias. Yo también los felicito por el programa porque lo mantienen muy vivo, ¿no?
0: Ahí estamos, siempre vamos a estar acá, mientras nos dejen acá vamos a defender también la radio pública. Te mando un beso.
4: Bueno, igualmente para ustedes. Chau, chau.
0: Gracias. Ahí estaba, Pepe, nuestro amigo, que nos mandaba un mensaje. Y bueno, viste, qué lindo que charlar con la... A mí me gusta.
3: Abrazo.
0: Agradecida por esta conexión, Pablo.
3: Nos hermoso. Gusta. Hermoso, Vanessa.
0: Mira, a ver qué nos dice Angélica.
5: Vanessa, ese se llama Pituco.
0: Pituco. Pituco, mira Pituco.
3: Pituco. Hermoso.
0: Hermoso. Viste que siempre hay el perrito que acompaña.
3: Sí.
0: Sí. Pituco tiene cara de pituco, ¿eh?
3: Muy bien.
0: Tiene,
3: muy
0: lindo. Tiene cara de pituco. Otro mensaje
3: mañoso,
0: que llega.
3: Me parece, miren, que es un mañoso.
0: Y viste, y lo que pasa es que Angélica le debe dar todos los gustos.
3: Y claro, y como tiene que ser.
0: Y sí. Buenas tardes, Vanessa. Los tiempos de esquila a tijera salían de caballos con las pilchas, los tientos, ¿no? Claro, y sí. Y antes era con tijera, ¿no? Era con tijera y salían ahí con los caballos.
3: Y mucho
0: con las
3: cuidado,
0: pilchas.
3: Claro, un arte.
0: Sí, y además es un tiempo complejo, ¿no? Porque vos salís de así con la esquila y volvés en un par de meses a la casa. Es todo un sacrificio también, un tema.
3: Sí.
0: Le mandamos un beso a Rubén, que nos manda este mensajito. Seguramente esta semana vamos a estar charlando con algún esquilador que quiera también compartir su experiencia. Quito manda mensajes, dice, hola Vane, ¿cómo estás? Te estoy escuchando. Ay, qué bueno que estás ahí escuchando. Viste que me encanta porque hacen reporte, ¿no? Dice, muy acá bien. Estoy, acá estamos. Escuchando la radio, eso no, nos gusta. Te mando un abrazo, dice Quito. Bueno, gracias, te mando otro abrazo también. Estamos muy amorosos últimamente. ¿Usted está amoroso? La primavera está lluviosa, ¿cómo lo cachó? ¿Lo cachó así un tipo más amoroso o está pasado por agua?
3: Hay que besarse más, decía Roberto Galán. ¿Se acuerdan? Ya los cincuentones, Roberto Galán, ese famoso presentador que decía, sí, había que besarse más.
0: Era las 4 de la tarde, me acuerdo, el programa.
3: Ah, tanto no, yo.
0: Sí, era las 4 de la tarde. Y me acuerdo que yo iba a la casa de mi nona, sí, mi bisabuela, te digo, porque tuve la suerte de conocer a mi bisabuela, y ella era fanática, ¿viste? Pero no porque quisiera buscar novio ni nada, pero le gustaba.
3: No había otra cosa.
0: Claro.
3: Antes la televisión, de ahí nace que la televisión, que es la caja boba. Que ahora perdió un poquito de esa mística, pero antes era así, ahora pasó a ser el celular, el rectángulo bobo. Pero claro, Vanessa, yo me acuerdo de esa época que se prendía la tele y se miraba lo que había. No, y era verdad todo lo que decía la tele, ¿no? Era sagrado, era palabra santa. Entonces, lo que no me acordaba era que a las 4 de la tarde estaba el programa de Roberto Galán, que decía que había que besarse más, ¿no? Ese lo veía su abuelita. ¿Esa parte le gustaba?
0: Lo veía, estaba como que no se lo perdía. Y me acuerdo que iba para el de la cocina al comedor, ¿no? Que tenía los sillones en el comedor, ¿viste? La tele. Y se ponía ahí y no la sacabas de ahí, ¿eh? No, bueno. Y yo iba con ella, me acuerdo, cuando tenía la posibilidad. Iba ahí con ella y mirábamos. Claro, esto hay que besarse más.
3: Yo me quiero casar y usted. Claro.
0: Y aparte, ¿viste que estaban los hombres de un lado?
3: Sí.
0: Y las chicas del otro.
3: Sí.
0: Sentados ahí en los sillones.
3: Un precursor Galán de ese tipo.
0: Era como un Tinder, pero de antes.
3: Tinder antiguo.
0: Claro.
3: Claro, totalmente.
0: Entonces, la gente iba bien empilchadita, sí, ¿viste? Porque la cuestión era coquetear un poco.
3: Claro.
0: Tenías que ir a conseguir una pareja. Entonces, claro, le guiñabas el ojo, ¿viste? Sí. Y los señores iban de traje. Por ahí en su casa nunca se usaban traje, pero para ir ahí...
3: Para ir a la tele.
0: Para ir a la tele y conseguir novia, había que ponerse la corbata.
3: Muy elegante era Roberto Galán.
0: Roberto Galán, que conoció a Evita y
3: sí,
0: a Perón.
3: Sí, claro. Exactamente.
0: Siempre contaba, ¿no?, esa historia.
3: Llueve, Vanessa, mucho.
0: Está lloviendo.
3: Avisamos, ¿no?, por algún desprevenido. Así que amainó un poquito ahora. Y si me volvió más besador la primavera, me decía, ¿no?
0: Eso.
3: Un poco disperso yo.
0: ¿Más mimoso? Sí, más
3: mimoso con la primavera. ¿Qué otra pregunta había? Si puedo elegir.
0: Otra pregunta.
3: Otra, si era más mimoso, más besador con la primavera.
0: Y no sé, si se te pone así, viste que la primavera
3: pasa que
0: te pone con colores.
3: Es como que es una primavera que todavía no llegó. Llegó en los pelpas, llegó en el papel. Che, 21 de septiembre, que es 22. Es la primavera, pero la naturaleza dice que se va a tomar una semanita más. Porque mucha lluvia. Mucho frío.
0: No, y aparte, viste que
3: hay alerta roja.
0: Sí.
3: Sí. Y de hecho está lloviendo, a la mañana era terrible el temporal que teníamos. Y bueno, Vanessa, parece que va a ser toda la semana. A lo largo del programa les vamos a ir contando algunos cortes preventivos, algunas precauciones que hay que tener en cuenta a la hora de salir de sus casas. De hecho, están diciendo que si no tenés que salir, no lo haga porque está bastante complicado. Está bastante feo. Viene bien igualmente el agua porque todavía estaba seco un poco. Y bueno, estas son las primaveras que pudimos comprar, Vanessa.
0: Y lo que hay.
3: ¿Cómo viste que no hay plata? Tanto que decís, vos, no hay plata. Le pido algo a Vanessa, no hay plata, me dice.
0: Y no.
3: Le pido aumento a Vanessa.
0: A mí me va a pedir aumento.
3: Y me dice, no hay plata, negro, me dice. Escúchame, no hay plata, ¿qué más querés?
0: ¿En serio y, vas a preguntar a mí?
3: Entonces, como no hay plata, Vanessa, que está claro que es así, no pudimos pagar una primavera decente acá en Bariloche. Ahí también va Cortés y W, ¿eh? No les quiten responsabilidades, ellos también se ve que no pudieron pagar y bueno, estamos así, pasaditos por agua, mojaditos, ¿sí?
0: ¿Usted usa paraguas?
3: No, ni piloto.
0: Porque yo
3: detesto el piloto, el paraguas.
0: Anoche gente con paraguas y yo digo, cuando veo gente con paraguas, sí, digo, esta gente no es de acá. Porque nosotros no usamos paraguas.
3: No usamos paraguas.
0: Es los turistas, ¿no?
3: Sí, no, y te digo una cosa, acá tampoco se usa mucho el piloto. Viste que cuando ves en Porteñolandia, que llueve un poco, y se ponen esos pilotos amarillos encima, y viste que acá no, ese concepto no existe, el del piloto, o los rompevientos, tampoco. Acá nos ponemos una bolsa de supermercado entre las medias y el calzado para no mojarnos.
0: Porque lo importante es eso.
3: Los piecitos, ¿vale? Y traemos las medias para cambiar, ¿no? Y bueno, estamos curtidos así también, ¿no?
0: Y sí.
3: ¿Qué va a ser?
0: No nos queda otra. No, qué rico su mate.
3: No queda otra, sí, está bueno. Es un mentoladito.
0: Me gusta.
3: Es una mezcla que hicimos con Alejandra, de todos los departamentos de la radio.
0: Claro.
3: Íbamos sacando un poquito.
0: Un poquito de yerba cada uno.
3: Si no, no se escucha nadie.
0: Claro.
3: Escúchame. Y estamos a 23. ¿Qué quieres también,
0: Vanessa? Sí, a mí el sueldo se me terminó.
3: ¿23 o 24 hoy?
0: El 23. 18 se me terminó a mí.
3: Bien, bastante, sí, bastante bien. Llegué. ¿Por qué tan llegadora?
0: No sé qué pasó.
3: Pero... ¿Se contuvo?
0: Me contuve, claro.
3: ¿18?
0: Sí, me bien. Faltaron pagar algunas cosas bien. Ahora que me doy cuenta, pero...
3: Ah, por ahí cantaba Garay.
0: Claro,
3: por eso. Era por eso, ¿no? Bueno, mucha...
0: No, pero gente, de verdad, general, no te estoy jodiendo.
3: El 18.
0: De verdad.
3: 18.
0: Ya y te estoy endeudándome. O sea, ya estoy endeudándome y...
3: Eso. Tampoco la estoy bromeando. 18, dice, y hay gente que me comenta, me dice, 14, 15, después de pagar todo. Y incluso algunos ya sin pagar. Por eso es la demora que hay en los pagos. Histórica en la Argentina, es por eso. No porque la gente ya también dice, che, no voy a pagar. Así que, bueno... ¿qué va a ser? No hay plata, Vanessa.
0: No hay plata. Viste que había como una
3: cumbia. Había un jingle. Sí. Que ojalá que se reedite porque estaba buenísimo, ¿no? Para el año que viene.
0: No. ¿Por qué? No, pero yo ya
3: estás ¿estás extrañando lo que son las campañas electorales?
0: No, estoy extrañando.
3: ¿No? Bueno.
0: No, la verdad que no. Bueno, en realidad, en realidad a veces.
3: A mí me apasiona igualmente, ¿eh? Todo
0: ¿te
3: el,
0: gusta?
3: Sí, todo el proceso electoral. Sé que también es una. En parte es una farsa, es un fiasco, pero me apasiona, me gusta ver cómo se van armando las fuerzas políticas, las internas que tiene este gobierno, que son terribles, cómo se va armando la oposición. Hasta a veces me morfo las encuestas, que las encuestas, las últimas, pifiaron todo, pero también me gusta ver cómo se va moviendo, qué dice la gente. ¿Viste cuando se dice la gente? A mí no me gusta
0: a mí no
3: eso.
0: Me gusta.
3: Claro, porque ¿qué es la gente? En todo caso será un grupo más o menos reducido que opina de una manera, pero bueno.
0: Generalizar de esa manera y aparte es como medio como despectivo,
3: gente,
0: ¿no? También.
3: La gente.
0: Pero como bueno. La gente es como sí. Una cosa que es pero que no es, uh-huh. Como, ¿no? Como que no tiene características también, sí. Como la como una muchedumbre parece, ¿no?
3: Sí.
0: Como la gente.
3: La gente. Bueno, ¿qué significa? Igual les tengo una noticia, un bombazo, que te lo quería dejar a vos para este espacio, para que también te vayas con esta información. ¿Estás preparada?
0: A ver.
3: O más o menos, me mira como sí. Mal, me mira como,
0: ¿qué me va a decir?
3: Como extraviada.
0: ¿Qué me va
3: los
0: a decir?
3: Ojos exorbitados, inyectados en sangre.
0: Ay, no.
3: Así me mira Nicolini porque no le...
0: Ay,
3: es
0: Dios.
3: Para todos, chicos, ¿eh? Esto es un bombazo.
0: Ay, no, pero pará, despacito,
3: o después,
0: decímelo.
3: O después.
0: No, dale,
3: o mañana.
0: Decímelo.
3: ¿Sí?
0: Sí.
3: ¿Segura?
0: Sí, ya está.
3: Bueno, a mí esto me alegró, ¿eh?
0: Ah, bueno,
3: se
0: sí.
3: Confirma,
0: sí, es
3: esto
0: alegre.
3: Tiene un par de horas nomás, ¿eh? Y me lo confirmaron hace un ratito de muy buena fuente. porque tenemos que chequear. Tenemos que chequear la
0: fuente. Sí, porque viste que ahora es todo mentira.
3: Porque, claro, mucha fake news, etcétera, etcétera. Cuando lo diga van a decir, esta tontería, negro, para esto me trajeron. Bueno, el 9 de noviembre, usted me noviembre. Mira mal, Vanessa.
0: Sí, pará, estamos en septiembre.
3: Sí, 9 de octubre, noviembre, falta, sí. ¿No? Bueno, 9 de noviembre, feriado nacional. Usted dice, ¿por qué?
0: ¿Por qué?
3: Por la visita del Papa.
0: Ah, ¿usted lo puede creer? Por ahí cantaba Garay.
3: Ah, le gustó, ¿no? El 9, que cae el lunes, ¿cómo lo ves? Yo me volví con una fe terrible. Y me lo voy a tomar igual, ¿no? Como corresponde, Vanessa. Y después se le suma el martes y miércoles, 10 y 11, pero para Córdoba y Luján. Usted se quiere mudar por ahí esa fecha, mete 3 días.
0: Pero lunes. Para, o sea, no es para todo el país.
3: El lunes. El lunes para todo el país. Ah, bien. Vanessa, ahí somos todos católicos, vamos a tomarlo como corresponde. Esto lo confirmó la secretaria presidencial, que es KM, Karina Milei. Lo confirmó y para que la gente...
0: ¿Pero qué habló, Karina Milei?
3: Sí, habló y después la...
0: ¿Le escuchaste la voz?
3: Sí, dijo que todos... Sí, no sale mucho, ¿no? Lo voy a dejar ahí. Y dice que todos tienen que estar unidos en esta visita papal, ¿no? Y por eso quiere que el lunes todos estemos bien y concentrados en esto. Y martes y miércoles para Luján y Córdoba, que es cuando el Papa... Para que chequee el nombre del Papa, porque mucho no lo sigo. León 14. ¿Cómo habrán sido los 13 anteriores? Por eso quieren levantar estos programas.
0: ¿Será que tiene buena,
3: ¿no?,
0: onda con este Papa porque se llama León?
3: Muy bien, Vanessa. Perfecto. A mí me llamó la atención que el Papa anterior, el nuestro papá, el Papa, el Cuervo, el hincha de San Lorenzo, Jorge Bergoglio, no vino en una cantidad de años importante al país. Se decía que porque era peronista. Pero lo raro que fue que tampoco vino con los peronistas. Bueno, este Papa, León XIV, ungido, hace poquito, bueno, tiene visita a la Argentina, saliendo de todas las humoradas que nos cuesta salir. Es una visita muy importante para, viste que hablamos de la gente, para el grupo de personas que lo tiene como el jefe de su credo, de su religión. Y por supuesto que los impacta en el corazón. Así que no todos, obviamente, que no todos, pero usted que me preguntaba cómo venía el calendario de feriados, le largo esa. Vos que querías viajar, por ejemplo, a Córdoba o Luján.
0: No, lo harías. No, todo bien con el Papa igual, me parece...
3: Todo bien, pero...
0: No, me parece importante, obviamente, la llegada del Papa a la región.
3: ¿Recordás vos los 13 anteriores?
0: No. Para mí el Papa Francisco marcó también, ¿no? Sí, claro. Un antes y un después con su presencia y además sí. Un Papa argentino, ¿no?
3: Claro.
0: La verdad es que no lo sigo, te soy sincera, no lo sigo mucho a León.
3: No lo tiene en Instagram, digo, no lo tiene en redes.
0: Pero bueno, también es fue recomendado, ¿no? Por sí. El Papa Francisco.
3: Sí.
0: Es peruano este Papa.
3: Es peruano, sí. Así que, bueno, muchos dirán que también es de la región. Totalmente. Claro. Totalmente. Sí.
0: Siempre es importante la visita del Papa para los creyentes, obviamente mucho
3: para
0: más.
3: Ellos, sí.
0: Y para los que no somos creyentes o que no profesamos la religión católica... nada, también no deja de ser una personalidad muy relevante internacional y que, bueno, hay que ver cómo se genera, ¿no?, esta cuestión política, porque de alguna forma también está dando su parecer, ¿no?, la presidencia de la nación a través de esta señora.
3: Sí.
0: Digo, cómo se organiza, ¿no?, la llegada del Papa y todo esto.
3: Ojo que la Conferencia Episcopal Argentina fue bastante crítica en este último tiempo con este gobierno que tenemos ahora. Uh-huh. Por la cuestión social. Entonces uno también va a decir, che, ¿cómo será el rédito político que le sacarán los partidos? Va a tener obviamente su elemento político esta visita importantísima que vamos a tener, y bueno, eso se verá. Blasfemia esa parte se verá. Sí,
0: sí, se verá.
3: Se verá.
0: A mí me sorprende que Karina haya... Aparte, hay tantas contradicciones. Por ahí esto es una tontera lo que voy a decir. Pero viste que echaron a la gente de la Casa de Olivos, sí, de la casa de donde vive el presidente, uh-huh, porque parece que estaban medios perseguidos, ¿no? Karina Milei y el presidente Javier Milei, porque decían que los empleados le hacían brujería, ¿no?
3: Sí.
0: Entonces echaron a todos porque estaban un poco con esa, de que hacían brujería y qué sé yo. Y pusieron a todos militares a trabajar en la Casa de Olivos, ¿no? Por una cuestión de seguridad y tal. Pero viste que Karina está un poco relacionada con, con ese tipo de conexión con lo oscuro, con
3: el tarot.
0: Con el tarot.
3: La lectura de las cartas.
0: Claro, la lectura de las cartas. Exacto. Como que no está muy alineada a la cuestión católica y esto, ¿no? Por ahí sí, no. Por ahí podés tener las dos cosas.
3: De hecho, el presidente adhiere al judaísmo. No sé si se
0: es terminó. Es el judío más judío que vi en mi vida que no es judío.
3: Y estaba embanderado con el paño
0: israelita. Le dieron ahora un premio, de hecho, por judío.
3: Y entonces.
0: Bueno, que no es judío.
3: No es. Y se convirtió.
0: Sí.
3: ¿Qué se le puede agregar a esto?
0: A mí me da un poco de impresión escucharlo a Milei hablar así, con tanta vehemencia, con esto y poner en su discurso internacional, porque nos está representando a los argentinos, tanta vehemencia con respecto a las creencias judías, religiosas y, bueno, en este caso judías, ¿no? Es como...
3: Si fuera de otro partido, es lo que muchos piensan, si fuera de otro partido, que en realidad quieren decir, si fuera peronista, lo levantaban y ya está, ¿no? No había contemplaciones, totalmente. Es una farsa, para mi gusto también, y corre por mi cuenta. Esa conversión al catolicismo que tenían que tener los presidentes, como un Estado bajo esa condición que no lo tiene, ¿no? En la Argentina no tiene una multiplicidad de conceptos religiosos, como la mayoría de los estados. Ya era una farsa eso, y convertirse a esta religión, y bueno, pero ahí también está ligado la cuestión de poder, porque ¿quién maneja el poder? Entonces, donde está calentito, nos acercamos, ¿no?
0: Sí, parece. Me encanta su figura. Sí, claro. Donde está calentito, donde nos está acercamos.
3: Y claro, acá.
0: Donde está calentito, nos acercó con este fresquete
3: que tonto tenés. No hay nadie. Así que, Vanessa, acérquense al matecito. Acérquense ustedes.
0: Lo calentito.
3: En este caso, al matecito que les puedo traer. Y
0: a la estufita.
3: Y bueno, y claro, y sigan en sintonía. Siempre hacemos un agregado, Vanessa, ¿no? A ver si adhiere usted. Hacemos un agregado. Nosotros estamos hablando de nuestras percepciones.
0: Claro.
3: Que pueden reflejar lo que ustedes piensan o no. Si es un no, de una manera educada, porque nosotros me parece que nos manejamos así, pueden expresarlo, ¿no? Che, no me parece que hablen así, y lo vamos a decir.
0: Sí, claramente.
3: No hay ninguna historia. Esto no es cerrado.
0: No, al contrario. Los micrófonos de la radio pública están abiertos para eso. Y entendiendo también, y lo decía el otro día, de que en muchas ocasiones hay ciertos contenidos que en espacios de la programación local, que son muy pocos los espacios de la programación local, muchas veces nos cortan la posibilidad de que se escuchen todas las voces. Sí, eso pasa. Pero mientras que nosotros podamos aquí hacerlo, lo vamos a hacer y vamos a sumar a todas las voces que sean necesarias.
3: Sí.
0: Porque para eso es la radio pública y vivimos en democracia y podemos expresarnos.
3: Claramente.
0: Así que estamos en esa.
3: Bien.
0: 26 minutos pasaron de las 5 de la tarde. Estamos viviendo una jornada así marcada por la lluvia en este sector, por lo menos en la zona de la cordillera, con ganas de seguir un ratito más atravesando la tarde con ustedes. Juan Fresco en los controles, en la puesta al aire como siempre, dando la posibilidad de escuchar buena música. Se quedan con Pablo Esquivel aquí a cargo de la información, las cosas que hay que saber a esta hora de la tarde. Yo les mando un beso grande, mañana nos volvemos a encontrar. Quédense hasta las 18:30, compartimos la tarde en la radio pública.

Muchas gracias, Juan. ¿Cómo les va a ustedes? ¿Cómo andan? Los que se van sumando a la radio pública, Radio Nacional Bariloche, los que vienen surfeándola, los que vienen gambeteándola y se encuentran en ciertos horarios acá en la radio, o otro que la escucha por supuesto. Bueno, ¿cómo les va? ¿Cómo andan? ¿En qué andan? ¿Están en su casita, están tomándose un mate, están tomándose un cafecito, un café con leche, un yerbeado? Me decía mi tía, te preparo un yerbeado, mi tía de Córdoba, y bueno, no se usa más, porque no es lo mismo que el mate cocido, es un primo hermano del mate cocido, bueno, y yerbeado con leche, qué fuerte, no, eso no, un yerbeadito, lindo, bueno. Iremos contándoles algunas cositas, no se crean que tantas, y dándoles participación, por supuesto, en el espacio, en el programa. Inventaremos alguna noticia linda, positiva. No te creas. Hay que buscar, no más. De eso se trata. El fin del fútbol brasileño. Lula contra las apuestas online. Qué grande, qué genio, qué capo Lula. Y los clubes más ricos en modo apocalipsis now total. Y los clubes en guerra. Ahora, los clubes más ricos de Brasil anunciaron el jueves pasado, en comunicados prácticamente iguales, anunciaron los clubes el fin del fútbol brasileño. ¿Corrupción? Preguntan. ¿Clubes en quiebra? ¿SADS? ¿Violencia y muerte en los estadios? ¿Escándalos arbitrales? ¿Arreglos de resultados? ¿Paro de futbolistas ante el calendario saturado de partidos? ¿Una ola de racismo? No. Bueno, ¿cómo es la historia? Una nota había revelado que el presidente Luis Inácio Lula da Silva evaluó una medida provisoria para prohibir casinos online, limitar las apuestas

Inglaterra en el 1894, trayendo en su equipaje una pelota de fútbol y una camiseta con el patrocinio del sitio Bet365. Bueno, obviamente una ironía. Es el tema de las apuestas deportivas. Son dos temas, en realidad es uno, pero que se divide en dos. Ahí no hay ningún tipo, ahí existe la libertad, ¿no? Para las empresas, ¿no? Porque vos te acordás cuando, por ejemplo, a las tabacaleras lucharon, pero finalmente eliminaron cualquier tipo de publicidad acerca del tabaco. Igual, reconvirtieron las empresas en otro negocio, porque el capital no pierde, sino que se va mutando en otras cosas. Y ahora es el boom de las apuestas deportivas. Por un lado, hay un flagelo en los menores. ¿Por qué? Porque los menores no pueden apostar, como dice Carlos Tevez, pero buscan la manera de hacerlo. Y por otro lado, hay una serie de denuncias que tienen que ver con partidos arreglados para favorecer alguna tendencia en las apuestas. Los clubes, dice Lula, no pueden querer que el pobre, que ya gasta guita para ver el partido por TV, paga autobús y metro, todavía tenga que apostar para agradarles. Prepárense porque me meto en esta pelea, vamos a acabar con este negocio. Es una posible medida provisoria contra las apuestas online que recibió a priori aceptación popular, a pesar de que los clubes habían afirmado que los hinchas no pueden pagar este precio. Si desaparece el mercado regulado, no desaparecen las apuestas, desaparece el fútbol. ¿Por qué? Porque en el 2026 las bets, que son las casas de apuestas, son patrocinadoras principales de 13 de los 20 clubes del Brasileirão, a los que pagan una suma de 1.142 millones de reales, unos 230 millones de dólares. Pero las casas de apuestas no solo financian a clubes, sino también a federaciones estaduales, a la propia Confederación Brasileña de Fútbol, a medios y a comunicadores. Si te encontrás con alguien defendiendo las apuestas bet, puedes estar seguro o que es el dueño de las bets o que recibe dinero de estas casas para hacer que otras personas jueguen en estas plataformas. El posible corte de dinero de estas casas bets afectará los resultados del fútbol brasileño, ganador de las últimas 7 Copas Libertadores, con 3 clubes ahora en semifinales de la actual edición: Flamengo, que va a jugar con Estudiantes, y Palmeiras con Fluminense, y otros 2 en la Sudamericana: Vasco da Gama, rival de Boca, y Atlético Mineiro. El dominio brasileño es anterior a las bets, legalizadas en 2018 bajo el gobierno de Michel Temer, ¿te acordás? Y se sitúan muy por debajo de los derechos de televisación principal ingreso, o irán en línea con la reducción gradual de extranjeros por equipo. Claro, el fútbol brasileño la rompe toda. El fútbol brasileño se nutre de estas casas de apuesta. Y ahora el presidente Luis Inácio Lula da Silva dice: prepárense porque me meto en esta. Y por eso nos cae bien Lula da Silva, porque se mete con una partecita, un sector del poder. Y no es tan obsecuente ni tan lamebota, vamos a decir, de los sectores de poder. Bueno, una que tiene que ver con algo internacional, porque también se puede traer a este país, ¿sí? Bueno, y así vamos a seguir. 154-62-5040, ahí nos van contando lo que quieran, si es que se quieren expresar de algún modo, o saludar, o escuchar algo de música. Bueno, lo que quieran. 154-62-5040, y venimos en un ratito.

Bien, muchachos, 5:45. Acerca de la situación climática, de esta alerta roja, una información que tiene una horita, no prestémosle atención. Corten la ruta 40 en Siete Lagos y piden evitar viajar durante la noche. Es una interrupción preventiva que va a regir desde las 8 horas, desde este miércoles hasta las 8 del jueves, entre el empalme con la ruta nacional 231 y la provincial 63 en el sector Río Hermoso, Siete Lagos. Tiene que ver esto plenamente con el alerta roja por lluvias y el riesgo de deslizamiento y la caída de piedras. Entendamos, chicos, esta cuestión, alerta roja por lluvias que afecta a la zona también cordillerana de Neuquén, que derivó en nuevas restricciones para la circulación y alcanza puntualmente una de las rutas que conecta a Bariloche con la zona, con la región. Vialidad Nacional dispuso un corte preventivo para todo tipo de vehículos en la Nacional 40 entre el empalme con la Ruta Nacional 231 y la Ruta Provincial 63 en el sector Río Hermoso, Siete Lagos. Interrupción que comenzará a las 20 horas, a las 8 de la noche de hoy, miércoles 23 de septiembre, y se extenderá hasta las 8 del jueves 24. ¿Sí? La medida adoptada ante las alertas naranja y roja por las condiciones meteorológicas que afectan la región y que tiene como objetivo reducir los riesgos para quienes circulan y facilitar el trabajo de los equipos operativos. Decir que se solicita evitar la circulación durante los horarios nocturnos y de madrugada, además de transitar a velocidad precautoria cuando las condiciones permitan la circulación y mantenerse informados también a partir de canales oficiales como este, por ejemplo, que todo esto tiene que ver con el alerta roja por parte del Servicio Meteorológico Nacional y constituye una situación excepcional y requiere adoptar medidas directas para proteger a la población. Esto se extiende a toda la región. Bueno, ahora se está descargando mucho más y fuerte la lluvia. Imagínate en la zona de Siete Lagos, ¿no? Así que se descarta que estará la calzada resbaladiza y que hay que tener mucho, mucho cuidado, amigos, amigas. Si esto se le suma el temporal de viento también, bueno, es un combo que no está para nada bueno y que exige que tengamos mucho cuidado y precaución. Lluvias intensas, fuertes vientos y posibles nevadas. Eso están diciendo, eso es lo que se remarca. Circuitos vehiculares turísticos quedan de forma condicional hasta evaluar el estado de las áreas a primera hora de mañana jueves para informar las condiciones de transitabilidad. Se recomienda evitar planificar salidas o circular por esos sectores específicos mientras persisten las condiciones meteorológicas. Se estiman valores de precipitación acumulada entre 80 y 120 milímetros en Bariloche. Eso es lo que estoy buscando puntualmente. Se informa que en las zonas más altas del ejido no se descarta la posibilidad de que estas precipitaciones se den en formato nieve. Y sabes que también en Bariloche, ahora puntualmente, volvemos a la ciudad, esto va a estar acompañado por un viento intenso de entre 40 y 60, con la posibilidad de que algunas ráfagas lleguen a los 90 kilómetros en la hora. Bueno, a comentar esto y a tener cuidado, porque el viento también nos trae otra complicación. Y un peligro también.
Bueno, te dije lo del 9 de noviembre, ya está, ¿no? Ya estuvo eso. ¿Te parece lo del Papa? ¿Lo dejamos tranquilo ese tema? ¿O seguimos un poquito más? En la visita de León, de León 14. Yo le pregunto a la gente del otro lado si recuerdan los 13 anteriores. Como para desasnarnos un poco, ¿no? Y lo vamos a dejar ahí por ahora. Bueno, en un ratito mucha más información, quédense, por supuesto, nos queda mucho programa por delante.

Muchas gracias, Juan. Bueno, tenemos unos minutos. Gran convocatoria para que jóvenes y adultos finalicen el secundario en Río Negro. Escuchen y repítanlo para conocidos, amigos, parientes que no han tenido la chance de terminar de cerrar el secundario por diferentes cuestiones. Y después dijeron, bueno, ya está, no hace falta. Bueno, van a dar cuenta, se van a dar cuenta cuando lo hagan que sí, hace falta. Siempre está bueno aprender algo nuevo, ni que hablar si estás en etapa productiva, que también te sirve y mucho. El título, porque también es un título. Más de 1.600 jóvenes y adultos de toda la provincia se preinscribieron al Plan Fines. Plan Fines es una línea destinada a personas que adeudan materias del nivel secundario y que en un formato bastante flexible, accesible, porque uno ya más de adulto tiene familia, tiene laburo y es difícil acomodar esa cuestión, entonces hay una facilidad y pueden completar sus estudios. 1.300 de estos 1.600 corresponden a la modalidad virtual, mientras que otras 400 personas pidieron cursar de manera presencial en las sedes habilitadas en Bariloche, Cipolletti y General Roca. Son, para que estés atento, destinado a, más que son, personas jóvenes y adultas, tienen que ser mayores de 18 años, que hayan cursado el último año de la educación secundaria como estudiantes regulares y que adeuden hasta 5 espacios curriculares. Te das cuenta que hay algunos requisitos. Agustina Serra, la directora de Jóvenes y Adultos del Ministerio de Educación de la provincia, señaló que actualmente se está trabajando en la instancia de verificación de toda la documentación elevada por cada persona, es decir, están armando las aulas, tanto presenciales como las virtuales, porque va a depender de la cantidad de espacios curriculares que adeude cada estudiante, la cantidad de cupos que se habiliten o que se habilitarán finalmente. Bueno, atentos con esta información. Pueden verla en la mayoría de los portales. Ustedes ponen Plan Fines y bueno, queda tiempo. Después seguramente seguiremos hablando de esto y de otros planes que hay que tienen que ver con terminar la secundaria o, por ejemplo, con aprender a leer. Ese está buenísimo y hemos hablado y hemos hecho notas al respecto. Bueno, a ver qué nos dice. Ahora se largó de vuelta. 8.4. Nublado con precipitación, con lluvia. Hoy lluvia fuerte. Toda la jornada así, o por lo menos lo que queda. Jueves, misma condición durante todo el día. Y el viernes, lo mismo. El viernes se puede meter, se puede mechar esto con algo de nieve, en teoría. Domingo y lunes, esto lo vamos a actualizar también, pero aparentemente domingo y lunes comienza a mejorar un poquito el panorama. Así que a tener paciencia, muchachos, y seguir para adelante. Gracias, en un ratito volvemos.

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1: Las 6:00 p.m. en la República Argentina. Javier Milei se refirió al pedido de soberanía de Malvinas. El presidente realizó estas declaraciones luego de su discurso ante Naciones Unidas.
2: Y esto ya ha pasado en otro momento, digamos, con el Reino Unido, lo ha hecho con Hong Kong. ¿Por qué no debería hacerlo con nosotros? Y además, grandes problemas. Hoy ya están pidiendo fragmentarse Escocia, Gales, Irlanda del Norte. Por lo tanto, es probable que el Reino Unido en algún momento, Dios, se llame a la reflexión y nos devuelva las islas que son nuestras.
1: Crimen de Federico Aramburu. La Fiscalía Francesa pidió 27 años de prisión para Loïc Lepriol y 20 para Romain Bouvier, los principales acusados por el asesinato del ex rugby argentino ocurrido en París en marzo de 2022. La información deportiva con Nicolás Álvarez.
3: Boca se prepara para jugar frente a Racing por los cuartos de final de la Copa Argentina el domingo a las 5:00 p.m. en Rosario. El equipo que piensa al Bajo Robarrena, Bray, Lozano, Di Lolo, Herrera y Blanco, Ascacíbar, Paredes, Delgado, Velasco, Flores y Merentiel. Recordamos que no va a estar Álvaro Montero, que se va a la selección colombiana.
1: El tránsito con Ernesto Arriaga.
4: A esta hora, como siempre, General Paz muy lenta hacia Puente La Noria, el Camino Negro hasta Loma de Zamora, máxima 60 kilómetros por hora. La ruta 3, totalmente habilitada, con muchos camiones de día y reparaciones, por favor, donde hay un solo carril, máxima 20 kilómetros por hora. Aeroparque de Ezeiza, operan con normalidad.
1: En Comodoro Rivadavia, en donde nos escuchás por AM670, la temperatura es de 18 grados con cielo nublado. Aquí en Buenos Aires, 19 grados, humedad 40%, cielo algo nublado.
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Bueno, estamos de vuelta ya desde hace rato. Estamos en esa condición, pero muy contentos y felices de compartir con ustedes el aire de la radio pública, de Radio Nacional Bariloche. Le damos la bienvenida a Julio Ojeda, peleando con la máquina, en la operación, en la puesta en el aire. En caso de juicio vamos a testificar, Julio, a favor de la empresa. Está peleando con los equipos y yo te dije que la inteligencia artificial nos iba a matar, le digo, y ahora está él luchando, ¿no? Porque fíjate cómo es la cosa, ¿no? Que un aparatito sabe más que vos, un aparatito vale más que vos, lo que dice, ¿no? Bueno, y ustedes entenderán, los que tienen que lidiar con ese tipo de instrumento que determina la presencia de la gente. Bueno, hasta ahí nomás. Bienvenido, los que van agregándose a este último tramo de programa, pueden levantar la manito y decir, como dice Jorge, no me pongan ausente si en realidad estaba pero no podía escribir, o estaba pero estaba pedaleando, o estaba en otra cosa, pero chicos, sí estuve. Bueno, puede pasar que lo hagan ahora. El Bache 3000 dice que si pensabas cruzar a Chile, escuchate esta, hoy son todas puras bombas, desde lo del 9 de noviembre, la llegada del Papa y el día feriado, hasta esta, por ejemplo. Si pensabas cruzar a Chile por el Cardenal Zamoré, que es los barilochenses el que usamos, andá juntando billetes, dice. Y como nosotros tenemos bolsillo de payaso y sacamos billetes de todos los colores, no tenemos problema. A partir de enero, transitar por el paso internacional requerirá el pago de un peaje. Bueno, si ya de por sí era poco el tránsito, ahora imagínate. La razón es simple, el gobierno nacional no se hace cargo de las rutas nacionales, como ya pasó en Río Negro, que te venimos contando. Así que en la vecina Neuquén decidieron que si Nación no arregla el camino, lo van a arreglar ellos. Pero Neuquén, sobre todo Villa La Angostura, que tanto adhirieron, ¿no?, a este programa que tenemos, no a esta radio, no, sino el programa nacional que nos rige nuestros destinos, que son los que dijeron no, vamos a arreglar las rutas. Neuquén dijo sí, la vamos a arreglar, pero ¿con qué plata? Y con la de el usuario. Entonces, como este es un nuevo formato y no entendemos nada, ¿qué tenemos que ver ahora? Que el que va paga. Así que Neuquén dijo, nosotros vamos a cobrar el peaje. Acuerdo que se firmó con el gobernador neuquino, el Rolo Figueroa, y el administrador general de Vialidad Nacional, Marcelo Campoy. Y el convenio le pasa a la provincia la conservación, mejora y ejecución de obra en tres corredores estratégicos. La 231, con 32 kilómetros desde el empalme con la ruta 40 hasta el Cardenal Zamoré. La 242, 60 kilómetros entre Las Lajas y Pino Achado. Y la 40, 75 kilómetros en la 237 y la 231, clave para la conectividad de la cordillera. Neuquén se pone el overol y no sé si están así. La jurisdicción de la ruta sigue siendo del Estado Nacional. O sea que la provincia hace el trabajo, pero Nación conserva el título de propiedad. ¿Qué? Es desopilante. Es de Carlito Chaplin. Neuquén elaborará los proyectos de inversión que deberá validar Vialidad Nacional y reactivará la obra de circunvalación de Villa La Angostura, que estaba paralizada. ¿Cómo van a cobrar? Con un sistema de peaje inteligente Free Flow. Sin cabinas, sin barreras, sin frenar. Usted pasa a velocidad de crucero y la tecnología se encarga del resto. Lo mismo que pasa con la cuota de... ¡Qué linda el Bariloche 3000! Dice, lo mismo que pasa con la cuota del gimnasio. No la ves venir, no en mi caso, pero llega igual. Y la recaudación servirá para mantener rutas castigadas por el flujo turístico y por la actividad hidrocarburífera de Vaca Muerta.
Los mecanismos de cobro, bueno, la integración con el sistema Telepase y las modalidades de pago están todavía en definición, porque esto va a ser en enero. Y las autoridades adelantaron que el esquema apuntará principalmente a vehículos pesados y a conductores radicados en otras provincias o países. Residentes neuquinos, por ejemplo, con vehículos livianos quedarán exentos o accederán a una tarifa diferencial mínima. El resto de los mortales, sin excepción, dice, a abrir la billetera, a poner la tarasca, la plata, el dinero, la guita. ¿Para qué? Para pagar un peaje para viajar, por ejemplo, a Chile, para viajar, por ejemplo, a Osorno. Como lo vemos, un espanto, un espanto. Pero es lo que viene, en este caso, un peaje para arreglar la ruta de la que no se hace cargo Nación, y Neuquén dice, sí, yo me hago cargo, pero cobrando un peaje. El chiste que se cuenta por sí solo, y cómo viene la historia para ir a Chile, y no lo sé si la gente iba por lo general para sacar alguna diferencia económica, y ahora no. Primero que no hay resto, y segundo que no existe tal diferencia. Bueno, noticias que vamos contando que tienen que ver con el futuro, el presente, pero que también nos hablan del pasado. Bueno, no hay manito levantada, está muy bien. Entenderán que hay otras opciones que les pagan mentalmente mejor y no tanto este espacio, este programa. El municipio, esto, suma 2 camiones aguateros antes de que arranquen los días de calor. Bueno, con la flota reforzada, la gestión W por 2, Beretilnec, Walter Cortés, en este caso buscan llegar mejor preparados a los meses de mayor riesgo de incendios de interfase. Los móviles también tendrán la misión de asistir a los barrios de incendios de interfase. Bueno, y también el camión aguatero va a tener que asistir a la gente de los barrios que ya ni siquiera, no solamente en verano, pero tienen muchos cortes de agua, hay muchos problemas en ese sentido. Y en el verano ni te cuento. Comenzó la primavera, pero se mira el verano, dice, y la municipalidad que recibió 2 camiones aguateros nuevos que laburarán a todo trapo. ¿Por qué? Porque los problemas de la gente que no tiene agua son cada vez más. Ahí no se invirtió, por ejemplo. Tiene una cisterna de 10.000 litros y está equipado para algo más que un aguatero convencional. Además de transportar agua y regar, cuenta con una bomba de impulsión de alta presión, 2 conexiones traseras para mangueras y un monitor portátil que permite proyectar agua al espacio exterior. También tiene una motobomba para recargar la cisterna y son herramientas pensadas para dar apoyo a los bomberos que así lo requieran en caso de un incendio de interfase. Pero, como decíamos, no va a ser solo para incendios, sino para ayudar a los barrios que no tienen agua y que tenemos la mala costumbre de precisar agua para vivir. Nos hemos mal acostumbrado, pagábamos muy poco, y el caso del agua no es una excepción. Esa locura de usarla todos los días al agua va a hacer que tenga mucho, mucho ajetreo este camioncito. El mismo vehículo que sirva para una emergencia forestal pueda también abastecer a vecinos cuando el agua no llega a sus casas. 3 camiones aguateros ya tiene el municipio, uno en la delegación sur, otro en Lago Moreno y otro en Centro. Con la llegada de 2 unidades más, la flota pasará a tener 7 camiones y podrá disponer de hasta 70.000 litros de agua para brindar apoyo ante una emergencia. Esto fue lo último, muy optimista, ponele si querés una buena noticia. Sí, ahí no muy convencidos. 8-4, un partidazo, y la térmica un empate 4-4. 92 el porcentual de la humedad y lluvia durante toda la jornada. Hay gente que le gusta mucho la humedad, la lluvia, y otros que odian y detestan eso y otras cuestiones. Julio Ojeda, Juan Fresco, Vanessa Nicolini, Pablo Esquivel. Nos vamos, chicos. Gran abrazo. Pásenme lindo. Gracias.

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1: Comenzamos con la información rural. A Cirilo Currecoy de Fitahuau, que su hermano va mañana a la tarde, por favor, si lo puede esperar con caballo y si lo va a acompañar a lo de José. Y a José Quinchagual, que Juan estará llegando el viernes al mediodía. Julio le comunica a Domingo Bravo que mañana lo espera en su casa después del mediodía. A Hernán Marifil de Pilagüe que por favor se acerque al domicilio de Lorenzo Lacier. A Víctor Hugo de Cañadón Chileno, segundo catricheo, le solicita que por favor saque las vacas del potrero. A Pascual Huentequeo de Canteras Comayo, que Arturo irá el viernes por la tarde a su casa, solicita que lo espere. También para Pascual de Canteras Comayo, sus sobrinos Santiago y Aurelia le hacen saber que se encuentran bien. Lo saludan atentamente desde Bariloche esperando que esté bien de salud. A Néstor Marifil de Comayo Abajo le piden cuando esté por Comayo pase por la casa de Alejandro Lincopan. La información institucional. La Secretaría de Desarrollo Municipal de Ñorquincó informa a los pobladores de Ñorquincó y parajes rurales que en lo que resta de septiembre y en la primera semana de octubre es la última entrega de la garrafa social. Por tal motivo se le ruega a aquellos pobladores que se les hayan prestado envases de garrafa tengan a bien devolver los envases o avisar para ir a buscarlos. El área de ganadería de la Comisión de Fomento Río Chico comunica a las siguientes personas que pueden pasar a retirar títulos de marca y señal por la comisión de 9 a 13 horas: Eva González, Hugo López, Ricardo Espinosa y Roberto Yamonao.

0: 30 horas. A Segundo Fernández de Panquehuau le avisan que tiene turno con el otorrino el lunes 28 de septiembre, 13:45 horas. Extravíos, se perdieron dos cachorritos de 2 meses, raza ovejero, color Picasso, entre la estancia El Boquete y la estancia Machín Cumé, por el camino de Cuesta del Ternero, entre el Maitén y el Bolsón. Si alguien los encuentra, 2945-52-5173. Se perdió Castrón de Dos Dientes con caravana en zona Carilafken Grande. Se agradece cualquier información al teléfono 2944-70-2320. Bolsa de trabajo y otras cuestiones. Se necesita alquilar una habitación en Bariloche para una persona sola o que le faciliten un espacio en un terreno. Asimismo, se ofrece para cuidar casa. Interesados, comunicarse con Eugenio Seferino, 2944-32-2413 o 2944-711-60. Y por último, se busca trabajo rural como mensual o encargado con referencias comprobables. Interesados, tratar con Germán por WhatsApp al 2944-668610.
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0: this coming June.
1: Buenas tardes, ¿cómo les va? Bienvenidos a Pasión Nacional. Es una semana extraña para los que estamos vinculados con el fútbol y con la actividad deportiva, pero más precisamente con el fútbol. A veces estamos atestados de tanta actividad, la Copa Libertadores de América, la Copa Sudamericana, el torneo local. Bueno, venimos del Mundial, de la participación de la selección argentina y de repente una semana donde no hay fútbol. Mañana va a haber dos partidos amistosos, ya vamos a dar cuenta de eso, pero por supuesto estamos esperando partidos amistosos de la selección argentina, el primero en Córdoba, el segundo y el tercero en Buenos Aires, frente a Bolivia, Burkina Faso y Benín respectivamente, el último el martes 6 de octubre en el Estadio Monumental, que marcará la despedida definitiva de Lionel Messi con la camiseta argentina. Pero allí hubo unas declaraciones que hubo demasiado eco en las redes sociales cuando llegó al aeropuerto internacional de Ezeiza Dibu Martínez, el arquero, el emblema, el futbolista más importante que tuvo la final del equipo argentino, porque si no hubiera sido por su prestancia, España hubiera ganado por más goles. Y le preguntaron por Messi y dijo, pensé que ya se había retirado. La verdad que quedamos totalmente asombrados con esas declaraciones de Dibu Martínez, que nunca perteneció a la mesa chica de Messi, esa que integran Rodrigo De Paul, Leandro Paredes, Nicolás Tagliafico. Se supo ganar justamente el respeto y el afecto de la gente como consecuencia de las muy buenas atajadas, de la fuerte personalidad que tiene y por supuesto esa mentalidad ganadora, porque la Argentina ganó el Mundial con el Dibu Martínez en el arco. Bueno, en el equipo de Scaloni desafectados Thiago Almada y Foyt, vamos a estar pendientes de los Juegos Suramericanos porque en el fútbol el Sub-19 llegó a la final al derrotar a Perú 1-0, en el instante final del partido. Hemos tenido la participación en la primera edición de Facundo Paredes, bueno, que nos contó de la medalla de oro para el tenis de mesa, hablamos con uno de sus protagonistas. Se viene el partido de la Copa Argentina de los cuartos de final el próximo domingo en la ciudad de Rosario a las 5 de la tarde, Racing y Boca, será transmisión de Fútbol Show Nacional con el relato de Martín Perazo. Un día antes se va a jugar la final de la Supercopa entre Estudiantes y Central, va a relatar Sergio Zarratea. River finalmente va a jugar un partido amistoso con Vélez todo para no perder actividad. Una mala noticia en Independiente, se desgarró el Chimi Ávila, realmente es un inconveniente. Y vamos a estar pendientes en esta jornada del jueves de Diego Forlán y Diego Gallardo. Forlán va a debutar como técnico de Uruguay en uno de los partidos amistosos y Gallardo en otro, como entrenador de la selección ecuatoriana. Mi nombre es Nicolás Álvarez, me da mucho gusto saludarte, querido Sergio Zarratea.
2: ¿Cómo le va, Álvarez? ¿Qué cuenta? Bueno, aquí estamos para hablar un poquito de San Lorenzo de Almagro, que tiene a un entrenador que aprovecha estos días de parate para, creo que es uno de los clubes más necesitados, este parate, para acomodar un poco el equipo, recuperar varios soldados lesionados. Así que veremos de cara al futuro si Insúa decide modificar algo. Por ahora, días tranquilos en San Lorenzo, recuperando soldados, y las novedades pasan más por lo político, como decíamos hoy al mediodía. Se espera mañana, 13 horas, lo estaremos siguiendo aquí en el programa, la audiencia con Ignacio Piatti, el ex jugador de San Lorenzo, donde debe responder ante la propuesta de San Lorenzo, y de no aceptar, bueno, veremos qué termina definiendo la justicia, pero San Lorenzo puede llegar a perder su sede.
1: Bueno, es la sede que tiene en la Avenida La Plata. Bueno, que es una sede histórica, ¿no? Que tiene tanto que ver con el patrimonio cultural del hincha de San Lorenzo Almagro. Pero aquí queda Piatti como el malo de la película. Y Piatti lo único que hace es reclamar algo que le corresponde.
2: Sí, a ver, el tema es que se dio en el contexto de la pandemia, por lo cual en aquel momento las indemnizaciones, recordamos, eran dobles en una época. En aquella oportunidad, justo lo de Piatti pasa en ese momento, por lo cual se duplica la cifra, los intereses, el tiempo, los amagos de pago que no se dieron, y bueno, la situación de Piatti se fue mirando y se hizo una millonada de plata, que estamos hablando de más de 4 millones de dólares, que es casi el pase de un jugador, ¿no? Entonces, San Lorenzo tiene una propuesta hecha, ofreciendo derechos de televisión, ofreciendo porcentaje de pases de jugadores que se vendieron, que tienen que entrar todavía al club, tratando que Piatti acepte. No sé qué va a pasar porque Piatti está aquí, se ha mostrado intransigente en estas negociaciones. Así que mañana a partir de las 13 horas lo seguiremos aquí en Pasión Nacional.
1: Bien, Sergio, ¿qué tema, no? El de San Lorenzo, que deriva una crisis institucional, política, económica, y todo tiene que ver con lo deportivo, en definitiva.
2: Es que termina afectando... Vos el otro día me decías, San Lorenzo sigue, sí va a pelear el descenso. Esta temporada, ¿no? Porque no es el número. Pero la temporada que viene, vos aparte, no hay que olvidarse, San Lorenzo... No hay que olvidarse que además de la tabla de los promedios, la tabla general, la tabla anual.
1: Sí.
2: Y si San Lorenzo no repunta para el campeonato que viene, va a terminar complicado.
1: Vos sabés que me fui muy preocupado de la cancha por esto que te contaba el mismo lunes, creo, cuando salí, cuando hablamos del tema. Es cierto, no es este año, pero el año que viene va a estar muy complicado. Y la verdad, más allá de esa declaración inoportuna de Pipo Grosito pidiendo por Lamens y por Tinelli, que aquí el problema no pasa por el entrenador, más allá de que se equivocó el otro día Insúa con las modificaciones, aquí pasa por la pobreza franciscana que tiene el plantel de San Lorenzo de Almagro.
2: No hay que olvidarse algo para el año que viene, que es que el año que viene hay elecciones en San Lorenzo, porque Culota está completando el periodo de Moretti.
1: Claro.
2: Entonces, la realidad es que el año que viene vamos a tener un año de elecciones, un año político en San Lorenzo, en el medio de todo esto.
1: Sí, es cierto. Sergio, te agradecemos muchísimo la participación especial en el programa. Vamos ahora a saludar a Ernesto Fernández en la provincia de Santa Fe, porque ha sido un día histórico para el deporte argentino en los Juegos Suramericanos. Ernesto, qué gusto darte la bienvenida.
0: ¿Qué tal? ¿Cómo estás? ¿Cómo te va, Nicolás? El abrazo grande. Y hoy, en los Juegos Suramericanos, como mencionabas, otro agónico triunfo del seleccionado argentino. La selección conducida por Placente y una victoria 1-0 en el Parque de la Independencia, en la cancha de Newell's, que lo mete en la final de un equipo de Nicolás. Desde lo futbolístico, creo que todavía no convence. Le ganó a Perú, pero en el final del partido se clasificó finalista, pero creo que futbolísticamente es un equipo que todavía ha dejado dudas. Igualmente hay jugadores con muchísimo futuro, caso Subiabre, el chico Marcipar, que es el marcador central que está jugando actualmente en el Barcelona, formado en la Masía, en el mismo lugar donde se formó Messi. Así que me parece que para destacar eso, el 1-0 con el gol agónico de Spindola y la clasificación de Argentina para jugar entonces la final de estos Juegos Suramericanos en el estadio Marcelo Bielsa, en la cancha de Newell's, donde volverá a jugar el próximo mes a las 15, jugando entonces por la medalla de oro. Una Santa Fe que además, te comento, Nico, que tiene un gran impacto económico estos Juegos Suramericanos.
1: Sí, claro.
0: Porque incluso lo han dicho las propias autoridades en Santa Fe, en la semana, Rosario Alemán, que es la secretaria de Producción y Empleo, habló de un nuevo récord de consumo en Santa Fe. Estos Juegos Sudamericanos ya han dejado más de 5.500 millones de pesos. Se prevé ahora en el final, porque estos Juegos terminan el próximo día sábado, más concurrencia de visitantes. Rosario tuvo aproximadamente en la primera semana 135.000 habitantes. También tuvo mucho movimiento a Rafaela. Así que, como te decía, estos Juegos dejan mucho deporte, pero además un gran impacto económico en la provincia.
1: Vos sabés que al mediodía, bueno, la Argentina va a jugar con Paraguay, ¿no? En el fútbol que le ganó a Chile en el segundo turno. Perfecto.
0: Bien, no tenía ese resultado final. Ganó bien Paraguay, bien.
1: Sí, ganó Paraguay 1-0 frente a Chile. Tuvimos la oportunidad ya por las 3:45 de la tarde de hablar con Facundo Paredes en el momento que el tenis de mesa con el equipo argentino le gana a Chile y consiguen la medalla de oro.
0: Así es. Bueno, la verdad que ha sido muy importante también la cantidad de medallas que ha podido recoger Argentina en estos Juegos Suramericanos. Tiene una puja, me parece, mano a mano ahí con Brasil. En lo que van de los Juegos, Brasil es el que marca la diferencia con un total de 229 preseas. Argentina tiene 52 de oro, 58 de plata, 95 de bronce, 205. Es decir, que ahí Brasil y Argentina, me parece que en definitiva Brasil es el que se va a terminar imponiendo en el medallero, pero un poco en estos Juegos Suramericanos tanto Brasil como Argentina, un poco que marcan la diferencia. Tuvimos también en las últimas horas la consagración de los Leones, ayer en el sintético de la Asociación Santafesina, la consagración de las Leonas, así que me parece que en materia de medallas y de logros es más que positivo lo que ha hecho el equipo argentino en distintas disciplinas.
1: Bien, y yo celebro lo que dijiste hace un rato. El deporte y estos Juegos Suramericanos generan un movimiento muy importante para la provincia de Santa Fe, no solamente desde lo deportivo, un impacto desde lo económico por el consumo, justamente no solamente de los deportistas, sino también de los familiares, de los amigos que se acercan a los diferentes escenarios para ver las disciplinas. Hoy, por ejemplo, estaba repleto el Estadio Marcelo Bielsa para ver la victoria del equipo argentino que dirige Diego Placente, pero genera un impacto desde lo económico que le viene muy bien a la provincia de Santa Fe.
0: Sin duda, porque incluso hay muchos visitantes en la provincia, obviamente, porque la capacidad hotelera está prácticamente colmada. Incluso cuando Independiente tuvo que venir el fin de semana pasado a jugar frente a Unión, no había camas disponibles, tuvo que concentrar en Esperanza. Se dieron mucho también los alquileres temporarios en edificios, en bloques de departamentos, y la verdad que sí, el impacto económico se siente y mucho, además del FanFest, que por ejemplo hay en Rosario, que está también en Santa Fe, en el Parque del Sur, y se espera ahora la coronación el próximo día sábado con el cierre de los Juegos Olímpicos, y después el balance final que van a hacer las autoridades, que yo me imagino va a ser más que positivo.
1: Bien, Ernesto, quiero compartirlo contigo. Nosotros tenemos habitualmente 3 horas por día en Buenos Aires a través de la M870 y, por supuesto, con nuestras emisiones llegamos a todo el país. Pero vos hace mucho que estás allí en Radio Nacional Santa Fe y más allá, ahora nos vas a contar algo de Unión y Colón, pero nos gusta darle, Ernesto, en este marco de un programa deportivo, cuando el resto de la actividad deportiva no tiene demasiado lugar en los medios de comunicación, que Radio Nacional, con la importancia que tiene con su llegada a todo el país, tengamos minuto a minuto lo que ocurre con todas las disciplinas en estos Juegos Suramericanos.
0: Porque vos fijate que además a lo largo y a lo ancho de la provincia de Santa Fe, que tiene un territorio muy extenso, no solo se juega al fútbol, aquí hay muchísimas actividades que se realizan incluso fin de semana tras fin de semana, el hockey, el rugby, hay, por ejemplo, en Esperanza mucha actividad de ciclismo. Santa Fe ha recuperado, creo, un lugar muy importante en el atletismo, que es el centro de alto rendimiento deportivo, con inversiones muy importantes, con una pista totalmente nueva, con gradas, así que eso me imagino que también va a servir para que haya competencias futuras. Eso también se pudo ver hoy en el atletismo, por ejemplo, la argentina Bernard, que ganó el bronce en los 100 metros con valla, fue alentada permanentemente por el equipo argentino. Se vio también una importante cantidad de público en el velódromo que se está produciendo en Rafaela, hoy también con Argentina, que ganó el oro en la categoría Madison masculina en ciclismo de pista. También mucha gente que fue a ver el taekwondo, hoy José Acuña logró también la medalla de oro, así que en líneas generales te puedo decir que el público ha acompañado para una ciudad o para una provincia que es cierto, respira mucho fútbol, pero también respira muchos otros deportes.
1: Bueno, ¿y qué respira futbolísticamente hablando el hincha de Unión y de Colón?
0: Y bueno, el hincha de Unión lo que espera ahora es el partido frente a Boca, tiene tiempo todavía porque es el 4 de octubre a las 19:15 en la Bombonera. En Madelón me parece todavía masticando un poco de bronca por la derrota frente a Independiente, donde Unión ganaba 1-0, lo termina perdiendo 2-1. Lo pierde en gran parte por la falta de experiencia que tiene en el plantel. No creo que haya hecho un partido como para perderlo, pero lo pierden los detalles, y los detalles en el fútbol dicen mucho. Así que está un poco buscando el equilibrio, con mucha juventud en el plantel, con muchos jugadores importantes que se fueron. Unión vendió en este último mercado de pases, Nicolás, por 9 millones de dólares, muchísimo.
1: Sí, es mucha plata, es verdad.
0: Es mucha plata, y vendió baluartes importantes del equipo, Profini, que era el 5 titular, Maison Rodríguez, anteriormente vendió Nardoni, vendió Zenón, un montón de otros jugadores. Así que está un poco en el proceso de rearmado, con muchos jugadores que pasaron de la reserva a jugar en el plantel profesional, Caso Ayala, Misael Aguirre, el Pir Fagioli, que juega en la defensa. Entonces se está un poco rearmando Unión con mucha juventud. Y por el lado de Colón, espera el partido frente al Boys del próximo fin de semana, el sábado más precisamente. No hay buenas noticias en Colón, porque se lesionó el arquero titular Udinio, que era un esguince de rodilla. Nacho Lago, que para mí es la figura de la categoría, de toda la Primera Nacional, y Agustín Toledo llegaron a la quinta amarilla. Ahí tiene tres bajas para jugar frente al Boys, que pelea por la permanencia el próximo día sábado. Y por el lado de Rafaela, va a tener el próximo día domingo 27 a las 18 en Salta, un partido importante en la lucha por ingresar al reducido. Va a jugar frente a Gimnasia y Tiro, así que ahí se puede dar entonces un choque de dos equipos que buscarán meterse en el reducido para pelear por el segundo ascenso a Primera División.
1: Muy bien, Ernesto, completísimo el informe. Radio Nacional es la verdadera radio con espíritu federal en toda la República Argentina. Recordá las frecuencias por donde sale este programa allí en Santa Fe.
0: Por AM540 y además por la FM 102.9.
1: Perfecto, Ernesto, nos estamos reencontrando este jueves, ¿te parece?
0: Abrazo grande.
1: Adiós. Ernesto Fernández desde Santa Fe. Tenemos la primera pausa. Para mí es un enorme placer trabajar con Pato Yulce, que está en la producción, con el Chelo Marín, que está en la puesta en el aire, con los amigos del Control Central y de la planta transmisora de Pacheco, 25 minutos después de las 7 de la tarde.
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8: Muy bien, dos noticias que quiero compartir con ustedes a esta hora del atardecer. Renunció Dabove como técnico de Tigre. Y la segunda noticia tiene que ver con la Fórmula 1, porque Pierre Gasly, compañero de Franco Colapinto en la escudería justamente Alpine, denunció amenazas de muerte contra su familia. Sé que habló Fabio Briatore, el dueño de la escudería Alpine, y bueno, hubo una advertencia por parte de Briatore para el público argentino, como diciendo, no voy a dejar que hable más Colapinto con los medios argentinos. Ustedes saben que se va a correr el Gran Premio de Azerbaiyán el próximo fin de semana, la carrera se va a correr el día sábado. Voy al encuentro de Damián Zárate para conocer novedades de Boca, que juega su partido de Copa Argentina el domingo. Damián, querido, un gran abrazo.
9: Vuelve a presentarse Boca por la Copa Intercontinental de Básquetbol. Mañana desde las 8:30 estará definiendo el Grupo B. El Chanay se viene de ganarle 88-78 al Beijing Royal Fighters. El conjunto estadounidense hizo lo propio en la jornada de hoy, 119-89. La buena noticia es que con la victoria del Helic United, ambos equipos están clasificados a las semifinales. El ganador de mañana será primero del grupo. El perdedor quedará en el segundo lugar. En la otra zona, el conjunto africano del BRRS Tigers de Ruanda le ganó 117.
8: Bueno, después volvemos con Gerardo Murúa. Me da mucho gusto saludar al querido Fabián Codevila. Racing Boca es el gran aperitivo de este fin de semana. El partido va en Rosario. Y como siempre, Fabián con la noticia de último momento en el Racing Club de Avellaneda.
10: Hola Nico, ¿cómo estás? Un abrazo grande para vos, para los compañeros y los oyentes. Un placer poder estar al aire y contarles la realidad de Racing, el día a día, el momento que vive la institución de cara a lo que será un partido, como venimos contando, trascendental, por muchos motivos, ¿no? Por justamente este mal momento que está pasando Racing desde lo deportivo, con la victoria que trajo algo de tranquilidad para poder trabajar en la semana pensando en Boca de manera diferente. Hablo de la victoria que consiguió ante Sarmiento de Junín, con la confirmación entonces que finalmente el partido es ante Boca. Y que ya se han vendido todas las entradas, quedan algunas generales, volaron. Hoy hablaba con Leo Gallego, que es el número uno de la Copa Argentina, claro. Y me hablaba de que ni siquiera se han quedado protocolos.
8: Estamos hablando, Pomelo, de una final anticipada. Recuerdo por esta radio haber viajado a la provincia de San Juan con Gustavo Vergara cuando, viste, que se volvió a jugar la Copa Argentina en ese año 2012 y la protagonizaron en San Juan nada más ni nada menos que Racing y Boca.
10: Sí, claro, con un Mauro Camoranesi recién llegado a Racing para jugar ese partido y la victoria de Boca en la final 2-1, el gol de Racing lo hizo Valentín Viola. Y obviamente que Racing tuvo después un par de chances llegando a semifinales que no supo aprovechar. Me tocó estar allá por el 2015, si mal no recuerdo exactamente, con Gustavo Vergara también, para lo que fue Racing Central en aquella oportunidad. Racing tuvo la chance el año pasado ante River. Bueno, finalmente se le viene negando un torneo esquivo para Racing, donde tuvo tropiezos inolvidables, Nico, ¿eh?
8: Sí.
10: Hubo de derrotas que lo marcaron a fuego con equipos del ascenso, como con Agropecuario, recuerdo una, como para tener en cuenta, de esos partidos que solía perder Racing en Copa Argentina, y ahora tiene la chance de enfrentar a Boca con todo lo que esto indica o significa, y obviamente para defender la continuidad de Boivoda, porque me parece que se hará muy difícil si no logra superar esta instancia, digo, se lo debe poner hoy como límite personal, ¿no, Nico? A eso me refiero, porque...
8: Yo creo que sí, sí, coincido.
10: Lo han apoyado los jugadores también, teniendo en cuenta todo esto y recordándole a los hinchas que solo pueden ir con lo opuesto por una sanción del año pasado, cuando jugó contra River y Racing encendió bengalas promediando el segundo tiempo, lo que hizo que la seguridad de Rosario y de Santa Fe determinara que Racing no puede llevar absolutamente nada, ni bandera, ni tambores, ni redoblantes, ni ningún instrumento musical, solo con lo opuesto, ni siquiera una banderita, las de mano, nada, absolutamente nada. La vuelta de Canavo es un hecho, veremos si finalmente elige jugar con esta línea de 5 que yo vengo anticipando. Nico, se descuenta entonces que Cambiase será el arquero, Canavo y Nacho Rodríguez por los costados, los tres centrales, Mateo Martínez, Marco Rojo y Escudero, en el medio los tres volantes, Ortegoza, Leo Pérez y Lodico, Lautaro Díaz y Maravilla Martínez. La alineación que presentaría Racing para enfrentar a Boca el domingo 17 horas en el Gigante de Arroyito, cuartos de final de la Copa Argentina.
8: Muy bien, partido que vamos a tener en nuestra radio y en todo el país con el relato de Martín Perazo y todo el equipo de fútbol Show Nacional. Bueno, les recomiendo de a dos con Fabián Codevila y Sonia Ferraris, de lunes a viernes de 0 a 2. Siempre nos sorprende Pomelo con algún impacto musical importante. ¿Podemos adelantar algo para el programa de esta noche?
10: Voy a pensar en hacerle un regalo a un amigo.
8: Sí.
10: Y por ahí esta noche puede ser un especial de Frank Sinatra, ¿por qué no? O un especial Frank Sinatra Dean Martin, por ejemplo.
8: Bueno, sería hacer, La verdad que sería bueno un dueto, que fueron amigos durante 50 años y recorrieron prácticamente todos los escenarios de los Estados Unidos en la época de oro.
10: Y conformaron el Rat Pack junto a Sammy Davis Jr., tres artistas inolvidables que hicieron de Las Vegas su lugar, rompieron con todas las taquillas habidas y por haber en lo que fue la década del 50 y del 60. Y te digo más, Nico,
8: sí,
10: hoy hay un especial, hay un espectáculo especial montado en Las Vegas con tres individuos que los imitan y cantan como ellos, y es un verdadero éxito ese Rat Pack, que además integraba Peter Lawford, ¿no?
8: Claro, también,
10: como supuesto. Como cuarto integrante de un grupo que hizo de las suyas, e inclusive, les cuento un dato, si me permitís.
8: Sí, por supuesto.
10: Dean Martin y Jerry Lewis formaron un gran dúo cómico durante muchos años, la década del 50 y del 60 fue de ellos, hasta que un problema de egos terminó.
8: Sí, yo sé lo que vas a contar, a ver.
10: El más grande de todos, el número uno, amigo de los dos, en un show que solía hacer Jerry Lewis todos los años para juntar fondos desde su fundación, lo volvió a juntar a Dean Martin, le dio una sorpresa, le dijo: vení que tengo un amigo

0: 1976, Pomelito.
1: Exactamente, 20 años después de que se habían separado y se había disuelto ese gran dúo que, entre otras cosas, hizo una película inolvidable de tantas que uno recuerda ahora, que se llamaba Dos pícaros golfistas, donde Dean Martin canta un tema de los que es de los más importantes de su repertorio, que es Tats Amore, en esa película, junto a Jerry Lewis, una de las tantas que hicieron con gran éxito.
0: Viste que nos gusta más el arte que el fútbol. Empezamos con Racing y terminamos hablando de Sinatra y Dean Martin.
1: La edad me va inclinando.
0: Sí, claro.
1: La edad me va llevando por otros caminos.
0: Y yo voy también por ese camino. Te mandamos un gran abrazo, Pomelito, y te escuchamos esta noche. Avísame, por favor.
1: Sí, señor. Un beso grande para todos. Y para mi amigo, el señor Pato Yunce, un abrazo especial.
0: Muy bien, el informe de Fabián Codevila con todo lo que tiene que ver con el Racing Club de Avellaneda. El rival es Boca. Es que se está preparando el equipo del Vasco, así que ya lo saludo a Damián Zárate en Pasión Nacional.
2: ¿Qué haces, Nicolás? Abrazo enorme en este segundo tiempo de Pasión Nacional, aquí en el aire de la radio más grande de la Argentina. Boca se prepara después de la confirmación del Tribunal de Disciplina, que va a jugar el próximo domingo en el Gigante de Arroyito contra Racing, para jugar este partido decisivo para meterse entre los cuatro mejores de la Copa Argentina, que da un título, pero además la chance de jugar Copa Libertadores de América en el 2027. Algunas buenas noticias en relación a futbolistas. Ayrton Costa se sumó a los entrenamientos y por primera vez, después de todo casi un año, más de 9 meses, Rodrigo Bataglia completó el entrenamiento con sus compañeros, tanto la parte futbolística como la parte física, que ya se había sumado antes. No creo, me parece aventurado y apresurado, que pueda estar concentrado para el próximo domingo, el partido contra Racing, pero sí que tal vez pueda sumar algunos minutos cuando Boca tenga que jugar por la undécima contra el Catengue, como los datos más sobresalientes de la jornada. Te mando un abrazo, cualquier novedad volvemos, estamos mañana al mediodía y a la tarde. Abrazo enorme.
0: Muy bien, Damián Zárate con las novedades de Boca. El equipo del Vasco no va a poder contar con Álvaro Montero, citado a la Selección Colombia. Yo creo que es una baja considerable. Si bien no empezó bien el colombiano en Boca, le hicieron goles, tuvo responsabilidad, le costó un poco la adaptación, es lógico que le cueste. Bueno, como consecuencia justamente de las últimas producciones donde sus participaciones fueron buenas, yo creo que Boca va a extrañar a un buen arquero como es Álvaro Montero. Tenemos la pausa y venimos con una nota.
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6: 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Gracias a Dios, muy bien.
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0: Muy bien, 19:40. Me da mucho gusto saludar a Tobías Weise, que viene de participar en los Juegos Suramericanos y que consiguió 2 medallas. Mi nombre es Nicolás Álvarez. Tobías, qué gusto este reencuentro.
7: Hola, ¿cómo están nuevamente? ¿Todo bien?
0: Muy bien, por suerte. Habíamos charlado un domingo en Pasión Nacional por la tarde. Bueno, contanos las 2 medallas que ganaste en estos Juegos Suramericanos.
7: Bueno, el lunes tuve las finales de sincronizado mixto y sincronizado masculino, y en ambas disciplinas pude conseguir la medalla plateada para el país.
0: Perfecto, perfecto. Las 2 medallas plateadas, trampolín sincronizado, ¿no?
7: Sí, es trampolín sin que

0: sincronizado mixto que hice junto a Lucila Maldonado y trampolín sincronizado masculino con Santiago Ferrari de Jujuy.
1: Bien, ¿hace cuánto te venís preparando para, bueno, haber conseguido este éxito que es el de la medalla, pero seguramente la preparación es de prácticamente toda una vida?
0: Sí, tal cual, la verdad que es toda una vida entrenando para estos momentos y nada, orgulloso de poder haberlo demostrado estos días en los Juegos del Sur y poder haber recibido una medalla para el país.
1: Vos sabés que con cada uno de los deportistas que estamos hablando le damos mucha importancia en Radio Nacional a esta competencia que, por supuesto, estos Juegos que se disputan en la provincia de Santa Fe, en la ciudad de Rosario y Santa Fe respectivamente, pero todos ustedes han remarcado lo importante que es representar al país justamente en nuestro territorio.
0: Sí, tal cual, es algo único que, bueno, nosotros no estamos tan acostumbrados a que haya tanta gente en nuestro deporte, entonces fue algo muy lindo que vivimos, que estaba el estadio repleto, gritando nuestros nombres, felicitándonos, alentándonos, así que fue algo único y hermoso que sea nuestro país.
1: Bien, ¿y cuáles son los próximos desafíos desde el punto de vista deportivo?
0: Ahora, en un mes, tengo el Nacional Federativo que se realiza del 19 al 25 de octubre en Catamarca, y con eso cierro este año.
1: Bien, un año intenso, ¿no? Porque justamente te consagraste bicampeón en Brasil, bicampeón sudamericano senior en trampolín individual.
0: Sí, tal cual. Este año fui al Panamericano, que se realizó en mayo en la ciudad de Medellín, Colombia, en donde también pude salir tercero en sincronizado mixto, con Lucila Maldonado también. Después tuve dos nacionales, uno en dos en Buenos Aires, uno en el CENAR y uno en el Club Biblioteca Mariano Moreno. Y el sudamericano, que fue hace muy poquito también en la ciudad de Brasil, Belo Horizonte.
1: Bien, más allá de la actividad deportiva, ¿te gusta viajar? ¿Te gusta viajar por el continente, por el mundo, representando a nuestro país? Más allá de esta disciplina que tanto amás, por supuesto tenés la posibilidad de conocer otras culturas y obviamente de conocer muy lindos lugares.
0: Sí, yo creo que es una de las cosas más lindas que me está dando el deporte, esto de conocer muchas culturas, muchos países, representar al país en casi todo el mundo, entonces es algo muy lindo y creo que es a lo que más le llena a un deportista.
1: Perfecto. Tobías, ¿te gusta el fútbol?
0: La verdad que soy de River, pero no lo sigo mucho.
1: Bueno, pero ahí está la respuesta. Yo te iba a preguntar de qué cuadro eras. Sos de River, aunque no es la prioridad para vos el fútbol, pero sos de River, por la familia.
0: Sí, por la familia, sí.
1: Perfecto. Bueno, volveremos a hablar seguramente en el corto plazo porque nos gusta seguir la actividad de los deportistas argentinos. En nuestro programa no solamente hablamos de fútbol, de automovilismo, de tenis, sino que nos gusta darle el lugar también a las otras disciplinas y más en este torneo tan importante como son los Juegos del Sur en la provincia de Santa Fe.
0: Perfecto. Muchas gracias por tenerme en cuenta y por darle más visibilidad a la gimnasia de trampolín.
1: Perfecto. Te mandamos un abrazo, Tobías. Muchas gracias.
0: Muchas gracias a ustedes.
1: Tobías Weise charlando con nosotros en nuestro habitual programa Pasión Nacional. Vamos a seguir recorriendo el país con concepto federal. Vamos a ir a Rosario ahora. Vamos al encuentro de Nacho Sansó allí en Radio Nacional Rosario. Nacho.
2: Para todo el equipo del segundo tiempo de Pasión Nacional, nuevamente con la información del fútbol de la ciudad de Rosario. Empezamos con Central. Almirón busca el reemplazante de Alan Rodríguez de cara a la gran final del día sábado. Es una de las principales dudas que tiene el entrenador. Almirón analiza distintas alternativas. Puede mantener a Elías Verón, apostar por Gaspar Duarte o darle minutos a Franco Servi, que ya está recuperado de su lesión. También existe la posibilidad, por supuesto, de modificar el esquema con Facundo Mayo entrando, jugando con 5 defensores o incluso jugar con 2 delanteros, con una dupla entre Marco Rubén y Enzo Copetti arriba. Para reemplazar a Pizarro y Campaz, en tanto aparecen una fija, Federico Navarro y Giovanni Cantizano como las principales opciones. Central llega a la final del sábado después de 2 victorias importantes en el torneo clausura. Ahora tendrá una prueba diferente, con un título en juego y con un Almirón obligado a encontrar respuestas ante las distintas bajas que tiene este plantel, sobre todo para levantar el pagaré con la tribuna canalla. Cruzo la vereda, me meto en el panorama rojinegro Newell's. En tanto, hay otro clima. Consiguió su primera victoria como visitante en el campeonato. Llegó a 16 puntos. Con este resultado, el equipo de Kudelka volvió a meterse en zona de clasificación y quedó octavo después de 10 fechas. Y lo que viene para Newell's son dos partidos importantes ante rivales que están muy cerca en la tabla. Lo bueno es que Franco Escobar entrenó a la par de sus compañeros y el defensor está a disposición para jugar contra Lanús. ¿Cuándo? El sábado 3 de octubre tendrá que recibir al Grana en el Coloso del Parque Marcelo Bielsa, mientras que el domingo 11 tendrá que visitar Mendoza para enfrentarse a Gimnasia, dos rivales que están muy cerca en la tabla y dos partidos que pueden ser importantes para las aspiraciones de la Lepra en el tramo final del campeonato. Así está el fútbol rosarino, Central preparando una final y Newell's con aire desde lo físico para también preparar dos partidos contra rivales directos. Compañeros, el abrazo grande desde la cuna de la bandera con la información del fútbol rosarino, Nacho Sansó.
1: Muy bien, Nacho, querido, un gran abrazo, nos estamos reencontrando en el día de mañana. Tenemos la última pausa que pone el Chelo Marín en Pasión Nacional.
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14: Muy bien, estamos en el tramo final de Pasión Nacional. Lo reiteramos, Diego Dabove dejó de ser el técnico de Tigre, presentó la renuncia. Recordamos que Tigre cayó el fin de semana en el Estadio José Malfitani frente a Vélez por 3-2. Andrés Gariano, pésimo árbitro. Va a dirigir Boca Racing el domingo, pero pésimo, con todas las ganas, ¿eh? Es el árbitro que no echó a Arambarri en Tucumán, ¿recuerdan? Por esa patada tremenda con los dos pies hacia adelante. Era roja directa y el árbitro decidió sacarle tarjeta amarilla. Es un escándalo que Federico Beligoy, que fue discretísimo como árbitro, es el responsable máximo desde hace mucho tiempo. Insisto, no tengo nada contra, esto no es personal, estoy hablando de la parte de las designaciones. Fue un árbitro mediocre cuando le tocó dirigir. Bueno, Andrés Gariano, paupérrimo árbitro para el gran partido que vamos a tener, cuarto de final de la Copa Argentina, el domingo a las 5 de la tarde en Rosario, transmisión de Martín Perazo y del equipo de Fútbol Show Nacional. Vamos ahora al encuentro de Rubén Santos, querido Rubén, para hablar de Independiente.
15: Nico, querido, te mando un fuerte abrazo para contarte las noticias de Independiente, que no son demasiado buenas. Se confirmó finalmente que Chimi Ávila ha sufrido un desgarro y es muy dudosa su participación en el partido de el viernes que se inicia la fecha frente a Instituto, así que habrá que ver si Felipe Tempone o Morales, el chileno que llegó desde Argentinos Juniors, será quien lo reemplace en caso de no llegar. Por otro lado, se confirmó que Zavala tuvo una rotura en su dedo del gordo del pie derecho, con lo cual creen evidentemente que puede llegar, pero aún el jugador mantiene un dolor bastante importante. Si Palais, después de un choque que tuvo, le dieron 7 puntos de sutura, habrá que ver qué sucederá de aquí al próximo viernes, no este, sino el de la otra semana, cuando le toque enfrentar a la Gloria, el equipo puntero en este campeonato. Estas son las novedades del rojo, Nico. Te mando un abrazo grande.
14: Un gran saludo para vos, querido Rubén. Vamos al encuentro ahora con Concepto Federal de Gerardo Murúa en la provincia de Córdoba para conocer la actualidad de lo futbolístico de Talleres, Belgrano e Instituto.
16: Buenas tardes, Nico. El gusto de saludarte. El abrazo grande para vos, los compañeros de la audiencia de Pasión Nacional, segundo tiempo. El repaso breve por los cordobeses en una semana tranquila donde se ha trabajado en un turno por la mañana para todos los cordobeses de capital. En el caso de Belgrano, intenta recuperar a Adrián Sánchez, que tiene un desgarro y no está presente desde el duelo con Defensa y Justicia. Llegaría al clásico con lo justo si se disputa el 4 de octubre. La duda está si Thiago Cardozo va a volver o no de su gira con Uruguay por Asia. hay un pedido especial para que el arquero esté presente en el clásico, aunque por ahora sería baja. Agustín Falcón se entrena diferenciado, fue operado de la rodilla, pero no va a volver en este torneo clausura. En el caso de Barrio Jardín, Talleres entrenó por la mañana, Diego Baloye trabaja con trabajos. Diego Baloye realiza trabajos especiales teniendo en cuenta los problemas en el tobillo. No tendrá Agustín Álvarez Martínez expulsado ante Instituto. Seguramente Valentín Dávila será el 9 titular en el clásico. Está ganando minutos en el duelo clásico de las reservas por el torneo Proyección. En el caso de Giovanni Baroni, finalmente por un pedido especial y un acuerdo con la AFA, no irá al torneo que disputará la Sub-17 en Londres y se quedará para jugar el Superclásico cordobés. En el caso de Instituto, todos trabajan con normalidad, Diego Flores tiene todos los jugadores a disposición, salvo el capitán Fernando Alarcón, que llegó a la quinta amarilla en el clásico con Talleres y no podrá estar presente en el duelo con Independiente programado para el viernes 2 de octubre.
14: Muchas gracias, Gerardo Murúa, desde Córdoba. Vamos a escuchar a Enzo Fernández, uno de los muy buenos futbolistas que tuvo la Argentina en la Copa del Mundo y que fue citado nuevamente por Scaloni para estos tres amistosos que va a disputar la selección. Primero en Córdoba, a fin de mes, el miércoles de la semana que viene, el miércoles 30, frente a Bolivia. Luego el amistoso del 3 de octubre, por el momento está establecido que sea en el Estadio River, pero no hay que descartar, el Estadio de Boca, la Bombonera, para enfrentar a Burkina Faso. Y el último partido, el más importante, el del martes 6 de octubre, en el Monumental frente a Benín, cuando Lionel Messi le ponga punto final a su carrera como futbolista de la selección argentina. En este caso habla el Enzo Fernández.
17: Muy bien, muy contento de estar acá otra vez. Disfrutar con mi familia, la selección, todo. Muy, muy feliz de estar acá.
18: ¿Es especial?
17: Obvio, obvio. Siempre es especial volver. Para mí siempre es un privilegio formar parte de la selección y bueno, una vez más acá, así que disfrutar al máximo.
14: Bueno, ahí sigue trabajando la selección argentina en el predio de Ezeiza. Se espera la conferencia de justamente Lionel Scaloni el próximo lunes. Vamos a la parte más importante que tiene este programa.

España es el último campeón del mundo. Le ganó la final a la selección argentina y la verdad que no dejó dudas el equipo español, que sin ser un campeón brillante fue un campeón justo. Y Julio soñaba con ser el arquero del Real Madrid. De hecho lo fue en las divisiones inferiores. El verdadero sueño de Julio Iglesias, que hoy está cumpliendo 83 años, era ser el portero del Real Madrid. Bueno, lamentablemente una lesión lo impidió y se acercó a la música. Y Julio Iglesias está emparentado al fútbol argentino y en este caso al doctor Bilardo, que el 1000% de la vida del doctor, primero como futbolista, después como entrenador, en él mientras tanto como médico, porque hizo la carrera de medicina, Bilardo dejó de vivir. Se olvidó de vivir Bilardo justamente por el fútbol, en aquel momento cuando fue campeón del mundo con la selección argentina en 1986 y le dio esa nota en el Estadio Azteca de México al final del partido a Enrique Macaya Márquez y a Víctor Hugo Morales. Bueno, él se acordó de Osvaldo Subeldía, pero él siempre destaca que ese amor que él siente por Gloria, por su mujer y por su hija, pero él le restó tiempo a su mujer y a su hija, a su familia en definitiva, por el fútbol. Y Carlos Bilardo, que cada vez que escucha esta canción se pone a llorar, ¿saben por qué? Porque se olvidó de vivir.

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1: Bueno, el saludo enorme para el querido Julio Iglesias, uno de los artistas españoles más importantes de la historia. Hoy está cumpliendo 83 años de vida. Vamos a estar el fin de semana con el equipo de Fútbol Show Nacional, el sábado para la final entre Central Estudiantes y el domingo para el partido de los cuartos de final de la Copa Argentina entre Racing y Boca en Rosario. Por supuesto, seguiremos con las dos ediciones de Pasión Nacional, de lunes a viernes de 13 a 15 y de 19 a 20. Un agradecimiento muy especial al Chelo Marín en la operación técnica, Pato Schulz en la producción. ¿Quién les habla? Nicolás Álvarez. Las 20 vienen las noticias.
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3: Las 8 de la noche en la República Argentina. El presidente Javier Milei participó de una charla de la Fundación Federalismo y Libertad en Nueva York. Nos informa Liliana Arias.
4: El peronismo quiere vender un cuento de hadas. La frase pertenece al presidente Javier Milei durante su participación en el foro organizado por la Fundación Federalismo y Libertad en Nueva York.
5: Teníamos indicadores sociales peores que en la previa del estallido social de 2001. Ese fue el país que recibimos, no el cuento de hadas que quieren vender hoy el peronismo en Argentina. Es decir, porque ustedes los escuchan y es como que nos hubieran entregado Suiza. O sea, claro, es como que es irritante. No, ellos se preocupan de los pobres, dejaron 57%. Ahora hay la mitad. No, pero los chicos son pobres, 42%. Sí, pero dejaron 70%. Digo, no, hay indigentes. Sí, claro, hay indigentes, pero ahora hay 6. Ustedes dejaron 20%.
3: Salta participa de una nueva edición de la Feria Internacional de Turismo, nos informa Josefina Drover.
6: La edición número 30 de la Feria Internacional del Turismo se realizará del 26 al 29 de septiembre en la Rural de Buenos Aires. Salta lleva 13 municipios y una propuesta que resume su diversidad de la Puna a los Valles en un recorrido que integra paisajes extremos y cultura viva. En el espacio salteño de la feria más importante de Latinoamérica se podrá disfrutar de la ruta del vino de altura, cocina regional en vivo, viajes inmersivos con realidad virtual y la presentación oficial del Santuario del Agua, un nuevo atractivo de Salinas Grandes.
3: El tránsito con Ernesto Arriaga.
7: Mucho tránsito en toda la zona de Villa Angostura hacia la zona de Bariloche con lluvia torrencial. Por favor, circular con precaución. A partir de las 20 se cierra el camino de Siete Lagos, ruta 40, hacia San Martín de los Andes y Junín. Por favor, precaución por diluvio de agua. Llovió más de 80 milímetros en el día de hoy. La ruta 3 totalmente habilitada y la ruta 22 de Bahía Blanca, Zapala, máxima 80 para camiones.
3: En Salta, en donde nos escuchás por AM690, la temperatura es de 20 grados con cielo despejado. Aquí en Buenos Aires, 17 grados 4 décimas, humedad 48%, cielo algo nublado.
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0: Hola, ¿qué tal? ¿Cómo están? Muy buenas noches. Bienvenidos a La Muralla y los Libros, el programa de la Biblioteca Nacional. Mi nombre es Ana da Costa y me acompaña, como cada semana, Gastón Francese. ¿Cómo estás?
1: Hola, Ana, qué lindo verte. Buenas noches para todos.
0: Y saludamos a Cristian Blanco en la coordinación de aire y en la producción de La Muralla y los Libros y a nuestro querido operador Ignacio Nacho Guglielmi. Con él siempre tenemos charlas de cine, literatura, de todo, arte.
1: Es un grosso. Un día lo vamos a traer para acá, para
0: sí,
1: este lado.
0: Sí, lo vamos a entrevistar.
1: ¿En qué anduviste?
0: Fui ayer a la presentación del libro Cambio de Armas, editado por Marea.
1: Sí.
0: Y es un libro de Luisa Valenzuela que se reedita.
1: Qué lindo,
0: escrito,
1: me gusta.
0: Sí, escrito, yo digo, desempolvó algunas obras porque es Cambio de Armas y otros textos políticos. Uh-huh. Desempolvó aquellos cuentos y textos escritos en plena dictadura. Wow. No se pudo editar por primera vez en Argentina. Obvio. Se hizo en Estados Unidos. Ella en esa época estaba en el Pen Club de Estados Unidos haciendo denuncias y demás. Pero me interesa pensar en el proceso de escritura de este libro y de estos textos porque es el momento en que la verdad revelada aparece en la ficción. Entonces me gusta como ese juego de pensar que lo que estaba sucediendo aparece, pero en la literatura.
1: Siempre que hablamos de literatura, también lo ligamos a la política. Piensen en El Matadero o en el Sarmiento escapando de Rosas y escribiendo El Facundo. Dos libros esenciales, centrales de la literatura argentina. Bueno, muchas veces hay condiciones bastante problemáticas para el escritor para hacerlo. Y me parece muy interesante lo que estás diciendo, Ana.
0: Así es. Y María, que es una editorial muy comprometida con los derechos humanos, ¿no? 50 años de la dictadura, reedita este texto Cambio de Armas. Así que ya la vamos a invitar a Luisa para hablar,
1: claro,
0: más que, sobre
1: obvio,
0: todo de ese proceso de escritura, cómo fue en esa época. Y la presentación estuvo a cargo de Silvia Hoppenheim y su hija Inés Hoppenheim. Un lujo.
1: Mira qué bien, che.
0: La primera vez que la escucho, Inés, y me gustó ese ensamble de generaciones, ¿no?
1: Claro.
0: Algo que mencionaban. La generación de Luisa Valenzuela, Silvia, y la generación de Inés. Esas tres miradas sobre un libro, sobre Cambio de Armas. Y ahí estuvo también, que la saludé, hacía mucho que no la veía, Felicitas Luna.
1: Mira.
0: La hija de Félix Luna, que tiene un vínculo muy, muy cálido con la Biblioteca Nacional porque donó toda la colección de toda esa historia.
1: Me acuerdo.
0: Participó de varios encuentros con su padre en la biblioteca. Dirige el Museo de Arte Popular José Hernández.
1: Justo hoy que vamos a hablar de Hernández, ¿no?
0: De la muestra que se inauguró en la Biblioteca Nacional. Así que le mandamos un beso enorme a Felicitas. Me dio una gran alegría encontrarme con ella.
1: Qué lindo, qué lindo.
0: Y hablando de Luisa Valenzuela, va a estar en la biblioteca esta semana.
1: Yo tengo una noticia. Paseo con Borges, proyección del documental de Adolfo García Videla en el marco de la exposición Borges y México, que organiza la Biblioteca Nacional, la Embajada de México en Argentina y la Fundación Internacional Jorge Luis Borges. Va a ser este viernes 25 de septiembre, 18:30 horas, en el auditorio Jorge Luis Borges. La película se filmó en 1975, pero se tuvo que terminar en México debido a que su director debió abandonar el país. Y va a estar, ¿sabes quién?
0: ¿Quién?
1: Justo hablando de Roma. Nuestra amiga, la escritora Luisa Valenzuela, y el crítico investigador Pablo De Vita, que van a ofrecer una semblanza del director y de los acontecimientos.
0: Un especialista, Pablo, ¿no?
1: Una belleza, sí. No se lo pierdan. De vuelta, viernes 25 de septiembre, 18:30, Auditorio Jorge Luis Borges.
0: Además es el estreno mundial, porque no se pudo estrenar esa película.
1: Qué cosa.
0: Como decía, se empezó a filmar en Argentina, continuó y se concluyó en México y se estrena por primera vez en el Auditorio Borges, así que no se lo pierdan. Y hablando de Borges, ya lo vamos a contar bien, pero se viene una feria borgiana en el Centro de Estudios Borgianos durante un fin de semana. Después ya lo vamos a contar. En octubre,
1: bien.
0: Todos libros sobre Borges, así que los borgianos se van a hacer una panzada ahí. Bueno, y vamos a presentar, porque ya llegó al estudio.
1: Nos está esperando.
0: Sí, a Gustavo Ríos, con él vamos a hablar. Qué lindo este libro. Mundo fabulazo. Así que vamos a conversar con Gustavo.
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0: Gustavo Ríos nació en Las Heras, Mendoza, y reside en Buenos Aires. Es escritor, periodista, licenciado en Ciencias de la Comunicación Social por la Universidad de Buenos Aires. Colaboró para los medios gráficos Humor, el diario La Nación, publicaciones locales de Gran Buenos Aires como el diario de Morón y La Opinión. Integra el área de comunicación institucional de la televisión pública, de nuestra querida TV Pública. Ahí lo conocí a Gustavo. Y Mundo Fabulazo es su primer libro. ¿Cómo estás, Gustavo? Un placer enorme.
1: Librazo, atención.
0: Sí, librazo.
2: Bueno, muchas gracias. Es realmente una alegría poder estar acá. Les agradezco mucho la invitación y los elogios, realmente. Siempre es bueno recibirlos, pero bueno.
1: Merecido.
2: Está incómodo en esa situación.
1: No, merecido, pero...
0: Gustavo trabaja... ¿Cuánto hace que trabajas en televisión pública? ¿Hace muchos
2: 19
0: años?
2: 19 años.
0: Y lo conozco de ahí, ¿no? La relación con la Biblioteca Nacional, cuando teníamos que hacer Mordisquito, todas las presentaciones que hicimos
2: sí,
0: en el canal.
2: Tal cual, ¿no? Tal cual, ¿no? Pero fue una obra hermosa, fue una obra hermosa realmente.
0: Y ahí se generó el vínculo con Gustavo. No sabía que lo tenía ahí escondido todo este mundo que tiene que ver con la literatura infantil. Y de qué manera también está construido el libro, ¿no? Esta serpiente que nos va llevando por todo el libro, y ahí aparece el impenetrable chaqueño, que vive la serpiente más larga del mundo, les contamos a los oyentes, y también, como decía, recorre varias historias todo el libro, porque comienza con la serpiente más larga del mundo, con la cabeza, después escondida, después otro texto sobre un ofidio como oficio, inolvidable, en amores, uróboros, ¿no? Y luego finaliza con la cola. Y a la vez va entrelazando otras historias, ¿no? A lo largo del libro. Y en un momento dice, porque según sé, hasta la más grande tiene un principio y un fin, ¿no?
2: Uh-huh. Tal cual.
0: Sí. ¿Cómo fue la construcción de este mundo?
2: Bueno, a mí yo descubrí... Creo, siempre lo digo, tengo una hija dibujante y además que a veces también despunta el vicio de escribir. Ella ilustró la tapa del libro, hizo las ilustraciones del interior. Y en alguna oportunidad le dije que yo aprendí a escribir escribiendo. Y creo que cada vez que escribo algo, es como que también me estoy dando una enseñanza de cómo mejorarlo, cómo contar una historia, cómo lograr algo, cómo lograr conmover a partir de poder escribir algo, ¿no? Y este mundo fabulazo a mí me pasó que durante la pandemia, un momento disruptivo realmente, yo estaba escribiendo otra cosa, otros cuentos que están ahí madurando para a la espera de algún editor y editor o editora. Y bueno, me tomé una pausa porque había terminado de escribir eso y dije, bueno, necesito respirar, ventilar la casa para poder salir de ese lugar y poder meterme en otros trabajos. Y bueno, mientras estaba en esa pausa, en esas semanas de descanso, se me ocurrió un cuento que es el primero de la serie, el que le sigue, digamos, esta apertura a este ensayo. Yo le llamo lo de la serpiente, me parece que es un ensayo.
0: Sí.
2: Es un ensayo.
0: Puede verse como un
2: muy
0: ensayo
2: alocado.
0: También, sí.
2: Y bueno, se me ocurre un primer cuento y digo, bueno, voy a escribirlo para jugar un poco, para que es el de las hormigas artistas.
0: Ay, es mi favorito.
2: Y bueno, lo escribo. Me gustó cómo quedó. Después, siempre que hago alguna cosa, lo corrijo millones de veces. Pero bueno, me gustó en principio cómo quedó. Y ahí entonces me senté y dije, bueno, ¿por qué no otras historias con este tono? Ya sí pensándolas para chicos y chicas. Y bueno, ahí fueron surgiendo primero las ideas de, qué sé yo, hay un espantapájaros que tiene el sueño de volar, que surgió a partir de un dibujo que había hecho mi hija. Yo se lo había sugerido, pero ella lo elaboró.
0: Y Maite, dije, bueno, vamos a nombrarla,
2: Maite Ríos.
0: Ríos,
2: exactamente. Y bueno, a partir de ahí surgió ese otro cuento y después fueron sumándose historias. Y la serpiente es muy simpático, la historia, porque yo tenía la idea. Decía, bueno, vamos a hacer un cuento que hable de la serpiente más larga del mundo. Y no se me ocurría cómo. No se me ocurría ni la introducción ni nada por el estilo. Entonces, un día jugando con el texto, porque bueno, también una cuestión por ahí de oficio, por ahí no, pero a mí me pasa que muchas cosas se me ocurren mientras estoy escribiendo. Y entonces me puse a jugar a escribir y tiré esa primera frase que está en el libro, que es, me contaron que en el impenetrable chaqueño existe la serpiente más larga del mundo, y a partir de ahí empecé a tirar cosas, después las organicé, porque les puedo asegurar que la primera versión era sumamente caótica, y bueno, terminó quedando en ese formato que bueno, a la editora y a mí nos parecieron simpáticos. Yo se lo presenté con mucho miedo, le dije, mira, tengo esto como para sumarlo al libro. Y bueno, a ella le encantó, así es que lo sumaron, aportaron ideas, sugirieron que fuera serpenteando entre los claro. cuentos
0: sí.
2: y además sugirieron titular cada apartado con,
0: claro,
2: con
0: pues se va intercalando con los claro. otros textos.
2: Exacto, y bueno, así es que se fue componiendo, y como les decía, fue realmente muy, muy... No solo un aprendizaje, porque yo nunca había escrito para chicos, salvo algún cuento para la escuela de mis hijos, ¿no? En alguno de esos talleres en los que integran a la familia. Y entonces también fue un aprendizaje de ponerme, bueno, ¿cómo le contás a ellos? Tratando de no hacérsela difícil, pero tampoco fácil, ¿no? Sabiendo y respetando su inteligencia y sus sentidos.
3: Estamos hablando con Gustavo Ríos, estamos presentando Mundo Fabulazo, pero también hay algo, antes de presentarte recién, no sé, esto es algo que vos no sabés, la semana pasada vino Iván Acosta, y estuvimos haciendo un repaso por su libro que era un bestiario filosófico, ¿no? Y en este caso tenemos un bestiario, pero literario, ¿no? Uh-huh. Hormigas, pájaros, lechuzas, sapo, hornero, gata, pingüinos, grillos, mariposa. Un espantapájaro que es como una figura intermedia entre esos animales y los hombres. Uh-huh. Estos animales tan particulares, hay hasta te das tiempo para hacer un homenaje a Horacio Quiroga, hacer un guiño con Horacio Quiroga y sí, su tortuga. Digo, pero esa colección que vos armaste, y a esto quiero ir, que también hablábamos con Iván Acosta, armar una colección y ofrendarla, darla, me parece un gesto de mucha generosidad. Entonces, además de cómo uno cuenta eso para los chicos, uno está compartiendo su propia colección.
2: Sí, totalmente de acuerdo. Totalmente de acuerdo, y el recorrido del libro después de publicado es un poco ese. Porque yo, a cada lugar al que voy, y por suerte me encanta viajar y por suerte puedo hacerlo, a cada lugar al que voy llevo libros, los regalo en las bibliotecas populares. Tuve la suerte de poder llevarlo, bueno, con un compañero de la radio, que es Chelo Ayala, llevarlo a LRA 36, hacérselo llegar a los chicos de la escuela, de la base Antártica Argentina. Y los chicos me hicieron un video de devolución que la verdad que wow. me derritió. Y lo mismo me pasó en Palpalá, en Jujuy. Y entonces en cada lugar fue ese
3: recorrido. Es un libro muy federal también.
0: Mira, sé que estaba pensando, la Biblioteca Nacional participa del tren
2: sí,
0: claro. de Capital Humano que recorre todo el país y viaja el equipo de trabajo comunitario de la Biblioteca Nacional, y van en cada lugar que van parando, van leyendo algunos textos, algunos cuentos, así que
3: está candidateado.
0: Se podría sumar.
2: Bueno, sí, por supuesto. Y si está en mis posibilidades, también puedo ir a leer o a compartir el momento de lectura, ¿no? Pero es lograr. El arte en sí me parece que es un acto de dar, de ser generoso. Y bueno, es un acto arriesgado, ¿no? Pero me parece que en esa generosidad es donde ya ganás un primer reconocimiento, ¿no?
0: Mira, estaba pensando en esto que decís, que en cierta forma es pensar en las infancias, en este don, pero también en no subestimarlas, como hablabas hace un momento. Y uno piensa en esta serpiente interminable, infinita es la palabra con la que la describe el narrador, y ahí aparece esa idea de infinito, ¿no? Dice, ¿quién pudiera ir al infinito para averiguar y contarnos si es cierto? En otro momento dice, ¿tendrán hilitos los pensamientos para unirse unos con otros? Que a veces se enredan y por eso arman unos embrollos indescifrables, ¿no? Y pienso que es una invitación que le haces a las infancias, a la imaginación, ¿no? A pensar, a reflexionar, con preguntas profundas.
2: Si eso está logrado, sí, me encanta que eso esté visible en el texto. Yo me acuerdo siempre de las reuniones. Yo me crié en el Gran Buenos Aires, en un lugar de muchos espacios abiertos, y había mucho fogón ya de chiquitos, porque bueno, era otro tiempo y podíamos estar...
0: Vos sos mendocino, te fuiste a...
2: Soy mendocino, sí. Me crié en el Gran Buenos Aires y la mitad de mi vida la llevo viviendo en La Boca. Y ahí lo que teníamos era lugares abiertos y fogones donde nos reuníamos y por ahí nos preguntábamos cosas raras, como de qué eran las estrellas, ¿viste? Y éramos pibitos de 10, 11, 12 años y alguno por ahí sabía, pero los demás todos éramos conocimiento intuitivo. Y un poco cuando yo termino de escribir La serpiente más larga del mundo, noto que hay eso. ¿No? Hay eso de decir, bueno, me arriesgo, y no sé, y lo vi en algún lado, pero no estoy seguro, igual lo tiro como una idea, y bueno, me pareció que es algo también muy divertido, ¿no?
3: Es Gustavo Ríos, estamos compartiendo Mundo Fabulazo. ¿Sabes con qué me quiero sumar con esto que dijiste que me encantó, Ana? También con el juego. A ver, así como la serpiente va serpenteando por los capítulos, hay una parte del libro que tiene una coda. Un plus.
0: Ah, sí, la chapa.
3: Es invitar también al lector, convidarlo a vos también. Contanos vos, porque me parece que también, así como vos dijiste, empecé jugando, sí. Me parece que el libro tiene un espíritu lúdico muy hermoso.
2: Sí, tal cual. Y en la experiencia de poder ir a compartirlo con chicos, ¿no? Porque no solo el viaje de poder regalarlo en bibliotecas populares, sino también en algunas escuelas. Pude ir a la escuela donde hice la primaria, por ejemplo, ¿no? Y dejarlo para que los chicos hicieran actividades y después compartir un rato con ellos y recibir todos los regalos que prepararon, dibujos,
0: qué hermoso.
2: Materiales. Y después, en otra escuela en la que estuve, me encontré con chicos que escribían ya, ¿entendés? A los 10, 11, 8, 9 años, y ya se tiraban a escribir. Y me parece que la experiencia del juego, tanto en la escritura como en la lectura, son fundamentales.
0: Porque además es lo que dice Gastón, ¿no? Los invitás a intervenir el libro, a intervenirlo, a ser parte. Porque la chapa... ¿Qué hace? Les cuento a los oyentes que aún no lo leyeron. Son preguntas que invitan a los pequeños lectores a que intervengan en el libro y las historias, porque son historias, son preguntas que tienen que ver con cada uno de los cuentos. Entonces ahí aparecen estas preguntas. A ver, vamos a...
3: Y una cosa
0: vamos
3: más,
0: a ir a algunas.
3: Intervenirlo es también sacarle la autoridad al libro de que es una cosa... No, el libro también hay que marcarlo. Exacto. Eso me encanta.
0: Eso, es la invitación a dibujarlo, a escribirlo. Eso. Dice, ¿dónde te parece que se puede ver a la serpiente más larga del mundo? Y entre paréntesis, aunque sea un poquito... Y otra de las preguntas de la chapa dice, ¿volverán las hormigas artistas a su casa entre las raíces del ombú? Se pregunta. Y ahí está el juego, ¿no? Ahí está la intervención.
2: Está el juego.
0: Está lo lúdico del chico.
2: Exacto, sí. Esos libros que tipo inventá tu propia aventura o vos completá el final. O mismo para nosotros los grandes cuando descubrimos eso en Rayuela, ¿no? En decir, mirá, léelo como quieras. Léelo así como te digo, léelo así como estás acostumbrado a leer. O lee lo que quieras. Y debo reconocer que leí los capítulos prescindibles y en algún momento decía, ¿para qué me metí acá? Pero me llevé alguna enseñanza. De todas maneras, es un poco eso, ¿no? Y en este momento en el que chicos, chicas, adolescentes ya pueden producir su contenido, pueden contar sus historias, me parece muy importante que ya vayan teniendo... esta posibilidad de poder hacer una lectura crítica, ¿no? De también decir, che, este cuento me aburrió, aquel no me gustó.
0: Sí, exactamente.
2: Que también es parte del asunto, ¿no?
0: Sabés que también estoy pensando que se puede sumar a los encuentros de literatura infantil,
3: claro,
0: que se hacen en la biblioteca con autores.
3: Sí, ni hablar,
0: y
3: totalmente.
0: Las escuelas, ahora que haces referencia, bien, que vas mucho
3: la
0: a las escuelas.
3: La gente comunitaria lo hace, te vamos a poner en contacto.
0: Sabés, claro, que hablabas de Quiroga, ¿no? Y hay otros guiños a otros escritores que te van llevando, ¿no? Me gustan esos libros, siempre lo mencionamos, que te van llevando a otras lecturas.
3: Claro.
0: Y ahí también hablas de Penélope, que aparece en varios textos, esa mujer de la leyenda griega que hizo un sudario interminable, ¿no?, para su amado Odiseo, ahora que se hace poco se proyectó la película.
1: Viene justo.
0: Sí, que se había ido a la guerra de Troya. Y también esto que te decía, ¿no? Porque es interesante, le propones al pequeño lector, ¿no?, otras lecturas, otras búsquedas. Y también aparece Julio Verne.
2: Aparece Julio Verne, y bueno, Quiroga es, para mí, es una referencia obligada, más en un trabajo como este. Claro. Porque yo, cuando era chico, me lo conocía prácticamente de memoria, los cuentos de la selva, por lo menos el orden en el que aparecían en el libro, porque lo había leído millones de veces. Era una época sin celulares, era una época con poca televisión.
1: Otro mundo.
2: Otro mundo, y entonces para nosotros estaban las bolitas, los barriletes, los libros, los que teníamos esa posibilidad, las historietas. Y bueno, me parecía obligado tener alguna mención, ¿no? Cuando me apareció la oportunidad dije acá. Y bueno, quedó simpático.
0: Mira, si les parece, vamos a escuchar El Reino del Revés.
1: Dale.
0: Porque hablando del revés, quiero hablar después de las hormigas artistas.
1: Impecable, me encanta.
0: Y vamos a hablar también de Maite, porque las ilustraciones de Maite son, sí, bellísimas. Son bellísimas. Maite Ríos. Me gustó. Yo quiero esta ilustración de las hormigas. Me enamoré de esa ilustración.
1: Es muy sólido el libro.
0: Sí.
1: Muy sólido, se los
0: y
1: digo en serio.
0: Y después del nene que está debajo del árbol, con la lechuza también.
1: Me encantó esa.
0: Vamos a la música, a la tanda, ¿sí? Y luego conversamos unos minutos más con Gustavo Ríos sobre este mundo fabuloso. Me dije...

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2: Continuamos en La Muralla y los Libros, el programa de la Biblioteca Nacional, conversando en esta noche con Gustavo Ríos sobre Mundo Fabuloso. Y es de esos libros, como decíamos con Gastón, ¿no?, que uno le leería a un sobrino, a un hijo.
3: Total.
2: Bellísimo. Y además con las ilustraciones de
3: uno
2: Maite.
3: Uno quisiera tener un hijo chico para leérselo.
2: Para leérselo. Se lo voy a leer a mi sobrino más chico.
3: Ahí está.
2: Y las ilustraciones de Maite Ríos, que yo le decía a Gustavo, me enamoré del... me gustan todos los dibujos, pero las hormigas es bellísimo. Y Maite está en San Telmo.
4: Maite está los domingos, a veces, en la feria de la calle San Telmo, en la feria de la calle Defensa en San Telmo.
3: Ahí está,
4: sí. Porque, bueno, ella es dibujante desde que pudo alzar un lápiz con la mano.
3: Qué
4: bueno. Y bueno, está estudiando en la Universidad Nacional de las Artes, también está por graduarse en filosofía en la UBA.
3: Wow.
4: Y
2: bueno, ahí están sus ilustraciones, le mandamos un beso.
4: Ahí están sus ilustraciones en diferentes soportes.
3: Un beso.
2: Así
3: a Maite,
2: que, sí,
3: bueno,
2: se va a encontrar ahí con Maite. Bueno, y te invitamos a leer, Gustavo.
4: Leemos un fragmento muy cortito.
3: Sí, claro.
4: Hago una breve intro, que es la historia del romance de una mariposa y una flor, ¿sí? Que sucede todo el tiempo. Uh-huh. Es el romance de Saki y Milarai. Tienen dos nombres de pueblos originarios, ¿no? Que hay mucho también en el...
2: De eso, sí, claro. Tal cual.
4: Bueno, no les voy a spoilear la historia, no les voy a contar cómo surgió este romance ni cómo es el desenlace, pero sí que esto lo cuenta un juglar, que es un grillo que vive en el campo, y él en parte de su relato cuenta que solo las mariposas y las flores pueden hablar entre ellas, porque nadie entiende su lenguaje. Pero entonces dice, ¿cómo fue que se conoció esta historia si nadie más que flores y mariposas pueden entender su lenguaje? Todos los que lo rodeaban lo escucharon con suma atención, excepto los mosquitos, que como era una noche de verano, seguían chocándose unos contra otros. Sepan que las flores escriben el diario de su vida en sus pétalos y los sueltan cuando ya no tienen más lugar para seguir escribiendo en uno nuevo. Yo, que conocí muchos idiomas a lo largo de mis viajes, encontré esta historia tal como se la cuento a ustedes. Luego el grillo agradeció a su auditorio con una reverencia y todos se fueron dispersando, dejando hojas frescas, semillas, raíces y pequeños frutos para recompensar al juglar por su arte. Dicen que en ese rosal de flores color té con leche hay una rama en la que desde aquellas tardes nacen siempre flores amarillas como el limón, y que ese jardín es reconocido porque allí hay mariposas perfumadas como en ninguna otra parte.
2: Bellísimo, bellísimo. Y sabés que estuve pensando también que no solamente está este recorrido que va serpenteando esta serpiente más larga del mundo, sino también que hay una idea de lo federal dentro del libro. No sé si eso viene de nuestro vicio de trabajar en el Estado. Pero ahí uno recorre desde las selvas en el Delta, ¿no?, los bañados que rodean el río Salado en el centro de Santa Fe, el sapo Amancio en la selva uh-huh. misionera, los pingüinos en el Atlántico Sur, el impenetrable chaqueño, así comienza la primera historia, ¿no? Y ahí las historias van recorriendo nuestro país.
4: Exacto, es un poco la propuesta. Yo después de cuando empecé a trabajar idea por idea, siempre me planteé como consigna de taller literario,
2: sí,
4: ¿no?
2: De, qué lindo
4: decir,
2: eso.
4: Cada una tiene que estar en un lugar de nuestro país y tiene que ser interpretada por un animal de nuestro país,
2: sí,
4: sea propio o importado, pero que viva acá y que nos permitiera conocer y contar cómo es un lugar en Argentina, ¿no?
2: Así es. Y las hormigas, nos quedan 2 minutos, pero vamos a aprovecharlos. Las hormigas o artistas, ¿no?, que están bajo un enorme ombú, y estas abejas que siempre están atentas a que no se altere el equilibrio de la naturaleza. Y las hormigas, dice, hay una idea de lo colectivo ahí también, ¿no? Porque están bien las hormigas y piensan en lo distinto, un grupo de jóvenes hormigas artistas, el arte pop de las hormigas, uh-huh. ¿no? Y está ahí, por un lado, estas artistas que se animan.
4: Sí.
2: Pero también hay algo también de lo colectivo, ¿no?, como comunidad.
4: Sí, y hay algo del desafío a las reglas dentro de ciertos parámetros de convivencia y la aceptación de ese desafío y la integración de esa novedad que introducen las nuevas generaciones, ¿no? De decir, bueno, hagamos arte pop, más allá de juntar comida y juntar comida.
2: Gustavo, gracias. Un placer enorme. Gustavo Ríos, realmente, bueno, como dije al comienzo, lo conocí en la TV pública, ahora conozco esta faceta de él como escritor. Es un enorme placer y gracias por este libro.
4: Bueno, muchas gracias a ustedes, y también el reconocimiento a la gente del Grupo Editorial Sur, que contribuyó mucho a que el libro quedara tan lindo desde la edición, ¿no?
2: Uh-huh. Bellísimo. Lo despedimos y pasamos ahora a la música.
5: Sí.
2: Y vamos a hablar de una muestra que se inauguró hace muy poco en la Biblioteca Nacional, José Hernández. Enseguida volvemos.
6: Buen día, mi nombre es Andrés Troncuá y quería invitarlos a la inauguración de la exposición 1926 Memorias del Futuro el jueves 24 de septiembre a las 19 horas en la sala Juan L. Ortiz de la Biblioteca Nacional. La exposición reúne el valiosísimo material impreso que marcó definitivamente el rumbo de la literatura nacional, acompañado de notables fotografías, manuscritos, material gráfico y audiovisual. 1926 fue un año decisivo para la literatura y la cultura argentina. En un contexto de profundas transformaciones sociales, el campo literario se consolidó. Las ciudades cambiaban de ritmo, aparecían nuevas tecnologías y se expandían los públicos lectores, las editoriales y la circulación de impresos. En ese escenario, los escritores y los artistas ensayaban lenguajes, formas y debates que definieron buena parte de la modernidad. El juguete rabioso de Roberto Arlt, El tamaño de mi esperanza de Jorge Luis Borges, Los desterrados de Horacio Quiroga, Don Segundo Sombra de Ricardo Güiraldes, Poemas de amor de Alfonsín Storni, Molino rojo de Jacobo Fichman, Entre los muertos de Elías Castelnuovo, El violín del diablo de Raúl González Tuñón, Días como flechas de Leopoldo Marechal, La pampa y su pasión de Manuel Gálvez, El vaso intacto y otros cuentos de Salvadora Medina Honrubia, Versos de una de Clara Vetter, César Tiempo y La musa de la mala pata de Nicolás Olivari son tan solo algunos de los determinantes libros publicados ese año. La exposición propone volver sobre ese año excepcional para poner en diálogo tradiciones estéticas, proyectos culturales y modos de imaginar el país. La exposición podrá visitarse a partir del viernes 25 de septiembre, de lunes a viernes de 9 a 21 horas y sábados y domingos de 12 a 19 horas.

0: Son los hermanos Cuti y Roberto Carvajal, los hermanos se han unido. Y de esta manera vamos a presentar Vidas de Hernández, un itinerario argentino, la exposición organizada por la Biblioteca Nacional que rinde homenaje al autor de Martín Fierro a 140 años de su muerte. La muestra está de lunes a viernes de 9 a 21 horas y sábados y domingos de 12 a 19 en las salas Leopoldo Lugones y Marina Walsh de la Biblioteca Nacional. Apenas ingresás.
1: Uh-huh. Vamos a... Exactamente. Sí. ¿Cómo es?
0: Pasás el ingreso y ahí están las dos salas. Y para hablar sobre esta exposición están Fernanda Olivera, Santiago Allende. Ellos son investigadores de la Biblioteca Nacional. Vienen trabajando en muchas muestras, pero les tocó esta. Y vamos a hablar de Vidas de Hernández. Lindo pensar un personaje. A veces las fechas te obligan a pensar en una efeméride, ¿no? Pero acá le buscaron la vuelta para hablar sobre las vidas, ¿no? Que lo plantea Guillermo David, el director de Cultura de la Biblioteca, en el catálogo, como el destino también, ¿no?
2: Sí, hola, buenas noches.
0: ¿Cómo estás?
2: Muy bien. Sí, el desafío de esta muestra al hacer un homenaje a un personaje tan emblemático para la literatura y para la identidad nacional era buscarle una vuelta, algo diferente para poder abordarlo. Y lo que pensábamos con Santiago y con Sofía, que también forma parte del equipo de investigación, es pensar no en el Martín Fierro, o sea, un desafío para nosotros era hablar de José Hernández sin hacer foco en el Martín Fierro. Por eso pensamos en su vida y como ha sido un hombre multifacético, un hombre que tuvo una vida corta y sumamente intensa y pasó por un montón de cargos políticos, de roles en la sociedad del siglo XIX, nos pareció que era oportuno hablar de estas vidas, ¿no? Cómo iba modificándose a medida que se modificaba el país, a medida que se construía la nación argentina, se construía este personaje tan importante para nosotros.
1: Hay algo de paralelo ahí también, a medida que se va construyendo, como decís vos, se va organizando el país, se va organizando la propia vida de Hernández, empieza soldado, periodista, militar, escritor.
3: Es muy llamativo eso, lo que comentaba recién Fernanda, en relación al paralelismo entre

0: de la biografía de Hernández y la construcción del Estado Nacional, y también los distintos proyectos políticos que estaban en pugna en aquel entonces. Vos recién mencionabas la trayectoria de Hernández militar, por ejemplo, antes de esta exposición, también, viste, yo desconocía eso.
1: Sí, sí, claro.
0: Y, por ejemplo, Hernández participó de las batallas del Tala, la batalla de Cepeda, estuvo en Pavón, estuvo en las rebeliones gauchas encabezadas por López Jordán, después
2: estuvo
0: del asesinato
2: ahí
0: de Urquiza.
2: Claro, sí.
0: Posteriormente a eso, exactamente, Hernández se exilia, vive en la frontera ahí entre Uruguay y Brasil, en una localidad que se llama Santana do Livramento. Por eso también la idea de un itinerario argentino, también pensar en la cartografía, así, pensar en la cantidad de lugares en donde vivió Hernández. Y justamente lo que decíamos antes de Hernández, en un momento estando en el bando urquicista, después como defendiendo anteriormente a Buenos Aires, posteriormente con López Jordán, finalmente termina siendo diputado y termina siendo senador, interviene en los debates por la capitalización de la ciudad de Buenos Aires, interviene también lo que es la construcción de la ciudad de La Plata, de la Fundación de La Plata. Entonces sí, podemos ver a Hernández formando parte de muchos de los acontecimientos que uno entiende que fueron gestando el Estado Nacional.
2: En esta investigación, Fernanda, que hicieron, también se encuentran con materiales, ¿no? Con patrimonio de la Biblioteca Nacional, y también uno se encuentra con otros elementos que forman parte del catálogo. El catálogo es lindísimo, el libro catálogo, Vidas de Hernández, un itinerario argentino. Si a alguien le interesa, puede pasar por la librería de la Biblioteca Nacional ahí en Las Heras y Austria.
3: Y está a la venta, pero también se puede descargar de forma gratuita de la página de la Biblioteca Nacional. El catálogo está subido ahí. Tiene algunas particularidades. Una de ellas es que la tapa del catálogo es una pintura, un óleo que hizo Lautaro Fishman para la ocasión. Hay algo que nosotros también pensamos y que hicimos con Santi y con Sofi, de Hernández, de esta vida tan intensa que tuvo. Como registro fotográfico, se conocen solo dos fotografías de Hernández. Hay una de cuerpo entero que supuestamente se la tomaron en Corrientes, o ese es el dato que se tiene. Y después una que es el torso, nada más se ve el busto de Hernández. Una de ellas, que es algo muy curioso y que a Ana le parece encantadora como a casi todos, es un daguerrotipo que se sacó Hernández en su juventud. Se sacó de frente y espaldas la fotografía.
2: Pero es lindo la historia, ¿no?
3: Claro, porque lo puso en un relicario y se lo envió a una novia.
2: Antes de casarse
3: antes de Carolina González del Solar, ¿no?
1: Sí,
3: antes
1: contando cosas que no sé.
2: Me gustan
3: la parte de chisme, es como la parte más interesante, digamos, todo.
2: Vas a ver que los oyentes van a querer a ver la muestra de Hernández.
3: Sí. Hernández se hace fotografiar, hace este daguerrotipo de frente y espaldas, porque en el relicario el símbolo era que lo tuviese esta novia de cuerpo entero. Un escándalo para la época. Y lo que cuenta la leyenda es que, bueno, la destinataria de este relicario se ofendió, se lo sintió como una ofensa y lo dejó. Pero bueno, vamos al punto de las fotografías, que es lo que les contaba.
2: Sí.
3: La cara de Hernández la conocemos entonces por esa foto que él mismo hizo que lo retrataran, y esta foto de cuerpo entero. Y nos llamaba mucho la atención que en casi todas las obras referidas a Hernández, o sobre todo en los Martín Fierros, en las ediciones de Martín Fierros, había un Hernández, y esa se parecía mucho a estas fotos que conocemos, pero algunos tenían como cierta libertad, ¿no? Como mucha soltura para inventarse, para imaginarse un Hernández. Entonces dijimos, ¿por qué nosotros no vamos a tener nuestro propio Hernández? Y por eso lo invitamos a Lautaro Fishman a que participe, y generosamente nos hizo este retrato.
1: Qué lindo.
3: Su propio Hernández.
2: Sí. Si lo quieren ver, pueden ingresar a la página web www.bn.gov.ar, y ahí en los catálogos lo buscan, lo pueden ver de manera gratuita.
1: No, me quedaba pensando también, dentro de esta vida multifacética, hay un adversario muy marcado que también de alguna manera, volvemos con esta analogía del país, ¿no? Y modelos de país. ¿Y qué tiene que ver con Sarmiento? Cuéntenos un poco de esto que también ha sido muy notorio en su vida.
0: Bueno, dentro de todos los materiales que queríamos tener, también viste parte de la objetivo de las muestras es que el público que viene a la biblioteca conozca que hay en la Biblioteca Nacional. En la Sala del Tesoro está la primera edición de La Vida del Chacho, que es una compilación de los artículos que publicó Hernández. Vos antes, Gastón, habías hablado de las distintas facetas hernandianas. Bueno, Hernández, periodista, en este caso, que escribía en el diario El Argentino, en Paraná, y ahí publicó 5 artículos de abierta denuncia en relación al asesinato de Chacho Peñalosa.
1: Ahí se puede haber un vínculo con Walsh, ¿viste? Que hay gente que los vincula de alguna manera.
0: Bueno, parte, cuando hablamos de gente, bueno, ahí lo tenemos a Viñas, a David Viñas, que trazó como una genealogía.
1: Ahí está.
0: Exactamente, sí, entre Hernández, Art y después Walsh. Pero bueno, volviendo a lo de la vida del Chacho, sí, como una suerte de génesis del periodismo de investigación.
1: Eso.
0: Es impactante en ese momento los epítetos que usa Hernández para justamente caracterizar a ese asesinato, es decir, entonces como los unitarios son los salvajes, son los que dehuellan a traición y a un general de la nación, porque bueno, Chacho Peñalosa había sido muy importante en relación a todas las batallas, digamos, por la independencia del país, había tenido participación. Y bueno, y 12 años después, Hernández reedita La Vida del Chacho y es una reedición que Sarmiento, o dicen que Sarmiento, bueno, la acusa como de suavizar, de ser como una reedición light, como de sacarle las partes justamente más de denuncia que tenían aquel original. Y entonces tienen un intercambio entre los diarios La Tribuna y La Libertad en 1875. Vale decir que Sarmiento no firma esas notas, se sospecha que estaba Sarmiento por atrás, y bueno, se denuncian mutuamente, y esa polémica tiene lugar en la muestra, tenemos como toda una pared entera donde sacamos varios extractos, y están ilustrados por Rep. Recién comentaba Fernanda, de varios como los ilustradores de Hernández, y también tenemos parte de las ilustraciones de Rep.
2: Es una belleza la muestra, y está dividida en las dos salas, en las salas Leopoldo Lugones y María Elena Walsh. Ahí uno se puede encontrar con parte de lo que están contando Fernanda y Santiago. Es el patrimonio de la Biblioteca Nacional que se exhibe, ¿no? Como para pensar en todas estas vidas de Hernández. Y también está el árbol genealógico, ¿no? De la familia Hernández. Y ahí está el vínculo con su hermano, con Rafael, ¿no? Tenía dos hermanos, Magdalena y Rafael.
3: Sí.
2: Y hay un texto que yo les comentaba antes de comenzar la conversación, de Juan José Saer, Diálogo bajo un carro en el arte de narrar, que es bellísimo, ¿no? Esta conversación entre José y Rafael.
3: Sí, el vínculo sumamente estrecho y muy, muy, muy amoroso que sostuvieron los Hernández, Rafael y José, se ve expresado en casi toda la obra de José Hernández, que lo menciona a su hermano, y al revés, ¿no? Rafael es el primero que hace una biografía sobre José Hernández. La primera biografía que se... Y ahora vamos a ese poema tan lindo que aparece en el catálogo. La primera biografía que se escribe sobre José Hernández se escribe en vida de él en un diccionario biográfico, y se tiene la primera mención, ¿no? Es como había escrito el Martín Fierro, había sido un éxito de taquilla, entonces había que mencionarlo, y lo mencionan en un diccionario biográfico. Pero después no sé, como que la vida de Hernández pasa desapercibida, pese, ¿no? Como que su personaje reemplaza su vida. Martín Fierro es más importante que el autor. Pero cuando muere José Hernández, se le pide a Rafael que escriba una biografía, en realidad era la biografía de varios poetas, porque las calles de Pehuajó iban a ser mencionadas con los nombres, iban a ser nombradas con los nombres de grandes poetas. Uno de ellos era José Hernández. Entonces Rafael escribe esa biografía y a mí siempre me conmovió porque dice algo así como que tiene que escribir la biografía y separarse de ese personaje, pero es el hombre que más ha amado en su vida. Entonces como que dice, bueno, ojo, todo lo que diga acá puede que esté atravesado por todo ese amor.
2: Sí.
3: Y recoge esa relación Juan José Saer en ese poema tan lindo y bastante, creo yo, desconocido. El dato nos lo pasó Mauro Haddad, que es un gran lector de Juan José Saer, que se llama Diálogo bajo un carro. Ellos luchan juntos en varias oportunidades, pero en una específicamente, Rafael Hernández queda herido cuando se hace el levantamiento en Uruguay y José Hernández va en busca de su hermano, no llega a Uruguay, pero se reencuentran y él está bastante grave, Rafael, y eso, las biografías de Hernández queda por escrito y evidentemente Saer frena justamente en ese episodio, que es los hermanos que se encuentran después de una batalla y mantienen un diálogo bellísimo, un diálogo bajo un carro, y sostienen de alguna manera no solo el diálogo basado en esa batalla en particular, sino en todas las luchas intestinas por las que tuvieron que atravesar. Es muy hermoso ese poema, realmente.
2: Y uno puede encontrarse también con otras facetas, ¿no? También hablaban de Sarmiento, pero también pienso en Urquiza, ¿no? Mm. ¿Cómo es ese vínculo que atraviesa entre ambos? Porque también está asignado por luchas y por batallas.
0: Bueno, el vínculo con Urquiza, recién Fernanda comentaba también intercambios que uno tiene con otras instituciones en relación cuando uno hace una muestra. Nosotros tenemos también correspondencia de Hernández con Urquiza y con López Jordán en la exposición. Hernández tiene una... Digamos, van cambiando, antes decía la palabra epítetos, digamos, a lo largo de esta correspondencia, digamos, claro, va cambiando la forma en la que se dirige a Urquiza.
1: Por ser elegante.
0: Con una relación, claro, al principio como de más amistad y final como de mayor distanciamiento. Posicionamiento político, digamos, de Urquiza, posterior, digamos, a la batalla de Pavón, digamos, de que Urquiza termina siendo como más cercano después al centralismo porteño, y ahí entonces Urquiza, después, Hernández, termina teniendo más proximidad con López Jordán, que se señala que fue uno de los responsables del asesinato justamente de Urquiza. Entonces, forma parte también de las idas y vueltas que comentábamos recién en relación a los distintos bandos y a los distintos proyectos en pugna en vistas a la consolidación del Estado argentino.
1: Ahora, si no me equivoco, si no me corrigen y les agradecería también. Él tiene una sensibilidad muy especial por los sectores populares. Digo, me parece que a lo largo de su historia, ¿eso sí es algo constante o estoy equivocado?
3: No, sí, es algo constante. Se critica mucho, tal como decía Santiago, es lo que más se critica en Hernández, está como que pasa de bando. Sin embargo, desde la lectura de sus artículos periodísticos y de su obra máxima, que es el Martín Fierro, sabemos que de bando, si el bando es la mirada que tenía sobre cómo debía ser este país y cómo debía ser repartida la riqueza y el territorio, nunca se cambió de bando Hernández.
1: Claro.
3: Su preocupación por el hombre de campo estuvo siempre. Y de hecho por eso también abrazaba las causas que abrazaba, ¿no? En el caso de Urquiza, abraza la causa urquicista mucho tiempo después de haber luchado por en el bando unitario. ¿Y por qué abraza esa lucha? Porque siente que es una injusticia que la riqueza esté concentrada en un solo lugar, que en este caso era Buenos Aires. No tuvo mucha suerte igual con la causa que abrazó. Pero siente que tiene que estar del lado de los gauchos. se busca siempre esta, y es insistente la búsqueda de la contradicción hernandiana, ¿no? Hernández estaba, se contradecía, iba de bando en bando. En realidad, cuando llega el momento en el que Hernández se tiene que pronunciar si está a favor o no de la capitalización de Buenos Aires, ya no hay dos bandos. Hay uno solo, es el Partido Autonomista Nacional, y es al que pertenece. Pero su postura frente al hombre de campo sigue siendo el mismo. Y después algo que nos llamaba la atención con Santiago y que nos pareció que también estaba buenísimo rescatarlo y por eso aparece en la muestra, es que tiene plantea una política pública para contener a las viudas. Y uno piensa, bueno, ¿por qué tendría que pensar en semejante política? Bueno, los hombres iban a la batalla permanentemente y nos peleábamos entre nosotros, era lo más dramático. Entonces, esas mujeres quedaban abandonadas. Y hay una mujer en particular que a él lo deja muy marcado, que es la esposa del Chacho, a quien se obliga a barrer la plaza, ¿no? Y se la somete al escarnio público. Entonces, hay un montón de inquietudes que tiene Hernández que hablan de un hombre íntegro que piensa en la unidad nacional, en la fraternidad, todos esos conceptos que después van a aparecer en el gaucho Martín Fierro.
2: Uno piensa en el poema, ¿no? En la publicación de Martín Fierro, que generó debates en torno también a la esencia del ser nacional y tanto se ha hablado. Pero Vidas de Hernández también nos cuenta todas estas vidas, ¿no? También como crítico de arte y esta relación con la masonería que yo no la conocía, que también es un dato curioso, ¿no? El hermano de Carolina del Solar, que era su mujer, era masón.
3: Claro, y es una como un rasgo característico de los hombres del siglo XIX, ¿no? Pertenecer a la masonería. Sí. Y el hermano de Carolina, el cuñado de José Hernández, es quien lo presenta, hace que se ingrese en la logia. Y tuvimos el gusto de poder visitar la logia de... Perdóname, Santi, es la gran logia,
0: ¿no? De libres y aceptados
3: masones.
0: Ahí
3: está, de libres y aceptados masones, porque la memoria de Santiago es una maravilla.
1: ¿Ingresaron?
3: Y pudimos ir...
0: Entrevistamos a Pablo Lázaro, al gran maestre, especialmente para la muestra. También la muestra tiene un video con entrevistas, y ahí justamente él reponía un poco de este vínculo de Hernández con la masonería.
2: Estas vidas de Hernández, ¿la quieren conocer? Vayan a la Biblioteca Nacional, las salas Leopoldo Lugones, María Elena Walsh, de lunes a viernes de 9 a 21 horas, el horario de la Biblioteca Nacional, y sábados y domingos de 12 a 19. Fernando Olivera, Santiago Allende, un placer enorme, nuestros compañeros
3: gracias.
2: De la Biblioteca Nacional,
3: gracias,
2: grandes
3: ¿eh?
2: Investigadores, gracias.
0: Gracias.
2: Un placer. Y llegamos al final del programa, Gastón. Nos despedimos a los oyentes, como siempre, que tengan muy, pero muy buena semana. Hasta el miércoles.
3: Chao.
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2: Las 9 de la noche en la República Argentina. Por el medio del riesgo país, el presidente realizó estas declaraciones al participar de una charla de la Fundación Federal.
3: Y el riesgo país se mantiene en la zona de los 500, sube, fluctúa. Si aparecen pelotudos hablando por New York, sube, obvio. Pues dicen, uy, no, creíamos que era boludo, pero no tanto. Y exclusivamente por lo que el mercado denomina riesgo cuca. Porque si comparamos los bonos que vencen durante nuestra gestión contra los que vencen pasadas las elecciones del año que viene, se observa una diferencia de por lo menos de 450 puntos básicos.
2: La información deportiva con Nicolás Álvarez.
4: Andrés Gariano será el árbitro de Boca Racing el domingo a las 5 de la tarde en Rosario por los cuartos de final de la Copa Argentina. En tanto, Lucas Novelli estará en el VAR. Lo más importante desde el punto de vista futbolístico, en Boca Bray reemplazará a Álvaro Montero, que viaja para estar con la selección Colombia, y en Racing está en Canal Pablo y Boda.
2: El tránsito con Ernesto.